En ese sentido, los rockeros de Avándaro pareciera que se que eran como estos hippies ingenuos, pacifistas de la canción, ¿no? Y pienso que la canción, si ya nos metemos mucho en la canción, creo que en la letra, plantea un falso dilema. Es como si dijera, o eres hippie o tomas postura por la lucha de clases, pero no puedes hacer las dos cosas. Creo que eso pues, pareciera un falso dilema. Si bien la mayoría de los rockeros, al menos en México, no hacían canciones explícitamente políticas, muchos de ellos y ellas sí tomaron postura política. Tal vez no de una lucha de clases en un sentido marxista, tradicional o ortodoxo, pero sí, por ejemplo, hay unos datos muy interesantes. En el Festival de Avándaro, el Three Souls in My Mind recordó la masacre del 10 de junio. Eso, ese dato es relevante. La misma concentración masiva de los jóvenes en Avándaro, con una actitud de amor y paz, fue resultado, pensamos, de la liberación de espacios que se realizó en el 68. Pensemos que los jóvenes, las jóvenes que marcharon en el movimiento estudiantil, lograron liberar el Zócalo para que quienes se manifestaban pudieran hablar ahí en un espacio que era solo para el gobierno, ¿no? Se liberaron espacios y pensar en el Festival de Avándaro, pues también, aunque de otro modo, es una liberación de espacios, ¿no? Era un cambio que creo que venía del 68, donde no solo pues se pensaba quizás así en una lucha de clases, de hecho quizá no era así, pero sí se buscaba transformar esa vida cotidiana con el movimiento hippie. Más allá pues de este falso dilema de o estás de un lado o estás del otro, hubo música hippie, música rockera que fue con alto contenido político. Menciono dos grupos, por ejemplo Love Army, el Three Souls. Se podía ser hippie y hacer canción política, eso era verdad, e incluso se podía hacer canción política y ser funcional al sistema político vigente. Es difícil pensar en un ejemplo de aquel momento, pero después, históricamente, pues hay quienes cantan a los partidos, ¿no? Pensemos hoy en día quienes cantan a Morena y que venían de algún movimiento social. Se puede hacer canción política y ser bien funcional. O sea, en realidad, ese blanco y negro de estás con la lucha de clases o estás con el rock y el movimiento hippie, creo que no es así tan rígido, ¿no? Se puede hacer canción política, pero sin necesariamente hablar de lucha de clases, y se puede hablar de lucha de clases y quizá en el fondo ser muy funcional, ¿no? Es solo para pensarlo, como sea. Pues eso nos habla de que las canciones de los nacos son tan vivas, ¿no? Ya dedicamos algunas al pueblo cubano, porque el contexto hoy en día es relevante. Ya dedicamos una a los granaderos, y al menos esta canción del hippie, pues nos hace pensar en estas reflexiones a más de 40 años, casi 50 años de este disco, nos sigue moviendo su ritmo tal vez, pero sus letras, si le ponemos atención, nos sigue moviendo las neuronas, el pensamiento. Y pues vamos a seguir con otras dos canciones para ir cerrando este lado A del disco de vinil llamado Los Nacos. Vamos a escuchar la canción Vietnam y Droga Cola. De la canción Vietnam, en ese momento, en el año 68, los años posteriores, pues seguía la guerra de Vietnam, y es una canción que le dedican al pueblo vietnamita que se defiende de las tropas estadounidenses. Y luego vendría la canción de Droga Cola, que investigamos por ahí, que no es original de Los Nacos, sino que la compuso Luis Enrique Mejía Godoy. Al parecer, un día le escucharon Los Nacos y decidieron hacer esta versión. En realidad, Luis Enrique Mejía Godoy hace una parodia de un comercial de esa marca de refrescos y le llaman Droga Cola. Le llama así Luis Enrique Mejía Godoy y después Los Nacos. Además,
por ahí muy importante decirlo, la canción Vietnam la compuso Ismael Colmenares y Gabriela Huesca, muy importante ahí una mujer. Ellos dos fueron a Berlín en 1973, fueron como los nacos, y esta canción ganó un premio en el Festival Mundial de la Juventud y los Estudiantes. Obtuvieron un premio en el 73 antes de que se grabara este disco. Vamos pues a escuchar estas dos canciones. Volvemos.

qué caray, ¿eh? En la colina azul a un lado de Lomas de Tecamachalco, se reunieron 37 jóvenes en sus Mustangs, todos ellos güeritos, pecositos, y mandaron este mensaje de paz y de amor. Venga el mensaje, jóvenes, a qué caray, ¿eh?

Regresamos a la Que Huelga Radio en el 102.9 de la frecuencia modulada. Están ustedes escuchando la hora del acetato, dedicada en esta ocasión al disco homónimo de Los Nacos, el primer disco LP. Y ahora sí queremos hablar concretamente de este disco, por si quedan sueltas algunas cosas. Este disco se editó por primera vez en 1976 bajo el sello de Interson y después se volvió a editar en 1979 por Nueva Voz Latinoamericana. El disco que están ustedes escuchando es la versión de Interson, la primera edición. Fue el primer disco LP de Los Nacos. Si bien se grabó en el 76, en realidad retomaba canciones que se compusieron desde 1968, 8 años antes, y que pues principalmente Ismael Colmenares cantó en su momento y que fue acompañado por otros músicos, pero en este momento pues Los Nacos eran un trío. Esas canciones que se grabaron antes eran, por ejemplo, El Hippie, Indios, No Hace Mucho y Zapata, que formaron parte del primer EP de Los Nacos, editado por Los Mascarones en 1970. Ese fue el primer EP. Y hubo un segundo EP que yo diría que es inconseguible. Nunca lo he visto, no parece estar en internet. Y ahí venían dos canciones, que era El Diputado y El Granadero. Una primera versión de la balada del Granadero, que simplemente se llamaba El Granadero. Ese EP se llamaba Volumen 2, también lo editó Los Mascarones y era de 1970. Llegaron en 1976 a este disco. En algunas entrevistas que hace el investigador Fernando Morán, hay una entrevista muy interesante que le hace a Elia Crot, que participó en este disco. Ella dice que Ismael Colmenares la conoció a ella y a Francisco Barrios, que todavía no se llamaba El Mastuerzo, aclara ella. Los conoció en el foro Isabelino, que se había tomado por algunos estudiantes de teatro cuando nació el Centro Libre de Experimentación Teatral y Artística, el CLETA. Ahí se conocieron los tres y entonces pues los empezó a jalar a cantar para que formaran parte del grupo Los Nacos. También habla de que, como les decíamos al inicio, los tres fueron a Cuba a un festival de las juventudes y ahí coincidieron. Elia Crot nos habla de que Los Nacos, como podemos escuchar, inferir tal vez, o si alguna vez han visto en vivo a Los Nacos, ellos no solo cantaban, sino que actuaban. Era una cuestión teatral, de ahí las parodias, de ahí esos juegos, la interacción con el público, que en realidad eso venía desde el 68 y siguió vigente en los años 70 y sigue vigente hoy en día con Los Nacos, esa interacción, esa puesta en escena. Es en 1976 cuando sale este disco, cuando Francisco Barrios y Elia Crot se incorporan a Los Nacos. Ya como trío, junto con Milo, grabaron este disco. Y Fernando Morán dice que esta es como una etapa muy estable y productiva del grupo. Habría otras etapas, hubo etapas anteriores, pero esta en especial, menciona él, que es una etapa muy muy productiva, muy muy estable, muy buena musicalmente hablando. Dice también Elia Crot en una entrevista que el grupo, acudían a diversos lugares en lucha, como huelgas de obreros, de movimientos campesinos en Oaxaca, en Juchitán concretamente, acudían a Morelos, a las luchas de colonos en la ciudad monstruo, como era el campamento 2 de octubre y Santo Domingo Coyoacán, pero también llegaron a ir a El Salvador, a Nicaragua, en esta etapa que va más o menos del 76 a principios de los 80. También en 1980 grabaron el disco La Lengua, un disco muy bueno que también les recomendamos, y donde ya canta Francisco Barrios,
unas canciones muy interesantes, recordamos la del 10 de junio. Y en 1981, antes de que se desintegrara este trío, participaron con José de Molina y Sergio Magaña en un disco llamado Del Surrealismo, La Picaresca y el Humor. O sea que estos dos discos, el de La Lengua y el de Del Surrealismo, La Picaresca y el Humor, pertenecen a esta misma etapa, donde los Nacos eran un trío compuesto por Ismael Colmenares, Elia Croft y Francisco Barrios, quien después sería el más tuerzo, quien después, ya en los 80, se unió a la Botellita de Jerez. Y por cierto, recuerdo ahora que uno de los lemas de la Botellita de Jerez era "todo lo naco es chido". ¿A quién se refería? Un referente seguramente eran los Nacos, de donde venía Francisco Barrios. Bueno, pues vamos a oír el lado B de esta canción. Vamos a tres canciones. Vamos a escuchar Indios, de Ismael Colmenares. No Hace Mucho, que también compuso Ismael Colmenares junto con Armando Vélez. Esta canción es interesante porque habla de Jesucristo, entendido como revolucionario. Nos hace pensar en la teología de la liberación, muy de los años 70. Escúchenla con este oído que les decimos. Y también escucharemos Las Hermanas Granaditas, que es una parodia de La Reconciliación, otra canción popular que seguramente se compuso en el 68 y que compusieron los Nacos. De pronto ahí hay albures y demás, que era parte del show que daban los Nacos. Vamos a escuchar estas tres canciones.

0: Bien, bien, bien. A continuación vamos a presentar una pieza que es una descomposición del grupo, en la cual cantan las hermanitas granaditas. Aquí les presento a la hermanita china.
1: Hola, ¿qué tal?
0: Y la barbona.
1: Yo.
0: La canción se llama Desconciliación. Venga de ahí.

Regresamos ya para ir cerrando este programa de la hora del acetato y queremos hablarles del disco físico de Los Nacos que lleva el mismo título del grupo y en la portada aparece el nombre de Los Nacos bajo un fondo como geométrico donde hay líneas que nos recuerdan tal vez a un plano cartesiano, un diseño ahí muy matemático. Y es una edición muy bonita, la primera edición de Interson, que se abre en tres, donde vienen las canciones del grupo. Y en medio viene una fotografía muy bella, donde vemos a Ismael Colmenares de barba con una gorrita, parece una gorra cubana, una guitarra cantando, él aparece de perfil. Y al fondo, un poco borrosos, aparece Francisco Barrios tocando la guitarra con una ligera sonrisa y a su lado Elia Crot tocando la jarana. Los tres muy jóvenes, resaltan Francisco Barrios, Elia Crot, muy muy jóvenes. También viene algunos textos, viene un texto en la contraportada que habla un poquito de Los Nacos, lo vamos a leer, dice la contraportada: Los Nacos, voz discriminatoria que usa el mestizo mexicano para burlarse del indígena y así marcar el alto grado de racismo que existe en nuestro país. Solo se usa en sentido peyorativo, es decir, naco igual a pendejo, dice el texto. Cuando este grupo escogió el nombre con que se presentaba, sabían muy bien sus integrantes lo que estaban haciendo. Tal vez reivindicar por medio de su actuación un vocablo popular que contiene una gran dosis de desprecio y de violencia. Desde 1968 los Nacos han presentado en fábricas, plazas, colonias y escuelas de toda la República Mexicana. También han asistido a festivales de música latinoamericana en Centroamérica, Venezuela, Estados Unidos y Europa. En Alemania los Nacos recibieron el primer lugar en música política por su canción Vietnam. Actualmente su trabajo está vinculado con el Taller de Investigación y Experimentación de Música Política, Tiempo, que está llevando a cabo la investigación de música popular y su participación directa con las luchas populares del país. Eso dice la contraportada. También en una parte de esta funda vienen unas opiniones de músicos reconocidos en ese momento, que era el 76, músicos o artistas en general. Queremos leerles dos de ellas. Viene la de Leopoldo Ayala, ese poeta del 68, que dice lo siguiente: la violencia oficial y los trágicos sucesos de 1968 no solo aceleraron el proceso revolucionario, sino que fueron determinantes para la toma de conciencia popular. La sangre de los que cayeron bajo las balas criminales del ejército, los granaderos y los demás cuerpos represivos es baluarte ante el cual el joven mexicano, contexto del joven de América, ha decidido cambiar la realidad. El joven artista lo sabe. Sabe que el arte es un arma y la ha puesto al servicio de la lucha popular. Por eso critica, enjuicia y condena un sistema social clasista, injusto y fratricida. Los Nacos es un grupo de jóvenes compositores decididos a participar en el proceso revolucionario mexicano que vivimos. Nació precisamente en 1968 y con elementos activistas en el movimiento estudiantil popular, mediante la música que han reunido de otras expresiones latinoamericanas y la que han compuesto, tienen una sólida finalidad: concientizar, unificar. Su arte es joven como su tiempo y su expresión inteligente, satírica, valiente. Cada frase de su lenguaje, de su música, es resultado de una conciencia. Saben que su arte es consecuencia de su actividad y no un efecto aislado y desvinculado. Saben que no harán una revolución cantando, pero también saben que no ha existido una revolución sin canciones y sin arte. Eso dice Leopoldo Ayala y también dice Enrique Ballesté. El humor, la ironía, la burla son elementos valiosos para describir ampliamente las injustas situaciones sociales de un país.
En México sucede que la mayoría de las veces el humor, la ironía, la burla se utilizan para alejarnos de la verdad del país, para situarnos en una república de irrealidad y conformismo. Por eso cuando los nacos persisten en su labor de ser satíricos, cuando cantan el otro lado de la seriedad y nos entregan así las dos caras de la moneda, estamos seguros de que no tan solo descubrimos las injustas situaciones sociales de nuestro país, sino que nos volvemos más capaces de modificarlas y sustituirlas. Esto quiere decir que la tarea crítica debe aerarse de los soplos de la broma y de la doble intención, debe hablarse de los tantos estilos del idioma y del ritmo, volverse un arma de muchos filos y muchos campos de batalla, debe combinar campos de batalla a las cadencias brincadoras y elásticas, juguetonas y mordaces, con las cadencias suaves y dulces, sencillas y reflexivas. Los nacos lo han hecho, lo hacen, nos entregan su nueva aportación para el cambio. Eso dice Enrique Ballester. Y vamos cerrando este programa. Pensamos que este disco es excelente y nos remite al 68, sin lugar a dudas. Grabado en 1976, pero pareciera que fue grabado en el 68. Tiene los símbolos de esa época, como es la Revolución Cubana, la figura del Che Guevara, el apoyo al pueblo de Vietnam, al pueblo cubano, la crítica al imperialismo yanqui, la crítica al poder, tan olvidada hoy en día, en especial la crítica a los granaderos, a los diputados, y también el llamado a la lucha, el llamado al combate, ¿no? Y pues cerramos con tres canciones. Vamos a escuchar las tres últimas de este disco. Son Zapata, compuesta por Ismael Colmenares, El Diputado, que es una sátira también de Milo, y la última, muy buena para cerrar este programa, se llama Vamos Compañeros, también del Milo. Sale pues, esto fue La Hora del Acetato, 102.9, Que Huelga Radio.

0: cuando ya estoy en el PIR. Compré mi escobeta para que cuando llegue mi jefe limpiarle el trasero, para que cuando se siente no se vaya a ensuciar el asiento. Y ahora que soy licenciado,
1: señor licenciado, señor licenciado,
0: me sonríe el porvenir.
1: Claro, se fue a la gira.
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Hola, saludos a todos los que están escuchando, los que están escuchando, los que están escuchando, los que están escuchando. Creo que estar en la radio es una de las muchas formas de lucha social que existen y es al mismo tiempo muchas maneras distintas de participar, con el pensamiento y con la palabra en la construcción de otro mundo. Es colaborar para que más voces puedan ser escuchadas y para romper con el silencio represor que nos mata lentamente a todas. Como mujeres, también es una forma en la que podemos hablar, porque a veces tener un micrófono o grabador enfrente nos exige hablar aunque nos cueste trabajo animarnos. Y cuando te das cuenta de que alguien más va a escucharte, es algo maravilloso. Aunque a veces una se equivoca o dice las ideas a medias, o no es muy claro lo que uno trata de decir, pero eso también es parte del aprendizaje que nos da la radio y es bien importante. Luego una se escucha y así la próxima vez una intenta ser más clara y usar mejor las palabras para expresarse. Por eso he visto que la radio libre es un proceso de aprendizaje colectivo y de construcción de conocimiento de todos los que escuchan y participan, y que es un espacio respetuoso, un espacio de libertad único que nada lo puede sustituir o reemplazar.

También es cierto que al mismo tiempo los medios libres y radios libres necesitan un trabajo continuo y permanente. Siempre necesitan ser autocríticos y aprender a construirse y reconstruirse todo el tiempo como espacios de libertad, para no conformarse con ratings y no convertirse en productos, ni convertir a nada ni nadie en producto para consumir o utilizar o desechar o comprar o vender. La radio construye solidaridad.

y los niños libres son un espacio de vida que muchas veces es más libre que el espacio mismo de nuestra vida cotidiana, porque es un espacio de libertad que hemos recuperado como tierra recuperada o predios ocupados o como territorio autónomo. En nuestro caso, los estudiantes y la comunidad universitaria conquistaron este espacio, pero sigue siendo construido y defendido para hacerlo crecer cada día, para que esa libertad que existe en la frecuencia del 102.9 o en otras frecuencias o medios pueda continuar, y en un futuro pueda dejar de estar solo en esas frecuencias y pueda multiplicarse en todos los ámbitos de la vida y en otros muchos espacios de libertad.

los niños libres, ser parte de la lucha que defienden, ser coherentes con su trabajo y ser coherentes con eso que son. Espacios libres que no tergiversan o intentan imponer una idea y que no suplantan la palabra de otros, que buscan ser entre todos o entre todas para que todas seamos.

fuerte que se nos ha impuesto y que se nos vende todos los días, donde la vida es explotable y desechable. Todo lo que representamos y construimos los medios libres estorba sus intereses de muerte. Para este mundo, la libertad de expresión solo sirve para venderla. El régimen de licitaciones, tal como se aplica en nuestros países, no es otra cosa que entregar las frecuencias de radio y televisión a la empresa que ofrezca más dinero por ellas. ¿Quién da más? La libertad de expresión se subasta como si fuera un mueble. Y porque de por sí nosotros no queremos este mundo de muerte y deseamos construir otros mundos distintos. Pero hoy que este mundo nos tiene en la mira, esos otros mundos se vuelven cada vez más indispensables y necesitamos construirlos con urgencia. También por eso es muy importante que podamos hablar hoy de esta guerra.

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2: Ya se encuentra el abogado de los padres y madres de los normalistas desaparecidos, a quien le agradecemos, y además abogados del Centro de Derechos Humanos de la Montaña Tlachinoyan, Isidoro Vicario. Isidoro, abogado, muy buenos días, bienvenido.
3: Buenos días, Ernesto. Un saludo ahí a tu auditorio y muchas gracias por el espacio.
2: Sí, gracias por hacerte un tiempecito. Sabemos que están pues en movimiento y con muchas actividades. Isidoro, acabamos de pasar este video sobre las declaraciones que hizo la presidenta de la República, Claudia Sheinbaum, el pasado lunes, hace dos días, a propósito de un informe que estaría presentando el gobierno de la República sobre el caso Ayotzinapa. La presidenta señala en esta conferencia, a pregunta expresa, pues que ya les habían entregado, que le preguntaron si iba a ser público este informe. La presidenta dice, sí, se va a hacer público, va a ser completamente público, y le preguntan, pero antes se les va a entregar a los familiares, y la presidenta señalaba que ya se les había entregado. ¿Ya tienen ustedes los avances o el informe que va a presentar el gobierno mexicano próximamente?
3: Buenos días, Ernesto. En efecto, de la reunión que tuvimos con la señora presidenta el 27 de agosto, ¿no? Tanto la Fiscalía, a través de su titular, el iniciado Pasarán, ¿no? También su secretario Medina, rindieron un informe a los padres y madres de los 43. Ese informe dieron a conocer que eran los supuestos avances, ¿no? Queremos decirlo tal y cual en ese sentido. Y de esos avances ellos consideran, en efecto, el tema de la detención del ex gobernador Ángel Aguirre Rivero. También ahí los anunciaron, informaron de ciertos avances de la telefonía celular, ¿no? En el sentido de que se tienen ubicada ya por unas personas quienes ocuparon, tuvieron en su poder algunos dispositivos de los jóvenes 43 estudiantes después de la noche del 26. También ellos informaron como un avance el tema de la sistematización de las hojas o de los expedientes que tienen y que llevan un 90%, ¿no? Otro de los avances también que para las autoridades resultaron tal igual es que se mantienen las búsquedas en campo a partir de la información que están aportando ciertos testigos, ¿no? En términos generales, esa es la información que ellos consideran como avance. Y también en esa reunión, la señora presidenta dijo que anunciarán públicamente esa información que se les dio a conocer a los padres y madres de los 43 por conducto de la secretaria de Gobernación, Rosa Isela. Ahora en los medios estamos viendo de que sí se hará pública esa información y que lo dará a conocer juntamente también con el titular de la Fiscalía del caso Ayotzinapa. El informe, tal y cual a la fecha, a los padres y madres de los 43, no tiene ningún informe, ¿no? Un documento expreso en ese sentido, más que la información que se les dio en esa reunión del 27 de agosto, ¿no? Hoy la mayoría de los padres y madres, pues bueno, estamos acompañándolos en estas actividades de esta semana, ¿no? Que tienen una jornada de actividades en el marco de los 12 años de la desaparición de los 43 estudiantes. Y lo que nos han referido, incluso ayer todavía, en la tarde o noche, nos han referido que ningún padre ni madre ha recibido formalmente un informe, ¿no? Porque mucho ha salido en los medios, excepto que las autoridades, sobre todo la señora presidenta, que ha dicho que este informe ya se les entregó a los padres y madres, ¿no? No se cuenta con un informe más que la información que se tuvo en la reunión del día 27 de agosto con los padres y madres de los 43.
2: Ya, gracias, gracias Isidoro Vicario. Bueno, entonces confirma, el gobierno de la República, el gobierno de Claudia Sheinbaum, no ha entregado el informe todavía a los padres y madres de los normalistas. ¿Les han dado alguna fecha de entrega y de saben los padres y madres, porque estamos a 3 días del 26, consideraríamos que ya deberían saber, uno, tener el informe, y dos, si saben la fecha de cuándo el gobierno lo va a presentar?
3: No, no tenemos esa información. En la reunión del 27, los padres y madres también ahí le expresaron a la señora presidenta que avise a los padres y madres para estar atentos cuando se dé esta información pública. A la fecha ahorita no hay ninguna notificación al respecto, más que de la información que hemos visto en las mañaneras, que decía la presidenta que tendría que presentarse el informe antes del sábado 26. Los padres y madres, pues también estamos a la espera y atento de ver la información que vayan de aquí públicamente. Pero para el tema de la entrega formalmente del informe, a la fecha no se tiene, ¿no? Los padres y madres no cuentan con el informe, ni siquiera la fecha exacta, ¿no? Estamos solamente, pues también esperando, ¿no? A la expectativa para ver. Por eso los padres y madres han reiterado que ojalá en este informe concreto mencionen o den a conocer nuevas líneas, ¿no? Que en efecto también den a conocer cuáles son los avances reales que nos pueda acercar al paradero de los 43 estudiantes. Porque lamentamos, pues, que a 12 años ya, el movimiento de los padres y madres de los 43 que solamente buscan la verdad, este paradero de los hijos, esta información no la tenemos, ¿no? Si bien es cierto que últimamente recibieron al ex gobernador Ángel Aguirre, pero sin embargo no tenemos información que nos indique o que nos acerque al paradero de los 43 estudiantes, ¿no? Así es como llegan los padres y madres a casi 12 años de receta.
2: Ya, gracias Isidoro. Isidoro, dentro de las actividades que tendrán, entendemos, el día de mañana y pasado mañana, o viernes y sábado en la Ciudad de México, ¿qué actividades son las que tienen previstas los padres, madres y los normalistas de Ayotzinapa?
3: Sí, para el día 24 de este mes tendremos una actividad, una movilización, un mitin ahí en las instalaciones de la CNDH, ¿no? Como se ha anunciado públicamente a través de una convocatoria que han circulado los padres y madres de los 43. Y el 25, viernes 25, también tendremos un meeting allí en la Suprema Corte de Justicia de la Nación, allí en la Ciudad de México, ¿no? Sobre todo, recordemos que la CNDH apenas en este mes de julio presentó una recomendación, ¿no? En la que hace alusión que esa recomendación es producto de una comunicación, de una coordinación con los padres y madres de los 43, cuando realmente eso no ocurrió. Con la CNDH de esta administración solamente se tuvieron dos reuniones, ¿no? Una en el mes de marzo del 2021 y una segunda reunión en el mes de marzo también del año 2022 en la Ciudad de México. Y específicamente en esa segunda reunión, que se tuvo en la Ciudad de México, por lo menos la CNDH suscribió ahí unos compromisos que nunca los cumplió, ¿no? Uno de los compromisos principales que suscribieron en ese documento es que iba la CNDH a bien a profundizar el tema de la línea de investigación que tiene que ver con el ejército mexicano. Iba a impulsar también las recomendaciones que ha dejado el grupo de expertos 6 y 4. Iba a realizar una investigación al personal de la Fiscalía General de la República sobre la muerte de uno de los integrantes de Guerreros Unidos, uno que le apodaban el Cadera, ¿sí? Porque tenía una orden de detención este personaje, pero la fiscalía, en vez de tenerlo, fue privado de la vida por más de 20 disparos, ¿sí? Ese era un compromiso de la CNDH, otro compromiso de la CNDH, buscar el tema de la jurisdicción única en el caso de Ayotzinapa, ¿no? Es decir, todos los expedientes del caso de Ayotzinapa se centraran en un solo juzgado y en un solo lugar, ¿no? Porque a la fecha se encuentran dispersos los expedientes de Ayotzinapa, ¿no? Hay unos expedientes o causas penales en Guerrero, en la Ciudad de México, en el Estado de México, en Tamaulipas. Entonces iba y fue también ese tema de la jurisdicción única. Sin embargo, vimos ya lo que está en la recomendación, que no viene nada de esa situación, de esa situación, ¿no? En la que se comprometió formalmente con una segunda y última reunión que se tuvo de la CNDH con sus padres. Ahora, sin embargo, viene sí a desprestigiar el trabajo del grupo de expertos, y viene también a exonerar el ejército mexicano en el paso a Ayotzinapa. Cuando los padres y madres de los 43 que se recogieron los hechos han estado pidiendo que se iniciara, que se investigara y que se utilizara esta línea que tiene que ver con el ejército mexicano, ¿no? Y más hoy, que a mediados de febrero de este año 2026 hay una sentencia dictada por el juez quinto distrito de la Ciudad de México en la que ordena a la Sedena que entregue los 153 folios a la COBAR y al CIEI, ¿no? Sin embargo, en la recomendación de la CNDH viene a encontrar toda esa información. Entonces, en ese sentido, bueno, los padres y madres han acordado que realizar un meeting en la CNDH para este primer día que se cura en la Ciudad de México. Y el viernes 25 viene a ver la Suprema Corte de Justicia de la Nación.
2: Ya, pues Isidoro Vicario, pues te queremos agradecer mucho, sabemos que andan en movimiento, así que gracias por hacer tantito un alto para poder compartirnos, pues, qué son los avances, qué información hay con respecto del llamado informe del gobierno de la presidenta de la República. Así que, bueno, esperemos que se los entreguen pronto la Fiscalía General de la República, la fiscal Ernestina Godoy, también ha anunciado que ya está listo el informe. Lo que no entendemos por qué no se los han entregado, pues bueno, vamos a ver, ojalá el día de hoy se los hagan llegar. Así que te seguiremos molestando, Isidoro, muchísimas gracias.

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Buenos días, buenas tardes y buenas noches. Esto que estás escuchando es La Que Huelga Radio, una radio libre, social y contra el poder que transmite desde Ciudad Monstruo, la ciudad que es la capital de este país que aún llamamos México, y aquí comienzan las crónicas de la catástrofe a todo lo que dan con los alientos, los vientos, la energía de Fela Kuti y sus ensambles, tocando nuestro segundo tema, Water Nugget Enemy. Ahí estamos entrando en sintonía con una ola de indignación mundial, porque en los días de ayer y hoy está circulando profusamente una imagen realmente espeluznante, realmente dantesca, realmente de otro tiempo y también del futuro. Ya hemos platicado mucho en estos micrófonos que la propaganda sionista ha pretendido hacer ver a Israel como la única democracia de Medio Oriente. Entre otras muchas cosas, es el tipo de sandeces que difunden las embajadas y los prosionistas por todo el planeta, y una y otra vez testimonios de todo tipo han desmentido tal dicho. Pues hoy tenemos aquí una prueba prácticamente irrefutable que además ha sido admitida y corroborada por el régimen de Israel, por una parte de las autoridades de ese país. Así que tenemos un momento de claridad, decía uno de los clásicos, que en la sociedad del espectáculo lo verdadero es un momento de lo falso. Pues aquí nos encontramos con un momento de lo verdadero, una foto que da la vuelta al mundo y que nos muestra el verdadero rostro de Israel, de su putrefacto régimen, de su sociedad cómplice y de una situación que no se halla la manera de mover las cosas hacia otra dirección. Estamos iniciando las crónicas de la catástrofe, sálvese quien pueda. Decía yo que hoy es el 10 de julio de 2026, son las 11 de la mañana con 12 minutos. Estamos enviando saludos a todas las compañeras y compañeros que se unen y que se unan a esta transmisión. Tenemos abiertos nuestros canales de contacto a través del Facebook, a través de el X. También está al aire nuestro Que Huelga Móvil, 5513-1632-16, para quien quiera acompañarnos a esta emisión. Recuerden que la radio libre se hace de ambos lados del micrófono. Por acá, este proyecto que inició en 1999 como parte de la huelga plebeya del CGH, Consejo General de Huelga de la UNAM, en la UNAM, sigue transmitiendo sin patrón, sin permiso, sin marido ni partido, por el 102.9 de FM en Ciudad Monstruo y por internet en quehuelga.net. Hechas estas presentaciones, regresamos al epicentro del dolor, decíamos, para subirnos en esta ola de indignación. Estamos viendo las portadas y los interiores de varios diarios. Acá nos conectamos con lo que seguramente estará más cerca de ustedes. Tenemos por aquí en el diario La Jornada del día de hoy, en la edición impresa del diario La Jornada del día de hoy, una foto. No es el titular principal, pero está al lado del titular principal y vemos a un hombre en un estado bastante, un hombre joven, en un estado bastante lamentable. Se ven varias huellas, está descalzo, solo tiene algo que semeja a un calzoncillo, está atado boca abajo, está maniatado con las manos atrás y a lo largo sostenido de una de sus piernas y de la camilla donde está acostado, una varilla de madera, suponemos, con algo más grueso a la altura de la espalda baja y hasta el cuello. En estas torturas que ya conocemos de los israelíes que atacan una de las partes fundamentales del cuerpo humano, que es la espalda, y así con esta brutalidad han estado atacando a los prisioneros. Ahora esta foto,
ha cobrado relevancia porque, a diferencia de muchas otras que el régimen israelí ha pretendido negar y decir que ellos no saben ni de qué les están hablando, que eso es propaganda de Hamas, propaganda de la resistencia islámica. En este caso, el ejército de Israel se vio compelido a reconocer que en efecto la foto es auténtica, es decir, que sí, así torturan a los prisioneros y además que sus elementos no solo cometen la tortura, sino que son tan indisciplinados, tan deshumanizados, que toman fotografías y las difunden. Ahora el escándalo ha llegado ya a las redes sociales y de ahí se ha viralizado en muchas direcciones. En esta fotografía ustedes pueden ver a este hombre maniatado, pero también una inscripción que entendemos está en hebreo y que tiene una marca que dice Tamerku DH. Tamerku DH, hemos buscado esto en algunas de las redes sociales, pero por desgracia no aparece. Estamos en espera de las confirmaciones. Otros compañeros están buscando, por ejemplo, en el Instagram para ver si acaso aparece esta arroba, como se le conoce, de origen de la fotografía. Así que vamos a hablar un momento de eso. Tenemos una situación pues extrema, realmente no nos dejan de sorprender con su deshumanización, su crueldad, su cinismo, los miembros de las Fuerzas Armadas de Israel, las odiadas Fuerzas Armadas de Israel. Tenemos por acá entonces la nota de la jornada, con eso vamos a comenzar. Es del día de hoy, 10 de junio de 2026. Se viraliza imagen de un palestino torturado en cárcel de Israel. Tel Aviv reconoce que la foto es real sin revelar la identidad del prisionero. Se multiplican denuncias por abusos en prisiones. Ahí está este tema. Lo firma la redacción de La Jornada y dice lo siguiente: la fotografía de un palestino atado a una tabla y vendado de los ojos, preso del régimen del primer ministro israelí y prófugo de la Corte Penal Internacional Benjamín Netanyahu, se viralizó en redes sociales y dos mujeres piensan que se trata de un hijo suyo. Israel reconoció que la foto es real, pero no reveló la identidad de la persona que aparece en la foto. Esto según un reporte de Al Jazeera. Ahí tenemos este primer acercamiento que nos habla de la foto que se dio a conocer en horas pasadas. Tras ver la imagen en redes sociales, Rana Abu Nasser aseveró que su hijo Osama es quien aparece ahí. Tiene hinchazón en el pie y cicatrices en la pierna, la misma hinchazón en la pierna izquierda que vi en la foto. Luego de añadir que él desapareció junto con su nieto de un año cerca de la línea amarilla que controla el ejército israelí, de acuerdo con información de The Guardian. Por su parte, Yoweth Al-Gu sostuvo que la imagen coincide con las características de su vástago Amin. Es él, su pelo y su barba. Es mi hijo. El corazón de una madre reconoce a su hijo. Abracé el teléfono celular y me eché a llorar. Luego de confirmar la veracidad de la fotografía, las fuerzas israelíes dijeron que el incidente de la publicación no se ajusta a los valores y reglamentos de las Fuerzas de Defensa de Israel. Todo eso entre grandísimas comillas, y agregamos nosotros, pues no, claro que no son aún mucho peores, pero esta es una foto que muestra su cinismo. Se dice acá que dos jóvenes palestinas cisjordanas, Nada Bani Ode de 17 años y Ola Kutaisat, detenidas en la prisión israelí de Damón, enfrentan repetidas audiencias judiciales por publicaciones en internet, pese a que sus familias argumentaron que los arrestos interrumpen su educación y aspiraciones académicas. Esto por parte del Middle East Eye, el ojo de Medio Oriente, quien también está
denunciando todos estos problemas que sufre la población en Palestina. Dice esta parte del artículo, con lo que vamos a cerrar este primer artículo: el maltrato y los abusos contra personas palestinas presas en cárceles israelíes son una práctica común. Esta semana, abogados y el grupo de derechos humanos que representa al médico Hussam Abu Safiya, quien se desempeñó como director del hospital Kamal Adwan en el norte de Gaza, denunciaron que tras año y medio de reclusión, el doctor se encuentra en estado muy grave. La organización israelí de derechos humanos B'Tselem acusó en agosto pasado que Israel lleva a cabo una política sistemática de malos tratos y tortura de prisioneros desde el comienzo de la guerra de Gaza en octubre de 2023, sometiendo a los y las detenidos palestinos a actos que van desde la violencia arbitraria hasta los abusos sexuales, toda clase de torturas, y además que las compañeras y los compañeros de la flotilla Global Sumut ya pudieron probar y comprobar en carne propia cómo se las gastan estos criminales de guerra, estas personas que ya han abandonado toda condición humana y que están produciendo algunos de los actos de barbarie más horribles de los que tengamos noticia. Vean ustedes la foto para que se indignen y para que entiendan la necesidad de seguir hablando de Palestina. Esto, como decíamos, tiene mucho que ver con que las autoridades de Israel se han visto compelidas a reconocer que se trata de una fotografía auténtica, así que nos dimos a la tarea de buscar en la prensa israelí y vamos a un diario que no es precisamente el más democrático ni el más pro-palestino, pero bueno, pues está ahí dando también su pelea a su modo, de Jerusalem Post. El Post de Jerusalén, el 2 de junio pasado, publicó el siguiente artículo: las fuerzas de defensa de Israel investigan a los soldados después de que un video mostrara a palestinos con los ojos vendados atados a la escoba en Gaza. Bueno, si esta es una escoba, no quiero ver que será un instrumento de tortura, porque yo no veo las cerdas de la escoba por ningún lado, propiamente se ve una pieza de fierro en una varilla, pero probablemente, como hacen todos los torturadores y todos los cínicos, estén bautizando sus instrumentos de tortura con nombres de la vida cotidiana. Tráeme la escoba y ya sabes que te va a tocar la gruesa con este instrumento de tortura atado a la espalda. Dice el artículo de Jerusalem Post, el video, que según los informes fue filmado por soldados de las fuerzas de defensa de Israel en Gaza, muestra a un hombre palestino con los ojos vendados y atado a un palo de escoba con lazos y cremalleras. Esto lo firma Corinne Baum, como decíamos, lo publicaron el 2 de julio de 2026. De acuerdo con los informes obtenidos, los soldados de las Fuerzas de Defensa de Israel filmaron y circularon un video de un palestino con los ojos vendados en la Franja de Gaza, atado a un palo de escoba con lazos con cremallera, informaron el jueves medios palestinos. Es decir, esto ya viene de la semana pasada. El hombre en el video también parece ser despojado de su ropa interior y aún más está atado a una cuna de metal plegable, es decir, a un catre, como lo decimos de este lado del mundo. Aunque inicialmente afirmaron que no estaban familiarizadas con los detalles del video, las fuerzas de defensa de Israel dijeron más tarde que habían investigado el incidente y confirmaban la legitimidad del asunto. Después de una investigación exhaustiva, el incidente en cuestión ha sido identificado, dijeron voceros de las Fuerzas de Defensa de Israel en un comunicado. Se está llevando a cabo una investigación a nivel de comando y los involucrados serán tratados de acuerdo con los resultados de dicha investigación. Ahí está este tema, confirmado por un diario de Israel, de Jerusalem Post. Pero no nos quedamos ahí, nos vamos a Londres, donde The Guardian ha hecho también una campaña de denuncia bien fuerte. Dice este artículo, publicado el día miércoles 8 de julio de 2026, bajo la firma de Emma Graham Harrison, desde Jerusalén: foto de detenido palestino atado corrobora los informes de tortura israelíes, dicen grupos de derechos humanos. La imagen del hombre en ropa interior vendado y atado a una barra de hierro ha sido ampliamente compartida en las redes sociales. Bueno, ahí lo de la escoba
se los dejo como esa horrible ironía de los torturadores, porque en efecto es una barra de hierro lo que tiene el compañero atado a la espalda, pero también está sostenida esta barra por una varilla larga, entiendo, de madera, por el color y la forma que le da agarre con las extremidades del torturado a la parte de las piernas. La foto tomada por un soldado israelí de un palestino de Gaza despojado de su ropa interior con los ojos vendados y atado boca abajo a una vara de hierro corrobora los extensos informes sobre la tortura israelí de palestinos detenidos. Y dicha foto puede constituir un crimen de guerra, dijeron grupos de derechos humanos. La imagen fue compartida en una cuenta de redes sociales personales ahora eliminada con la leyenda en hebreo «Buenos días». Fue llevado a una mayor atención pública por el escritor y activista palestino que se hace llamar Tamer. Tanto el trato abusivo a los detenidos como el intercambio público de imágenes humillantes o degradantes de ellos pueden constituir crímenes de guerra, dijo Oneg Ben Dror, del Departamento de Prisioneros y Detenidos de Médicos por los Derechos Humanos en Israel. La foto confirma lo que miles de testimonios de detenidos palestinos han expuesto y lo que nosotros y otras organizaciones hemos estado reportando durante casi 3 años. Los centros de detención israelíes son campos de tortura para las y los palestinos. El ejército de Israel confirmó la autenticidad de la foto. El incidente no se alinea con los valores y regulaciones de las fuerzas de defensa de Israel, entre enormes comillas de nuevo, dijo un portavoz y agregó que se estaba llevando a cabo una investigación y ya, como lo agregamos hace un momento, lo volvemos a agregar, pues claro que no, porque son mucho peores. Este es solo una probadita de lo que le hacen a las personas palestinas que tienen la desgracia de caer en sus garras. Malditos criminales de guerra, malditos asesinos, malditos torturadores. Sigue el artículo de The Guardian. Sostener y fotografiar al hombre semidesnudo también violó el derecho internacional, dijo Sari Bashi, directora ejecutiva del Comité Público contra la Tortura en Israel. No hay justificación de seguridad para sostener a un detenido en ropa interior, dijo. La desnudez forzada seguida de la captura y el intercambio de imágenes sexualizadas en las redes sociales es una forma de violencia sexual y también un crimen de guerra. Acá refieren también que ha habido personas que identifican al hombre como él está boca abajo, solo se ve parte de su rostro y tiene los ojos vendados, pues es difícil esta identificación. Y ahí está este tema desde Londres también repercutiendo. Dijo el ejército de Israel que se negó a identificar al detenido y tampoco refirió si recibió apoyo médico o si su familia fue notificada. Una total cerrazón. Y bueno, pues como imagínense, si el torturador va a venir a decirnos: sí, yo soy el que está torturando a esta pobre persona, sí, lo tengo semidesnudo y atado a una barra de hierro, pues no, nunca lo van a hacer. Malditos entre los malditos. Ahí tenemos esta historia de terror. Gracias a las fuerzas de defensa de Israel, innegable el hecho, dicen que son malos elementos. Ya conocemos también ese discurso que trata de negar lo evidente, tapar el sol con un dedo. Y por si eso fuera poco, nos fuimos a un portal un poquito más a la izquierda, el portal de Público, que también hizo una publicación desde, retomando información de la agencia EFE desde Jerusalén. Esto salió el día de ayer, 9 de julio de 2026. El ejército israelí confirma que torturó a un preso palestino tras viralizarse su foto atado a un palo. Dice este artículo, el ejército israelí corroboró este jueves como verídico el incidente, entre grandes comillas, en el que un detenido gazatí aparece en calzoncillos, con los ojos vendados y atado boca abajo a una barra de hierro. Y aseguró que esto no se ajusta a los valores y reglamentos de las Fuerzas Armadas de Israel. Tras una revisión exhaustiva, se ha identificado el incidente en cuestión. El incidente no se ajusta a los valores y reglamentos de las Fuerzas de Defensa de Israel. Se ha iniciado una investigación y los implicados serán sancionados de acuerdo con las conclusiones, dijo el ejército a la agencia EFE en un comunicado. La imagen comenzó a hacerse viral el pasado 30 de junio tras ser difundida por un activista palestino en sus redes sociales que atribuyó su autoría a soldados del batallón ultraortodoxo
Netzá Yehuda, pertenecientes a la brigada Kafir, que opera en la devastada franja de Gaza. Pues ahí tienen, aquí están los criminales de guerra, va de nuevo su nombre, el batallón ultraortodoxo Netzá Yehuda, de la brigada Kafir, que opera en Gaza. Ahí está, para mayor vergüenza, que les quede como estigma a todos los criminales que están identificados. La fotografía confirma lo que miles de testimonios de detenidas y detenidos palestinos han revelado y lo que nosotros y otras organizaciones venimos denunciando desde hace casi 3 años, dijo este jueves AFE Oneg Ben-Dror, del Departamento de Prisioneros y Detenidos de la ONG Médicos por los Derechos Humanos en Israel. Los centros de detención israelíes son campos de tortura para las y los palestinos, algo inseparable del genocidio que Israel está cometiendo, añadió Dror, que denunció que los soldados siguen publicando este tipo de fotografías ante la ausencia de consecuencias. Aquí se repite que el ejército no identificó el lugar donde se cometió el abuso, ni qué batallón participó en él, aunque ya la persona que lo publicó lo identificó a este batallón Netzá Yehuda, que tiene un extenso historial vinculado, que algunos de sus integrantes cometen abusos sistemáticos contra las y los palestinos. Se planteó que en algún momento Estados Unidos podía imponer sanciones contra dicho batallón, esto en 2024, pero no fueron adoptadas dichas sanciones por el entonces secretario de Estado Anthony Blinken. Soldados del batallón Netzá Yehuda fueron acusados de estar involucrados en la muerte de Omar Assad, un anciano palestino estadounidense detenido en 2020 y abusado por ellos. La autopsia determinó que murió de un ataque al corazón provocado por el estrés sufrido a causa del maltrato. El comandante del batallón Netzá Yehuda fue reprendido y 2 oficiales destituidos, pero la fiscal militar israelí no presentó cargos penales. Ahí está esta historia de terror. Quisimos traer, yo sé que son más o menos las mismas palabras en todos estos artículos, pero quisimos traer a cuento todo esto para mostrar que no se trata solo del acelere de un medio de información, como puede ser La Jornada o The Guardian, sino que ya está extendido incluso a la prensa israelí. Si ustedes le rascan más en las redes, van a encontrar mucho más que decir de todo esto. Hay por acá una identificación de quienes se atribuyen, a quién se atribuye la publicación de esta fotografía tan escandalosa. Como decimos, esto viene, fíjense ustedes, se empezó a circular en las redes sociales desde junio, y ahora que estamos a 10 de julio es que nos vamos enterando por acá en México, porque tampoco en la prensa internacional que hemos podido consultar se habló de ello. Es una cuenta que ustedes pueden encontrar en efecto como Tamer QDH. Ahí está la identificación que se hace. El compañero tiene un montón de fotos ligadas al tema de Medio Oriente, no solo de Palestina, y tampoco solo de política. También hay bastante de lo que se ha dicho de las reacciones en torno al Mundial. Es una cuenta que habla mucho de los prisioneros políticos y de los prisioneros que tiene Israel en sus cárceles, eventos de represión, eventos políticos, en fin. También aquí hay una foto de este querido doctor Hussam Abu Safiya, que está secuestrado por Israel y en su última entrevista con su abogado ya dejó ver que piensa que va a ser aniquilado, asesinado por los carceleros israelíes. Ahí está un poco de la historia de esta cuenta Tamer QDH, así, la palabra Tamer, luego la letra Q, la letra D, la letra H, Tamer QDH, para que ustedes puedan ver todas estas publicaciones que les comparte el compañero desde muchos horizontes. Está pues este tema tan terrible. La publicación en cuestión la hizo él el 2 de julio y
El título que le puso fue: el ejército israelí admite haber torturado a un joven palestino de la Franja de Gaza. La publicación viene de la arroba GLZ Radio y está escrita por Doron Kadosh en hebreo, por lo cual no podemos darles a conocer qué dice esa publicación de la fuente original. Bueno, Tamer QDH haciendo una labor magnífica, ya lo vamos a poner entre las personas que sigue la Cuelga Radio y lo vamos a robar en torno a esta fotografía para que puedan enterarse ustedes a través de este X de la Cuelga Radio de que estamos siguiendo a Tamer QDH. Así las cosas, criminales de guerra, cínicos y como todos los genocidas, llevando adelante una política de exterminio de las personas con una crueldad realmente sin precedentes. Si ustedes piensan que el holocausto, que no solo es el holocausto judío, sino que murieron también cientos de miles de personas en el holocausto nazi, duró, ¿cuánto les gusta? 10 años, pongamos 10 años, quizás es un poco exagerado, un poco más allá de lo que duró la guerra, pero pongamos que de 40 a 50, 1940, 1950, estamos en este proceso. Si quieren ustedes la subida de Hitler al poder, 1933, y el fin de la guerra, 1945, pongámosle con mucho 20 años, bueno, con puntos bastante, bastante marcados de inflexión, donde ya el exterminio masivo del pueblo judío y de muchos otros actores de ese momento se dio de manera industrializada, sistemática, las famosas cámaras de gas, los campos de exterminio, el trabajo hasta el agotamiento, la falta de alimentos, las torturas, etcétera, etcétera, etcétera. Bueno, pongamos 20 años. La Nakba se produjo entre 1947 y 1948 y hoy, 2026, no ha concluido. Entonces, esta es la operación también mucho más larga que la apartheid en Sudáfrica y muchas otras situaciones que el mundo occidental ha impuesto a otros pueblos y que es, sin duda, la opresión del pueblo palestino, el despojo del pueblo palestino, la que más ha durado en la historia contemporánea. Malditos entre los malditos, estos tipos de Israel. Vamos a escuchar un poquito de música para cambiar de tono. Fíjense que nos hemos estado documentando sobre músicas un poquillo más contemporáneas o, como en este caso, literalmente contemporáneas. Y nos salió por ahí un grupo de rap post-punk que está basado en Australia, pero tiene sus raíces en Ghana. Es un grupo bastante, bastante revolucionado. Se hace llamar Genesis Owusu, una palabra en inglés y una, me imagino, en el idioma de Ghana. De ellos tenemos dos discos, Missing Molars y Red Star Goo. Así que vamos a tocarles un par de tracks de este disco, segundo de 2026, con la rolita inicial Radio Pirata. Y después vamos a escuchar qué podemos poner por acá. Uno para todos. Vamos a poner la primera y la última canción de ese disco de Genesis Owusu. Mientras se nos baja el golpe de adrenalina, podemos seguir conversando con ustedes en esto que se llama Las Crónicas de la Catástrofe. Sálvese quien pueda. Hoy es el viernes 10 de julio de 2026. Les invitamos a que nos llamen, nos escriban al que huelga móvil 5513-1632-16. Escuchemos este rap post-punk desde Australia y Ghana. Buenos días, estamos en la que huelga radio.

los milagros. Quien no crea en los milagros, escuche esto. Que reapareció por acá el DJ M, una eminente personalidad de la que huelga. Pero no solo reapareció, apareció por acá en las entrañas de la que huelga, sino que nos dice lo siguiente. Dice, Ogusu viene de la lengua Akan, de Ghana y Costa de Marfil. Quiere decir de voluntad fuerte. Es un apellido muy común en Ghana. Pues un saludo grande al DJ M, qué bueno que ande por ahí haciendo cosillas en las entrañas de la que huelga radio. Por más raro que se escuche ese comentario, no son cosas malas, no sean mal pensados, acá todo el mundo se ríe. Está trabajando, está haciendo cosas creativas e importantes para la radio. Bien, y siguiendo con nuestros paseos, esto es como una temporada en el infierno. Si no han leído ese excelente libro del poeta Rimbaud, léanlo. Una temporada en el infierno, algo realmente muy, muy bueno. En otro registro, por supuesto, nada que ver con lo que estamos hablando acá, pero igualmente importante. Fíjense que encontramos una serie de publicaciones que nos hablan de las consecuencias de este genocidio sobre los territorios y sobre la vida cotidiana de las personas. Acá ya no estamos hablando solo de las torturas y de los malos tratos, los asesinatos, los heridos, sino cómo el régimen criminal de Israel está acabando con la vida de las personas allá en Palestina y cómo se está apropiando de los territorios. Uno de ellos viene del Grupo Internacional de Crisis. Es un grupo que se dedica a estudiar lugares donde la cosa está que arde, donde la cosa está en crisis, las situaciones de crisis. Y encontramos un texto y un video cortito que les queremos compartir. Se titula Contrarrestando el control de Israel sobre la economía de Cisjordania. Desde 1967, la economía palestina en Cisjordania se ha vuelto cada vez más dependiente de la economía israelí. Las duras restricciones israelíes desde 2023 han empeorado la situación, arriesgando a llegar hasta la inestabilidad. Las potencias extranjeras deberían empujar a Israel a tomar medidas correctivas para que los medios de vida palestinos puedan recuperarse. Y aquí ilustran el artículo con uno de estos colonos, igualmente criminales. Son tan criminales los soldados como los colonos, las soldadas como las colonas, que están rompiendo los medios de vida. Este colono está con una motosierra y con sus asquerosas manos arrancando un olivar, uno de estos árboles que simbolizan la vida y la resistencia de las y los palestinos. Dice lo siguiente el artículo: desde que Hamas atacó a Israel en octubre de 2023, el gobierno israelí ha impuesto nuevas sanciones económicas en Cisjordania. Estas sanciones han ahogado el acceso de la autoridad palestina a

0: fondos económicos y han sofocado la libertad de movimiento de la población palestina. Esta política perjudica a las y los palestinos y sus perspectivas de independencia económica y política. ¿Por qué es importante esto? La economía de Cisjordania, que Israel ha mantenido fuera de equilibrio durante mucho tiempo, está en una situación de estrechez cada vez más grave. La sociedad palestina sobrevive, pero en un estado de miseria. En ausencia de recursos, el resultado será la pérdida de esperanza y un riesgo creciente de inestabilidad y mayor violencia. Y preguntan, ¿qué se debe hacer? La Ribera Occidental y Gaza necesitan apoyo internacional para superar su dependencia de Israel y obtener una soberanía significativa. Pero primero, los actores externos deben presionar a Israel para que tome medidas para que el efectivo, es decir, el dinero, fluya hacia los hogares y las empresas palestinas al levantar las restricciones de movimiento excesivas y las medidas financieras punitivas. Bueno, pues como siempre, los buenos deseos están ahí, qué bueno que se tengan, pero también son décadas y décadas de ver a los tipos de la ocupación, las fuerzas de defensa de Israel, por supuesto, pero también a los colonos y también mucha parte del gobierno y de la población de Israel, violentando a las y los palestinos, asesinándolos impunemente, hambreándolos hasta la inanición, y es difícil creer que esto se vaya a hacer en poco tiempo. Hay que seguir luchando por ello. Los llamados no son suficientes. Y nos presentan un panorama general de lo que es su informe sobre el tema. Hay una serie de consideraciones, tanto políticas como económicas. Les compartimos una parte para que vean de qué va. Durante los últimos 2 años y medio, con los ojos del mundo concentrados en Gaza y ahora en la guerra entre Estados Unidos e Israel contra Irán, Israel ha endurecido las restricciones al acceso de los palestinos de Cisjordania a los fondos y la capacidad de moverse, invocando una razón de seguridad interna exagerada. El ministro de Finanzas de extrema derecha, Bezalel Smotrich, casi ha cortado las principales fuentes de ingresos de la autoridad palestina. La economía de Cisjordania, altamente dependiente de Israel, se ha contraído hasta el punto de que ya no puede apoyar los servicios públicos básicos. Las instituciones financieras palestinas están cerca de la insolvencia debido a esta retención de ingresos, las restricciones a los vínculos bancarios y la pérdida de empleos por parte de los trabajadores palestinos en Israel. Para defenderse del colapso económico, Israel debería moverse con urgencia para permitir que los trabajadores palestinos regresen a esos empleos y se transfieran los ingresos que han sido congelados a la autoridad palestina. Se necesitan medidas internacionales para obligar a Israel a tomar estos y otros pasos y que la economía palestina comience a recuperarse y con el tiempo a pararse sobre sus propios pies. Hacen un recuento de lo que ha sido esta expoliación histórica por parte de la ocupación israelí en Palestina y cómo los tibios o tímidos intentos de tener una economía autónoma han sido cercenados por el gobierno de Israel. Dice este informe que desde el 7 de octubre de 2023 Israel intensificó las medidas dándoles una forma punitiva clara, limitó severamente el movimiento palestino a través de puntos de control y barreras adicionales, impidió que los cerca de 200.000 trabajadores palestinos que trabajaban en Israel y los asentamientos fueran a sus empleos. Primero redujo y luego detuvo la transferencia de ingresos a la autoridad, los derechos de aduana e impuestos sobre las importaciones que recauda en nombre de la autoridad palestina. Esto representa más o menos 2/3 de los ingresos totales de la autoridad. Imagínense ustedes que los gringos, que un poco es su proyecto, hay que decirlo, o sea, esto que pasa en Palestina no es ajeno a lo que pasa en México, así que pongamos nuestras barbitas a remojar. Imagínense que los gringos dicen, bueno, pues ahora, como yo ocupo México, voy a recaudar los impuestos de las exportaciones de México al extranjero. Y obviamente en el momento en que se les antoje nos van a interrumpir este flujo. Lo mismo pasa con la ayuda internacional Esta pasa por las manos de Israel y no están dejando que llegue a la autoridad palestina. De por sí ya cuestionable esta autoridad, pero ni siquiera recibe los exiguos fondos que le tocan. Ahí está parte de lo que el Grupo de Crisis Internacional está dando a conocer. Hay un video que les queremos compartir. Bueno, el artículo tiene un largo desarrollo. Entre sus principales partes, les leo los títulos solo para que se den una idea de qué va este texto. El primer punto de análisis se llama Principales puntos de choque desde el inicio de la guerra en Gaza. El punto A, estrangular la economía palestina por medios fiscales. Es lo que ya les referíamos. Se apropian de los medios, tanto impuestos como todo tipo de flujos financieros que les tocan a los palestinos, ya no les llegan. El punto B, limitación del movimiento palestino de Cisjordania. Ya no puedes ir a trabajar, fragmentas la economía a través de la economía local, la economía de Palestina a través de las barreras. También se impide que los trabajadores vayan hacia Israel y ya tampoco se permite el movimiento internacional, una situación de completo estrangulamiento. La expansión de los asentamientos es otro aspecto de cómo están dándole en la torre a la economía palestina. Este es el primer punto de análisis. Está también la economía que va cada vez más aletargada, donde se habla de la situación de los hogares, los negocios palestinos en dificultades. Tenemos también el tercer punto, que es los municipios, cómo están haciendo frente a estas crisis, los municipios palestinos. Como sabemos, la cultura de resistencia está siempre presente entre las y los palestinos. Finalmente, se abocan a hablar de cómo, desde la perspectiva de este grupo de análisis, se podría revivir la economía de Cisjordania, las medidas que se tendrían que tomar y cómo, en efecto, para tener un horizonte de paz en la región es necesario que los israelíes, sus criminales y poderosas fuerzas armadas, la población y sobre todo el gobierno de Israel entiendan que solo cuando permitan la soberanía de las y los palestinos podrán vivir en paz. De otro modo, solo están reproduciendo las bases de la guerra. Les vamos a compartir el video donde se explican algunas de estas cuestiones. Esto viene de otro envío del Grupo Internacional de Crisis, la economía de Cisjordania al borde del colapso. En este video, el asesor especial del Grupo Crisis para Oriente Medio y el Norte de África, Just Hilterman, explica cómo las restricciones israelíes están impactando la vida cotidiana de los palestinos y afectando sus perspectivas de independencia económica y política. Vamos a tratar de escuchar esto para que ustedes, pues de viva voz, con una traducción automática del algoritmo, vean lo que está haciendo el Grupo Internacional de Crisis. Veamos cómo suena esto. Y regresamos en un momentito con ustedes.
1: La economía de Cisjordania está al borde del colapso. Y si la economía colapsa y eso podría ser inminente, nadie sabe qué pasará en términos de estabilidad en Cisjordania ni cómo responderán los palestinos. Y por supuesto, con la larga historia de ocupación, hemos visto rondas de violencia continuas y constantes. Entonces la pregunta es, ¿cómo llegó a ser tan grave? Desde el comienzo de la ocupación de 1967, la economía palestina se ha vuelto cada vez más dependiente de la israelí por dos razones principales. Una es que la economía palestina se volvió dependiente de la moneda israelí, etc. Y en segundo lugar, la economía palestina se ha convertido en una economía de importación y las importaciones tienen que pasar por los puertos israelíes, porque Israel es la potencia soberana de facto, por lo tanto la autoridad palestina no controla las fronteras. No, Israel permite que estas importaciones pasen por su puerto de entrada y luego recauda los ingresos de aduanas y transfiere estos ingresos a la Autoridad Palestina. Ahora bien, tras el ataque de Hamas a Israel en octubre de 2023 y la guerra israelí contra Gaza, que duró 2 años, lo que hemos visto es que Israel impuso una serie de sanciones utilizando esta dependencia para restringir esencialmente la economía palestina. Y eso ha ocurrido mediante restricciones de movimiento, pero también impidiendo que los trabajadores palestinos viajaran a sus trabajos en Israel e imponiendo restricciones financieras, incluida la retención de estos ingresos aduaneros. Desde 1967 hasta la actualidad, el ejército israelí impuso restricciones de movimiento siempre que veía una amenaza a la seguridad. Desde octubre de 2023, el número de estas barreras se ha disparado hasta situarse entre 900 y 000. Israel controla el movimiento palestino. Esto dificulta que las familias se visiten entre pueblos de diferentes partes de Cisjordania. Dificulta el comercio. Por ejemplo, un comerciante que normalmente necesitaría una hora para viajar de Ramallah a Nablus, ahora puede necesitar 2 o 3 horas. Horas. Y en, por supuesto, el coste adicional se transfiere al consumidor y así el coste de la vida ha subido, los ingresos han bajado, el desempleo ha aumentado, la pobreza a corto plazo se ha más que duplicado. Algunos dicen que la autoridad palestina ya está en bancarrota porque ha llegado al límite de su capacidad de endeudamiento. No puede tener más préstamos y los servicios están deteriorando. Ya no puede pagar a los profesores ni al personal sanitario en su totalidad. Por tanto, el sector sanitario está en declive. El sector educativo está en declive. Lo que hemos visto en el pasado, una y otra vez, con cada nueva generación de jóvenes palestinos, cuando no tienen esperanza, cuando no hay un horizonte para ellos, lo que ocurre es que pueden recurrir a la violencia porque ¿qué más les queda? Y es la tragedia que hemos visto repetirse una y otra vez. Ahora la situación se está volviendo aún más desesperanzada. Por tanto, lo principal es dar esperanza a los palestinos. Ahora bien, hay ciertas medidas que las autoridades israelíes podrían tomar que en realidad también beneficiarían a la economía israelí. Israel podría permitir que los trabajadores palestinos volvieran a sus trabajos en Israel. Hay pruebas de que ninguno de estos trabajadores proporcionar información de inteligencia o participar en el ataque de Hamas del 7 de octubre de 2023. No suponen una amenaza para la seguridad y los empleadores israelíes están ansiosos porque estos trabajadores regresen. Pero es una decisión política. Este gobierno lo está bloqueando hasta ahora. En segundo lugar, las medidas de seguridad impuestas después de octubre de 2023 no tienen ninguna justificación en materia de seguridad. Por lo tanto, levantar estas restricciones excesivas de movimiento y poner fin al acoso también sería un paso adelante. Y luego, por supuesto, la devolución de los ingresos aduaneros que pertenecen a la autoridad palestina a la esquina. Eso es a corto plazo. Estas son medidas que no perjudicarían a Israel e incluso podrían ser beneficiosas para su economía y seguridad. Pero más allá de eso, por supuesto, la situación económica de dependencia es insostenible. Y si todavía queda una ventana para una solución de 2 estados, entonces la economía palestina debe reactivarse. Creo que es absolutamente necesario que los actores externos, la Unión Europea, los Estados Europeos, Estados Unidos, por supuesto, entre ellos especialmente, apoyen a Israel para que finalmente brinde alivio a los palestinos. Por supuesto, también para poner fin a la ocupación. Pero MLM, de nuevo, ese es un objetivo político a largo plazo, pero desde el punto de vista económico, al menos brindar el tipo de alivio que permitiría a los palestinos tener vidas relativamente normales en su tierra y comenzar a pensar de nuevo en el futuro.
0: Ahí estuvo este video del Grupo de Crisis Internacional, Grupo Internacional de Crisis. Dejamos por ahí el enlace en la edición de este programa. Y les invitamos a dar seguimiento a este tipo de cuestiones.

Y siguiendo con la misma línea, el portal de la agencia Associated Press, apnews.com, publicó un artículo hablando de que Israel se apoderó de más tierras de los vecinos desde 2023 que en décadas. Hemos dicho que el ejercicio de la guerra, practicar la guerra, no es un ejercicio inocente, no es algo que se hace por necesidad, por defender la madre patria, etcétera. Todos estos pretextos absurdos que ponen los poderosos para explicar las guerras que además ellos no combaten, sino que hacen a los pobres enfrentarse en varios bandos. No son situaciones de necesidad nacional, son negocios enormes. Aquí vemos entonces cómo Israel está aprovechando esta guerra que lanzó, profundizando el genocidio en Palestina, pero también hacia los vecinos. Es un texto firmado por Melanie Littman y Will Jarrett, publicado el 18 de junio de 2026. En los últimos 2 años y medio, Israel ha tomado el control de franjas de Gaza, de Líbano y de Siria, que equivalen a su mayor expansión de tierras ocupadas militarmente en décadas. Es un área más grande que muchas ciudades importantes y aproximadamente 1,000 kilómetros cuadrados. E Israel ha dicho que planea permanecer en esos territorios de manera indefinida. Y acá ponen un mapa donde marcan en las fronteras de Palestina. Acá está marcado como Israel, pero en realidad sabemos que esa tierra se llama Palestina. Las fronteras de Palestina con Líbano y Siria, todo marcado en rojito, donde se han asentado militarmente los israelíes. También, obviamente, gran parte de Gaza, decían los reportajes, más del 60% ya lo apañaron los israelíes. Y luego, en lo que es la Cisjordania reocupada, un montón de puntitos con los nuevos asentamientos aprobados desde 2023. Realmente son decenas, acá probablemente hagan un recuento más adelante, así a ojo de buen cubero les puedo decir que son decenas de nuevos asentamientos aprobados desde 2023. Las incautaciones de tierras comenzaron después del ataque transfronterizo de Hamas y la resistencia islámica de 2023, que encendió guerras en múltiples frentes. El ejército israelí se hizo cargo de grandes porciones de Gaza como parte de una amplia invasión y más tarde tomó el control de pedazos de Líbano y Siria. Israel llama a estas áreas zonas de amortiguación y dice que son necesarias para prevenir futuros ataques de grupos militantes. En Gaza y Líbano, las incautaciones de tierras por parte de Israel y las advertencias de evacuación han expulsado a más de 3 millones de personas. Y las tropas han demolido ciudades y vecindarios, creando grandes zonas despobladas. Las, entre comillas, zonas de amortiguamiento equivalentes a aproximadamente 5% del área de Israel poco después de su fundación, no son nuevas fronteras que requieran un acuerdo entre dos países, pero muchos temen que estos cambios puedan llegar a ser duraderos. Irán ha hecho de la retirada de Israel del Líbano una condición para poner fin a su guerra con Estados Unidos. Desde su fundación en 1948, Israel nunca ha tenido fronteras claras. Sus límites han cambiado a través de guerras, anexiones, alto al fuego y acuerdos de paz. Y si no lo creen, que le pregunten a los palestinos. Siguen acá con los mapas, presentan un mapa de Líbano y nos ponen una nota. Israel ocupó gran parte del sur del Líbano entre 1982 y 2000, diciendo que era necesario proteger a las comunidades del norte de Israel. Recordemos que esta ocupación terminó con una retirada con la cola entre las piernas porque la poderosa milicia Hezbollah y otros grupos militantes de Líbano los echaron de Líbano. Dice, después de la retirada de Israel en 2000, Naciones Unidas elaboró una frontera entre Líbano e Israel conocida como la Línea Azul. En octubre de 2024, un alto al fuego puso fin a un año de combates entre Israel y Hezbollah, pero las tropas israelíes se quedaron 5 cimas en su poder, quedaron ahí con 5 colinas, con, según los militares israelíes, con fines defensivos. El alto al fuego se derrumbó en marzo de 2026, días después de iniciada la guerra entre Estados Unidos e Israel contra Irán.
Cuando esta guerra se detuvo en abril, Israel dijo que el ejército ocuparía un área de hasta 10 kilómetros de profundidad, y ahí está la línea que marcan actualmente. Digamos que para un país como México, 10 kilómetros no es gran cosa, pero allá que los territorios son mucho más pequeños, pues sí se ve una parte significativa que se apañó Israel. Se continúa con la guerra y se habla de que Israel ahora tiene 608 kilómetros cuadrados en Líbano, de acuerdo con expertos del Centro Carnegie para Oriente Medio. Sobre la situación en Gaza, dice este artículo de AP News, Israel se apoderó de la franja de Gaza del control egipcio en la guerra de Medio Oriente de 1967. En 2005 retiró tropas y colonos de Gaza. Y aquí un primer mapa con Gaza completita, que es una franjita, pero por lo menos en aquel tiempo, 2005, no tenía presencia israelí. Dice, las tropas israelíes entraron en Gaza después del 7 de octubre de 2023. Después de que se anunciara el alto al fuego en octubre de 2025, las tropas se retiraron a una zona demarcada por una supuesta línea amarilla, que ya pinta, decíamos, más o menos el 50-60% del territorio de Gaza. Con el proceso de alto al fuego estancado, las tropas israelíes empujan cada vez más hacia el oeste esa línea amarilla y controlan al menos 60% de Gaza, que es lo que hemos estado reportando. Pensar también que esta línea amarilla corta las dos fronteras terrestres de Gaza, del lado de Egipto y también del lado de la otra parte de Palestina. No hay escapatoria, tienen el mar como muro y pues del lado este están, este sur-norte están bloqueados por la ocupación israelí, los gazatíes están bloqueados ahí dentro de su tierra. Casi toda la población de Gaza, más de 2.5 millones de personas, ha sido confinada en vastas y escuálidas ciudades de tiendas de campaña que dependen de la ayuda internacional. El ejército ha demolido amplias franjas de la zona y el área donde está la mayor parte de la tierra agrícola de Gaza es inaccesible para los palestinos. Las fuerzas israelíes desean llevar adelante un desalojo más completo bajo el alto al fuego mediado por Estados Unidos. El respaldo diplomático de Estados Unidos que supervisa la tregua dice que el progreso de esta retirada y de estos movimientos está estancado sobre el punto de fricción central del desarme de Hamas y toda la resistencia islámica. La ubicación exacta de la línea amarilla de Israel es ambigua, diríamos más bien no está establecida. El primer ministro Benjamín Netanyahu dice que quiere que Israel tome el control de 70% de Gaza. Israel ahora controla 194 kilómetros cuadrados en Gaza, de acuerdo con el grupo israelí de derechos humanos, Hisha. Y pasamos a la situación en Siria. Ustedes recuerdan, en algún momento escucharon estas emisiones sobre Siria. Siria era la llave geopolítica de este gran conflicto que opone a Israel con prácticamente todos sus vecinos. Algo así como la persona más odiada del barrio, pues sí, así es lo que es Israel en la región. Porque Siria es la zona que es el territorio que separa a Israel de su principal enemigo, Irán. Y Siria durante mucho tiempo, hasta el año 2025, había sido un territorio a través del cual fluían los apoyos y las tropas para la resistencia islámica provenientes de Irán. Sin embargo, con la caída del régimen de Bashar al-Assad y el retiro de los rusos, aquel régimen se derrumbó, aquella situación se derrumbó y una milicia de corte islámico pero pro Estados Unidos tomó el gobierno de Siria, un gobierno todavía muy inestable. Turquía aprovechó la situación para avanzar también en la misma lógica imperial de Israel, creando otra zona de amortiguamiento en el norte de Siria, pero eso es otra historia. Y ahora Siria se ha constituido en una especie de protectorado gringo que además está prometiendo que ya no se va a meter en el conflicto de Israel con Líbano y con Palestina. Bueno, aquí en el mapa nos dice que Israel capturó los altos del Golán de Siria durante la guerra de 1967 en Medio Oriente y más tarde lo anexó, una medida no ampliamente reconocida por la comunidad internacional. Después de la guerra de Medio Oriente de 1973, Naciones Unidas creó una zona de amortiguación en el sur de Siria,
junto a los altos del Golán controlados por Israel, patrullados por una fuerza de Naciones Unidas de alrededor de 1.100 soldados. En diciembre de 2024, después de la caída del presidente sirio Bashar al-Assad, Israel trasladó sus tropas a la zona de amortiguamiento de Naciones Unidas, es decir, se comió la línea azul. Acá yo me equivoqué, Bashar al-Assad cayó en diciembre de 2024, bueno, estaba yo refiriéndome que todos los acontecimientos se desarrollaron después del este fin de año 2024, sobre todo 2025. Después de la caída sorpresa de Bashar al-Assad, Israel dijo que estaba preocupado porque los rebeldes sirios pudieran atacar a Israel. También vio la oportunidad de interrumpir la capacidad de Irán para contrabandear armas a través de Siria a los militantes de Hezbollah en Líbano. Naciones Unidas y otros críticos dicen que la incautación de la zona de amortiguamiento en Siria viola el acuerdo al alto al fuego de 1974. Los civiles en la zona ahora bajo control israelí no han recibido instrucciones de evacuar, pero se han enfrentado a puestos de control y muchas tensiones con enfrentamientos ocasionales entre soldados israelíes y aldeanos. No ha habido ataques transfronterizos desde Siria contra Israel desde la caída de Assad en 2024, a excepción de dos cohetes de un grupo militante poco conocido. El presidente interino de Siria, Ahmad al-Sharaa, ha pedido a Israel que se retire del área que, según Naciones Unidas, tiene 235 kilómetros cuadrados. Y vamos a la otra zona de Palestina que formalmente está bajo la autoridad palestina, pero que en realidad ya también está controlada y ocupada por Israel, estrangulada y prácticamente exterminada. Dice sobre Cisjordania el mapa: Israel ha construido más de 100 asentamientos en la ocupada Cisjordania desde que capturó el territorio en la Guerra de Oriente Medio de 1967. Desde 2022, el gobierno ha aprobado 47 nuevos asentamientos y formalizado o ampliado 55 comunidades existentes, de acuerdo con la organización Paz Ahora. Decenas de miles de palestinos también han sido desplazados de sus hogares en Cisjordania debido a la expansión de las operaciones militares israelíes desde que comenzó la guerra. Algunos de los nuevos asentamientos aprobados recientemente son legalizaciones retroactivas de pequeños puestos avanzados, mientras que otros son barrios de asentamientos existentes. El crecimiento precipitado de estos asentamientos proviene de líderes de los colonos y partidarios que ocupan puestos claves en el gobierno de Israel y una administración estadounidense que está en gran parte a favor de dichos asentamientos. En cambio, la comunidad internacional considera ilegales dichos asentamientos. Las ampliaciones han impuesto enormes restricciones a la vida cotidiana de los palestinos, que los ven como la principal barrera para un acuerdo de paz duradero porque se construyen en tierras que buscan ser la base de un futuro Estado palestino. Ahí tenemos otro ejemplo clarísimo de lo que está haciendo la ocupación con todo este tema de Palestina. Realmente la situación no deja de agravarse y, como hemos dicho siempre en esta emisión, sálvese quien pueda, el plan de Israel es simple y sencillamente exterminar a las y los palestinos, no dar, como dicen sus autoridades, ninguna oportunidad ni a la paz ni a la solución de dos estados. Ahí tenemos este tema tan doloroso, tan grave, una guerra que no tiene fin, que está exterminando a las y los palestinos de manera cada vez más acelerada y cruel. Vamos enlazando entonces los temas como las evidencias de las torturas, los maltratos, la manchadez por parte de las tropas israelíes contra las y los palestinos. Tienen testimonios fehacientes, testimonios incluso reconocidos por las fuerzas de defensa de Israel. Vemos también cómo hay una operación económica y social de estrangular las bases de reproducción de las y los palestinos, y vemos cómo la guerra es un negocio redondo para los israelíes que se han apropiado de cientos de kilómetros cuadrados en sus fronteras y dentro de Palestina para seguir acentuando su poder territorial y crear este proyecto que se parece tanto al Cuarto Reich de Hitler, que conocen como el Gran Israel. Vamos acentuando también la tarea de desprestigio, de denuncia
y de total indignación contra Israel, contra esa parte de la población que apoya la ocupación y el genocidio, que apoya la guerra, todos esos soldados, hombres y mujeres, jóvenes que van a cometer atrocidades a otras partes fuera de sus fronteras, y todo ese linaje completamente, ¿qué podríamos decir? Pues sí, extraño en la historia, un pueblo que sufrió en carne propia el holocausto impulsado por los nacionalsocialistas de Hitler, pues ahora ven que se cometen las mismas atrocidades y las justifican en los actos de la resistencia islámica, que, como también hemos dicho, no tienen ninguna base que se les pueda decir vamos a aprobar o vamos a apoyar esto, pero son las formas en que el pueblo palestino ha encontrado de resistir, y esas tempestades las sembraron los diferentes ataques de Israel, todas estas formas de opresión a las y los palestinos. Ahí está, con todas sus dificultades, con toda la polémica que se pueda tener, con todas las opiniones divergentes, gente muy, muy sabia, como los historiadores, como los diplomáticos han dicho que la solución de dos estados no es quizá la mejor solución, pero el simple hecho básico de que se deje vivir a las y los palestinos por su cuenta, que se les permita cultivar la tierra, pescar, crear sus artesanías, sus fábricas, crear sus escuelas y poder prosperar sin que les tengan la bota militar y los misiles en la cabeza, ya sería un gran avance para que esa región vaya encontrando caminos de paz. Pero Israel está apostando al exterminio y no parece haber en este momento ninguna posibilidad de que esta situación cambie por la voluntad de Israel. Esto va a tener que venir de fuera y, por supuesto, de la resistencia de los pueblos en la región. Cerramos este recorrido por el epicentro del dolor con una nota también muy dolorosa, muy desgarradora. Sabemos que las personas comunes y corrientes tendemos a abrazar la esperanza de soluciones basadas en el diálogo, en la política, en cualquier forma que no sea agarrarse a chingadazos o exterminarse con misilazos, pero desgraciadamente esto en el mundo del poder no pasa. Así que estamos el día de hoy con graves noticias de que los bombardeos y los enfrentamientos entre Israel y Estados Unidos, por un lado, con del otro lado Irán, han reanudado, tienen varios días, podría yo decir una semana, 10 días, en que están dándose con todo, y se teme que la situación siga degenerando y la guerra se reinstale en este lugar donde se suponía ya habían llegado a un acuerdo más o menos estable. Bueno, pues ahí vamos a dejar este recorrido por el epicentro del dolor. No olvidemos Palestina. No pensemos que Palestina está lejos. Ya evocamos en esta emisión esas pretensiones de Estados Unidos de ocupar México. Bueno, pues ahí pongamos nuestras barbas a remojar, como decíamos. El espejo de Palestina nos ofrece una imagen de lo que sería nuestra vida con una ocupación por parte de los gringos. Por supuesto, la situación en México es para echar las campanas al vuelo, pero sabemos de esta historia porque sí, esta ocupación territorial de Israel en los países vecinos nos parece escandaloso. Imagínense lo que es que los gringos se hayan comido la mitad de México y México haya pasado de ser la nación territorialmente más extensa en el continente a ser un país pues más pequeño que los otros grandes países como Argentina, Brasil y el propio Estados Unidos junto con Canadá, que son los más grandes territorialmente. Bueno, pues esto ya lo vivimos, ya lo sabemos, de los gringos no va a llegar más que la misma opresión, el mismo despojo, la misma sangre, la misma culturación, el mismo avasallamiento que vemos en Palestina. Palestina no está lejos, Palestina forma parte de nuestra historia contemporánea.
Y vamos a escuchar un poquito más de música para entrar en el segmento final de las crónicas de la catástrofe. Sálvese quien pueda. Vamos a otra recomendación que nos llegó. Es otro grupo también de música contemporánea revolucionada acá. En nuestra lista la anotaron como un hip hop combativo. Y es un grupo que se hace llamar No Name. Está más o menos activo desde mediados de la década pasada, 2015 por ahí. Acá tenemos un disco de 2023 que se llama Sundial. Y ahí tiene varios títulos que algunos evocan nombres de series y de películas. Vamos a compartirles una canción que lleva el título de una de nuestras series favoritas, el Black Mirror, para que si no han visto Black Mirror lo vean, y si ya lo vieron, vuélvanlo a ver. Otra que lleva uno de los géneros también favoritos literarios contemporáneos, el afrofuturismo. El disco contiene una canción que se llama Oblivion, esta famosa película de anticipación donde participa alguien que no sé por qué me cae gordísimo, a lo mejor hasta, bueno, no creo que sea una buena persona porque es cientólogo, pero bueno, al menos hay muchas personas que lo admiran. Este hombre, Tom Cruise. Pero bueno, la película es buena. La verdad es que la idea de poder prevenir crímenes es algo que les hace mucho ruido en la cabeza a los poderosos porque quieren controlar hasta el último de nuestros movimientos, y Oblivion habla de eso. No me estoy perdiendo, solo les llamo a que busquen la música de No Name, así tal cual, No Name, que puedan escuchar este hip hop combativo que anda sonando en muchas partes del mundo. Vamos a escuchar entonces primero Black Mirror y después Afrofuturismo. Estamos en La Que Huelga Radio. Regresamos en unos minutitos.

Ahí estuvo la música suavecita y combativa de No Name. Vamos a la última parte de nuestro programa cuando faltan 22 minutos para la una de la tarde. Queremos ir a ese otro epicentro del dolor, que es la lucha por la presentación con vida de tantas y tantas personas. Se habla ya de 135 mil personas desaparecidas en México, y esto de acuerdo con las cifras del gobierno. Es cierto que muchas personas se van de casa porque ya no quieren estar ahí. Nadie niega eso, pero hay muchísimas personas que han sido desaparecidas de manera forzada, y en muchos casos también esta situación es creada por funcionarios públicos, de modo que se trata de desapariciones forzadas en el sentido, digamos, legal del término. Se habla de dos tipos de desapariciones: la desaparición por particulares, cuando por ejemplo un grupo criminal o un grupo de secuestradores se lleva a las personas, y la desaparición forzada tiene que ver con la acción de funcionarios que son pagados con los impuestos de todos y todas y se hacen parte de las bandas criminales que tienen ahora un papel muy, muy importante para llevar adelante una, pues, ¿qué podríamos decir? Otra forma de hacer negocios ahora con las personas. Hemos hablado bastante de eso. ¿Cómo se dice? Esto es un artículo muy interesante que apareció en ¿A dónde van los desaparecidos?, donde se habló de los campos prácticamente de exterminio también, donde muchas personas de Chihuahua y alrededores estaban ahí trabajando para grupos criminales en la siembra de estupefacientes. Terrible, pues, la situación que vive el país, y no vamos a dejar de hablar de ello bajo ninguna circunstancia. Esta mañana queremos compartirles, como hicimos en la emisión anterior, un material que evoca estos esfuerzos donde la organización ya trasciende lo local y lo inmediato para comenzar a traer una nueva forma de converger y llevar adelante luchas contra el despojo, en este caso el despojo de la vida. Vamos a recurrir a el micrositio en Desinformémonos, que se llama Fuera de Lugar. Su dirección está fueradelugar.desinformémonos.org. Ahí van a localizar este artículo que firma Eliana Gillet, publicado el día de hoy, 10 de julio de 2026. La pelota sí se mancha, como la protesta social desbancó la imagen idílica de México en el Mundial 2026. Es una publicación ilustrada con muchísimas fotos, imágenes. Les recomendamos que la busquen ahí en el portal de Desinformémonos, porque las imágenes dicen mucho más que las palabras que ahora les vamos a compartir. Vamos a comenzar con este artículo. Dice así: durante más de 8 meses, diversos colectivos vinculados a los grandes problemas que atraviesa México buscaron formas de captar la atención del público global y local e irrumpir en la pseudo fiesta mundialista, recuperando el fútbol, tomando las calles y torciendo los límites. Así fue como lo lograron. La primera comunicación con la FIFA que tuvieron las familias en búsqueda previa al Mundial, en un intento de que la empresa atendiera el duro trasfondo de desaparición que vive México, fue en octubre de 2025. Se le envió una carta a la FIFA haciéndole ver esta situación de inseguridad y apelando a la política de derechos humanos que tiene la propia federación, contó a Desinformémonos Vanessa Gámez, madre de Ana Amelí García Gámez, desaparecida en el Ajusco desde julio de 2025. Ricardo García, padre de la joven, fue el encargado de redactar esa comunicación a la empresa que organiza el Mundial como una forma de incidir en el avance de la investigación sobre el paradero de su hija a 3 meses de su desaparición. Sin embargo, la respuesta llegó 3 meses más tarde, casi a finales de 2025.
Y acá una primera foto con la señora Vanessa Gámez realizando una búsqueda en el Ajusco, portando como siempre la foto de su hija y la ficha pidiendo ayuda para encontrar a su hija. Dijeron que después de una evaluación a conciencia, este es el comunicado de la FIFA, decidieron que México les había demostrado que existen todas las condiciones de seguridad para que se realice el evento. Pero esto es una incongruencia porque sabemos que en México hay inseguridad, contó la señora Vanessa Gámez. Para dimensionar esta inseguridad, Vanessa propone tomar en cuenta un dato. En los primeros 15 días de Mundial se contabilizaron más de 1,000 personas desaparecidas en el país. Ahí va de nuevo la cifra. 15 días de Mundial igual a más de 1,000 personas desaparecidas en México. Esta cifra contrasta drásticamente con el amplio despliegue policial que se usó en todas las protestas de las madres en Ciudad Monstruo, a partir de la velada del 10 de junio hacia el Estadio Azteca. Obviamente, usaron a miles de granaderos o lo que sean, guardianes de la ley, para que a ellos no les afecte esta inseguridad, pero nos gustaría muchísimo que se usaran esos mismos efectivos para localizar a nuestros hijos, a los más de 135,000 desaparecidos en el país, señaló la señora Gámez. El siguiente apartado del artículo se llama Sembrar la paz entre violencia, una foto bastante impresionante, justo con un montón de estos cuerpos represivos, con sus cascos, en este caso me parece que son de motociclistas, y una compañera dándole la espalda, desplegando una gran banderola. Colectivo Ángeles Buscándote, no necesitamos un mundial, necesitamos a nuestros hijos. Y ahí pone en esta manta banderola la compañera un montón de compañeros desaparecidos con sus fotos. Dice, ayúdame a regresar a casa, por favor. Y dice también, el mundial no puede importar más que una persona desaparecida. Búsqueda ya. Otro compañero tiene al lado una pancarta que dice, los desaparecidos, importa más el mundial que una vida humana. Y el desaparecido, importa más el mundial que una persona. Un gol no vale más que una vida. El mundial importa, pero ¿dónde está él? Más goles que búsquedas. Un mundial no borra una desaparición. El mundial es fiesta, pero ¿dónde está la prioridad? ¿Dónde están los desaparecidos? ¿Dónde está él? Nos faltan miles. El mundial es importante, pero tu búsqueda es vital. Y así por el estilo. Hay también la foto de una compañera. El mundial no borra una desaparición. Busquémosla. En fin, una pancarta bastante, bastante ilustrativa e importante. La vamos a poner, yo creo que de portada de este de la edición de este programa, para que ustedes también la puedan ver. Y vamos a dejar ahí la foto, que por cierto, como pie dice lo siguiente: represión en la calle de Ermita, Ciudad Monstruo, previo al partido México contra Ecuador, 30 de junio de 2026. Una foto del compa Xolotl. Para hacer frente a este despliegue policial y poder manifestarse, las familias se nombraron como sembradoras de paz y, al igual que lo hicieron las mujeres primigenias del movimiento en 2011, convocaron a un diálogo nacional para la paz como una forma de hacer que pare esta crisis. Hemos tratado de ser lo más cordiales posible. Siempre avisamos a dónde vamos porque al final somos pacíficos. Pero en dos de los tres grandes eventos que hemos hecho se ha visto esta agresión directa por parte de los elementos de seguridad que son innecesarios, sostuvo la señora Vanessa Gámez, en referencia al más reciente episodio sucedido en la calzada Ermita-Iztapalapa, durante la previa al partido México contra Ecuador, cuando varias familias buscadoras fueron atacadas por policías encapuchados de negro y en motos que pretendían robarles sus mantas para impedir que cortaran Tlalpan. Aunque su presencia y accionar represivo duró apenas media hora, tuvo un largo impacto en las familias, como compartió a Desinformémonos Delia Ojeda, madre de Olín Hernando, quien fue agredida en Ermita. Y acá citan las palabras de nueva cuenta de la señora Vanessa Gámez. Van a poder ver ahí un video de esta otra persona que fue agredida en Ermita. Dice la señora Gámez: creemos que hemos sido educados y más bien ellos son los que se han rebelado contra nosotras, dando estos dobles mensajes al mundo cuando se ven atrapados por nuestra visibilización pacífica. Es muy lamentable que hayan violentado a nuestros compañeros en Tlalpan. Y aunque las autoridades en apariencia se han disculpado, lo que necesitamos es que se pongan a trabajar.
De acuerdo con las denuncias de las madres, este 30 de junio la represión en Ermita Iztapalapa menguó la participación en la marcha de la tarde hacia el estadio, a donde solo llegaron 6 mujeres. Pues cómo no, si están ahí estos criminales en moto, ¿quién le van a dar ganas de manifestar? Sigue el tercer apartado, ingenio y valentía, acá ilustrado por una foto con compañeras llevando pancartas de sus desaparecidos. La dignidad llega al Estadio Azteca, partido México contra Ecuador, una foto de Gerardo Magallón. Para quebrar las barreras impuestas por la FIFA y su privatización de la última milla en torno a las instalaciones deportivas, las familias buscaron formas ingeniosas de llevar su protesta

partido con Ecuador. Así como en otras instancias previas durante los últimos meses, fue parte de una lucha que puso en comunicación y coordinación a muchas de las familias de Ciudad Monstruo que viven en búsqueda. Ha sido fuerte, emocional y físicamente, poder llegar a visibilizar que nos hacen falta 135 mil personas, contó la señora Rosa Isela. Y enunció la exigencia que se ha construido en común y que representa las voces de ellas. Exigimos al gobierno la búsqueda inmediata y efectiva de todas las personas desaparecidas, el reconocimiento de que existen y la aceptación de que es algo que no ha querido hacer nuestra presidenta, dijo en entrevista con Desinformémonos. Las familias han sumado el pedido de una reunión plenaria entre los familiares en búsqueda y la presidenta Sheinbaum para promover el reconocimiento y acordar una acción común frente a esta crisis humanitaria, la mayor del continente americano en la actualidad. Sin embargo, reflexionó la señora Rosa Isela, lo más complejo ha sido estar en las calles, rodeadas de policías impidiendo el paso y luego soportando campañas mediáticas de agresiones y bots, cuando su mensaje se difunde en redes sociales y se replica en las marchas. A pesar de todo, este esfuerzo ha sido un triunfo. Fue bien difícil, pero se logró visibilizar que era el propósito y que fuera mundialmente, que llegara a todos la voz de la falta de nuestros hijos. Creo que se logró y estuvimos ahí, en días de sol, en días de lluvia. Mis compañeros y compañeras agredidos aún siguieron marchando y eso es de valientes. Hoy dejamos de ser familias rotas para ser familias valientes, concluyó la señora Rosa Isela Guzmán Milla. Y van a otra geografía de esta resistencia, los Bajo Puentes, así se llama este cuarto apartado, la resistencia en el Bajo Puente. Acá lo ponen con una foto que dice Reta en el Bajo Puente durante el Antififa Fest, sábado 4 de julio. Además de las familias en búsqueda que lideraron el movimiento de denuncia en torno al Mundial 2026, disputando la imagen de un México que no existe, la asamblea que tomó forma bajo el Bajo Puente del Estadio Azteca, a partir del llamado de los pueblos del sur de Ciudad Monstruo, se bautizó como antimundialista y aportó frescura a la protesta con el uso del fútbol llanero en las movilizaciones, una herramienta que se difundió ampliamente. Fede Soto está contento porque siente que desde la lucha se le hicieron varios goles a la FIFA, apropiándose de la atención de su evento. Miembro del Viricuta Balompié, se acercó a la asamblea antimundialista con el interés en el fútbol y también se sumó a la asamblea por el común y contra la guerra que articuló la comunidad otomí residente en Ciudad Monstruo. Ha sido un proceso enriquecedor articularnos con diferentes sectores, colectivas e individualidades a quienes el Mundial juntó. Ahora que la FIFA se va, es importante mantener esas redes de apoyo, colectividad y lucha para quienes el Mundial representaba todo lo que estamos en contra, dijo en entrevista con Desinformémonos durante el último evento en el Bajo Puente Antififa Fest, sábado 4 de julio. Ahí están estas palabras. A sus acciones también les tocaron amplios despliegues policíacos, ya sea en las megarretas en Periférico, a la altura de la Escuela Nacional de Antropología e Historia, a las que convocaron dos veces y que fueron ampliamente rodeadas por policías, como sucedió también el sábado 4 bajo el puente. Hoy, una vez más, es una acción pacífica y podemos ver igualmente una cantidad desmedida de policías. Es como ocurrió con las madres buscadoras, que fue algo completamente lamentable, y porque a pesar de que no esperamos nada del gobierno, nos sigue decepcionando. El equipo que se armó en ambos espacios en articulación con las acciones de las familias es lo que destaca. Estas son definitivamente las victorias que nos quedamos, y considero que vamos ganando. Aunque sí nos metieron unos cuantos goles con la represión, logramos que estos mensajes le dieran la vuelta al mundo, que se vean estos casos, nuestros problemas y todo lo que está sucediendo, señaló el compa Soto. En el quinto apartado, lo titulan Fútbol como resistencia. A las resistencias les estuvo vedado el Bajo Puente durante más de 2 semanas desde el inicio del Mundial, ya que quedaba dentro de la zona de exclusión pautada por la última milla a manos de la FIFA. Solo se habían concentrado aquí en la semana post-inauguración, exigiendo la devolución del antimural robado que todavía sigue sin aparecer. Quisimos destacar la resistencia con una acción en el Bajo Puente, ocupando este espacio público, y con el Anti-FIFA Fest decir que a pesar de toda la represión, seguimos existiendo, ahorita acompañados de unos 200 granaderos que están acá, contó Natalia Lara, quien fungió durante los últimos meses como

0: vocera de la Asamblea Antimundialista. Natalia Lara también integra la Asamblea Vecinal contra las megaconstrucciones Tlalpan-Coyoacán, que comenzaron acciones en este espacio en noviembre de 2025, interviniendo la propaganda de Coca-Cola en alianza con el artista urbano Bloque Negro. Tenemos la intención de resignificar estos espacios que nos han quitado, como la pasión por el fútbol. Es un tema de disfrutar el espacio público que está muy acotado y aquí nos apropiamos de él, contó Natalia. Para Lágrimas, otra de las integrantes de la Asamblea Antimundialista que llegó desde el Frente Antigentrificación, es una sensación agridulce este proceso que lleva un año desde su primera manifestación, el 4 de julio de 2025. Ha sido un proceso cansado pero bonito, en el que éramos muy poquitos al inicio. Las retas antififa son algo maravilloso y de lo que todo el mundo se apropió. El uso del fútbol durante las manifestaciones y los cierres viales fue un aporte clave de las nuevas generaciones que se articulan por derechos vinculados a la ciudad, el agua, la vivienda, el medio ambiente y los derechos humanos. Este espacio se volvió uno al que sabemos que podemos acudir y reunirnos, no solo contra el Mundial, sino como un espacio de acompañar a Santa Úrsula. También creo que las retas van a seguir porque nos dieron un momento de gozo y esto fue algo muy chido, dijo la compañera Lágrimas. Para esta persona, recuperar el fútbol y el balón como objeto de protesta, la propia reta como ejercicio de resistencia, ha sido uno de los goles o resultados más destacables de participar en las luchas antimundialistas de este 2026 en Ciudad Monstruo. El último evento en el Bajo Puente contó con la participación de Bloque Negro, así como Mosaico Sonidero, y sumó la proyección del documental Al Otro Lado de la Cancha, dirigido por Fede Soto y otros integrantes de la Asamblea Antimundialista. Con un equipo de 5 personas, participaron del reto documental de DocsMX y están en la competencia con su cortometraje que reúne las voces de Natalia Lara y Vanessa Gámez, ambas entrevistadas en este artículo de Desinformémonos. No estamos en contra del fútbol, estamos en contra del Mundial y todo lo que implica. Buscamos colaborar con la visibilización de las luchas y que este cortometraje dé la vuelta al mundo. Queremos invitar a que la gente lo vea, que hablen de esto, porque queremos que los desaparecidos vuelvan a casa y que no se pase por alto el blanqueamiento que ha ocurrido por el gobierno con este Mundial. Que nos solidaricemos y tomemos acción respecto a todo lo que está ocurriendo, concluyó, y supongo que aquí se refieren al compañero Fede o a Lágrimas o a la compañera Natalia. Ya no especificaron de quién fueron esta palabra, pero en todo caso es una palabra colectiva y es algo que tanto Desinformémonos como la Que Huelga hemos estado siguiendo. Si ustedes conocen Ciudad Monstruo, habrán pasado alguna vez o habrán estado en esta enorme instalación que es el Bajo Puente de Tlalpan. Ahí está un paso a desnivel enorme que levanta el viaducto Tlalpan para desahogarlo e ir rumbo al mero sur de la capital, lo que conocemos como el Caminero, y también la salida a Cuernavaca. Bueno, es un puente inmenso y que, por supuesto, reapropiado, se convirtió en un excelente lugar para la protesta y la propuesta para jugar fútbol y para denunciar tantas cosas que nos hacen falta, empezando por las 135 mil personas ausentes, pero también la gentrificación, el blanqueamiento por el Mundial, el despojo que vivió el combativo barrio de Santa Úrsula y tantos otros lugares del país, el derroche en estas supuestas obras de remozamiento del metro, mientras el pobre metro está que se cae y ya nos pasó con esta desgracia de la línea 9 y que vemos cómo se multiplican las fallas estructurales en esta infraestructura tan importante de la ciudad. Y por supuesto el gozo, como dicen las compañeras y los compañeros, porque el fútbol no solo es transclasista, también es transgénero. Ahí cuántas veces nos tocó jugar con las hermanas, con las primas, con las compañeras, con las madres, con las abuelitas, con las hijas, etcétera. Ahí es un espacio donde todo mundo está llevando adelante una diversión familiar y muy muy amplia. Bueno, pues bien, por todas estas luchas, aquí está este artículo de Eliana Gillet, cómo la protesta social desbancó la imagen idílica de México en el Mundial 2026. Su dirección es micrositio fuera de lugar.desinformémonos.org Y ahí mismo van a encontrar otros textos muy interesantes. Están muchos de los envíos que se hicieron a propósito de las movilizaciones de las buscadoras en esta jornada antimundialista. También otros textos bien interesantes, Santo Domingo, Coyoacán, la historia del Estadio Azteca contada desde abajo, a ver si regresamos a ese acá para contar desde Santo Domingo esta historia, Tlalpan, experimento social y represión contra el trabajo sexual, mural en el Estadio Azteca, una batalla cultural. Ahí está parte de lo que publica este micrositio en Desinformémonos. Y cuando ya es la una de la tarde, nos vamos a ir despidiendo con algunas cuestiones. Una que nos alarma muchísimo y que solo mencionamos, esperamos a tener más información del tema. Acaba de aparecer en proceso el día de ayer, 9 de julio de 2026, esta nota. Denuncian el uso de mujeres jóvenes para secuestrar adolescentes en plazas de Guadalajara. Aguas compas, no se crean la historia rosa de que llega una muchachona por ustedes. Dice el resumen del artículo, un joven de unos 15 años invitó a un grupo de menores a salir del centro comercial, pero pidió que no avisaran a sus padres. Afuera ya los esperaba un automóvil. De estas historias de terror que el país vive, en este país que no es el de Morenalandia, de la presidenta Sheinbaum y de la jefa de gobierno Brugada. Esto los fechan en Ciudad Monstruo, la agencia APRO, la agencia de proceso. Una madre de familia advirtió sobre una posible nueva forma de secuestro en plazas comerciales de Guadalajara, Jalisco, donde los criminales utilizan a mujeres jóvenes para ganarse la confianza de hombres adolescentes y llevarlos a zonas de riesgo. En medio de la crisis de reclutamiento forzado en Jalisco por parte del crimen organizado, la madre compartió su experiencia para alertar a las familias y proteger a menores de edad. De acuerdo con el testimonio, la mujer acompañó a su hijo de 14 años, quien se reuniría con un grupo de amigos en una plaza comercial de Guadalajara para ir por un helado y posteriormente al cine. La madre se quedó en la plaza, aunque lejos de su hijo, para supervisar que todo estuviera bien. Sin embargo, se percató de que una mujer arreglada y joven de aproximadamente 15 años se acercó al grupo de los 5 amigos adolescentes y les hizo plática. El hijo le mandó un mensaje a su madre para avisarle que se trataba de una nueva amiga a la que invitarían al cine. Antes de que terminara la película, la amiga les habría pedido a los adolescentes que se salieran de la sala y la acompañaran con sus padres, quienes supuestamente se encontraban a 2 cuadras de la plaza. Para llegar a ellos deberían subir a un taxi de aplicación. Sin embargo, la muchacha les dijo que no avisaran a ningún adulto que la acompañarían, bajo el pretexto de que no les darían permiso. Pese a la petición, el hijo le contó todo a su madre, quien le exigió quedarse en el lugar donde estaba. El joven de 14 años hizo caso y esperó en la sala hasta que llegó su progenitora. El adolescente refirió que del grupo de 5 amigos, 2 aceptaron la invitación de la joven. Inmediatamente la madre acudió a la salida de la plaza y alcanzó a ver a los 2 adolescentes a punto de subir a un automóvil. La mujer logró bajar a uno de los jóvenes del auto, mientras el otro decidió salir por la otra puerta. Posteriormente, la madre se acercó a la ventanilla para confirmar si se trataba de un conductor de plataforma, pero la persona arrancó el coche aún con las puertas abiertas. Como los hechos sucedieron en cuestión de segundos, la madre no tuvo tiempo de tomar fotografía de las placas ni de reconocer a la joven involucrada. La mujer reportó la situación, pero nadie le hizo caso, por lo que decidió hacerlo público en un grupo de madres de familia y en redes sociales. Asimismo, hizo un llamado para mantener comunicación constante con los menores de edad y estar siempre alerta de sus hijos. Bueno, acá el resto del artículo nos habla de lo que también hemos ya platicado muchísimo, de que se están llevando un montón de personas, a veces es con ofertas de trabajo, ahora también ya resulta de adolescentes. Imagínense ustedes, ya hablamos de lo que fue el infierno en el rancho Izaguirre, allá en Teuchitlán, Jalisco, este centro de reclutamiento y entrenamiento, donde los grupos criminales se entrenan, entre grandes comillas, yo diría que someten, quiebran y aniquilan a las personas para que pasen a formar parte de sus filas. Ya también hablamos largo y tendido de los campos de trabajo y de exterminio de los grupos criminales en lugares inaccesibles, en Guerrero, en Chihuahua, en Sonora, en Sinaloa y, por supuesto, en Jalisco, que es hoy día, hoy por hoy, la capital de la desaparición en México. Pues ahora también jovencitos de 14 años que son sacados con este tipo de historias. Compas, pongan en perspectiva sus actos. Como están las cosas, vale más que te digan cualquier cantidad de improperios, incluso que te bulen por no quererte ir con una joven guapa y arreglada, a que vayas a acabar en uno de estos ranchos de exterminio. Pónganse las pilas, en efecto, nunca, nunca acepten este tipo de invitaciones. Puede sonar al discurso de abuelita, podríamos poner de fondo de esta intervención esta canción de Abre el ropero, abuelita, o como diga, ya hasta se me olvidó como vaya la canción, pero es mejor pecar de precavidos que acabar en la desgracia de un campo de exterminio, un campo de trabajo del crimen organizado. Ahí está en este tamaño, y miren lo que son las cosas. El propio proceso, entre sus publicaciones recientes, refiere artículos relacionados con esta noticia de los adolescentes que casi se llevan en una plaza comercial de Jalisco. Otra nota que dice: localizan a 3 estudiantes desaparecidos en Puerto Vallarta y otros 3 adolescentes siguen desaparecidos. Otro: en una semana desaparecen 7 adolescentes en el área metropolitana de Guadalajara. Otro: colectivo Guerreros Buscadores rescata joven presuntamente privado de la libertad en Tonalá. Otro: policía de Jalisco evita reclutamiento de 2 menores contactados por crimen organizado en TikTok. Bueno, pues solamente ahí está esta cuestión. Un artículo que tiene que ver con Zacatecas, otro con Michoacán, pero solo en una sola página de internet tenemos ahí para dar y prestar lo que está pasando en esta situación terrible que vive el país. Aguas, en efecto, no hay que creerse cuando la oferta de trabajo parece muy buena, cuando se te aparece una chica que habitualmente no te hablaría y te cuenta una historia tan, tan salida de los pelos. Imagínense ustedes quién va a necesitar, si están ahí los padres a 2 cuadras, que vayan por la chica. Pues no, simplemente, oye, nosotros nos vamos a quedar a ver la película, si quieres háblale a tus padres que vengan aquí y aquí te recojan, y por supuesto alertar a tus familiares siempre para que sepan dónde estás. No es un tema de control, es un tema de seguridad. Bueno, ya nos dejamos de abolear. Para pasar a otra cosa, vamos a invitarles a una acción política, y va a quedar ahí como testimonio de otro proyecto hermano que sigue dando la batalla, la Ocupa Che. Como ustedes saben, la Ocupa Che, igual que la Que Huelga, nació en la huelga plebeya del CCH en 1999, y hasta la fecha sigue ahí en lo que fue antes el Auditorio Che Guevara y hoy es la Ocupa Che. Están organizando un encuentro llamado Guitarras Libertarias para el 25 de julio próximo, donde habrá música, danza y mercadita en la Ocupa Che, a un costado de Filosofía y Letras. Su invitación dice lo siguiente, y eso es lo que más interesa, porque bueno, el evento pues se va a dar el 25 y ahí va a quedar, pero nos interesa mucho rescatar la palabra de nuestras compañeras y compañeros: mirar la cárcel, mirar al juez y escupirles. Porque es importante seguir señalando esos muros y esas fronteras, tantas macrocárceles y microcárceles a nuestro alrededor, tantos dispositivos de vigilancia, de control social y poder sobre nuestras vidas. Nos respira en la nuca el fascismo. Siempre ha estado ahí frente a nosotras y nosotros, colado en los discursos más progresistas de sus izquierdas rancias y derechas cínicas. No queremos palmaditas de ningún gobierno. Proponemos encontrarnos, cantos contra la autoridad, ejercitarnos, entrenarnos y prepararnos. Por eso queremos poner al convite la música, la comida, la organización, el desacuerdo, la poesía y la acción. Juntarnos para conspirar y agitar. Organización y tejido de individualidades y redes de afinidad. Que sepamos que cuando algo pase, vamos a estar ahí entre nosotras y nosotros. Reconocernos, cuidarnos las espaldas. Un encuentro para conspirar en memoria de Jorge Esquivel, siempre presente en las acciones insurrectas y combativas. Un encuentro para seguir hablando de las y los compas que ahora mismo enfrentan el secuestro del Estado o que tienen procesos penales abiertos. No dejarlas ni dejarlos en el olvido. Libertad a las presas y presos en lucha. Libertad total para las y los compas en libertad condicional. Libertad para Yahari Brito. George presente, la UNAM lo encarceló por una solidaridad activa, antiautoritaria y sin fronteras. Bueno, acá preguntan ¿A qué hora? No lo dice el cartel y tampoco han respondido los compañeros. Ojalá pronto lo hagan, pero por lo pronto ya tenemos la fecha, julio 25 de 2026. Guitarras Libertarias en la Ocupache, con un gran saludo para esta pandilla combativa. Y nos vamos a ir con una canción, fíjense que también de Regeneración Radio. Vamos acá a compartirles lo siguiente, dice Rubén Albarrán, vocalista de Café Tacuba, se sumó a la manifestación realizada el 5 de julio en Ciudad Monstruo y entonó Cielito Lindo, una versión que enfatiza la importancia de la búsqueda de nuestras personas desaparecidas en México. Y tú, ¿ya te sumaste a la digna lucha de las familias buscadoras? Bueno, pues vamos a escuchar esta canción tradicional intervenida por las compañeras allá en la lucha y participando en la voz del compañero Rubén Albarrán, vocalista de Café Tacuba. Ahora se me olvida cuál es su nombre artístico. Chispas. Pues creo que es Rubén. No, pues discúlpenme. Y ahora sí que no pasé por esa escuela ni por ese rollo. Bueno, vamos a ver qué tal se oye esto. Espero que dé suficiente el volumen. Ya ven que cuando es música se distorsiona un poco. Escuchemos, vamos a quitar nuestro fondo. Con eso nos despedimos, siendo la 1:10 de la tarde de este 10 de julio de 2026. Nos escuchamos en alguna otra ocasión. Esto se llamó Las Crónicas de la Catástrofe. Sálvese quien pueda. Los dejamos con compañeras y Rubén Albarrán cantando El Cielito Lindo, 5 de julio de 2026 en Ciudad Monstruo, a propósito de la búsqueda de nuestros seres queridos. Ahí nos vemos.
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0: México, más de 170 colectivos, centros de derechos humanos, pueblos originarios dan la bienvenida al Ejército Zapatista de Liberación Nacional, a Ciudad Monstruo. El viernes 11 de septiembre se dio a conocer una carta de bienvenida a la delegación zapatista, que el próximo diciembre visitará Ciudad Monstruo. En la carta, las organizaciones dan la bienvenida a la delegación zapatista y manifiestan una lucha compartida. Recuperan la pregunta ¿dónde están?, como el eje central de este encuentro. Denuncian que mientras las prioridades oficiales se vuelcan a los megaproyectos y a los grandes intereses económicos globales, el dolor de más de 133.000 personas desaparecidas sigue siendo ignorado. La carta abraza firmemente a las madres y familias buscadoras, calificándolas como el movimiento más digno y heroico de nuestros tiempos. Frente a la tormenta que impone el sistema capitalista y patriarcal, los firmantes ratifican el derecho inalienable de los pueblos a su autonomía, autodeterminación y a la protección de la madre tierra y el agua. Es un rotundo ya basta contra el aislamiento y el despojo territorial. Los más de 170 colectivos afirman que los malos gobiernos siguen respondiendo a los mismos patrones. Por ello, recuerdan que la única alternativa real para transformar el país nace desde las trincheras comunitarias, defendiendo la vida ante la guerra y demostrando que otros mundos nuevos sí son posibles. El zapatismo vuelve a la capital para encontrarse con las colectivas de buscadoras, las resistencias urbanas. Entre las actividades que destacan se prevé una marcha-manifestación bajo el lema «Todas las luchas y una demanda en común, verdad y justicia para las ausencias». Y el encuentro de arte y de resistencia y rebeldía, además de celebrar el 1 de enero de 2027, el aniversario número 33 de su levantamiento. Recordamos que para los grupos, colectivas, colectivos, movimientos y organizaciones interesados, propongan las fechas en las que podrían reunirse con la delegación zapatista durante diciembre de 2026 en Ciudad Monstruo, pueden escribir al correo dondestan@fraiva.org.mx. 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La gira por la vida camina.
1: Jornada por las y los desaparecidos. El día 30 de agosto de 2026 se dieron cita a varios colectivos de búsqueda en la glorieta de las y los desaparecidos, ubicada en el Paseo de la Reforma en la Ciudad Monstruo. La glorieta ha funcionado como un espacio de encuentro entre familias que tienen un ser querido desaparecido. A la vez, ha permitido visibilizar la crisis de desaparición que sufre el país y que las autoridades se han negado a reconocer. Las personas asistentes agruparon y se organizaron para pegar 2.300 rostros de personas desaparecidas en las vallas que rodean la glorieta. 2.300 rostros son un número muy grande, pero es pequeño frente a las 135.000 personas ausentes en el país. En el marco del Día Internacional contra la Desaparición de Personas, se organizaron varias actividades en este espacio, varios foros, intervenciones artísticas y un fandango. Puedes escuchar algunos audios en quehuelga.net. Les compartimos las palabras de Jorge Verástegui, quien busca a su hermano y a su sobrino que se encuentran desaparecidos.
2: Pues es una lucha de poner una historia diferente y también, no una historia, y yo lo digo mucho, de dolor en el caso de las personas desaparecidas, sino también creo que es una historia que queremos compartir con ustedes de mucho amor y de esperanza. Hay mucha gente que le da miedo el tema de la desaparición por lo doloroso que es, pero justo este 30 de agosto lo que tratamos de hacer es decirles que somos algo más que dolor, y que también somos esperanza y mucho amor, y que lo que nos sostiene para buscar a nuestros familiares no es el dolor, sino es el amor que les tenemos. Y eso también queremos compartirlo con ustedes, por eso en esta jornada ponemos música, hay baile, hay estas mesas de reflexión, porque queremos también arropar y abrazar a las personas solidarias de esta otra manera y no solo con el dolor.
1: Mujeres mazatecas instalan plantón en la Suprema Corte de Justicia de la Nación. El viernes 18 de septiembre de 2026, las mujeres mazatecas de Elosochitlán de Flores Magón, Oaxaca, instalaron un plantón frente a la Suprema Corte de Justicia de la Nación. Exigen la cancelación de la persecución judicial en contra de 14 compañeros exiliados. Te invitamos a sumarte a las actividades que realicen. A continuación, el testimonio de Argelia Betanzos.
3: Desde el plantón por la libertad de los 14 exiliados mazatecos que está frente a la Suprema Corte de Justicia de la Nación en el Zócalo de la Ciudad de México, las mazatecas por la libertad le decimos a la población de la Ciudad de México, a la del Estado de México, pero al mundo entero, que hemos llegado a exigir cosas concretas a la Suprema Corte de Justicia, pero también a las autoridades obligadas a liberar a Elosochitlán. Y que nos iremos hasta que nos llevemos a casa a nuestros 14 hermanos exiliados. ¿A qué venimos a la Corte? A decirle a la ministra Yasmín Esquivel Moza que firme la libertad para Elosochitlán. Tiene en sus manos en estos momentos un trámite de nuestro compañero Miguel Peralta, que de resolverlo favorable a lo que Miguel Peralta expuso, debe dar como resultado la libertad para Elosochitlán. También venimos a hablar con las ponencias, con todas, con todos los ministros y con Hugo Aguilar, de los 14 exiliados, para que desde la cabeza del Poder Judicial se resuelva, bajo la máxima interpretación del derecho en México, qué corresponde a nuestros compañeros, en conjunto con la Fiscalía de Oaxaca, a quien ya le hemos pedido por escrito que pida la cancelación de las órdenes de aprehensión. Por eso decimos, de este plantón nos vamos hasta llevarnos a nuestros 14 hermanos mazatecos exiliados y termino exigiendo justicia para el río Xangá-Andajé.
1: Ciudad Monstruo. Ciudad Monstruo, el Ajusco, zona de desapariciones. El 10 de septiembre se publicó el reportaje Desaparecer en el Ajusco, una radiografía de la violencia, en la página web ¿A dónde van los desaparecidos? Las autoras mencionan que el Cerro del Ajusco se ha convertido en una zona donde desaparecen personas y donde se ocultan cuerpos. En el reportaje se delimitó la zona donde ocurren estas desapariciones. La mayor parte se ubica en el sur de Ciudad Monstruo. Incluye 8 áreas naturales, 11 pueblos originarios, 111 colonias de la alcaldía Tlalpan y pequeñas superficies de los municipios de Jalatlaco, Estado de México, y Huitzilac, Morelos. En la investigación se enuncia que hay factores que favorecen las desapariciones y asesinatos, como las carreteras que conectan a otros estados del país, los senderos de terracería ocultos, así como la falta de señal telefónica y de cámaras de vigilancia. Entre enero de 2019 y marzo de 2026 han desaparecido oficialmente en esta zona 107 personas, aunque familias buscadoras aseguran que son más de 300. Por su parte, entre 2015 y 2026, fueron encontrados 492 cuerpos. A raíz de estas desapariciones se han organizado familias buscadoras en la ciudad Monstruo. Apoyadas en sus investigaciones, han expresado que los casos de desaparición podrían estar relacionados debido a que en la zona operan organizaciones criminales, bandas locales, feminicidas y secuestradores con estrategias similares. Sus investigaciones han obligado a que las autoridades comenzaran a realizar búsquedas por patrones a partir de 2025. Daniela González, integrante del colectivo Una Luz en el Camino, afirma: la comisión nos ha mostrado que tiene un análisis de contexto por cada una de las personas que buscamos acá arriba, pero lo que nosotras queremos es un análisis de contexto que haga una vinculación entre los casos de personas que desaparecen en las mismas zonas. Es complejo porque en la comisión no conocen bien la realidad del Ajusco, no investigan. Toda la información que tienen es porque las familias se las hemos dado a partir de la comunicación que nosotras mismas hemos tenido que tejer con los habitantes de la zona. Entre 2020 y 2025 se han encontrado en el Ajusco alrededor de 66 restos óseos humanos y cuerpos durante búsquedas organizadas por colectivos y autoridades de la ciudad Monstruo. En el reportaje se dice que, a pesar de que la zona se ha militarizado con 5 cuarteles de la Guardia Nacional, las desapariciones siguen en aumento. Entre las personas desaparecidas en el Ajusco, en la investigación se menciona a Axel Daniel González Ramos, Joel Martínez de la Rosa, Ana Amelí García Gámez, Luis Óscar Ayala García, Rodrigo Ricardo Rico Fernández, Olín Hernando Vargas Ojeda, Ana María Velázquez Colomer, Nora Elia Ledesma Garza, Francisco Vilchi Ruiz, Pamela Gallardo Volante, Francisco Sandoval Lázaro y Miguel Ángel Lazo Roldán. Desde este espacio exigimos atención a las familias que buscan a personas desaparecidas en el Ajusco. Hasta encontrarles.
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1: Frenan proyecto en las cocinas, Nayarit. Tras una intensa presión comunitaria y ambiental impulsada por los habitantes del municipio de Bahía de Banderas, Nayarit, se logró detener un megaproyecto turístico e inmobiliario. La movilización colectiva denunció el intento de privatización de una de las últimas playas públicas de la región y las afectaciones a zonas de anidación de tortugas marinas. El 21 de julio, la Secretaría del Medio Ambiente y Recursos Naturales revocó de manera definitiva la concesión de la Zona Federal Marítimo Terrestre otorgada a la empresa Cantiles de Mita para la construcción del megaproyecto turístico e inmobiliario de ultralujo en Playa Las Cocinas, ubicada en la zona de Punta de Mita. A casi 2 meses de que la presión de las comunidades costeras de Punta de Mita y Bahía de Banderas lograra la cancelación del megaproyecto, su lucha entra en una nueva fase en septiembre. Los comités vecinales y defensores ambientales mantienen un monitoreo activo en campo para vigilar que el gobierno federal cumpla con el Programa Integral de Restauración Ecológica, el retiro de obras irregulares y la devolución de este santuario de tortugas marinas al libre tránsito de la ciudadanía. De esta manera, su lucha se consolida hoy como un referente nacional de resistencia comunitaria frente a la especulación inmobiliaria en las costas mexicanas. Solo la lucha paga.
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5: Pero sí que recuerde, Peña Nieto, Ángel Aguirre Rivero, aquí estamos y vamos a luchar hasta las últimas consecuencias. Si guerra quiere, guerra va a tener.
8: Queremos justicia, por eso estamos aquí.
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0: Buena jornada, auditorio de Radio Informaremos. Les saludamos esta mañana del lunes 21 de septiembre del 2026 desde la XHSBE Choloyán Radio en Tlaxcalancingo, Puebla, para revisar juntos y juntas la agenda semanal de nuestros pueblos. Curar el susto o espanto, una tradición ancestral. Llega la muestra de cine originaria al municipio de Huehuetla y comunidades de la Sierra Norte de Puebla. En la zona central del país, empresas buscan instalar más de 3 millones de paneles fotovoltaicos. Tercer encuentro nacional con las representaciones de las radios comunitarias se llevó a cabo en la Ciudad de México. Quédese con nosotros y nosotras y escuche la información que generan las y los comunicadores comunitarios y académicos.
2: La señora Laura, originaria del estado de Tlaxcala, nos platica cómo aprendió a curar a las personas del susto o espanto y de la tristeza, y también nos explica qué materiales utiliza.
3: Hola, buenas tardes, mi nombre es Laura. Me enseñaron mis abuelas a curar lo que es el espanto o es la tristeza. Muchos lo conocen como tristeza y muchos como espanto. Y pues es lógico que pues la mayoría de las personas tenemos ese espanto o esa tristeza, porque a algunas personas tenemos una caída o tenemos una enfermedad o hasta un problema, ¿no? Y todo eso nos hace que nos pongamos tristes, y todo eso hace, no sé si ustedes se han percatado que su corazón de repente empieza a saltar el corazón. Entonces ahí empieza cuando el pulso llega a irse de su lugar, entonces se sube, y pues eso hace a que tengamos mucho sueño, eso hace a que no tengamos hambre. Y luego dicen, ¿por qué está uno enfermo? De verdad, se han dado cuenta que hay personas que hasta a veces mueren por la tristeza, como se le llama la muerte de cuna. ¿Por qué? Pues es por tristeza. Y ya vemos muchos que no, o hay muchas personas que no creen en eso. ¿Cómo es eso, no? Y de verdad que ahorita, pues nuevamente, pues le doy gracias a Dios, porque nuevamente se está retomando todo esto. Cada comunidad tiene pues sus costumbres, ¿no? De curar en diferente manera. Entonces, pues dio el ahorita pues la oportunidad de pues demostrar, ¿no? Porque a lo mejor no forzosamente que busquen una persona adulta que sabe curar la tristeza o los pulsos, cualquier persona lo puede hacer. Ahora sí que en mis tiempos, cuando yo era chica, mi abuelito solamente ocupaba el geranio rojo. Lo que pasa es que ahorita no hay ni en las florerías, pero se puede ocupar el pétalo rojo o cualquier flor, pero que sea roja, y es la franela y el agüita. Son tres cosas, es lo que ocupaban mis abuelitas para cuando nos curaban el susto. Ahora ya hay muchas personas que usan el espíritu de tomar, creo, algo así, eso. Entonces pues yo, la verdad, a mí me enseñaron así, y eso es lo que yo les estoy compartiendo, lo que mis abuelitas ocupaban. Después de viene la persona o me curaba, se tomaba un traguito de agua, mi abuelita se toma un traguito de agua y se empieza a llamar el pulso. Desde acá se va succionando de la palma de la mano hasta acá, nuevamente son dos veces. Después ya pues tiene uno el agua, y con el pétalo de la flor o la flor roja empiezan a llamarle desde acá, pero con el nombre de cuando era uno niño. No el nombre ahorita, sino cuando era uno niño, porque regresa su sentimiento, porque pues es un sentimiento de amor. O sea, por eso siempre se les dice con el nombre de cuando era uno niño. Bueno, por ejemplo, hace rato que yo les dije que a mí me decía nena, entonces mi abuelita me llamaba a los pulsos, nena, ve nena, no te espantes, aquí estás, no estás sola, ve nena, no te espantes. Dos veces hasta llegar a la palma de la mano, igual, vuelve a decir no te espantes, no estás sola, dobla uno la mano, le pone uno el la franelita.
2: Para hacer el llamado, la señora Laura utiliza agua, pétalos de flores rojas y franela desde el antebrazo hasta la palma, va llamando a la persona con el nombre que le decían de pequeño. ¿Y ustedes cómo se curan del susto o espanto en sus comunidades?

La muestra de cine en lenguas indígenas, titulada Originaria, visitará algunas comunidades de la Sierra Norte de Puebla entre finales de septiembre del 2026 y principios del mes de octubre. Este es un esfuerzo que une a cineastas, traductores y comunidades de pueblos originarios para revitalizar sus propios idiomas a través del cine. Continuamos en esta charla con Isabel López Sánchez y Manuel Melgarejo para que nos hablen de algunas de las presentaciones y cuáles son, pues, algunas de las expectativas que se tienen en este ejercicio.

0: ya nos comentaron que en Punta Huaca y en el centro. Platíquenos un poco de las pelis para que también la gente que nos escucha allá pues se anime a participar.
1: El viernes 2 de octubre en la mañana, como le decía, en Liputanhuaca, va a estar Muere mi rostro y Cuando muere una lengua, que igual son de esta serie de 68 voces, 68 corazones, y vamos a poner La leyenda de la Nahuala en la mañana. Y en la tarde, en el auditorio de la comunidad de Xonalpú, a las 4 de la tarde en el auditorio, y es Muere mi rostro, que igual es 68 voces, 68 corazones, y vamos a poner Licham, que precisamente está con subtítulos al Totonacú. A lo mejor aquí Isa puede mencionarles un poquito más acerca de esta peli.
2: Licham es un material de una cineasta tzotzil de Chiapas, y algo importante también que quisiera mencionar es el papel que están jugando las mujeres de pueblos originarios frente al cine, ¿no? En el hecho de compartir sus vivencias y de mostrar esta parte que a veces no siempre se habla, ¿no? Incluso, pues no sé, algunas situaciones que se viven dentro de nuestras comunidades que a veces no se hablan. Y es un documental muy bonito en donde narra su vida cotidiana en la comunidad, ¿no? Y pues hacer el subtitulaje en Totonacú también ha sido otra experiencia bastante buena, porque fue encontrar como experiencia, también es muy bonito. ¿Por qué? Porque no solo es hablar nuestra lengua originaria, no solamente es ser hablante, sino poder plasmarlo en una hoja y más allá también poder interpretar lo que se quiere decir para que se logre un subtitulaje bueno, en este caso subtitular una película que está en otra lengua originaria y ahora pues interpretarlo desde el Totonacú, ¿no?
0: Pues muchísimas gracias. Nos emociona mucho pues poder ser parte, también ir a ver pues estos materiales, conocer pues desde dentro todo lo que ustedes nos comparten. ¿Quieren regalar algún mensaje para la audiencia? Pues adelante, les dejamos la palabra.
2: Si tienen niños y niñas en casa y son hablantes de lenguas originarias, síganlo transmitiendo. Es un conocimiento muy valioso que a pesar de todo lo que ocurre en el mundo no puede perderse, no debería perderse, y como adultos tenemos esta gran responsabilidad de poder transmitir nuestros conocimientos. Y bueno, que disfruten de Originaria, que va hasta sus espacios, hasta los rincones más alejados de la tierra, y pues que esperemos que sea una experiencia bastante agradable.
1: Quiero agradecerle el espacio a la radio y pues recordar las fechas: Acapuaxla, 28 de septiembre, Hueyapan, 29 de septiembre, Tlatlauquitepec, 30 de septiembre, Teteles de Ávila, igual 30 de septiembre, Huehuetla, 2 de octubre, y Cuetzalan, el 9 de octubre. Entonces, pues invitarlos también a que nos sigan en nuestras redes para que puedan ver más detalles acerca de estas producciones y reiterar nuestro agradecimiento a Radio Sinaca por el espacio.
3: En la zona central del país, empresas buscan instalar más de 3 millones de paneles fotovoltaicos en una extensión de 3.000 hectáreas, poniendo en riesgo la vida, la flora y la fauna. Se pretende instalar este proyecto. Ampliamos con el reporte de Radio Guayacocotla.
4: Se realizó en la ciudad de Pachuca, Hidalgo, el segundo foro por la defensa del agua, el territorio y del sagrado maguey. Esto con la participación de comunidades, organizaciones, investigadores y personas defensoras de su territorio. Este encuentro permitió compartir información sobre los riesgos que enfrentan los territorios de Pasoyucan, Singilucan y Zempoala ante los proyectos de parques fotovoltaicos que buscan instalarse en esta región. Yiria Ninel, corresponsal de Radio Guayacocotla, nos comparte más información sobre este foro y el sentir de las personas que están defendiendo su territorio.
5: Se llevó a cabo en la Fundación Arturo Herrera Cabañas el segundo foro por la defensa del territorio, del agua y del sagrado maguey. Nombraron que uno de los daños que sufrirían serían incremento en la temperatura, escasez de agua en la región de por sí ya grave, contaminación de metales pesados por escurrimiento en la limpieza de los paneles, rompimiento del ciclo natural del agua, o sea, inhibición de la lluvia. La organización Aptive denunció que el Estado dejaría a un lado el derecho humano al agua, ya que estaría privilegiando a las empresas. Durante los 2 días que duró este foro, también se nombró la importancia del maguey como práctica campesina a defender. Escucharemos a doña Meche, defensora del territorio y habitante de Paso Yucan, que asistió a este mismo.
6: Pues coraje, impotencia, porque no es posible que nos quieran afectar de esa forma. Que no es posible que digan que es una energía verde cuando sabemos que todo lo va a secar. Todo lo verde, lo bonito, la verdura, todo lo que comemos del campo, pues nos va a afectar. Desgraciadamente, pues ya no vamos a tener la misma calidad de vida. Que piensen en el futuro de nuestros hijos, de nuestros nietos, que hay que dejarles algo limpio, que de verdad sea limpio, algo puro, algo que Dios nos dio para cuidar nuestra madre tierra, nos da mucho y le debemos de agradecer en lugar de perjudicar.
7: Compartimos que participamos en el tercer encuentro nacional con las representaciones de las radios comunitarias indígenas afromexicanas y del sistema de radiodifusoras culturales indígenas en la Ciudad de México los días 10 y 11 de septiembre. Esta actividad fue convocada por el Instituto Nacional Electoral INE y AMARC México. La idea de este encuentro fue fortalecer el diálogo, la colaboración y la difusión de los derechos político-electorales que se transmiten en medios comunitarios e indígenas. En la campaña Nuestras Voces Cuentan se han señalado las diferentes formas de violencias que han padecido las mujeres indígenas y afromexicanas al momento de ejercer sus derechos político-electorales. Y en este tercer encuentro nacional se presentaron 3 nuevas producciones, traducidas al purépecha, náhuatl y al tzeltal. Escucharemos cuáles han sido los retos a los que se han enfrentado los intérpretes y las intérpretes al momento de poder difundir y compartir esta información en sus medios comunitarios.
8: Gracias.

0: De luchar y que hable para que nuestra voz se escuche, porque es lo que pide el respeto hacia el Nacional Electoral, que seamos escuchados.
1: Y otro término de discusión, las variantes, hay más de

0: También durante estos 2 días de trabajo hubo talleres, mesas de diálogo para compartir las experiencias de las compañeras participantes en medios comunitarios y alternativos sobre los esfuerzos que siguen realizando para que las voces de las mujeres indígenas y afrodescendientes realmente cuenten y tengan un impacto dentro de sus comunidades.
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2: Gracias por continuar con nosotras y nosotros en Radio Informaremos, con información de Radio Francia Internacional. La Organización Meteorológica Mundial alerta sobre el agotamiento de las reservas de agua dulce del planeta.
3: Celeste Saulo, usted es meteoróloga argentina, secretaria general de la Organización Meteorológica Mundial de la ONU. Digamos también que usted es la primera mujer y la primera sudamericana en ocupar ese cargo. Muchas gracias por esta entrevista para Radio Francia Internacional.
4: Gracias a ustedes por el interés.
3: Señora Saulo, usted ha comparado las reservas de aguas subterráneas y los glaciares con una especie de cuenta de ahorros del planeta, una cuenta de ahorros que comienza a agotarse. ¿Cuáles son las señales que indican que esas reservas se están agotando?
4: Bueno, en este último reporte, que es el quinto, el reporte del estado de los recursos hídricos que regirá el año 2025, hemos incorporado una serie de variables que representan prácticamente todos los aspectos del ciclo hidrológico, ¿no? Desde el agua en el aire, digamos, entendiendo por tal la lluvia, hasta cómo va esta lluvia transformándose en agua que se puede acumular en el suelo o transformarse en hielo o nieve y hielo, y eventualmente por evapotranspiración volver a la atmósfera y completa el ciclo. Lo que estamos notando es que lo que llamamos es la reserva de agua terrestre, que es una cantidad que lo que busca es medir el contenido completo de agua en la tierra, entendiendo por la tierra, digamos, en las áreas continentales. Ese contenido está decreciendo. Y entonces ese contenido es un contenido que no es de variabilidad alta, ¿no? Y ahí también hicimos una diferenciación entre las componentes del ciclo hidrológico que varían más rápidamente, como por ejemplo la lluvia o mismo la evaporación o la humedad del suelo, comparadas con las que tienen una variación más lenta, ¿no? Como por ejemplo el agua contenida en toda la superficie de tierra.

0: se están disminuyendo.
1: ¿Esto quiere decir menos glaciares, menos caudal de en los ríos?
0: Exacto, exacto. Es la combinación de todos esos elementos. Menos caudales en los ríos, menores reservorios de agua, formas de lagos o reservorios artificiales, menos humedad en todas las capas que tiene el suelo y los acuíferos, por ejemplo, son reservas naturales de agua potable, que el conjunto de todo eso es lo que se está viendo afectado.
1: El informe de la Organización Meteorológica Mundial que usted dirige advierte que el ciclo del agua se está volviendo cada vez más imprevisible. Cuando habla de imprevisibilidad, ¿a qué se refiere?
0: Nos referimos a que nosotros mantenemos un análisis de estas cantidades, un análisis estadístico largo, en algunos casos, no en todas las variables, en algunos casos tenemos más de 30 años de datos. Entonces uno puede definir, como en toda variable estadística, digamos, el comportamiento promedio, y también puede definir los comportamientos más extremos y como tales son menos frecuentes. Así trabaja estadísticamente uno de estas series de datos. Lo que se está viendo, digamos, es que en lugar de encontrar una mayor prevalencia de años normales, digamos, que es lo que uno debería encontrar en general, empieza a encontrar una prevalencia de años con regímenes o bien muy por encima de lo esperado o muy por debajo de lo esperado. A eso es lo que refiere el reporte como errático. Errático porque en general casi todas las políticas de el manejo del recurso hídrico están asociadas a conocer los valores medios de cuánta agua se acumula, de cuánto llueve, de cómo es el caudal de los ríos, etcétera, etcétera. Y uno gestiona y toma decisiones en base al comportamiento medio, digamos. Cuando en realidad uno luego se va a encontrar con que el comportamiento, en la mayoría de los casos, en lugar de ser el comportamiento esperable, pasó a ser un comportamiento extremo, ya sea por déficit o por exceso. Y eso es difícil de manejar, hay que estar preparado para manejar eso. Y bueno, y eso es un poco lo que también queremos marcar, ¿no? Que son los desafíos que estamos enfrentando producto de que el agua, en lugar de estar donde la esperamos, en los lugares que la esperamos y cuando la esperamos, aparece en otros lugares y en otros momentos.
1: Señora Saula, usted ha citado la reciente tragedia glaciar en la frontera entre China y Nepal. ¿Qué lecciones deja este episodio sobre los riesgos asociados a la evolución actual del ciclo del agua?
0: Bueno, en principio habla de lo que llamamos riesgos compuestos, ¿no? Acá estamos hablando de cómo un sistema complejo, poco monitoreado en realidad, porque está muy alto y muy aislado, como son las zonas del Himalaya, glaciares que están están retrogradando, digamos, se están achicando y se están inestabilizando. Cuando decimos inestabilizando, digamos, los glaciares se asientan sobre rocas, esas rocas en lugar de estar congeladas, y denominamos a eso permafrost, ahora esas zonas de suelo empezaron a derretirse, eso hace que los glaciares se puedan deslizar más fácilmente y crear lo que se produjo en este caso en Nepal, afectó a Nepal, pero que fue una mezcla importante de rocas, pedazos de glaciar, hielo y por supuesto agua que se había acumulado de una estación lluviosa muy muy alta, y todo esto aconteció de una manera muy abrupta, muy rápida, muy muy difícil de realmente advertir, a menos que uno tenga algo muy muy muy preparado, digamos. Creo que mostró con dolor y con un costo altísimo de vidas y de infraestructura que es un evento muy difícil igualmente hoy todavía con a prácticamente un mes.

0: haya acontecido este evento. Todavía los científicos están armando el rompecabezas de qué es lo que pasó, tratando de entender todos los elementos que, como un riesgo compuesto, explican esta catástrofe que observamos. Lo cierto es que, evidentemente esto puede pasar, puede volver a pasar en algún otro lugar del planeta, justamente porque la estabilidad de los glaciares está en riesgo por el aumento de temperaturas.
1: Hemos visto un año marcado por sequías severas, pero también inundaciones de gran magnitud. ¿Esto la sorprende o forma parte del cambio climático?
0: En algunos casos, digamos, tenemos que entender que la variabilidad natural del clima también presenta cambios de un año a otro, ¿no? Pero lo que sistemáticamente observamos, tanto y hemos reportado en el reporte del clima 2025 y en el reporte de los recursos hídricos 2025, que son los dos que se pueden llevar de la mano de alguna manera, es que la mayor frecuencia de eventos extremos, de nuevo, con extremos digo, en este caso, hablando del agua, sequías o inundaciones. O sea, el agua aparece de manera abrupta o desaparece de manera abrupta, y eso genera crisis mucho más marcadas que un cambio en el promedio, ¿no? Porque es lo que decíamos al principio de esta conversación. Manejar un extremo es mucho más difícil que manejar un estado medio. Y por eso nos preocupa la frecuencia y cantidad de eventos extremos que claramente está aumentando. Y eso sí lo vemos asociado a un planeta que se está recalentando y como tal se producen lluvias muy intensas en algunos lugares, muy abruptas, muy concentradas en poco tiempo, lo cual hace que los terrenos y los desagües y todas las infraestructuras no den abasto y de pronto muchos días sin lluvia. Y eso es otro problema que genera crisis de sequía y todos los efectos asociados.
1: Por último, Celeste Saulo, ¿hay algo que podamos hacer? ¿Se puede revertir esta situación o hay que aceptarlo de manera fatalista?
0: No. Aceptar de manera fatalista es algo que no, ninguna de esas palabras está en mi diccionario. Yo diría que obviamente la ciencia y la información y los datos justamente se ponen al servicio de la toma de decisión. O sea, los seres humanos somos seres capaces de discernir y de tomar decisiones. Estos reportes no son para asustar, son para tomar decisiones informadas acerca de cómo se usa el agua, cómo se manejan las represas, cómo se maneja el riego, cómo se maneja el acceso al agua dulce, cómo se gestiona la energía hidroeléctrica. O sea, nosotros no somos la agencia que va a recomendar cómo hacer esas decisiones o tomar esas decisiones. Lo que está claro es que esta información sirve para que esas decisiones estén informadas en lo que está pasando a escala global y regional. Luego, a escala nacional siempre va a haber matices y detalles que estos reportes globales no pueden abordar. Pero de ninguna manera la solución es quedarse esperando que suceda algo peor. Lo que marca este reporte es que hay ventanas de acción, hay ventanas de posibilidad para que esto no sea un continuum de catástrofe, sino que sea una gestión inteligente la que nos permita, digamos, adaptarnos y tomar las acciones que debemos tomar como colectivo, como comunidad y como habitantes de este planeta.
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0: 30 de agosto, Día Internacional de las Víctimas de Desaparición Forzada.
1: Familias buscadoras, colectivas, organizaciones y personas solidarias se unen a las jornadas de justicia y memoria para las víctimas de desaparición en distintas geografías.
0: En la ciudad de San Cristóbal de las Casas se realizó una actividad pública convocada por organizaciones y colectivas contra la desaparición en Chiapas, además de familias buscadoras, para unirse a la consigna ¿Por qué los buscamos? Porque los amamos.
2: Porque vivos se los llevaron. Porque vivos se los llevaron. ¿Por qué los buscamos?
3: Porque los amamos.
2: ¿Por qué los buscamos?
3: Porque los amamos.
4: Seguimos en pie de lucha hasta encontrarlos.
1: En esta actividad se denunció un incremento de desaparición forzada en Chiapas y en todo México, así como los perfiles de personas desaparecidas, en las que incluyen niñas, niños y adolescentes, destacando el grupo de 12 a 17 años.
0: Además, se puntualizó que el Estado mexicano tiene una profunda deuda con las familias buscadoras de todo México, ya que el gobierno de México sigue permitiendo la desaparición de personas.
5: Informe señala que Chiapas pasó de 1.526 casos de personas desaparecidas en el 2025 a más de 2.000 casos activos a mediados de 2026.
1: En la glorieta de las y los desaparecidos de la Ciudad de México, también se dieron cita para sumarse a estas jornadas contra la desaparición forzada, en las que se realizaron diversas actividades como la pega de 2.300 rostros de desaparecidos, actividades culturales y espacios de diálogo.
6: Y el tiempo apremia.
4: La lucha es hoy, compañera, hasta encontrarles.
0: Entre estos espacios se llevó a cabo el foro en donde participaron integrantes del Centro de Derechos Humanos Fray Bartolomé de las Casas, Las Abejas de Acteal, así como Colectivo 5J y Huellas de la Memoria, con la moderación de Cristina Híjar.
7: En México, como en buena parte de América Latina, se observa un resurgimiento o una continuidad de discursos negacionistas que buscan minimizar y justificar y borrar las graves violaciones a derechos humanos cometidas por los estados en los distintos países. En México, esta tendencia se ha profundizado recientemente aún más, al grado de institucionalizarse en espacios del poder público. Los gobiernos en México han mantenido los discursos negacionistas para no reconocer su responsabilidad. Es una política que perpetúa la impunidad y niega el derecho a la verdad.
8: Para nosotros es un honor estar aquí con ustedes para solidarizarnos con esta causa, donde hay dolor, donde hay indignación, también, y sea también nuestra indignación. Reciban los saludos y abrazos fraternos a las niñas y niños, adolescentes, mujeres y hombres de nuestra organización. Somos personas humildes en esta tierra, que con el amor del Padre se nos marcó este camino, donde podemos caminar junto a millones de personas que anhelan la paz y la justicia en este país.
9: Desde el Centro de Derechos Humanos Fray Bartolomé de las Casas, caminamos con los pueblos.
1: Durante el encuentro de arte, resistencia y rebeldías en Chiapas, el subcomandante insurgente Moisés dio más detalles del viaje de las y los zapatistas a la Ciudad de México en el mes de diciembre del 2026, con uno de los principales objetivos, reunirse con colectivos y colectivas de buscadoras y buscadores.
10: Uno de los objetivos principales de nuestro viaje y estadía en la Ciudad de México es reunirnos con los colectivos y colectivas de buscadoras y buscadores. no solo para escucharles y convertirnos en eco de su demanda de verdad y justicia, también para entregarles un abrazo colectivo de los pueblos y comunidades zapatistas. Hemos pedido al Centro de Derechos Humanos Fray Bartolomé de las Casas para que, con el apoyo de Red de Todos los Derechos para Todos y Todas, el PRO, y las diversas organizaciones no gubernamentales de defensa de los derechos humanos, nos ayuden a preparar y organizar dichos encuentros. El Fraiba ha respondido positivamente a nuestra petición y ha abierto un correo electrónico especial para los grupos, colectivos, colectivas, movimientos y organizaciones empeñadas en encontrar verdad y justicia para sus ausentes de México y Centroamérica.
0: El correo electrónico a disposición para proponer asistencia a fechas es dondestan@fraiba.org.mx.
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1: Saludos desde Amnistía Internacional.
2: Esta semana destacamos las siguientes noticias.
1: España. Amnistía Internacional pide que se condene la violencia contra los periodistas que cubren Ceuta.
2: Amnistía Internacional ha pedido a todos los partidos políticos y autoridades que condenen públicamente la violencia sufrida por los periodistas que informan sobre la crisis de Ceuta y que se garantice su seguridad. La organización recuerda que Vox lleva años señalando a algunos medios como manipuladores y que ha llegado a calificar a periodistas de Radio Televisión Española de terroristas, algo que, según Amnistía, alimenta el riesgo de que sufran agresiones. Varios profesionales que cubrían las manifestaciones en Ceuta, Madrid y otras ciudades han relatado insultos, hostigamiento y agresiones físicas y verbales, y algunos denuncian que las fuerzas de seguridad no actuaron o lo hicieron tarde para protegerles. La organización subraya que las autoridades tienen la obligación de garantizar la seguridad de los periodistas y pide condenar también los discursos y actos racistas y xenófobos vinculados a esta crisis.
1: Estados Unidos, Israel, Irán. Investigación de Amnistía Internacional revela daños devastadores a la población civil de Teherán.
2: Una nueva investigación de Amnistía Internacional concluye que los ataques de la coalición formada por Estados Unidos e Israel contra los barrios de Nilufar, Resalat y Yabadiet en Teherán entre el 1 y el 13 de marzo de 2026 causaron la muerte de al menos 41 civiles y daños masivos a viviendas, negocios y comisarías de policía. La organización ha verificado imágenes de satélite y decenas de vídeos y advierte de que el uso de armas explosivas con efectos en amplias superficies en zonas densamente pobladas podría constituir ataques indiscriminados y crímenes de guerra. Annie Calamard, secretaria general de Amnistía Internacional, ha reclamado investigaciones independientes, imparciales y transparentes, así como rendición de cuentas y reparación para las víctimas. La organización pide además el fin de todos los ataques ilegales y un alto el fuego duradero, recordando que la escalada continúa, con nuevos ataques mortales, como el ocurrido en Hormozgan el 1 de septiembre de 2026 y las represalias iraníes contra varios países del Golfo Pérsico.
1: Rusia. La decisión del Tribunal Europeo de Derechos Humanos de eliminar más de 800 demandas niega la verdad, la justicia y la reparación a las víctimas.
2: Amnistía Internacional ha calificado de muy decepcionante la decisión del Tribunal Europeo de Derechos Humanos de archivar 879 demandas contra Rusia, alegando su menor relevancia jurídica y la falta de recursos para examinarlas. Marie Struders, directora de Amnistía Internacional para Europa Oriental y Asia Central, ha señalado que esta medida priva a cientos de personas de lo que para muchas es su última esperanza de justicia por las violaciones de derechos sufridas. La organización sostiene que la negativa de Rusia a ejecutar las sentencias del tribunal no puede servir de excusa para cerrar el acceso a las víctimas a la justicia y reclama que la decisión sea revocada.
1: Hungría. Meta no ha puesto freno a la publicación de contenidos anti-LGBTI en Facebook.
2: Una investigación de Amnistía Internacional concluye que Meta no ha adoptado medidas adecuadas para frenar la difusión de contenidos anti-LGBTI en Facebook en Hungría, pese a que los riesgos para esta comunidad estaban documentados y eran previsibles. Facebook llega a más de la mitad de la población húngara y las personas LGBTI entrevistadas por la organización relatan que la exposición constante a contenido hostil les provoca ansiedad, frustración e indefensión, hasta el punto de que algunas se han autocensurado o han abandonado temporalmente la plataforma. Alia Al-Ghussein, responsable del equipo de rendición de cuentas de las grandes empresas tecnológicas de Amnistía Internacional, advierte que el propio diseño de Facebook podría haber aumentado la exposición de las personas usuarias a este tipo de contenidos. La investigación se enmarca en un contexto de creciente hostilidad hacia las personas LGBTI en Hungría, agravado en 2025 y 2026 por nuevas leyes que restringen actos como las marchas del orgullo.
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3: Bueno, Bueno, pues aquí continuamos enlazándonos a través de Radio Que Huelga en el 102.9 de FM, en quehuelga.net/radio.org. 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
2: El primer ministro israelí Benjamín Netanyahu pronunció el jueves un desafiante discurso ante un hemiciclo semivacío de la Asamblea General de las Naciones Unidas, después de que decenas de delegaciones se retiraran en protesta al comienzo de su intervención. Netanyahu calificó a sus críticos de antisemitas y prodigó elogios al presidente Trump por unirse a los ataques de Israel contra Irán.
3: We've had no greater partner.
4: En esta batalla contra los bárbaros, no hemos tenido mejor aliado que el presidente Trump. Le doy las gracias. Le agradezco su valiente liderazgo. Enfrentó con valentía un enorme peligro para Estados Unidos, Israel y el mundo.
3: An enormous danger to America, Israel and the world.
2: Las declaraciones de Netanyahu se produjeron después de que el líder de la autoridad palestina, Mahmoud Abbas, tuviera que pronunciar su discurso ante la Asamblea General por videoconferencia tras la decisión del gobierno de Trump de denegar por segundo año consecutivo las visas a los delegados palestinos que tenían previsto participar en las conversaciones de la ONU. Abbas dijo que la población palestina se enfrenta ahora a uno de los momentos más peligrosos de su historia debido a una guerra genocida que ha creado una catástrofe humanitaria sin precedentes. Netanyahu calificó las acusaciones de genocidio en Gaza como la mayor mentira del siglo y arremetió contra sus críticos, incluido el alcalde de la ciudad de Nueva York, Zohran Mamdani.
4: A todos quienes están difundiendo estas mentiras sobre mi país y sobre nuestros valientes soldados, ya sea que estén sentados en esta sala o en la oficina del alcalde antisemita de Nueva York, les digo esto. Debería darles vergüenza.
3: I say this. Shame on you.
2: Mamdani respondió en un comunicado. Como ha hecho una y otra vez, el primer ministro Netanyahu utilizó su discurso para repetir mentiras infundadas destinadas a blanquear su genocidio contra los palestinos. El discurso del primer ministro israelí Benjamín Netanyahu ante la Asamblea General de las Naciones Unidas desató este jueves protestas frente a la sede del organismo. Más de 100 personas fueron arrestadas durante una sentada liderada por la organización Voz Judía por la Paz, que bloqueó calles cercanas al edificio principal de la ONU. Los manifestantes portaban pancartas con las leyendas «Pongan fin al genocidio» y «Detengan la maquinaria de guerra de Estados Unidos e Israel». Entre las personas que fueron arrestadas se encuentran la actriz ganadora del Oscar Susan Sarandon y la estrella de la serie Hacks Hannah Einbinder. Democracy Now! Habló con dos candidatos socialistas demócratas al Congreso de Estados Unidos, Chris Raab, de la ciudad de Filadelfia, y Daria Lisa Ávila Chevalier, de la ciudad de Nueva York.
5: Estoy aquí con tantos neoyorquinos para exigir que Netanyahu rinda cuentas. Actualmente, él es requerido por la Corte Penal Internacional y resulta irónico que muchos neoyorquinos aquí presentes hoy puedan terminar siendo arrestados frente al mismo organismo ante quien se dispone a hablar la persona requerida por crímenes de guerra y crímenes de lesa humanidad.
4: Quienes aspiramos a llegar al Congreso tenemos la responsabilidad de alzar la voz en nombre de todas aquellas personas que están del lado correcto de la historia, pero que no cuentan con suficientes representantes en el Congreso dispuestos a exigir que personas como él rindan cuentas. Somos cómplices de esas atrocidades. Estamos financiando ese genocidio. Estamos aquí en primera línea haciéndonos presentes para que la gente sepa que la vemos, que nos importa y que nos solidarizamos con el pueblo palestino y con todos los pueblos del Medio Oriente.
3: We see them, we care, we stand in solidarity with the people of Palestine and all over the Middle East.
2: Visite democracynow.org/es para escuchar más voces sobre las protestas del jueves. En el norte de Etiopía, fuerzas separatistas de Tigray tomaron el control de 3 aeropuertos regionales y lanzaron fuertes ataques de artillería contra fuerzas gubernamentales. Los combates estallaron el miércoles en Tigray y se han extendido a las regiones de Afar y Amara. Un líder del Frente de Liberación Popular de Tigray declaró a la agencia de noticias AFP: "Ahora estamos en un estado de guerra abierta". Se trata de los peores combates registrados en Etiopía desde que el gobierno y los rebeldes de Tigray acordaron un alto el fuego en 2022, lo que puso fin a una guerra civil de 2 años que desplazó a millones de personas, provocó una hambruna y dejó 600.000 muertos, según estimaciones de la Unión Africana. La presidenta interina de Venezuela, Delcy Rodríguez, pronunció su primer discurso ante la Asamblea General de la ONU desde que las Fuerzas Armadas estadounidenses se llevaran por la fuerza al presidente venezolano Nicolás Maduro en enero de 2026. Rodríguez prometió que Venezuela celebrará elecciones en el momento correcto. Mientras tanto, muchos residentes de Caracas están exigiendo el regreso de la líder opositora María Corina Machado, a quien se le ha impedido ingresar a Venezuela en 3 ocasiones. Machado ha quedado en gran medida relegada por funcionarios estadounidenses tras la captura de Maduro, a pesar de que en el pasado mantuvo una relación cordial con Trump, mientras ella presionaba a Estados Unidos para que derrocara por la fuerza al gobierno venezolano. Asimismo, la líder opositora venezolana le entregó al presidente Trump su premio Nobel de la Paz. Estas fueron las palabras expresadas por una simpatizante de la oposición en Caracas.
6: Lamentablemente, pero aquí está metida la mano de Donald Trump. Es lamentable, pero es así. No somos indios y nos damos cuenta de las cosas como están pasando, lo que está pasando. Porque están diciendo que hay un cambio. Dios mío, ¿qué cambio? Los sueldos siguen siendo los mismos. Los hospitales siguen no teniendo insumos. Los presos siguen presos. Entonces, ¿cuál es el cambio? No lo veo.
2: El Senado de Estados Unidos votó por un estrecho margen en contra de una resolución de poderes de guerra que obligaba al presidente Trump a poner fin a los ataques contra Irán. La resolución fue rechazada por 49 votos a favor y 50 en contra. 4 republicanos votaron a favor de la medida y el senador del estado de Pensilvania, John Fetterman, fue el único demócrata que se opuso. La Cámara de Representantes y el Senado habían aprobado en junio una resolución de poderes de guerra respecto a Irán, pero la Casa Blanca hizo caso omiso de ella al argumentar que interfería con las facultades del presidente Trump como comandante en jefe de las Fuerzas Armadas estadounidenses. El presidente Trump y la primera dama Melania Trump ofrecieron el jueves en la Casa Blanca una cena de Estado para el presidente chino Xi Jinping, a la que asistieron ejecutivos de algunas de las empresas más grandes de Estados Unidos. Entre los invitados estaban Elon Musk, la persona más rica del mundo, el fundador de Amazon, Jeff Bezos, el director ejecutivo de OpenAI, Sam Altman, el director ejecutivo de Google, Sundar Pichai, el director ejecutivo de Meta, Mark Zuckerberg, el director ejecutivo de la empresa tecnológica Nvidia, Jensen Huang, el director ejecutivo de Microsoft, Satya Nadella, y el ex director ejecutivo de Apple, Tim Cook. La revista Forbes informa que el patrimonio combinado de los 1.000 millonarios que asistieron a dicha cena supera los 2,4 billones de dólares. Estos 1.000 millonarios prácticamente han duplicado su riqueza desde que Trump ganó un segundo mandato presidencial en 2024. El gobierno de Estados Unidos permitió a los periodistas de CNN, MSNBC y Político regresar a la Casa Blanca alrededor del mediodía del jueves, 12 horas después de que un juez federal designado por Trump revocara la prohibición que había sido impuesta a los 3 medios de comunicación. Sin embargo, el jueves por la noche, la cobertura audiovisual conjunta del grupo de periodistas que se encargan de retransmitir los eventos de la Casa Blanca y luego comparte el material con otros medios seguía suspendida, ya que las cadenas prometieron boicotear dicha cobertura hasta que se le permita el ingreso a la CNN. El jueves por la noche, el presidente Trump criticó duramente a CNN y MSNBC en su red social por no brindar cobertura en vivo de su reunión con el presidente Xi Jinping. Un juez de Iowa ha desestimado una demanda que Donald Trump interpuso contra la encuestadora Ann Seltzer y el periódico The Des Moines Register por un sondeo que, en la víspera de las elecciones presidenciales de 2024, indicaba que la ex vicepresidenta Kamala Harris superaba por un estrecho margen a Trump en ese estado. Finalmente, Trump ganó Iowa con el 56% de los votos, mientras que Harris obtuvo el 43%. El juez Scott Beatty rechazó la afirmación de Trump de que el sondeo constituía un producto defectuoso y escribió al respecto: "El solo hecho de tildar el sondeo de producto no cambia el análisis. Los derechos protegidos por la primera enmienda de la Constitución de Estados Unidos no constituyen un juego de palabras". La fusión de la empresa Paramount Skydance y el conglomerado de medios Warner Bros. Discovery está nuevamente en suspenso, a pesar de los acuerdos alcanzados a principios de esta semana entre Paramount, el sindicato de guionistas Writers Guild of America y una docena de fiscales generales estatales. El jueves, una jueza federal de distrito del estado de California se negó a aprobar de inmediato el decreto de consentimiento luego de que organizaciones activistas presentaran una petición de emergencia a fin de ampliar el plazo para presentar una impugnación formal de la mega fusión de medios. Una abogada del Comité por la Primera Enmienda, una de las organizaciones que se oponen al acuerdo de 111 millones de dólares, dijo al respecto: "El decreto de consentimiento no aborda ni mitiga de manera significativa los daños que esta fusión monopólica causará a la industria del entretenimiento, al cine independiente, a los intereses de los consumidores, a la libertad de prensa, a los derechos garantizados por la Primera Enmienda de la Constitución de Estados Unidos y fundamentalmente a la democracia". Mientras tanto, el portal de noticias Semaphore informa que directivos de Paramount Skydance, incluido el director ejecutivo de la compañía David Ellison, le pidieron al billonario Elon Musk que se una a un grupo de inversionistas que aportan capital al gigante de los medios. El padre del director ejecutivo de Paramount, el fundador de Oracle, Larry Ellison, invirtió previamente $1,000 millones en la adquisición hostil de Twitter por parte de Musk y en el pasado formó parte de la junta directiva de Tesla. Los demócratas del Comité de Supervisión de la Cámara de Representantes de Estados Unidos están exigiendo respuestas al gobierno de Trump después de que informantes describieran condiciones peligrosas y prácticas ilegales dentro de una cárcel del Servicio de Inmigración y Control de Aduanas, ICE por sus siglas en inglés, situada en la ciudad de Miramar, estado de Florida. En una carta dirigida al director interino del Servicio de Inmigración y al inspector general del Departamento de Seguridad Nacional, los congresistas Robert García, Benny Thompson y Maxwell Frost escribieron: "El Servicio de Inmigración está deteniendo a personas, incluidos hombres, mujeres, familias y personas de edad avanzada con afecciones médicas crónicas durante días o semanas bajo condiciones abusivas y potencialmente mortales que incluyen celdas abarrotadas, uso prolongado de grilletes, acceso inadecuado a atención médica y a elementos de higiene, alimentación insuficiente y acceso limitado o nulo a asesoría legal. Al mismo tiempo, el Servicio de Inmigración está intentando encubrir estas horribles prácticas". En un momento dado, el centro de detención de Miramar llegó a albergar a 342 personas en lugar de 50, que es su capacidad máxima. En España, miles de manifestantes han salido a las calles de Madrid y otras ciudades del país para protestar contra el desalojo de una mujer de 87 años del apartamento en el que vivía. Mari Carmen Abascal residió en ese apartamento durante más de 70 años, es decir, la mayor parte de su vida. Una empresa inmobiliaria compró el edificio en el que se encuentra el apartamento, tras lo cual triplicó el alquiler mensual de este a más de $1,800. Ese monto es superior a la pensión estatal mensual que cobra Mari Carmen, que ronda en los $1,500. El miércoles, la policía llegó a la residencia, derribó la puerta del apartamento y sacó a Mari Carmen a la fuerza en una camilla. Según se informa, la policía le dio a Mari Carmen unos 30 minutos para empacar sus pertenencias esenciales. Mientras Mari Carmen era trasladada en ambulancia, los manifestantes gritaban: "No está sola". Mari Carmen permaneció el jueves internada en un hospital. El desalojo de Mari Carmen ha renovado la indignación por el empeoramiento de la crisis de asequibilidad de la vivienda en España, al igual que los llamamientos para que el gobierno del presidente español Pedro Sánchez promulgue políticas más estrictas que protejan a los inquilinos. Estas fueron las palabras expresadas por una empleada universitaria de Madrid.
7: Es que es la mejor imagen que ejemplifica lo que son estos desahucios al servicio de grandes empresas, que lo que vienen siguen enriqueciéndose a costa de un derecho básico. Ahora mismo lo que hay es mucho dolor y muchísima rabia, pero vamos a seguir peleando.
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1: Porque esto ya comenzó y nada.

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Un mediodía triste viendo el lomo gris del metro, aplanando la banqueta mientras derrite el asfalto un sol blanco y voraz. Pasan los delfines como almas en pena, consortes de la muerte que se sube al mundo sin pagar boleto. El viento aúlla a canciones flacas. Gente, hay una peste como esperando a Cristo. Cristo está sentado seguramente

sienta en el centro viejo. Se baja las medias corridas y sucias. Menea sus pestañas de mujer nocturna y deja caer la noche.

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2: Hermanas, hermanos, hermanoas zapatistas. Recibimos con gran admiración y alegre rebeldía el anuncio de la gira Por la Vida, capítulo México. Los colectivos, organizaciones, redes, pueblos, comunidades, articulaciones e individualidades, queremos expresar que son bienvenidos, bienvenides, bienvenidas a la Ciudad de México.
3: Con fuerza y coraje ratificamos la urgencia de preguntarnos colectivamente:
2: ¿dónde están nuestros desaparecidos, desaparecidas, desaparecides?
4: Coincidimos en la urgente necesidad de colocar la interrogante: ¿dónde están?
5: ¿Dónde están?
6: ¿Dónde están?
5: ¿Dónde están?
7: Como la pregunta más importante en este México herido y asolado por la crisis de violencia, asesinatos, feminicidios y desapariciones forzadas.
8: Reiteramos la importancia de acompañar a las familias, padres y madres buscadoras, porque sus desaparecidos también son nuestros desaparecidos.
7: También nos faltan, también nos duelen.
4: Celebramos el encuentro entre personas y colectividades que sostienen distintas formas de resistencia
0: en un contexto donde la vida común se encuentra cada vez más amenazada por políticas de muerte impulsadas desde el Estado y articuladas con los intereses de empresas multinacionales.
9: La explotación, el despojo, la represión y el desprecio se expresan no solo en la apropiación de la tierra y los bienes vitales, sino también en la intervención y el saqueo de nuestros territorios, nuestros cuerpos y nuestras formas comunitarias de existencia.
10: Como ha quedado evidenciado y denunciado durante la Copa Mundial de la FIFA 2026, las prioridades de este gobierno responden a los grandes intereses económicos, mientras la búsqueda, localización y justicia para las más de 133.000 personas desaparecidas continúa sin ocupar el lugar que debería. Los malos gobiernos siguen siendo los mismos. El aprendizaje también es el mismo. Solo desde abajo y a la izquierda podemos construir esos mundos donde quepan todos los mundos. Frente a la guerra, defendemos la vida. Y frente al sistema capitalista, construimos el común.
11: Nos estamos organizando para recibirles, participar y o posibilitar las condiciones necesarias para su estancia en la Ciudad de México y participación en el encuentro con grupos de búsqueda de personas desaparecidas, el encuentro con individuos, colectivos y organizaciones de la Sexta, el encuentro de arte y de resistencia y rebeldía, la marcha central, todas las luchas y una demanda en común: verdad y justicia para las ausencias, y el 33 aniversario del levantamiento zapatista.
12: Es por eso que trabajamos por el común y en colectivo, para hacer que su visita sea lo más grata, alegre y responder a las condiciones necesarias para encontrarnos las más personas posibles, aprendernos, conocer nuestras miradas que tenemos de los mundos, soñar y organizar nuevos horizontes.
13: Es decir, compartir nuestras rabias, dolores, resistencias, experiencias organizativas para que juntos atravesemos la tormenta que imponen el sistema capitalista y patriarcal.
14: Queremos decirles que les recibimos con el corazón abierto y con la convicción de quienes han decidido no permanecer indiferentes frente a la injusticia.
15: Su presencia vuelve al encontrarse con quienes desde distintos territorios y trincheras de lucha seguimos defendiendo la dignidad frente al despojo, la organización colectiva frente al aislamiento y la esperanza frente a quienes pretenden convencernos de que otros mundos nuevos no son posibles.
16: Nos encontramos desde el reconocimiento de que nuestras luchas convergen en una misma apuesta por la vida, la democracia, la libertad, la justicia y el derecho de los pueblos originarios a defender su autonomía y autodeterminación, el agua, la vida, el territorio y la madre tierra, decidir su propio destino y por el derecho a una vida digna. Lo que hoy nos convoca y nos hermana, la defensa de la vida que buscamos en nuestros desaparecidos y desaparecidas, la vida que defienden las madres buscadoras, la vida de nuestros pueblos y territorios, la vida digna que queremos para quienes vienen detrás de nosotros.
6: Con respeto, cariño y esperanza, aprovechamos para hacer extensa la invitación a las redes colectivas adherentes a la Sexta, estudiantes, universitarios, académicos, artistas, individualidades, a que se sumen a este esfuerzo colectivo y de organización para recibir directamente a nuestros hermanos zapatistas. Atentamente, 670 organizaciones, colectivos, redes, pueblos, comunidades e individualidades, y se siguen sumando.

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1: Hola, buenas tardes. En esta tarde del 24 de agosto del 2026, estamos aquí muy, muy contentas de podernos encontrar otra vez. Esto es Radio Hasta Encontrarles, las voces de la búsqueda. Un programa que construimos junto con colectivos de búsqueda de todo el país, periodistas, investigadores y artistas, en colaboración con Técnicas Rudas, la colectiva ADA y Global Human Rights. Hay territorios que se conocen por sus paisajes, por sus ciudades, por sus caminos. Y hay territorios que también se conocen por las historias que guardan, por las ausencias que duelen y por las personas que todos los días salen a buscar. Hoy llegamos a Colima. Llegamos para escuchar a quienes buscan a sus seres queridos, para conocer sus historias y las maneras en las que están construyendo comunidad frente a la desaparición. Porque buscar también es una forma de resistir al olvido. Es nombrar, es preguntar, es insistir.
2: Y en este recorrido queremos recordar que ninguna búsqueda ocurre en soledad. Alrededor de quienes buscan hay familias, colectivos, periodistas, artistas, investigadores, investigadoras, organizaciones y comunidades que acompañan, documentan, crean memoria y abren caminos para que estas historias no desaparezcan también. Desde Radio Hasta Encontrarles, las voces de la búsqueda, seguimos construyendo este espacio para encontrarnos con esas voces y compartirlas a través de las radios comunitarias que retransmiten nuestro programa en distintos territorios. Les damos la bienvenida a esta nueva emisión. Pueden acompañarnos también a través de nuestras redes sociodigitales en Narrativas y Memorias y participar durante la transmisión enviándonos sus comentarios y mensajes por el chat.
1: Hoy ponemos el oído en Colima. Escuchemos.
3: Colima, Colima, Colima, tierra de Colima.
4: Colima se encuentra en la región occidental de México, en una franja de territorio que va desde las cumbres del Nevado de Colima y el Volcán de Fuego hasta las playas del Océano Pacífico. Se divide en 10 municipios y la ciudad más poblada es Manzanillo. Su geografía es diversa: volcanes, sierras, valles agrícolas, lagunas costeras, manglares, esteros y una costa que ha sido históricamente puerto de entrada y salida de personas, mercancías. El clima predominante es cálido y húmedo en la costa y en el valle de Tecomán, mientras que hacia las zonas altas de los volcanes el clima se vuelve templado e incluso frío. La temporada de lluvia se concentra entre junio y octubre, y la escasez de agua en ciertos periodos, junto con la presencia de los volcanes, que ha influido en la agricultura, la ganadería y la vida cotidiana de las familias colimenses. En el norte del estado, el Nevado de Colima y el Volcán de Colima, también conocido como Volcán de Fuego, marcan el límite con Jalisco y forman parte del eje volcánico transmexicano. Hacia el sur y el oeste, la costa colimense se abre al Pacífico. Playas, bahías, lagunas y manglares conforman un litoral que ha sido fundamental para la pesca, el comercio y más recientemente el turismo. Los manglares de Colima son hábitat de diversas especies de aves residentes y migratorias y funcionan como criaderos naturales de peces, crustáceos y moluscos. La biodiversidad de Colima es notable para un estado de pequeño tamaño. En su territorio se registran 271 especies con algún grado de endemismo, incluyendo especies exclusivas del archipiélago de Revillagigedo. Colima alberga poblaciones de 3 de las 5 especies de tortugas marinas que anidan en México, aunque su presencia ha disminuido por la pesca ilegal, el saqueo de nidos y la degradación de sus hábitats. También destacan especies como el loro de corona lila, el carpintero de pico plateado, la tortuga golfina, las iguanas negra y verde, y árboles protegidos como el cedro rojo, el culebro y la parota. En fauna terrestre se encuentran mamíferos como el coyote, el puma, la zorra gris, el venado, el pecarí, el mapache, el cacomixle, el tlacuache, el armadillo, la nutria y el coatí, además de una gran variedad de diversidad de murciélagos, reptiles y anfibios. Mucho antes de la llegada de los españoles, el territorio que hoy es Colima estaba habitado por diversos pueblos indígenas. Entre ellos se encontraban grupos nahuas, otomíes y otros pobladores que desarrollaron formas de vida vinculados con la agricultura, la pesca, la caza y el comercio regional. Actualmente se reconocen dos pueblos originarios en Colima, las comunidades nahuas de Suchitlán y Zacualpan, ambas en el municipio de Comala. Respecto a su economía, Colima ha estado históricamente ligada al puerto de Manzanillo, considerado uno de los más importantes de México y del Pacífico latinoamericano. Pero además del comercio portuario, la economía colimense se sustenta en la agricultura, la ganadería, la pesca, el turismo, el comercio y los servicios. Por mencionar algunas de las tradiciones más representativas en el estado están los paspaques de Suchitlán, ritual agrícola de origen prehispánico centrado en el maíz. También la fiesta de los chayacates, Tixtlahuacan, una celebración que combina música, danza y elementos de identidad local. Las danzas de conquista, también llamadas de la Virgen de Guadalupe de Capotes o de Malichanes, así como las danzas de apaches. En cuanto a la gastronomía colimense, se incluyen platos como el pozole, los tamales, las tortillas de maíz, los dulces tradicionales, los mariscos y preparaciones que combinan ingredientes locales con influencias de distintas regiones. En los últimos años, Colima ha enfrentado una de las crisis de violencia más graves de su historia. Entre 2021 y 2024 se registraron al menos 2.280 homicidios dolosos en la entidad, según la Encuesta Nacional de Victimización y Percepción sobre Seguridad Pública. En 2024, Colima ocupó el primer lugar nacional en tasa de homicidios. En 2025, aunque se reportó una disminución del 26% con relación a 2024, la entidad continúa encabezando la lista nacional de homicidios, con una tasa de 140 por cada 100.000 habitantes, según el Índice de Paz de México de 2025. Además de esta violencia, Colima ha registrado un incremento en las desapariciones. La tasa de desapariciones aumentó 37% entre el primer trimestre de 2025 y el de 2026 y 158% entre enero y marzo de 2015 y el mismo periodo de 2026. Esta violencia se entrelaza con otras problemáticas, como la precariedad laboral, la falta de oportunidades para jóvenes, la migración forzada, el abandono de comunidades rurales, la desigualdad en el acceso a servicios y la presión sobre los ecosistemas por el crecimiento urbano y turístico desordenado.
0: Características de la desaparición de personas en los estados.
2: Bueno, estamos de regreso aquí en Radio Hasta Encontrarles y nos acompaña el día de hoy una periodista del estado de Colima, Heidi de León Gutiérrez. Bienvenida, Heidi.
5: Hola, ¿qué tal? Muchísimas gracias por haberme invitado. Para mí es un gusto estar con ustedes compartiendo estos momentos.
2: Muchísimas gracias. ¿Me permites? Voy a leer una semblanza muy rapidita de tu trabajo. Heidi de León Gutiérrez es periodista mexicana con sede en Colima, donde colabora actualmente en el diario Avanzada. Su trabajo se centra en la crónica de crisis de desaparición forzada y violencia que atraviesa el estado, así como en la denuncia de problemáticas ambientales y sociales vinculadas al desarrollo económico local. Más allá de la desaparición, Heidi aborda transversalmente otros conflictos estructurales de Colima: el impacto ambiental de la industria pesquera y minera, la infraestructura vial colapsada que aísla comunidades costeras y las brechas de inversión pública entre regiones del estado. Su periodismo se caracteriza por estar profundamente arraigado en el territorio, dar voz a las familias buscadoras y cuestionar constantemente las narrativas oficiales que maquillan cifras o desentierran responsabilidades. Y bueno, Heidi, para comenzar, nos gustaría si nos pudieras contar cómo llegaste al periodismo y qué te llevó a cubrir específicamente el tema de desaparición.
5: Bueno, muy concreto, yo llegué al periodismo, pues creo que como llegan muchos o la mayoría de los que hacen periodismo, tal vez ustedes compartan la misma situación que me pasó a mí, pero llegué al periodismo porque andaba buscando otras carreras y alguien me dijo, cuando fui a preguntar, bueno, métete a periodismo. Y creo que esa persona que me orientó, que me dijo que podría entrar en el periodismo, me abrió una puerta que en realidad en estos momentos no tenía, no me había dado cuenta, y así fue como llegué. Cuando estaba todavía estudiando, me vinculé a proyectos periodísticos, entre ellos el periódico Avanzada, que es donde actualmente estoy, y que pues ya tengo bastante tiempo. Y cuando llegué ahí, el periodismo que Avanzada hacía era un periodismo mucho más social, un periodismo que casi no se hacía en el estado de Colima, porque además, ustedes ya lo mostraron en el video, Colima tiene extraordinarias bondades ambientales, paisajes, volcán, arena, pero es un territorio muy pequeño, el estado más pequeño del país, y esto también que tiene sus complicaciones, porque en estar en un estado muy pequeño, bueno, el periodismo social hace 20, 25 años no era algo que se practicara, y Avanzada era uno de esos periódicos semanarios, así empezó a impulsar. Entonces yo llegué ahí a trabajar y conocí a varios compañeros reporteros, entre ellos a Pedro Zamora Briceño, que fue o es corresponsal de proceso aquí en el estado de Colima desde hace 20, desde hace muchos años, y con él pues fui acercándome a este periodismo y fui conociendo los casos de el periodismo social y los casos, los primeros casos sobre desaparición, porque él reporteaba precisamente un caso que fue el primero del sexenio de Vicente Fox, lo recuerdo, el primero de Vicente Fox, y sucedió aquí en el estado de Colima, y también era el primer caso de desaparición que sucedía en el estado de Colima, que era de dos jóvenes que desaparecieron en el 2001, Alejandro Martínez Dueñas y Jesús González Medina, que desaparecieron en el 2001, el 30 de junio de 2001, aquí en Colima. Al parecer fue una desaparición forzada, porque quienes se los llevaron, de acuerdo a los familiares, eran policías judiciales, y desde el 2001 hasta la fecha, pues no se ha logrado saber qué pasó con estos dos jóvenes, ¿no? Entonces, cuando yo empecé a reportear, pues estaban esos casos recientes y así fue como de alguna u otra manera me fui ligando a el problema de la desaparición de personas y la violencia tan grave que padece el estado de Colima.
2: Y muchas gracias, es muy ilustrativo esto de que fuera en 2001 en el primer caso que se presentaba en el periodo de Fox, pero también preguntarte, ¿este caso fue el primero que se registraba en Colima o fue el primero que se hizo más público?
5: Mira, antecedentes antes de este caso no hemos encontrado, de hecho, bueno, afortunadamente, y digo afortunadamente dentro de la desgracia que nos pasa con este tema de las desapariciones, pero afortunadamente ahora tenemos a colectivos que ojalá y no existieran, ¿no? Que ojalá y no existieran, que no existiera el problema de la desaparición para que no existieran los colectivos, ¿no? Ese es el sentido. Pero pues están ellos y eso ha permitido que en el estado de Colima pues se hable mucho más y se conozcan los casos de desaparición que permanecían ocultos o aislados. Y antes de en este proceso del año 2000-2001, estaba un defensor de derechos humanos, a quien yo también reconozco enormemente, Efraín Naranjo Cortés, quien era el que empezaba a hablar del tema de los desaparecidos y acompañaba a las familias. Y el caso, posiblemente antes del 2000, tal vez ocurrieron algunos, pero no hay un registro evidente. El primero que, por lo menos nosotros en nuestros registros periodísticos tenemos, es este del 30 de junio de 2001, de Alejandro Martínez Dueñas y Jesús González Medina, dos jóvenes que estaban en la esquina de la casa de uno de ellos en la colonia Placetas, aquí en la ciudad de Colima, y llegó un grupo de policías, eso fue lo que dijo Diana, la hermana de uno de ellos, se los llevó y desde ahí ya no se volvió a saber de ellos, ¿no? Antes no tenemos como tal casos, que no dudo que hayan existido, pero por lo menos de aquí partimos para ir contando lo que ha sucedido en Colima.
2: Muchísimas gracias, Heidi. Heidi, y para las personas que no conocen Colima, en los últimos 10 o 15 años, ¿qué transformaciones has visto en la vida cotidiana, en la seguridad, vaya, lo que es habitar Colima?
5: Bueno, en la introducción extraordinaria que ustedes hicieron sobre el estado de Colima, ya se dieron cuenta que es un estado pues con atractivos naturales bastante interesantes. Y también era uno de los estados, para que nos demos una idea, más o menos como entre el año 2008-2009, Colima era considerado como el estado más seguro del país. Sí, así era considerado el estado de Colima. De hecho, en el estado es muy común que las personas que habitan desde hace años este estado, antes del 2008, por ejemplo, era muy común que pudieras caminar en las calles a altas horas de la noche, porque además aquí hace un calor tremendo, ¿no?, que se ha agudizado con el paso de los años. Pero que pudieras caminar a altas horas de la noche, como joven, como adulto, etcétera. Y eran escasos los conflictos que había, conflictos sociales, de robo, de violencia. Incluso la gente dormía con sus ventanas de la puerta principal abiertas para que entrara el aire por el calor que sienten, ¿no? Pero a partir del 2008, 2009, comenzaron a profundizarse los problemas de la violencia, sobre todo la violencia homicida, evidentemente también las desapariciones. Y en los últimos 10 años, es decir, del 2006 al 2026, Colima comenzó a aparecer como uno de los estados más violentos del país, con la tasa más alta de homicidios dolosos. Yo sacaba un dato del Secretariado Ejecutivo del Sistema Nacional de Seguridad Pública, cuando ustedes me dijeron sobre la participación para este programa tan interesante, y saqué que en 10 años han sido asesinadas en un estado de apenas 730 mil habitantes, en 10 años han sido asesinadas 7.570 personas, ¿no? 7.570 personas para un estado tan pequeño, pues evidentemente tiene unas dimensiones y tiene unas repercusiones tremendas. Entonces, ¿cómo ha cambiado? Pues tal vez en los últimos 20, 25 años, Colima, para no centrarme en los 10, pasó de ser el estado más seguro del país o uno de los estados más seguros del país a ser uno de los estados o el estado más violento por el número de homicidios. Así la gravedad de lo que le ha pasado a este pequeño estado, que a lo mejor no aparece mucho a nivel nacional, pero que cuando le empiezan a buscar y se empieza a excavar, se dan cuenta que ha habido lo que es uno de los estados con graves problemas de violencia, como Guanajuato, como Sinaloa, como estados mucho más grandes, pero que en realidad tenemos similitudes en el problema de violencia que nos está afectando.
2: Es muy impresionante estos datos que nos compartes, Heidi. Y un poquito para ir siguiendo esta historia que nos estás narrando, entonces en 2001 ustedes pueden encontrar este antecedente, este primer antecedente de las desapariciones. De 2001 a 2008 empieza a crecer toda la tasa de violencia, que esto implica homicidios y seguramente otras cosas. ¿Cómo fue cambiando el tema de desaparición?
5: Yo creo que el tema de los desaparecidos es uno de los temas tan dolorosos para el estado de Colima, porque considero que durante muchos años permaneció oculto por miedo, por lo que ustedes consideren, a lo mejor las familias de las personas desaparecidas no hacían público lo que les sucedía, porque tampoco en la fiscalía hablaban al respecto, y porque además cuando empezaban a aparecer hechos violentos en el estado de Colima, que eran mucho más escandalosos, el gobierno decía que se mataban entre ellos, es decir, ese era su discurso, ¿no? Entonces, de alguna otra manera, con eso, pues también limitaba o infundía temor a las familias de las víctimas. Así es que el tema de la desaparición, yo creo que es uno de los temas pendientes, ocultos en el estado de Colima. Afortunadamente, ahora, gracias a la labor tan grande que hacen los colectivos, los familiares, como la señora Carmen, como la señora Candelaria, como todos los familiares que no quisiera nombrar porque son inmensos y hacen una, son muchos y hacen una labor tremenda, pero a ellos nos han empezado a mostrar que la desaparición era un problema mucho más grave de lo que nos imaginábamos, no, mucho más grave, e incluso ni siquiera hemos llegado a conocer la realidad, porque todavía permanecen a lo mejor casos que no se han denunciado. Entonces, creo que Colima pasó de ser un estado, según cifras oficiales, de ser un estado donde, de ser uno de los estados más seguros del país, a tener, por ejemplo, más o menos 1.500 desaparecidos, y de los cuales los avances, pues prácticamente que se tienen son nulos, porque esa es otra parte. Como política estatal, la desaparición no es uno de los temas prioritarios.
2: Qué duro. Y dentro de las investigaciones que tú has hecho, ¿tú has podido relacionar a la desaparición con algún otro problema estructural? Me refiero, por ejemplo, hemos visto en algunos estados que justo al ser tan ricos con la parte de la naturaleza, a veces las desapariciones pudieran estar ligadas, porque es difícil con tan malos datos y con tan poca investigación saber exactamente, poder atribuir las cosas, ¿no? Pero hemos visto que a veces tiene que ver con trabajo, a veces tiene que ver con territorio. En el caso de ustedes, ¿has podido detectar algún vínculo?
5: Fíjate que no con claridad. Y también aquí es importante señalar, bueno, vivir en uno de los estados más pequeños del país también tiene sus complejidades en cuestión de seguridad y de los temas periodísticos que tratas de ir haciendo, ¿no? Prácticamente, pues aquí no hay ni en dónde ocultarte. Somos tan pocos municipios, todo tan conectado, que ni siquiera hay como decir, estoy haciendo un trabajo y tal vez lo estoy haciendo, estoy indagando y hasta que ya lo tenga todo terminado lo voy a dar a conocer y voy a buscar, no sé, publicarlo en otro lugar para que no sea a lo mejor riesgoso aquí en el estado de Colima, ¿no? No he podido, de alguna otra manera, establecer eso, pero sí hay desapariciones muy específicas. Por ejemplo, está la de un ambientalista, un líder náhuatl, Celedonio Monroy, que su caso fue muy sonado, un estudiante de Ciencias Políticas de la Universidad de Colima, y donde él defendía su territorio de la expansión minera acá en los límites de Minatitlán con Jalisco, Minatitlán Colima en el estado de Colima, con Cuautitlán de García Barragán en Jalisco. Entonces él defendía las tierras y a los líderes y a sus compañeros campesinos de la expansión minera que estaba pues arrasando con sus tierras, y a Celedonio Monroy, si mi memoria no me falla, creo que el caso fue en el 2014-2015, en octubre, un grupo que iba, según sus familiares, que iba un grupo armado que iba con uniforme pues prácticamente negro, que ellos asocian con elementos policíacos, pues lo sacaron de su vivienda y desde esa fecha se desconoce dónde está Celedonio, ¿no? Entonces, si tú me preguntas, es que hay un patrón que pueda distinguir, no, pero sí hay casos específicos donde hay situaciones que dices, bueno, Celedonio hacía esto y de pronto le pasa esto, ¿no? También está el caso de el doctor en derechos humanos, defensor Ricardo, y el profesor Antonio, que estaban en Aquila, Michoacán, también discutiendo unos asuntos de minas, vienen hacia Colima, pasan por Cerro de Ortega en Tecomán, una de las zonas limítrofes con Michoacán, y desaparecen, y también desde el momento de su desaparición, y a pesar de que distintos organismos como Amnistía Internacional, como la Comisión de Derechos Humanos, se han pronunciado para su pronto localización, pues en realidad no hay avances. Entonces, si tú me preguntas qué patrón hay, no, pero lo que sí sé es algo que los une, que lamentablemente si desapareces en Colima, las probabilidades de que te localicen son prácticamente nulas. No, la autoridad no destina, no se mueve, no prioriza.
2: Muchas gracias, Heidi. Y en relación a, aunque Colima es un estado pequeño en relación con otros estados tal vez, En tu percepción, ¿la desaparición se da en algunos territorios específicamente o sientes que afecta igual, por igual a todo el estado?
5: Yo creo que afecta por igual a todo el estado, pero evidentemente pues hay municipios, los municipios más grandes, donde se agudiza. Tecomán, bueno, Tecomán no hay que olvidar que de acuerdo a los registros oficiales, Tecomán fue uno de los dos, el segundo municipio del país con más fosas en el sexenio de 2018 a 2024, ¿no? O sea, un municipio de un estado tan pequeño como Colima, pues fue el segundo lugar nacional con el mayor hallazgo de fosas en el sexenio anterior, ¿no? Entonces, Tecomán, Manzanillo, Colima, Villa de Álvarez, pues en realidad no hay municipio que se salve, Ixtlahuacán, y eso que no hemos entrado o que no hemos escuchado, por ejemplo, lo que sucede en las poblaciones rurales, que yo siento que también la situación debe ser muy tremenda.
2: Justo, muchas veces en las poblaciones rurales están ocurriendo muchas desapariciones y por diferentes razones tienen menos probabilidad de lograr denuncias. Bueno, eso ha sido la experiencia que hemos escuchado en otros estados. Quisiera preguntarte también, pues ya nos empezaste a contar un poco, pero si quisieras profundizar sobre cómo es hacer periodismo sobre desaparición en Colima, ¿qué implica para ti?
5: Fíjate que nunca me lo había preguntado hasta que vi, hasta que ustedes me lo cuestionan, nunca me había imaginado que se hace periodismo sobre desaparición, pero sí creo que implica pues una enorme responsabilidad con las familias, ¿no? Con las familias, porque no es sencillo, y entiendo, no es sencillo contar la historia de lo que les pasó, porque reviven un dolor tremendo, pero además hacerse visibles en un estado tan pequeño como Colima, donde a lo mejor repercute en diferentes situaciones. Pero ¿qué ha significado, cómo ha sido hacer periodismo? Pues yo creo que hacer periodismo es el compromiso, yo así lo veo, como la posibilidad de visibilizar algo que a lo mejor las familias no lo han podido dar a conocer, y es mostrar un problema que nos afecta como sociedad y que mientras no comprendamos que tenemos que ser solidarios, que sumarnos a la defensa de los derechos humanos, que involucrarnos y no dejar solas a las familias, a los desaparecidos, mientras no exijamos su regreso a casa, pues entonces cualquiera de los que habitamos el país y el estado, pues podemos estar en esta circunstancia, ¿no? Entonces, para mí, ¿qué ha significado? Pues un compromiso y una enorme labor social. Bueno, no un enorme como que hago algo extraordinario, me refiero a que como el compromiso para cumplir una responsabilidad social.
2: Y a mí, cuando hago estas preguntas siempre me conmuevo un montón, porque al igual que tú, creo que los y las periodistas aquí en México son personas muy valientes y muy sensibles, como tú nos acabas de mostrar que eres, pero además que siempre son como en esta parte de mencionar la importancia del periodismo que hacen, lo ven como algo cotidiano y necesario, pero realmente es algo muy extraordinario, y por eso yo también siempre admiro muchísimo a las periodistas, a tu trabajo haciendo esta labor. Y me gustaría hacerte una última pregunta, y es Itzel, ¿tú quisieras agregar alguna otra? ¿Vamos bien? ¿De tiempos? Perfecto. Me gustaría hacerte una última pregunta sobre el futuro. Nosotras, por supuesto, desde este programa, una de las aspiraciones es que se detenga la desaparición, que se pueda encontrar a todas las personas. Tal vez todavía nos queda un tiempo de trabajo para lograr esto. Entonces, ¿tú qué necesitas para que seguirá siendo posible este periodismo y si existe alguna forma en la que se te pueda ayudar a que esto suceda.
5: Mira, yo creo que lo que necesitamos, primeramente, como bien lo dices, es aspirar a que evidentemente la violencia pues vaya disminuyendo y las desapariciones también se detengan. Yo creo que es eso. Ojalá no existiera el periodismo que tenemos que estar haciendo, porque eso significaría pues que no habría víctimas de este terrible delito, ¿no? Entonces yo aspiraría primero pues a que realmente como se pugnan en distintos estados del país, en todo el país, para que el tema de los desaparecidos sea un tema prioritario en la agenda pública, nacional, en el estado de Colima. A lo mejor las familias de los desaparecidos o las representantes de los colectivos podrán profundizar mejor que yo. Sin embargo, pues aquí vemos que hace falta mucho. Evidentemente yo no digo que los ministerios públicos, etcétera, hagan su trabajo, pero en realidad, ya me corregirán, creo que solo hay 10 ministerios u 8 personas encargadas de investigar la desaparición de personas en el estado de Colima, en la fiscalía, para por lo menos 1.500 carpetas que tienen oficializadas, ¿no? Entonces es insuficiente. En realidad la fiscalía, por ejemplo, de personas desaparecidas no tiene un presupuesto propio, depende del presupuesto de la Fiscalía General. Así es que ni siquiera le han asignado un presupuesto propio. Y otro de los datos hoy que me parece también relevante, por ejemplo, pues bien dicen que hay cuestiones que son simbólicas, y a mí me llama mucho la atención que la Comisión de Búsqueda no tenga ni siquiera un titular, es decir, hay una persona responsable y parece que trabaja, según lo que han comentado los colectivos, y trabaja bien, pero ni siquiera le han nombrado titular, ¿no?, de la comisión de búsqueda. Creo que esos pequeños detalles van mostrando pues el interés que puede tener un gobierno hacia la atención de este tipo de problemas, ¿no? Otra cosa que me parece, la misma comisión, sucede, está en una de las colonias alejadas, perdidas aquí del estado de Colima, ni siquiera en una zona donde sea visible, a la que sea fácil poder llegar y en la que las personas que necesitan orientación o tener mayor cercanía, pues no se les dificulte, ¿no? Entonces, más que qué necesito yo para hacer periodismo, yo creo que necesitamos para que el tema se reconozca que es un problema grave de violencia y que se tiene que atender, por una parte, como sociedad, ser mucho más solidarios ante estas problemáticas, y dos, como periodistas, pues seguir interrogando y seguir cuestionando al poder, a las autoridades, sobre los avances del esclarecimiento de los casos o por qué Colima es uno de los estados que tiene graves problemas de desaparición. Y lo que ustedes me decían, ¿cuál es el patrón o qué está sucediendo? Porque aquí ni siquiera sabemos lo que ya en Jalisco más o menos se ha dicho, que luego hay jóvenes a los que enganchan y los reclutan. Bueno, en Colima ni siquiera tenemos por parte de la autoridad alguna información que nos pudiera aclarar parte de la situación o de la crisis de desaparición que tenemos.
2: Heidi, pues te agradecemos muchísimo que hayas estado hoy. Esta es tu casa. Esperamos volver a contar con tu voz por aquí y cualquier cosa que necesites, ya quedamos conectadas.
5: Un abrazo. Muchísimas gracias y les mando un abrazo enorme, sobre todo por hacer este tipo de programas tan importantes y tan necesarios. Que estén muy bien y ha sido un placer.
1: Gracias, hasta pronto.
5: Hasta pronto.
1: Muy bien, pues continuamos y aquí nuestra compañera Mari Luchuga ha preparado una cápsula para ustedes.
6: En Colima, el 76% de las personas desaparecidas son hombres y el 23.8% son mujeres. 180 personas tenían menos de 18 años, siendo la mayoría niñas, exactamente el 52.2%. Tecomán concentra la mayor cantidad de casos de desapariciones. Se mantiene en el primer puesto por segundo año consecutivo como el municipio con más casos, pasando de 440 a 455 desapariciones. Datos recabados del informe anual a mayo de 2026 por la Red Lupa del Instituto Mexicano de Derechos Humanos y Democracia.
0: La búsqueda de personas en los estados.
1: Pues seguimos con este programa Radio Está Encontrarles, y hoy tenemos pues el gran honor de contar con María Candelaria Huerta, que es parte del colectivo solidario de búsqueda de desaparecidos AC, División Tecomán. Candelaria, bienvenida, buenas tardes.
7: Muchas gracias, buenas tardes.
1: ¿Nos escuchas bien, verdad?
7: Sí.
1: Candelaria, pues primero empezaríamos preguntándote, ¿a quién estás buscando y desde cuándo?
7: Mi nombre es Candelaria Huerta Pizano, y desde el 2018 yo ando buscando a mi hijo Josué Aarón Villa Huerta, que él desapareció el 21 de noviembre de esa fecha, del 2018. Y desde entonces, pues empezó la búsqueda. Aquí en Colima no existían colectivos en esa fecha. Entonces nos tocó buscar nosotros, como Dios nos dio a entender. Ya después empezamos a contactarnos con otros colectivos, porque venían para Colima cuando se descubrió en el 2019 las primeras fosas aquí en Colima, en Santa Rosa, que fue una fosa grande, y

0: se fundó tu colectivo y cuántas personas, cuántas familias están integrando en este momento tu colectivo?
1: En el colectivo solidario de Buscado, son más de 800 víctimas, y la mayoría es en Tecomán. En Tecomán, siempre al inicio, en el 2020, fue cuando yo inicié el colectivo solidario. Antes estaba el colectivo Redes de Colima. Pero empecé a pegar fichitas porque yo quería localizar a mi hijo lo más pronto posible. Y empecé a pegar fichitas de Manzanillo hasta Tonila. Entonces la gente empezó a unirse conmigo, a decir, yo también busco a mi hijo, usted me puede ayudar a buscar a mi hijo. Y ahí empezaron a unirse. Yo era nomás una madre buscando sola, pegando fichitas. Y fue cuando nació el nombre del colectivo solidario, porque muchas mamás hicieron solidarias. Y desde ese entonces empezamos a ir a diferentes municipios de aquí de Colima y a pegar fichitas. Y de ahí se empezaron a unir las señoras y fue como fue creciendo, se fue haciendo el colectivo.
0: Por favor, Candelaria, cuéntanos, ¿cuál es el contexto que se desarrolla ahorita la desaparición de personas? ¿Qué está pasando en Colima?
1: Colima es un estado muy pequeño, pero en eso de las desapariciones, muy muy alto, muy alto. Como es cruce, ya ve que cruza lo que es Michoacán y Jalisco, estamos en un triángulo. Yo siento que eso es lo que nos hace que haya mayor, ¿cómo dice?, cantidad de personas desaparecidas. Porque desaparecen tanto como aquí en Colima, como en otros estados. Que nos hablan, nos dicen, mi familiar desapareció allí, él iba a trabajar en Tecomán, en El Plátano, y pues desapareció, ya no lo localizamos, la última llamada fue en cierta casita, y pues fuimos a preguntar y ya no. Y aquí también ahorita la más alta son los jóvenes ahorita, niños, muchachitos. Menores de 20 años.
0: ¿Y tienen alguna razón, no hay ninguna justificación ni razón, pero tienen información de por qué están desapareciendo a los jóvenes?
1: Yo hablo de lo que yo me entero, se los llevan para ponerlos a trabajar. Se escapó un muchachito, ahí tengo el testimonio de la mamá, que lo dio. Ese muchachito le hablaron, le dijeron que había trabajo para guardia de seguridad, pero que era en Guadalajara, y que le mandaban para el pasaje y que iba a estar bien pagado. Le mandaron dinero para que dejara a su esposa y para su pasaje, y se fue. Y duró, después se pierde en Tala, Jalisco, la señal, porque su mamá lo andaba ubicando y lo ubicaba dónde iba. Porque le había dicho, oye, mamá, me voy a ir a trabajar, se va a quedar mi esposa acá para Los Reyes, yendo para Manzanillo. Y ella es de Veracruz. Y de allá se estaban comunicando. Y entonces ya duró 2 meses que la señora no sabía nada del hijo. Y me habla. Y me dice, mira, señora, acá es de mi hijo, así. Ok, le dimos lo que es lo de búsqueda, la alerta. Y después, al mes, me habla la señora, mi niña Cande, que si puede bajar a mi hijo de la búsqueda, dice, porque ya me habló que está trabajando para allá, para Jalisco, que está en el rancho Izaguirre, dice, pero le dieron confianza y bajaron al rancho a comprar mandado y que le dieron permiso de hablar, pero ahí dice, yo tengo, no puedo darte el número de teléfono ni nada porque mi amigo me lo prestó, y que no se lo des a nadie porque si no me matan. Así pasó. A los 8 al año se descubre eso del rancho y él se escapa y se viene para acá. Y a los 8 meses de estar con su mamá lo vuelven a desaparecer y ya no lo encontramos. Pero todo eso le contó a la señora. Entonces aquí es de que se los llevan con engaños de trabajo. Y a mi sobrino, él está en bachillerato y también le ofrecieron un trabajo, $700 diario, nomás que consiguiera 2 celulares.

0: los enganchan con trabajo, diciéndoles que les van a dar trabajo, que les van a pagar bien, y se van.
1: Es muy preocupante esto, porque estas noticias las hemos también visto en otros estados, que son formas de pues de desaparecer a los jóvenes y a las jóvenes. Entonces,
0: sí, correcto.
1: Es muy preocupante. Candelaria, ¿nos puedes por favor contar qué significa buscar? ¿Cómo están buscando allá en Colima bajo las condiciones que ustedes, pues climáticas, que ustedes viven diariamente? ¿Qué, cómo es buscar allá? Para las personas que no saben, que no conocen Colima y que no saben cómo son las búsquedas, ¿qué nos podrías decir?
0: Aquí en Colima, yo como madre buscadora, por mi iniciativa, busco. Y cuando llegamos a localizar a alguien, nosotros no podemos levantar nada ni hablamos a la fiscalía, al MP, para que vaya con los peritos y hagan su levantamiento. Entonces, aquí nos ayuda mucho la fiscalía. Es que, como digo, en diferentes estados se trabaja diferente. No es lo mismo. Como digo, aquí en Colima es pequeño. Entonces, aquí la fiscalía hacemos con ellos dos veces al mes. Nos vamos acompañados a hacer las exhumaciones con ellos, porque ya tienen... ellos ya tienen positivos, ya por medio de investigación o llamada anónima, ya ellos ya saben a dónde ir y van y ven positivos y nos dicen, vamos a en cierto rancho, vamos a ir para que les guste ir, nos vamos a ir a tales horas y sí, nos vamos. Mientras ellos hacen la exhumación, nosotros seguimos buscando y desgraciadamente seguimos encontrando. Así es como se trabaja aquí en Colima y junto con la fiscalía. Porque, y nosotros personal, porque aquí nos falta personal especializado en búsqueda, porque nomás hay 8 para investigación, para carpetas, para atender desapariciones, para atender a nosotros cuando vamos a búsqueda. Entonces son pocos, y pues es que nosotros apoyamos como madres, porque a nosotros nos interesa encontrar a nuestro familiar, porque ellos hacen hasta donde puedan, pero no alcanza. Nunca nos van a tener contentos. Como yo les digo, yo estoy agradecida con la fiscalía como madre buscadora, pero como madre personal, no, porque no he encontrado a mi hijo. Pero hemos encontrado otros hijos y nos han apoyado, como es a las mamás, cuando logran encontrar a su hijo y pues sale que es de ellas. Aquí la fiscalía, por medio del SEAVI, les ayudan a los gastos funerales. Ellos no se quedan con esos gastos. Entonces digo, aquí sí hay apoyo, ya me desvié un poquito de la búsqueda, pero eso va de la mano. Encontramos y ya se les hace la genética, muy tardada, por cierto, que duran hasta 2 a 3 años para entregárnoslo. Aquí se están rezagando muchísimas las víctimas cuando las localizamos, porque no le hacen luego la genética. Hasta que le toca su turno, le digo, bueno, de nada sirve que andemos localizando fosas y ustedes me los están amontonando ahí en la CEMEFO y tarden para sacar genética, para entregárnoslos.
1: Claro. Candelaria, te quiero hacer 2 preguntas. Una, si ustedes han encontrado a personas, a familiares en vida.
0: Sí, sí hemos encontrado. Tengo fotos. En el 2020 encontramos a un señor que era de Tecomán, de la calle Manzanillo. Ese señor tenía 14 años de desaparecido. Se había ido con su familia en un contrato de trabajo de albañilería. Ahí él salió y ya no regresó. Se regresan los hermanos y ya lo daban. Dicen, no, pues él ya lo mataron, ya lo mataron. Pero a mí me hablan por medio del WhatsApp, del Facebook. Me hablan, me dicen, señora Cande, usted es buscadora. Mire, aquí tenemos a un señor así, que es de Manzanillo, se llama así. Y su dirección es esta. Entonces yo le mando toda la información a la Comisión de Búsqueda del Estado para que hagan su trabajo. Y voy e investigo a la dirección, y si era una viejita, enfermita ya. Y entonces ya le comentamos del señor, y dice, ay, ¿a poco todavía está vivo? Y yo pensaba, pues ya estaba muerto, y pues se alegraron, eran hermanos, eran de la religión de los hermanos, uh-huh. y le dieron gracias a Dios y todo, y se le entregó. Y luego ha habido otro niño también de Tecomán que se encontró en Aguascalientes, de 13 años, y él había salido a las tortillas de Tecomán y desaparece, pero resulta que allá estaba, se lo traen también, lo encontraron, o sea, sí ha habido localizados, y hay varios que se pueden decir que se han localizado con vida. Y otra niña de Piscila, que es de hace un año, uh-huh. por medio de las redes, entonces ella tenía un chat y se hizo un disque novio, y ese novio, no sé qué tanto, esa chiquilla esa desde 14 años, que no sé qué tanto hizo, que es la amenaza, que si no se iba con él, iba a matar a su amiguito y a su mamá. Entonces esa niña se pone el señor, yo pienso de acuerdo, viene y en un taxi va con ella a Piscila, pero ahí hay cámaras, se dieron cuenta que fueron dos señores, se la trajeron, y sí, vieron que a la central se la llevaron, pero y la señora luego hizo denuncia, y a los 8 días la regresaron. Estaba ya en Guadalajara, punto de llevarla, porque a ella la iban a vender.
1: Ay, no. Y aquí, pero qué bueno 11, que regresó.
0: Sí, el día 11 se movieron. Y sí, ha habido noticias buenas, pero son más tristes las que cuando se localizan. Ahí se ha habido muchísimas cosas que se han localizado más sin vida.
1: Ese es el punto que quería tratar acerca de las fosas clandestinas. Ustedes, me parece que me comentaste que desde el 2017 encontraron la primera fosa clandestina, ¿fue así?
0: Mi hijo desapareció en el 2018 y en el 2019 se localiza la primera, que es de Santa Rosa. Fue la primera.
1: ¿Y ustedes ahorita en cuántas fosas clandestinas han trabajado?
0: Pues desde esa fecha, en todas las que hemos podido, porque la fiscalía nos ha llamado a participar como colectivo. Y lo que hacemos nosotros, nos dan permiso de ver, claro que estamos arriesgando nuestra vida, como ellos dicen, y nuestra salud y nuestra vida. Porque hay veces que ya están con mucho tiempo y crean un hongo, que al estar caliente nosotros podemos respirar y pues nos puede causar la muerte. Anotamos otras prendas, que si trae guarache, que tal tipo de calzón, que la camisa, que el pantalón, que el cinto, que accesorios, si trae pelo largo, corto, pintado, todo eso nosotros anotamos. Por eso ellos nos hablan para también nosotros tener algo, como nosotros nos dan datos también de la persona que andan buscando, entonces nosotros también de esa manera apoyamos a la fiscalía en decir, coincide, sabemos que es coincidencia. No es un 100% que si yo digo, este coincide con ella, va a ser, esperamos la genética. Y hay veces que sí, ha coincidido con los datos que nosotros le damos a la fiscalía.
1: Muchas gracias, Candelaria. Para nosotros es importante abordar estos temas que aunque son terribles, pensamos que es necesario porque lamentablemente en México parece que es una gran fosa clandestina. Y que se está negando esto por las autoridades, que no se está visibilizando y que justamente les están dejando el trabajo a ustedes, un trabajo que debería de estar haciendo pues el Estado y que tendría que tener mayor seguridad con lo que tú estás diciendo de las mascarillas, tener más equipo.
0: Sí.
1: Ustedes,
0: sí.
1: ¿Qué necesidades ahorita está teniendo el colectivo de ustedes?
0: Pues nosotros, el colectivo mío está teniendo el problema de que nos faltan mascarillas, nos faltan guantes y nos falta lo que es los que se ponen en los pies cuando ya localizamos al... O sea, nos falta protegernos. No sé cómo se puede decir, pero que es en vez de algo de... Todo lo que nos ponemos para protegernos, uh-huh. nuestra salud, que es mascarillas. E incluso ahí... repelentes, porque a veces hay muchísimo zancudo cuando vamos, ¿no? A veces es como aquí hay mucha playa, entonces cuando vamos a cestas del mar, era que cómo se nos amontonan los zancudos, que no, exageradamente.
1: Cuéntanos cómo es la salud ahorita de las madres buscadoras de tu colectivo. ¿Cómo se encuentran, tanto salud emocional, salud física? ¿Cómo se encuentran?
0: Aquí tiene muchos problemas de salud mental. ¿Por qué? Porque en la madrugada me hablan, yo le digo, aquí conmigo no importa la hora que ustedes me quieran hablar, la cosa es apoyarlas. Me hablan a la madrugada diciendo, señora, casi me siento bien, mal, me siento triste, me dan ganas, digo, tú no digas, no hables tú nada de eso, tus hijos me dan ganas de envenenar a mis hijos y yo quitarme la vida, y digo, no digas nada porque están tus hijos escuchando y eso está mal, si tú no lo haces, los niños lo van a hacer. Entonces digo, contrólate, piensa, y se agarra llorando. Hay mamás que se han ido a drogas y otras se han ido a alcohol. Se han hecho adictas. Varios del colectivo ya me han abandonado por sus adicciones. Tengo 4. Y ahí no sé qué hacer. Ahí la verdad digo, ¿cómo te ayudo? Si lo que menos tengo es dinero. Pero yo siento que ya se nos va a resolver el problema. Porque gracias a Dios, la GOBE, yo nunca le pedí nada. Nunca pido nada, nunca. Y esta vez yo le dije que se me apoyaba para tener una oficina en Tecomán. Y Dios es tan grande que me dijo, sí, señora Cande, y ¿sabe qué? Voy a tratar de que le dejen la penal de Tecomán, dice, porque ya se desocupó. Ya había poquitos reos y se pasaron a como chiquita la penal, para oficina es grandísima, pero para penal estaba chiquita, y se pasaron a otros penales más grandes. Entonces yo digo que ya va a haber manera de apoyar más a las personas para poderlas ir a, bueno, llevarles talleres, llevarles psicología, terapias, llevarles cosas que se entretengan, y la que no puede estar sola, hacer como tipos de recam, como de cuartitos, y llevarlas para que estar platicando, estar ahí con ellas, y que incluso si quieren quedar ahí un buen rato, que se pueden quedar. Esa es mi mente. Y recibir a colectivos que vienen de otro lado, porque aquí no hay donde lleguen, que tengan ahí donde llegar, tener camitas y cocinita y todo para poderlas atender.
2: Muchas gracias, Candel. Aquí soy Mayeli, te quería hacer otra pregunta. Es que siempre estamos hablando de los colectivos y de las madres buscadoras, pero a veces en los colectivos también pues se presentan otras familiares, hermanas, padres. En tu colectivo, ¿tú qué has notado? ¿Hay mayor número de mujeres o de hombres? ¿O cómo apoyan las familias para poder que alguien busque?
0: Aquí tenemos un WhatsApp, y cuando vamos a hacer búsqueda, les hablamos, ella vamos a ir a búsqueda a base personal, la que gusta acompañarnos, no va a ir gobierno, vamos a ir solos. Yo nomás me voy con el botón que tengo, con eso nos protegemos, aviso que voy a andar y ellos mandan para que nos anden vigilando a distancia. Y de esa manera ellas participan en búsqueda. Muchas no les conviene porque se enferman de nervios, ven la víctima y empiezan a llorar, a gritar, se hincan. O sea, yo las entiendo porque yo pasé por ahí. Ahorita, pues me hago la fuerte, aunque no, y pues para poderlas controlar. Porque si también me pongo allá, entonces pues nos vamos a caer todas. Y de esa manera es como hacemos nuestras búsquedas, si hemos localizado. Las fotos que yo guardo son porque yo las he localizado, porque ellos no nos dejan tomar fotos. Cuando ellos nos llevan a una búsqueda y están haciendo la exhumación, nosotros no tenemos, no nos dejan tomar fotos. Entonces, cuando nosotros hacemos la búsqueda por nosotros mismos y localizamos, encontramos, entonces ahí sí yo tomo fotos antes de que lleguen ellos. Ya cuando llegan ellos, pues ya hacen su trabajo. Y de esta manera involucramos a la familia a que nos ayude a buscar. Como digo, si no lo hacemos nosotros, ¿qué nos interesa? ¿Quién?
1: Muchas gracias, Cande. Te queremos preguntar también, ¿hay avances en la carpeta de investigación de Josué?
0: Fíjese que en mi carpeta de investigación yo soy la que ando investigando, porque ellos no tienen línea de investigación, ellos no saben cómo, porque de mí me han preguntado, nadie lo ubica, nadie lo conoce. A él, pues, no hay nada. Y sabes lo que yo ando indagando, porque me voy a búsquedas. Yo hago mil usos para andar en investigación. hago con bolsitas de condimentos, me voy a donde me dicen que me pueden dar, eso me voy a vender, y pues ahí ya ve gente platicando, y ya me después ya anoto, y vendo flores, hago arreglos, soy maestra de manualidades. Este año me fui a Juluato, porque me dijeron que para este rumbo se habían llevado a mi hijo, entonces me hice, fui maestra de maestra comunitaria, de nueva infancia, y duré un año ya, pero no duró mucho porque luego se dan cuenta en lo que ando, entonces ya, pero ya dejé, y lo que yo sé ya se los dije al MP. Y hace en mayo tuve yo un audio donde me dijeron una licenciada de Sea Guzmán que si yo ya había encontrado a mi hijo, o la fiscalía ya me había dicho algo, o la comisión de búsqueda ya me había dicho algo, y yo le dije que no. ¿Por qué? Dice, es que aquí sale que tu hijo ya fue localizado con vida en Guadalajara, en un anexo, en el año 2023. Y yo fui, y anduve, porque pues luego yo voy, porque le dije a la fiscalía, no, yo no sé nada, le dije a la comisión, no, aquí no me han dicho nada. Pues me tuve que ir a Guadalajara, allá duré 2 días, porque llegué tarde, no me pudieron atender, porque ya otro día, con la comisión de búsqueda no sabía nada, porque ahí estaba una orden de para poder buscar a mi hijo en Tonila. Entonces dice, no, pues aquí no está como localizado, entonces va a Derechos Humanos. Y ellos son, que en el 2020, en el 2022, a ellos les llegó la esa de ¿cómo dice? Ay, para que les ayuden a buscar. Uh-huh. Entonces, en vez de buscar, lo dieron como localizado. Uh-huh. Y entonces cuando yo me fui con una ilusión, entonces rápido dije, hay que hacer un cuartito, hacemos un cuartito de 2 metros por 1.5, dije, para tenerlo ahí con su camita, porque si él dice que en el 2023 está mi hijo, no está bien, entonces va a estar mal. Entonces yo ya me previne y me fui para que me salgan con que él fue un error, porque como no nos servía el sistema entonces lo dimos con, digo, y entonces a mí eso, a mí qué, mis emociones tanto y mi gasto, ¿qué va a pasar? Yo hice mi cuartito con la ilusión de llevarme a mi hijo y yo vengo por mí, digo, ¿de dónde me lo van a dar? No, pues que fue un error, discúlpame, digo, y con el disculpe va a tener todo. Y me hicieron un escrito, y yo se lo traje a mi MP, y yo le dije, ¿cómo me va a ayudar usted? ¿Qué vamos a hacer? ¿Qué va a proceder? Y hasta ahorita no me ha dicho nada, ¿qué va a hacer? ¿Qué vamos a hacer?
1: Candelaria, es indignante lo que nos cuentas.
0: Da muchísimo coraje. Es gobierno, es una institución.
1: ¿Y sobre?
0: No me lo dijo un colectivo, no me lo dijo ni la vecina.
1: Sí, totalmente. Es indignante y nos sumamos contigo, y cualquier acción que necesites hacer también, y seguramente también las personas que están escuchando este programa. Candelaria, lamentablemente tenemos que empezar a despedirnos. ¿Hay algo que no te haya preguntado, algo que quieras decir a las personas que nos escuchan, a los colectivos que nos escuchan?
0: No, pues nada más que, o sea, desgraciadamente no trabajamos todas como debemos de ser, tenemos diferentes maneras de trabajar, diferentes, como digo, actitudes, aunque el dolor es el mismo, porque buscamos nuestros hijos, tenemos el mismo coraje, la misma ansiedad, el mismo todo. Y muchas personas a veces me dicen, pero tú hablas bien de tu fiscal. Digo, porque el fiscal me ayuda. Él me ayuda en lo que yo le digo. Pero porque me ayuda, como digo, soy arma de 2 filos. Para el bien, para las personas del colectivo, tengo todo el apoyo. Pero para mi hijo vale 10 de mayo. Pues, no hay otra cosa más que echarle ganas y seguir en la lucha. Seguir en la lucha hasta encontrarlos.
1: Hasta encontrarles, Candelaria. Sí, y esperamos pronto poder visitarles, poder estar con ustedes. Mientras tanto, reciban un abrazo muy grande, un abrazo a todos los de tu colectivo, que gracias. Sepan que no están solas y que aquí está Radio Está Encontrarles, la voz de la búsqueda para cualquier cosa que necesiten.
0: Muchísimas gracias.
1: Hasta encontrarles, Candelaria.
0: Hasta encontrarles, primero Dios.
1: Buenas tardes.
0: Sí, buenas tardes.
1: Bueno, hemos escuchado a Candelaria Huerta del colectivo solidario Búsqueda de Desaparecidos, División Tecomán. Muy, muy fuerte lo que nos está comentando, y que lamentablemente no es algo que sea, pues, que pase poco. Al parecer es algo que se repite todos los días, y lo cual genera un gran dolor, no solamente en la madre buscadora, sino en todo el país. Y bueno, exhortamos a las autoridades a hacer su trabajo, a tomarse las cosas en serio. Y bueno, vamos con la siguiente entrevista.
2: Antes que eso, nada más comentar, tenemos aquí un comentario de María Núñez que dice: Tala, Jalisco es un punto crítico para las desapariciones, también de poblanos. En Puebla, la Fiscalía de Desaparecidos hace todo lo posible por obstruir la participación de las familias y del colectivo.
1: Muchas gracias. ¿Hay otro comentario?
2: No, esta es la que nos ha llegado, y aprovechamos a las personas para recordarles que tenemos nuestras redes sociodigitales desde las cuales nos pueden escribir. Siempre es muy bueno poder contar con su palabra, que los y las colectivas sepan que se está escuchando el programa.
0: Bueno.
1: Hola, buenas tardes, Carmen. Habla Itzel Sánchez de Radio Hasta Encontrarles. Estamos al aire.
0: Muy bien.
1: ¿Cómo estás, Carmen?
0: Bien, gracias.
1: Carmen, Carmen Sepúlveda, de la Red de Desaparecidos Colima, AC. Carmen, ¿a quién estás buscando y desde cuándo?
0: Bueno, yo busco a Carlos Donaldo Campos Sepúlveda. Él desapareció el 20 de agosto del 2018 y este 20 de agosto cumplió 8 años.
1: Muchas gracias, Carmen. Lo sentimos mucho. Cuéntanos, por favor, ¿tu colectivo cuándo se fundó y quiénes integran el colectivo?
0: Bueno, el colectivo se fundó así bien en el 2019. En el 2018, en noviembre más o menos, no, en septiembre del 2018, Eva Verduzco de la Cruz pone en las redes sociales que quien tenga un desaparecido nos espera en el Jardín Libertad, en frente de Catedral. Yo le digo a mi esposo, vamos, hay que unirnos, hay que ver qué pasa, quién nos puede apoyar. Y entonces fuimos mi esposo y yo, hicimos una lona y ahí estuvimos. Estuvo Eva Verduzco de la Cruz, que fue la primera que hizo una marcha por la desaparición de David Verduzco de la Cruz en el estado de Colima. Estaba la señora, la familia Candelaria Huerta, la señora Candelaria Huerta, la familia Guardado, la familia Lares Moreno, la familia Lucartero. Vaya, éramos como 10 familias en ese momento las que iniciamos el colectivo de Red Desaparecidos en Colima AC. Pero para septiembre, más o menos, en noviembre empezamos ya a hacer búsquedas a trabajar. Nosotros hacemos las búsquedas solos, nos íbamos a los perros, a los ranchos donde nos dijeran y nos íbamos todos. En el 2019 se abren las fosas de Santa Rosa, aquí en Tecomán, Colima, y viene Carla Quintana, Alejandro Encinas, y entonces ya se hace el boom, que viene siendo todo con lo de que se hace, que sí había fosas en el estado de Colima, cuando se dan cuenta que sí había fosas en el estado de Colima, cuando decían que no había, que no había desaparecidos y que no había fosas. Entonces eso se hace el boom, y a nosotros nos contacta una compañera que se llama Vicky Garay, de Nayarit, y ella nos dice que tenemos que hacer un colectivo, que nos tenemos que registrar. Nos contacta con la familia, se me fue el nombre, con mamá Mari y con todos ellos en enlaces nacionales, y entonces es cuando nosotros empezamos a saber a lo que teníamos derecho, a entender muchas cosas de trabajo, a exigir. Nos enseñaron también a exigir nuestros derechos que nosotros tenemos que hacer, y ahí fue cuando empezamos bien así pues Red Desaparecidos.
1: ¿Y actualmente cuántas familias integran Red de Desaparecidos?
0: Ahorita integramos en el chat, tengo 89 personas.
1: ¿Y estas 89 personas buscan constantemente o van rotando?
0: ¿Perdón?
1: ¿Estas personas buscan constantemente o van rotando o cómo se dividen el trabajo?
0: Vamos rotando.
1: También porque vamos entiendo rotando. Que hay familiares de diferentes edades y que quizá hay madres que ya son más grandes y que cuesta trabajo salir a buscar a... ¿Es así?
0: Mira, sí, exactamente. Ya nos cuesta más trabajo salir a buscar. Para muestra un botón. Yo ando muy mal de una pierna. Tengo un nervio asiático torcido desde arriba hasta la punta del dedo gordo, ¿no? O sea, son cosas que van, pues que uno va trayendo a un lado con otras enfermedades más que pues se vienen contrayendo, creo yo. Entonces, esta parte se va dificultando bastante. Ya muchas no podemos subir los cerros, ya muchas no podemos brincar para los ríos como lo hacíamos antes, y eso pesa, y eso duele también, porque ya no es lo mismo, ya no, yo no soy la misma de hace 8 años, no puedo hacer todo lo que hacía hace 8 años para andar yendo y viniendo en los cerros, en las búsquedas de campo. Se me dificulta mucho esa parte, y me da mucha tristeza y me da coraje por eso. Otras mamás pues optaron porque ya se cansaron, otros familiares, ya se cansaron, o ya dejaron, como dicen muchos, pues yo también le dejo las cosas a Dios y Dios sabe cuándo me vaya a regresar a mi hijo, pero muchas dicen, bueno, pues yo hasta aquí, yo ya no puedo seguir, o ya no quiero, o ya, no sé qué es lo que piense cada quien, pero pues muchas buscan a su manera, a lo mejor.
1: Es difícil, la salud, el tiempo, y justamente queríamos hablar del tiempo. Hace un ratito entrevistábamos a la periodista Aide Heidi y nos comentaba que ha habido un incremento de la violencia, que de ser de uno de los estados más seguros pasó a ser uno de los estados con mayor índice de homicidios y también con un alto grado de desapariciones. Desde tu experiencia, desde su experiencia en el colectivo, ¿cómo ha sido este cambio y cómo ha incidido en la búsqueda?
0: Ay, Dios mío. Desde mi experiencia.
1: ¿Has notado algún cambio? ¿Has notado algún cambio, un incremento en la violencia desde la búsqueda o siempre desde que están buscando se ha mantenido?
0: ¿Para hacia nosotros?
1: Sí.
0: Mira, es que es bien difícil porque en lo personal, te voy a hablar yo, y creo que a muchas compañías a lo mejor le pasa lo mismo, en lo personal, a mí me hablan y te dicen, ya deja de hacerlo, acuérdate que tienes más familia, deja de buscarlo, ya no lo vas a encontrar, acuérdate que tienes más familia, acuérdate que vas sola, etcétera. Infinidad de cosas, también con muchas palabras antisonantes que te están diciendo, eres una esto, eres una lo otro. Entonces, como que de un principio, todo esto te hace mucho daño. Y ahorita los escuchas, yo los escucho y digo, no me importa lo que me digan, de todas maneras, yo no voy a dejar de buscar a mi hijo. Hagan lo que hagan y digan lo que digan, yo no lo voy a dejar de buscar. Esa parte siempre va a estar. A veces son cosas mayores que te dicen y que te cae el 20 y dices, híjole, en verdad sí me están viendo, en verdad sí me están vigilando, pero ¿qué más puedo hacer? No me puedo ir del estado. No puedo dejar todo y irme. Yo también tengo familia, entonces ¿cómo le hago?
1: Carmen, ¿tú qué crees que tendría que hacer la sociedad para apoyarte? Para apoyar al colectivo, ¿qué tendría que hacer para que esto empiece a cambiar?
0: Mira, nosotros siempre pedimos a la sociedad el acompañamiento. Nosotros en el estado de Colima somos dos colectivos y los dos somos chicos. Y creo que, por lo que he visto, a los dos colectivos, las familias ya están cansadas de buscar, decepcionadas por no encontrar, por muchas cosas. Muchísimas cosas. Pero también siento que la sociedad nos deja solos. hemos luchado mucho para que la sociedad nos acompañe en las marchas. Se hace la marcha del 10 de mayo y somos exclusivamente las mamás que tenemos desaparecidos y pocos de los familiares que los acompañan. Luego se viene la marcha del 30 de agosto y pasa lo mismo. Somos exactamente la pura familia la que nos acompaña y nos sentimos pues prácticamente descobijados por la sociedad, porque si la sociedad estuviera con nosotros, yo creo que nada les quita el acompañarnos a la marcha, porque no hacemos nada malo, porque no hacemos una marcha que vayamos pintando ni que vayamos haciendo cosas mal, no, vamos gritando los nombres de nuestros desaparecidos, vamos gritando consignas, sí, sí las gritamos, ¿por qué no? Con nuestras lonas hacemos nuestra misa, pero es todo lo que hacemos. Nos hacen falta gente para llevar las lonas, para llevar las fotos de los desaparecidos. Este año, pues, como el año pasado hizo falta, llevamos todavía lonas y pues las tuvimos que guardar. Hoy por eso vamos a llevar lo menos posible para poder cargarlas, porque tampoco tenemos dos manos y no podemos cargar. Cargamos ya dos, no podemos cargar más. Aunque sé que yo le pedí a la sociedad, porque tristemente vamos a suponer que yo en la lona tengo 80 en una y 80 en otra. Y a veces sacamos las fotografías de todos, que son más de 100, 100 y tantos fotografías que tenemos de fichas. Y entonces no alcanzamos a llevarlas todas, porque nos faltan todas esas familias. Vamos a decirte, te voy a decir, vamos a ir 40 familias en la marcha este año. De esas 40 familias, pues cada quien va a llevar su lona, pero todas las demás fotos, todas las demás fichas no podemos llevarlas, porque la familia no está, porque la familia no acude a las marchas, porque la familia no hace caso de lo de estar buscando a su familiar, y eso lastima. Ahorita ya no podemos hacer más, cada día es más trabajo y es menos personas las que apoyan. Entonces, pues, nos dejan solos. Te voy a decir algo que a lo mejor va a sonar cruel, por victimizante, no sé cómo suene, pero si les pasara esto, entonces inmediatamente acudirían con nosotros a que les apoyáramos para buscar a sus desaparecidos. Eso lo tengo seguro, y también lo tengo seguro que nosotros estaremos con ellos todo el tiempo, a estarlos ayudando todo el tiempo para que salgan adelante y tratar de encontrar a su familiar lo antes posible.
1: Sí, sabemos que ustedes siempre están, y eso es algo que tenemos que empezar a hacer como sociedad, también poner el cuerpo, acompañarles y no esperar justamente a que nos pase, sino más bien porque está pasando en México, es que nos tenemos que involucrar. Y pues muchas gracias, Carmen. Te queríamos preguntar algunas otras cosas. Mira, queríamos preguntarte cómo está pasando ahorita en Colima la situación de la crisis forense. ¿Existe una crisis forense en Colima? Porque en muchas partes de los estados sí que existe y están muy atrasados. ¿Cómo están en Colima?
0: Mira, yo creo que sí estuvimos muy atrasados en la crisis forense. Creo que este año han salido más de los que ya estaban, porque sí han salido varios, se han integrado varios cuerpos a familiares que ya tenían tiempo buscándolos. Entonces creo que vamos avanzando, porque muchas veces el familiar no te avisa, ay, es que entregaron a mi familiar y ya estaba desde cuándo. No, muchos no avisan, pero sí van, sí están entregando cuerpos ya de más tiempo. Gracias a Dios ya se abrió también el Santo Jorge, el CERTEI, y que ya se está trabajando también ahí. Entonces ya va a tener más espacio en donde resguardar los restos que tenga la CEMEFO.
1: Y en términos de fosas clandestinas, ¿ustedes tienen el conteo de cuántas fosas clandestinas hay en Colima?
0: Ay, mira, ahorita no recuerdo. Sí llevamos nosotros el conteo, porque a nosotros nos dan permiso de estar ahí cuando están abriendo la fosa. Entonces nosotros anotamos, pero ahorita no tengo la libreta y la verdad no lo tengo en la mente, cuántos son los que tenemos, las fosas que llevamos, pero sí las tenemos contadas y también llevamos el conteo de cuántas osamentas o cuántos cuerpos salen de las fosas. Tratamos de llevarlo lo más mejor posible en una libreta y ahí anotamos todo lo que vamos viendo de acuerdo a lo que van diciendo los peritos y pues trabajamos no como ellos porque no somos peritos, pero tratamos de hacer lo mejor posible nuestro trabajo porque también es un trabajo estar ahí.
2: Carmen, yo tendría de...
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2: música. Un momento, por favor. Perdónanos, Carmen, aquí tuvimos un problema técnico. Yo tendría dos preguntas para ti. El primero es que hemos observado en otros estados que los colectivos han tenido la oportunidad de irse capacitando para poder hacer también búsquedas. En su caso, ¿ustedes han tenido acercamiento con otros colectivos para aprender esto? Y mi segunda pregunta es, escuchamos también que existe un grupo de personas muy limitado para dar seguimiento, los ministerios públicos son pocos, y me preguntaba con qué personal se cuenta para poder hacer estas búsquedas, si tienen suficientes binomios caninos, si se ha ido fortaleciendo, si hace falta.
0: Nosotros sí hemos estado, sí nos dan, sí hay apoyos para las familias buscadoras, sí hay, nos invitan para aprender cuestión de búsqueda, ya sea en foto, ya sea en vida, cómo trabajarlo también. Lástima y tristemente que muchas de nosotras no podemos ir, muchas no vamos, muchas no quieren ir, no tienen tiempo, no sé en qué consiste, pero muchas no van a los cursos, porque muchos son, algunos son virtuales, otros son en otro estado, en México, en Guadalajara. Pero pues tratamos de estar lo mejor posible y si las que vamos, pues transmitimos lo que vamos a aprender y se lo transmitimos a las compañeras que no fueron.
2: Muchas gracias. Se suma una tarea más a todas las que ustedes hacen ya. Y en cuanto al personal, ¿hay suficientes binomios caninos? ¿Hay suficiente personal que pueda ir a campo con ustedes?
0: El personal de fiscalía va con nosotros a búsqueda en campo, si no, no podemos ir, va la comisión de búsqueda también, y de parte de las familias, pues también va la familia. Las familias podemos ir, puede ir pues yo, pues de mis hijos, anteriormente la verdad es que íbamos bastantes, digamos, todas las familias. Pero como te digo, tristemente hoy por hoy, pues no pueden ir muchos y no podemos ir ya todos al 100%.
1: Carmen, muchas gracias por esta entrevista. ¿Hay algo que quieras decir que no te hayamos preguntado y que creas que es importante que las personas que escuchan este programa sepan?
0: No, nada más decirles que pues muchas gracias. Que los esperamos en Colima para la marcha el 30 de agosto. Vamos a estar en la Plaza de las y los Desaparecidos. Les estamos invitando a las 5 de la tarde y de 5 a 5 y media vamos a poner la huella ahí en la plaza porque se pintó de otro color. Se van a poner las huellas. Quien quiera acompañarnos, invitar a las familias que no están en ningún colectivo, que no importa que no estén en ningún colectivo, que la marcha es de todos, así como la plaza es de todos. Entonces, invitarlos a que vayan, a que nos acompañen. Yo sí, como dicen, por ahí que hagan su buena obra del día.
1: Muchas gracias, Carmen. Pues ahí está el llamado a la sociedad, el llamado a todas las personas a unirse a la marcha. La marcha se desarrolla en muchos estados. Vayan, busquen a los colectivos, manifiéstense, como ya escucharon, pueden llevar una lona, pueden ayudar, pueden llevar agua. El caso es unirnos, articularnos y salir a marchar, porque las personas desaparecidas nos faltan a todos, a todas y a todes. Muchas gracias, Carmen. Hasta encontrarles.
0: Gracias a ustedes. Hasta encontrarles. Gracias.
1: Gracias.
2: Michelle, pues tenemos dos comentarios más. Aprovechamos para leerlos. Nos escribió Sol Salgado, que dice, hasta encontrarles. También María Núñez nos dice, un abrazo de corazón a Carmen Sepúlveda. Después, Pacifae nos dice, somos pocos los solidarios, pero desde nuestros espacios siempre hablamos de la causa de las familias buscadoras. Y tenemos también otro comentario de María Núñez que nos dice, totalmente de acuerdo con Carmen, la gente se acerca para buscar apoyo, es normal, esperan a que les toque.
1: Muy bien, pues continuamos con esta sección que nos gusta mucho también, porque hablamos de la memoria, hablamos del arte, y pues vamos.
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1: Pues tenemos aquí a Liz. ¿Sí está Liz?
2: Sí.
1: A Liz de Corazones Robados. ¿Cómo te encuentras, Liz?
4: Qué gusto verte. Muy bien, gracias. Sí me escucho, ¿verdad?
1: Muy bien, todo muy bien. Qué gusto, nos da mucho gusto volverte a ver y que ahora estés aquí en Radio Te Encontrarles para platicar de Corazones Robados. ¿Cómo te encuentras, Liz?
4: Muy bien, muchas gracias por la invitación aquí en casita, esperando y escuchando las demás participaciones de las compañeras de Colima.
1: Liz, cuéntanos, ¿qué son? ¿Qué es Corazones Robados? ¿Cuándo se funda? ¿Qué es lo que están haciendo?
4: Sí, Corazones Robados es una acción de memoria que se llama Corazones Robados. En sí nuestra, pues es una acción que pretende bordar a través de la memoria. Bordamos los nombres y frases de personas que han sido víctimas de desaparición. Los hacemos con un corazón en manta, así como el que está en mi fondo de pantalla. Y esos corazones los pretendemos regalar a las familias buscadoras como forma de acompañamiento, de empatía y pues de decirles que no están solas, ¿no? Y que estamos aquí realizando estas acciones de memoria para continuar con pues la búsqueda y acompañamiento. Y eso es lo que, esa es la idea, el objetivo principal de Corazones, bordar estos corazones y regalarlos a las familias, que es lo que hacemos a través del bordado.
1: Y Liz, ¿por qué bordar? ¿Por qué es tan importante bordar? Porque hemos visto que hay muchas iniciativas muy hermosas todas y muy necesarias de bordar. ¿Por qué bordar?
4: Porque hemos visto que a través del bordado, pues se genera un, o sea, tú bordas el nombre de alguna persona desaparecida y te genera algo, ¿no? Además, yo lo que he visto es que bordar, cuando bordas eso que se bordó, no se borra de alguna forma, ¿no? Es como pintar, como a crear arte a través de diferentes, pues situaciones o diferentes maneras de generar algo, ¿no? Entonces yo creo que el bordado nunca se va a borrar al fin de que se vaya a deshacer, pero en sí yo veo que el bordado es una práctica muy, muy universal, ¿no? Que en algún momento todas y todos, a lo mejor en nuestras casas cuando éramos niñas nos querían enseñar a bordar. En la escuela, los talleres de bordado, tú, nuestras mamás, nuestras abuelas nos querían enseñar a bordar. Entonces creo que ese es un arma muy poderosa y muy fácil de, pues, de transmitir, ¿no?
1: Es bien bonito porque es un arma poderosa, pero que al final este arma es un bordado, es una aguja con un hilo y con mucho cariño. Y justamente ahí me gustaría preguntarte sobre la memoria, porque ahora decías, es algo que no se borra. Que justamente es algo que hemos estado intentando, que no se borre, que no se borre. ¿Cómo Corazones Robados ha reflexionado, ha trabajado alrededor de la memoria y del no olvido?
4: Sí, pues a través de los bordados, de generar algún tipo de memoria, por medio de pues que las personas que han sido víctimas de desaparición no son un número, no una estadística como el Estado lo quiere hacer ver, que son 130,000 personas desaparecidas, pero no explican quiénes son, que son personas, hombres, mujeres, que tienen familia, que tienen gustos, disgustos, efectos, defectos, y que tienen a una familia que los busca. Entonces es lo que queremos generar a través de la memoria, ¿no? La memoria es eso, no olvidar a quien ha sido desaparecido o desaparecida. Y entonces es nuestra, pues nuestra arma más para visibilizar. Creo que eso es lo importante cuando vamos a abordar y alguien que no es persona, que no es familiar buscadora y otra persona que es de la sociedad, pues va y aprende a abordar y le explicamos todo este tema de la desaparición, del tema de quienes buscan, las madres buscadoras, toda la familia social que ahorita se ha construido alrededor de estas familias buscadoras, y les explicamos, ¿no? Y también es un arma muy poderosa para prevenir, porque eso es lo que ahorita hemos visto, no hay prevención. Sí se habla de todo el tema de la desaparición, de los colectivos, de la comisión de búsqueda, pero hemos visto que no hay un tema de prevención para la desaparición o para la violencia que se vive a nivel nacional, y también creemos que es algo muy importante poder visibilizar y sensibilizar a la sociedad.
1: Liz, ¿y tú también estás buscando a alguien? ¿A quién estás buscando, Liz?
4: Pues busco a mi papá que desapareció en 2009 en el municipio de Piedras Negras, Coahuila. Desde 2009 desapareció junto a 11 personas en situación de igual de... Ellos se dedicaban a la venta de botes de pintura, cambaceo, casa por casa. Originarios de aquí del Estado de México, soy de aquí de Catepec, Estado de México. Y pues de aquí partieron hacia Coahuila, se dedicaban a la venta de pinturas, iban tres camionetas, un tráiler donde iba la mercancía, y pues se iban a otros estados y pues se dedicaban a eso, a la venta. Había meses que no venía mi papá, pero en 2009 pues se fue a Coahuila, pretendiendo llegar a Tamaulipas, pero en Coahuila fue donde desaparecieron.
1: Muchas gracias por compartirnos esto, Liz. Lo que yo quería también era preguntarte era esto, que tú buscas de muchas formas, pero también la abordada es una búsqueda. Sí. Entonces, la importancia de los proyectos de memoria, ¿tú cómo ves la importancia de ellos? ¿Cómo lo están viviendo ustedes?
4: Pues yo lo veo como, mi hermana y yo lo hemos visto como una forma de... Por ejemplo, nos ponemos luego a abordar en Coahuila porque es el lugar donde es nuestra búsqueda. Y a lo mejor si mi papá ve algún bordado, o si ve la ficha de búsqueda, o si ve que hay jornadas de búsqueda, él va a ver su fotografía bordada, ¿no? Va a ver su ficha pegada y va a saber que lo estamos buscando. Y yo creo que eso es lo importante y lo que más me duele, ¿no? O sea, yo no quisiera estar ahí pegando fichas, bordando, pero sí... Algo que reflexionamos y es muy fuerte es que cuando vamos y pegamos la ficha o bordamos el rostro de mi papá y a lo mejor le sacan una foto y la publican, a lo mejor él la puede ver en algún lugar, ¿no? Que vea que la estamos buscando, y eso es lo que también yo decía cuando iniciamos con la pega de fichas, yo no le veía caso. Yo decía, pues nadie las observa, nadie las ve, las retiran, las tiran a la basura. Pero una vez mi hermana me dijo, no, ¿y qué tal si mi papá ve su ficha de búsqueda y está viendo que sí realmente lo estamos buscando? Entonces, para mí, los temas de memoria tienen para nosotros algo más complejo, más difícil de explicar. Hay veces que luego ya no queremos bordar, ya no queremos ir a la pega de fichas, ya no queremos que nos entrevisten, pero luego vemos, ¿no? Alguien comparte lo que estamos haciendo y a lo mejor él lo ve. Y así es lo que yo estamos viendo con los colectivos y todo lo que hacen en temas de memoria, ¿no? Y que vean las personas desaparecidas que los estamos buscando.
1: Pero aparte, Corazones Robados trabaja en diferentes estados de la República. ¿En cuántos estados, con qué colectivos han estado?
4: Pues ahorita en Ciudad de México estamos acompañando a los colectivos de Ciudad de México a abordar. De repente van y subimos a la Jusco a hacer búsqueda en campo, pues hay ocasiones que hemos ido a acompañar con el bordado, porque hay personas que ya nos dicen, no, es que ya estoy grande, ya no puedo ir a la búsqueda en campo, pero nos quedamos en una carpa ahí en el centro de mando, y en lo que las personas que van a la búsqueda bajan, nosotros estamos bordando en el centro de mando, y ahí es que acompañamos a los colectivos de Ciudad de México. También hemos ido al Estado de México, a Toluca, a Tijuana, hemos ido ya incluso a otros países a compartir nuestra experiencia del bordado, y pues... pues la mayoría en México sí hemos compartido con varios colectivos, no me acuerdo qué otros estados, pero sí hemos salido, pero nuestro principal estado es Coahuila, que es donde tenemos que buscar a mi papá y a los otros 11 personas desaparecidas. Pero en sí, a nivel nacional, si a alguien le gustaría abordar, a acompañarnos, nos pueden podemos generar una colaboración y vamos a abordar a los espacios. También con organizaciones y acompañantes y solidarias y solidarios.
2: Y hizo una pregunta para las personas que nos escuchan. ¿Cómo sostienen este esfuerzo?
4: Pues ahorita lo autosustentamos con nosotras, pero ahorita estamos emprendiendo que estamos bordando llaveritos, vamos a vender playeras. Hay organizaciones y personas solidarias que nos han donado pues dinero para poder comprar los materiales. El Comité Internacional de la Cruz Roja nos donó en especie pues todo el material, pero esto ya se está terminando. Y también la Ibero nos ha apoyado con material y pues eso es lo que nos sustenta ahorita. Y también el apoyo solidario de muchas personas.
1: Y en ese sentido, ¿cuáles son los requerimientos, las necesidades más urgentes del colectivo en este momento?
4: Ahorita, como Corazones Robados, la necesidad es material, sí, y que nos ayuden a abordar también, porque la verdad somos muchas desaparecidas, desaparecidos, y pues sí necesitamos más apoyo en el bordado. A lo mejor manta, material, o sea, hilo sí tenemos, pero ahorita lo que ya se está terminando es la manta para continuar con los corazones. Pero en sí, para mí lo primordial es ayudarnos a abordar, a colaborar en eso.
1: ¿Y qué nos puedes decir las actividades que tienen planeadas ahora para el 30 de agosto y si tienen otras? Adelante, sí. Para invitar a las personas que nos escuchan.
4: El 29 de agosto tenemos un conversatorio y bordada colectiva con una organización que se llama Utópicas. Esa va a ser el 29 de agosto a las 5:30. No recuerdo bien el lugar. Bueno, en nuestras redes sociales, que es Corazones Robados, ahí está toda la información. Y en sí, lo primordial y el principal es el 30 de agosto, que vamos a estar bordando en la glorieta de las personas desaparecidas, en la glorieta de las y los desaparecidos, ahí en Reforma, lo que era antes la glorieta de la Huehuete, y vamos a estar bordando a partir de las 12. Y también vamos a estar colaborando con otro colectivo que es Buscadoras de Guanajuato, y vamos a colaborar y ellos van a facilitar el taller de bordado para infancias. Entonces ahí vamos a estar una carpita, la carpa de los bordados, junto con todas las actividades que se van a realizar en la glorieta de los desaparecidos.
1: Muchas gracias, Liz. Pues esperamos verles por allá. También queremos viajar a la Ciudad de México, pero también esperamos poder sumarnos a cualquier otra abordada iniciativa y también invitamos a todas las personas a que se sumen. Liz, ¿hay algo que no te haya preguntado que quieras decir?
4: No, pues que nos apoyen en nuestras redes sociales, en Instagram como corazones-robados. Y pues no, nada más agradecerles nuevamente la invitación y que ya estamos compartiendo nuestras redes y estamos compartiendo esta entrevista para que nos puedan seguir las demás personas.
1: Pues un abrazo grande y hasta encontrarles, Liz.
4: Hasta encontrarles. Gracias.
2: Gracias, Liz. Igual aprovecho también porque tenemos algunos comentarios y te han mencionado. Entonces, Pacify dice, saludos a Liz desde Toluca. Y María Núñez dice, va un abrazote para ti, Liz. Saludos, Carmen, y abrazos para todos ustedes. Y finalmente, Mari Lechuga, un abrazo a todas las familias buscadoras. Un abrazo, Lizeth. En el sembrar el hilo con la aguja, también siembran la posibilidad. Muchas gracias.
1: Gracias y gracias. Continuamos.
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Bien, y pues seguimos con el programa del día de hoy de Radio Hasta Encontrarles, las voces de la búsqueda, y queremos agradecer a la periodista

0: según se indica en un trabajo documental de la Universidad Iberoamericana, y se destaca que Tecomán concentra el 81% de las fosas clandestinas en Colima, seguido de Ciudad Juárez en Chihuahua y Acapulco en Guerrero.
1: Y en una nota del 20 de agosto, por redacción Contexto Colima, el colectivo solidario advirtió que en Tecomán hay autoridades que se atreven a pedir a las familias con personas desaparecidas que esperen 3 días antes de tomarles la denuncia. Es importante que conozcan sus derechos. No tienen que esperar 24, 48 o 72 horas para solicitar una búsqueda. Deben reportarla de inmediato a la Fiscalía, pues las 72 horas pueden ser fundamentales para encontrar a la persona. Alertó Candelaria Huerta, integrante del colectivo, que, dicho sea de paso, estuvo presente en el programa. La Ley General en materia de desaparición establece que las autoridades deben actuar sin dilación y que ningún protocolo puede imponer plazos de búsqueda. El protocolo homologado para la búsqueda de personas contempla también el inicio inmediato de la búsqueda.
0: En una redacción del 18 de agosto, para redacción Origen Informativo de Manzanillo, se reporta que la Universidad de Colima participará en una investigación de los 10 estados con mayor incidencia de desaparición forzada. Investigadores señalan que en municipios pequeños la desaparición puede representar una proporción mayor respecto a su población, más que las grandes ciudades, y que la migración por actividad agrícola y el crecimiento económico en ciudades como Manzanillo podrían influir en las desapariciones. En Colima se ha identificado un corredor con alta incidencia que va de Tecomán, pasa por Cerro de Ortega, Villa de Álvarez y Cuauhtémoc, hacia el norte del estado. Predomina la desaparición de hombres, es lo que señalan en esta redacción. Y además dicen que estudiarán condiciones económicas, migración, distribución geográfica, presencia del crimen organizado, actuación de autoridades, corrupción y factores que inhiben la denuncia. Buscan también crear un atlas de riesgos, mapas interactivos, un modelo explicativo y una propuesta de política pública. El objetivo es entender las causas para diseñar estrategias de prevención y visibilizar a las víctimas.
1: Sí, y en una nota del 30 de julio, reportado por redacción Admedios Noticias, durante el mes de julio, la Fiscalía de Colima empezó a trabajar con el gobierno federal para identificar personas. Y se abre cita, hace unas semanas nos dimos a las alas con la Comisión Nacional de Búsqueda de identificar a aquellas personas que tenían un reporte de desaparición de personas en el estado. Y de ciento y tantos archivos que nos mandaron, localizamos 28 personas que aparecían como desaparecidos, pero que realmente no están desaparecidos, sino que por alguna razón quisieron estar desapegados de sus familias, informó el fiscal de Colima, Brian Alejandro García.
0: En una nota del 22 de agosto de este año por Nayeli Sánchez para Infobae, señala que 2 adolescentes desaparecidos desde el 15 de julio en Guadalajara, Jalisco, fueron localizados con vida el 21 de agosto en Mazatlán, Sinaloa. Gabriel, de 15 años, y Jeremy, de 14, fueron secuestrados, uno en Tlajomulco de Zúñiga y el segundo en Tonalá. Las autoridades de los 3 niveles de gobierno iniciaron su búsqueda en Jalisco, Tlaxcala y Sinaloa, pero al encontrarlos no confirmaron que hayan sido víctimas de reclutamiento forzado. Los colectivos de búsqueda establecen que los menores escaparon de un lugar donde tenían a otros jóvenes.
1: Y bueno, en una nota del 23 de agosto, por Jaime Guerrero para Página 3. Familiares y amigos del locutor Iván Michel Atilano, de 47 años, intensificaron su búsqueda, luego de que permanece desaparecido desde el 18 de agosto en el centro de Huautla de Jiménez, en la Sierra de Oaxaca. La unidad de búsqueda de personas desaparecidas y no localizadas emitió una ficha de búsqueda sin mayores detalles.
0: Para el 23 de agosto, reporta Carolina Gómez Mena para La Jornada que en los últimos 3 sexenios se han localizado en México más de 5.000 fosas clandestinas, establece el informe Trastar la Ausencia, Caminar la Esperanza. Análisis de hallazgos de fosas clandestinas en México 2006-2024. con Felipe Calderón, 524, con Enrique Peña Nieto, 1336 y 3292 con Andrés

0: Manuel López Obrador. Los estados con más fosas clandestinas documentadas son Sonora con 361, Guanajuato con 283 y Colima con 271. Este análisis se hizo con solicitudes de acceso a la información a 32 fiscalías y a la FGR.
1: Y para el 23 de agosto, reportó Rodrigo Iván Sánchez de Somos el Medio para Zona Docs, el Medios Aliados. El marco legal de México contra la desaparición forzada es calificado por organismos internacionales como avanzado, pero solo tiene 373 condenas por ese delito, en un país que tiene cerca de 135.000 desaparecidos. Una brecha muy significativa, señaló Alan García Campos, representante de la Oficina del Alto Comisionado de las Naciones Unidas para los Derechos Humanos. El Comité de la ONU ha considerado la actitud de las fiscalías como pasivas y aunque hay un protocolo para juzgar estos casos, hay un desconocimiento extendido entre los juzgadores.
0: Y para el 23 de agosto, Jared Laureles y Alexia Viñaseñor escribieron en La Jornada que colectivos de personas desaparecidas limpian los valles de lo que ellos bautizaron como la Glorieta de los Desaparecidos en la Avenida Reforma de la Ciudad de México. Preparan el espacio para la pega de 2.300 fichas con fotografías y datos de sus desaparecidos, una actividad que realizarán el 30 de agosto en el Día Internacional de las Víctimas de Desapariciones Forzadas. Jorge Verastegui, quien desde el 2009 busca a su hermano Antonio y su sobrino Antonio de Jesús, dijo que será un acto de memoria, pero también de exigencia, para que las autoridades no dejen de buscar a las víctimas de desaparición en México.
1: Y en una nota igual del 23 de agosto, por Redacción Latinus, la Comisión Nacional de Búsqueda de Personas Desaparecidas confirmó el rescate de dos menores, cuyos nombres no fueron dados a conocer, que fueron reportados desaparecidos en Jalisco y encontrados en Zacatecas. No dieron detalles de cómo fueron secuestrados ni del estado de salud en que se encontraron. El 11 de agosto, el colectivo Guerreros Buscadores informó que el 11 de agosto también fueron rescatados otros dos menores, Bruno y Héctor, víctimas del reclutamiento forzado, quienes fueron llevados de Jalisco a Guerrero.
0: Y en otra nota de Jared Laureles y Alexia Viñaseñor para La Jornada, señalan que colectivos de búsqueda buscarán un diálogo público con la delegación del Ejército Zapatista de Liberación Nacional, que han anunciado su llegada a la Ciudad de México para diciembre, con la intención de reunirse con madres buscadoras, escucharlas y expresarles su solidaridad. Indicaron que enviarán una carta al EZLN proponiendo un encuentro en la Glorieta de los Desaparecidos, en la Glorieta del Agüehuete, entre comillas, para el 6 de diciembre.
1: Y casi antes de terminar, el 10 de agosto, por Redacción Poblanerías, desde el 1 de enero al 9 de agosto del 2026, hay 5.492 personas desaparecidas en todo México, de los cuales 1.192 son niños y adolescentes, la mayoría de estos menores son mujeres, 631, de acuerdo con el Registro Nacional de Personas Desaparecidas y No Localizadas. La Ciudad de México reporta la mayor cantidad de niños desaparecidos, con 228 casos, seguido de Nuevo León con 92 y Tabasco con 86. Baja California suma 74 y Michoacán 71. Puebla aparece en noveno lugar nacional con 41 casos. Antes de Puebla están Nayarit con 53, Jalisco y Quintana Roo con 50, Chiapas y Sinaloa con 40, después de Puebla, Sonora con 33, Guanajuato con 31, Veracruz 29, Durango 27 e Hidalgo 26.
0: Y finalmente, el día 21 de agosto, Sara Pérez Arjona escribe para CNN en español que José Alfredo Esparza, de 28 años, desapareció el 17 de septiembre del 2025. Acompañó a su mamá a hacer un trabajo de la carpintería y decoración y al llegar un grupo armado los interceptó, los retuvo e interrogó. A ella le dijeron que su hijo no sería liberado por su bajo perfil. Ella ofreció quedarse, pero la liberaron. Desde entonces, Elvira sigue buscando a su hijo y se cita, trató de no molestar a las personas que se llevaron a mi hijo, porque desgraciadamente es irónico. Tienes que pedirles con mucho cariño, con mucho respeto, que te entreguen a tu hijo, expresó Elvira. Sinaloa suma 3.047 homicidios dolosos de septiembre del 2024 a julio del 2026.
1: Y bueno, antes de cerrar el programa, también María Núñez, del colectivo Voz de los Desaparecidos en Puebla, invita a la marcha este 30 de agosto en el Paseo Bravo. La cita es a las 10 de la mañana y pues a quienes nos escuchan les invitamos a asistir.
0: Así es, pues agenden esta importante actividad y también sigan compartiendo el programa del día de hoy.
1: Sí, el programa, así como a quienes participan aquí, procuramos etiquetar a quienes nos acompañan en el programa, así que les invitamos a seguir replicándolo. Y pues muchas gracias a quienes nos acompañaron hoy. Hasta encontrarles.
0: Hasta encontrarles.
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Buenas tardes, esto que están escuchando es La Que Huelga Radio en el 102.9 de su frecuencia modulada. Este es un programa que hemos llamado La Hora del Acetato, que es un programa musical cuya característica principal es escuchar un disco completo en formato de vinil. Y en esta ocasión pues les vamos a presentar un disco que se llama Rock y es de Los Locos de Ritmo, un disco pionero dentro del rock que se hace en México. Pues bienvenidos, bienvenidas, esto es La Que Huelga Radio. Y comienzo con un texto que se basa principalmente en un libro que se llama 60 años de rock mexicano, del señor González. Por su cercanía con los Estados Unidos, México conoció prácticamente a unos meses de su explosiva difusión comercial en el país del norte, el género que revolucionó la música popular en el mundo. El rock and roll se originó como una contracultura surgida de la mezcla de country con el rhythm and blues, en un deseo de los blancos por imitar a los negros, en una sociedad predominantemente segregacionista. Una contracultura que además estaba acompañada de bailes con movimientos escandalosos y carga sexual para la época, simbolizaba la rebeldía juvenil ante una sociedad conservadora. Era la música que contenía significados contestatarios para la forma de vida estadounidense. A México llegó como un ritmo de moda, a una sociedad acostumbrada a bailar y adoptar ritmos de otras partes del mundo, principalmente de Cuba. Los primeros en hacer rock and roll en México no fueron los jóvenes, fueron las orquestas más populares del momento, que lo combinaban con otros géneros como las rumbas, el cha-cha-cha, los mambos y los danzones. El arribo de rock and roll a México se dio en 1956, el éxito de una canción que se llama Rock Around the World de Bill Haley y sus Cometas fue el detonante, que se tradujo en un sinfín de adaptaciones y versiones por parte de orquestas como la de Luis Alcaraz y de Venus Rey, que entre otras adoptaron esta nueva música como una moda muy rentable. O sea que en los años 50, mediados de los 50, había orquestas que tocaban distintos géneros

a la que nombró El Relojito. Mario Patrón, que venía del jazz, fue el encargado de armar las estrellas de ritmo, orquesta que acompañó a la que para entonces era conocida como la reina del rock and roll. Y en unos minutitos vamos a escuchar esta canción, El Relojito, de Gloria Ríos. Pronto aparecieron las primeras películas que aprovecharon el nuevo ritmo para llegar al público joven. En 1956, esta cantante Gloria Ríos apareció en Juventud Desenfrenada. En la pantalla grande se le podía ver bailando de una manera alocada para los parámetros de entonces. Y cabe la anotación que Gloria Ríos era no solo una cantante, sino que era una bailarina, bailaba muy, muy bien. Precisamente ella actuaba, se presentaba en lugares nocturnos donde tocaban estas grandes orquestas. En ese contexto, donde el público no son jóvenes, son adultos, ahí nace rock and roll. Ella tenía 30 años, yo diría que pues era joven, pero pues ya no se le consideraba tan joven. Realmente era una música hecha por adultos para adultos. No faltó, sin embargo, quien interpretara todo esto como la apología de una juventud perdida, libertina e incontrolable. Para muchos padres de familia fue inaceptable esta música. Asociaciones dedicadas a las buenas costumbres, como la católica Liga de la Decencia, se mostraron dispuestas a combatir al nuevo enemigo que pervertía a los chicos. El rock and roll era música de rebeldes sin causa. La fruta prohibida se hizo entonces apetitosa para los jóvenes y las jóvenes, especialmente aquellos de clase media y de clase alta que podían acceder a los discos que venían de Estados Unidos. Todo esto ocurrió antes de Los Locos de Ritmo, es como lo primerito que se grabó aquí en México. Un grupo que grabó en 1957, ya no fue Gloria Ríos, sino fueron Los Lunáticos, dice un texto. Corría el año de 1956 cuando Sergio Bustamante, de 17 años, se juntó con un sobrino del conocido músico Luis Alcaraz, José Luis Alcaraz, de 18 años, quien tocaba el piano eléctrico. También nos enteramos que tocaba un piano acústico. Querían interpretar un nuevo estilo musical recién nacido al otro lado de la frontera norte, en rock and roll. Decidieron hacer un grupo que completaron con Vicente Martínez, el Vitaminas, de 18 años de edad, vean qué jóvenes, estaba en la batería, y Fernando Cataño, de 17, en el contrabajo. Se pusieron por nombre Los Lunáticos. La combinación de la voz expresiva de Sergio y el talento y la dirección de José Luis, que estaba en el piano, sumados a una base rítmica potente del contrabajo y la batería, hacían de este grupo una fuerte mezcla llena de energía rock and rollera, que nada tenía que ver con las versiones de las grandes orquestas que comenzaban a incluir este género en sus repertorios. Es de notar que Los Lunáticos eran un grupo sin guitarras, en el que el talento de José Luis, el pianista, daba el carácter melódico y armónico de rock and roll solo con su piano. O sea que hablamos ya de 1957, ya no son adultos tocando para adultos, sino son jóvenes tocando para jóvenes, con Los Lunáticos. En agosto de 1957, Los Lunáticos fueron el primer grupo de jóvenes en grabar en México un rock and roll original, en este caso en inglés, que se llamó ¿Dónde lo pescaste? Vamos a escuchar esa canción. Al parecer esta canción habla de cómo consiguieron un disco de Elvis Presley. Así podríamos incluso llamarle este programa. ¿Dónde pescamos el LP que vamos a escuchar más adelante? Después grabaron algunos otros sencillos. Este grupo nunca grabó un LP, pero pues pasan a la historia como el primer grupo de jóvenes que logró grabar, pues incluso una canción original que escucharemos, solo que es en inglés. Esto en 1957, Gloria Ríos es de 1956. Vamos pues a escuchar estas dos canciones, El Relojito con Gloria Ríos y Dónde lo pescaste con Los Lunáticos.

Y regresamos. ¿Qué les parecieron esas canciones? La de Gloria Ríos creo que es muy llamativa, con esa música de trompeta, una banda enorme de músicos, que en realidad ellos pues se dedicaban pues a otros géneros, no tocaban rock and roll, la mayoría eran músicos de jazz. Eso fue Gloria Ríos, y después escuchamos a Los Lunáticos, pues ya un grupo de jóvenes donde resalta el piano, que ahí no hay una guitarra, era un rock and roll sin guitarra. Y todo esto pues es el contexto que nos lleva al disco que vamos a escuchar el día de hoy en su formato de vinil, con ese sonido tan bueno, que nos permite oír otras cosas que se le escapan a la música digital. De manera amateur y efímera al principio, pero después ya con una tendencia a profesionalizarse, aparecieron los conjuntos, como solían llamar a las bandas que imitaban a sus ídolos del norte. Tocaban en escuelas, kermeses y tardeadas, fiestas que acondicionaban los espacios para escuchar a los grupos y poder bailar. Cantaban en inglés, pero conforme llamaban la atención aparecieron en la radio y en la naciente televisión. Así surgió la necesidad de cantar en español, y esto nos remite pues a Los Lunáticos, que fue el segundo grupo que escuchamos. De esos grupos de jóvenes, uno de ellos fueron Los Lunáticos. Se inició poco a poco una dinámica que resultó un negocio durante los años siguientes, en la que los nuevos grupos elegían los éxitos probados de rock and roll en Estados Unidos y les adaptaban una letra en español. La excepción fueron Los Locos de Ritmo, que compusieron los primeros rock and rolls mexicanos originales, entre ellos Tus Ojos y Yo No Soy Un Rebelde, grabados en 1958, pero que vieron a la luz hasta 1960. Fue entonces que apareció el primer rasgo de originalidad en el rock and roll mexicano. A partir de letras en español, la juventud comenzó a expresarse por primera vez. Los jóvenes se identificaron con la rebeldía implícita del rock and roll, pero su acercamiento inicial fue puramente formal y derivó en la imitación de la música, los bailes, las vestimentas y las conductas de los vecinos del norte. Más allá de las influencias y enajenaciones propias de la edad, el común denominador de cualquier joven es su rebeldía, así que no fue difícil que rock and roll se convirtiera en un catalizador universal. Ciertos críticos, sin embargo, veían en este fenómeno solo un aspecto de su naturaleza, la de la imposición cultural por parte de la economía estadounidense. Se equivocaron, se convirtió en algo más complejo. Y este es pues una paráfrasis de un texto de el señor González, que se llama 60 años de rock mexicano, volumen 1, donde pues trata precisamente los inicios de rock. Desde acá pensamos que pues el rock and roll, al ser un producto del capitalismo, pues inevitablemente tiene pues dos caras, ¿no? Aquella parte como expresión pues de pueblos, de culturas, como puede ser la expresión del pueblo afroestadounidense, porque en la raíz de rock pues estaba el blues y todo esto que traían los negros, sin usar la palabra despectivamente, y además expresaba una rebeldía de los jóvenes, como ya nos explicó este texto, ante pues valores de una sociedad conservadora, que no solo era por supuesto la estadounidense, sino también la mexicana. Todo eso pues habla de expresiones auténticas. Inevitablemente pues va el rostro meramente comercial de la música, y en el rock and roll obviamente no es la excepción. En ese sentido, pues el rock and roll en México no solo fue un producto comercial o una imposición estadounidense, esto es quedarse con una cara de la complejidad que es el rock and roll, ¿no? El disco que escucharemos de Los Locos de Ritmo, por ejemplo, no hay una mera imitación de lo que hacían otros músicos como Elvis Presley, sino que empiezan a crear composiciones originales, con letras propias, y también empiezan a en lo musical a animarse a crear unas notas propias.
se trata precisamente el disco de Los Locos de Ritmo, que se llama Rock, donde ya aquí no son orquestas, ya escuchamos una guitarra, a diferencia de Los Lunáticos. Es un grupo de jóvenes que cantan para jóvenes. En realidad todo el mundo los escuchó, todo el mundo, porque el rock se difundió masivamente. Y pues los adultos, los jóvenes, todo el mundo empezó a escuchar a los jóvenes. La primera canción que escucharemos de este disco se llama Nena, no me importa. Es un cover que es muy, muy apegado al original. Es una canción que interpretaba Elvis Presley. La siguiente se llama La Cucaracha. Es esa canción tradicional que hemos escuchado y que se hizo muy popular en la Revolución Mexicana. Y justamente en estos años, varios la adaptaron al rock, varios grupos. La última merece una mención muy, muy especial el día de hoy. Se llama Tus Ojos y es de Rafael Acosta, que era el baterista de Los Locos de Ritmo. Se cuenta que la compuso a su novia. Es una canción original, escúchenla muy bien. Si no la han escuchado, pues disfrútenla. Para algunas es maravillosa esta canción, no solo por la letra, es sencilla, pero yo diría muy, muy bien armada, pero también por la interpretación. Y les decía que es una mención muy especial porque justamente, sin que lo planeáramos, el día de ayer falleció Rafael Acosta, el baterista de Los Locos de Ritmo, así es que inevitablemente dedicamos este programa a él, que inició con Los Locos y que compuso esta canción que van a escuchar, se llama Tus Ojos. Y fíjense que Rafael Acosta siguió tocando, por ejemplo, Los Locos de Ritmo, cuando llegó la onda psicodélica en el 68, en el 70, 71, ahí estaban Los Locos de Ritmo, solo que ahora se llamaban Los Locos. Precisamente esta persona, este músico, compuso una canción que se llama Viva Zapata, también una canción muy valiosa dentro del rock. Queremos recordar entonces a Rafael Acosta con estas canciones.

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¿Y qué tal esta canción de Tus Ojos que compuso el señor Rafael Acosta y que falleció un 16 de junio de 2025, un día antes de que se grabara este programa? Vale pues el recuerdo a este músico, a este compositor. Corría el año de 1957 cuando el fanático de Sten Kenson y las grandes bandas de jazz, un joven pianista de la colonia Guerrero llamado José Negrete, intentó formar una banda con amigos. El rock and roll ni siquiera era algo formal. Hizo varios intentos, pero fue hasta que un primo le presentó a Toño de la Villa que formaron el grupo Pepe y los Locos de Ritmo, nombre con el cual los bautizó su amigo Carlos Acosta, argumentando que estaban locos por grabar rock and roll en plena época del triunfo de la música afroantillana. Observen que en un inicio se llamaban Pepe y los Locos de Ritmo, haciendo referencia a José Negrete, que tocaba el piano. Toño era un chico enfermizo que ya había lidiado con la polio en su niñez, pero quienes lo conocieron coinciden que su entusiasmo y nobleza lo definían. Completaron la banda con Alberto Figueroa en la primera guitarra, Álvaro González en la guitarra de acompañamiento y Pepe de Río en la tarola y platos, ya que no tenían batería. En 1958, el padre de Toño, el cantante, los inscribió en la Hora Internacional del Aficionado en el Canal 2, y tras una serie de eliminatorias, llegaron a la final compitiendo en contra del grupo femenil Las Chispas, conformado por 3 estadounidenses radicadas en México. Ganaron en buena medida gracias al apoyo de Luis Martínez Palillo, jefe de una porra universitaria del UNAM, institución en la que estudiaban los jóvenes preparatorianos. Si no recuerdo mal, fue en la prepa 4. Pensemos que todos ellos eran muy jóvenes, 17 años, 16, 18 años. Ahí nacieron los Locos de Ritmo. Entonces ganaron este concurso y su premio fue un viaje a Nueva York para concursar en el espectáculo de Ted Mack, donde también concursaban grupos aficionados norteamericanos y de otras partes del mundo. Lograron un segundo lugar con el tema Tutti Frutti. Fíjense que si ustedes tienen curiosidad, pueden buscar en internet. Hay grabaciones de este concurso. Vemos ahí a los Locos de Ritmo antes de que grabaran un disco. A regreso de Nueva York, el grupo tuvo algunos cambios. Salió Pepe del Río de las tarolas y los platos y se integró Rafael Acosta, precisamente el autor de Tus Ojos. A partir de ese momento formó parte de los Locos de Ritmo. También salió Alberto Figueroa, quien tenía la primera guitarra, y se integró el preparatoriano José Chucho González, quien compondría varias canciones del grupo. Sería un gran compositor de rock mexicano, todavía vive, si no me equivoco, un gran compositor. Por medio de Rafael Acosta, consiguieron un contacto en Radio 620 en la capital mexicana, que les propuso conducir un programa al que llamaron 20 minutos con Pepe y sus Locos de Ritmo, en el que tocaban covers y también algunos temas propios en inglés. Además, tenían invitados a otros músicos. Entonces primero empiezan a componer en inglés, todavía no existía el rock en español. En algún momento de 1958 grabaron el demo Chucho's Guitar en inglés, lo grabaron en los estudios Churubusco y lo llevaron a varias disqueras, pero pues no los aceptaban mucho. Pero fue una noche de diciembre de ese año, de 1958, cuando grabaron su primer disco de larga duración para Discos Orfeón, al que llamaron Rock, que es el que estamos escuchando. Desde ese momento se llamarían simplemente Los Locos de Ritmo. El disco se grabó en sonido estéreo por Manuel Díaz. El álbum estaba compuesto de temas en español, la mitad de ellos originales y la mitad eran covers. Tuvieron como invitados a su ex compañero guitarrista Alberto Figueroa y a El Médico en el contrabajo,
porque aquí también es de resaltar que no había un bajista en el grupo, entonces cuentan que consiguieron a un músico que conocían y que él obviamente no tocaba rock and roll, porque pues no había grupos de rock and roll, pero pues lo hace bastante bien en estas canciones que estamos escuchando. La grabación se mezcló en enero de 1959, pero estuvo enlatada durante un año, gracias a que una persona que iba a poner el dinero, que se llama Paco de la Barrera, pues no tenía fe en el rock and roll, entonces estuvo enlatado, estuvo guardado un año, salió hasta 1960. Esto permitió entonces que comenzaran a circular algunas canciones del grupo Los Rebeldes de Rock y de otro grupo que se llaman Los Black Jeans. O sea, estos fueron los primeros que empezaron a comercializarse. Pero la grabación, que ya tenía un año de Los Locos de Ritmo, pues ya que vieron estas personas que sí se vendía rock and roll, entonces ya por fin se acordaron que habían grabado estos jóvenes. Salió a la venta este disco que tenemos por acá, es el original del año 1960 por Orfeón, pero una como una filial, no sabemos, que se llama Discos Maya. Dice el pianista José Negrete: el primer disco de Los Locos de Ritmo se grabó de las 7 de la noche a las 5 de la madrugada, con coros y voz. No sé si con lo anterior se implantó un récord, pero sí describe la forma como nos trataban a los chavitos que queríamos tocar rock and roll en México. Yo era de los mayores y tenía 18 años. Es decir, consiguieron el contacto para grabar, dijeron pues en la madrugada, ¿no? Ya que nadie grabe, sale pues, tomen los estudios, y que no les dijeron prácticamente nada, dicen en algunas entrevistas, no les recomendaron nada, no hubo un trabajo de producción, se puede decir, ¿no? Ya luego sí en la difusión, pero en sí pues les prestaron el estudio, los grabaron y como no confían mucho en ellos, dejaron la grabación durante un año. Algo sí hizo de bueno la disquera, y es que les pidió a los integrantes que cantaran en español, ya que ellos lo hacían en inglés. Este aspecto fue fundamental para la originalidad del grupo. A menudo se dice que los años 60 en México en general, y si hablamos de rock and roll, pues fue una época de los covers, ¿no? Había covers de lo que se hacía en Estados Unidos, y con Los Locos de Ritmo vemos que eso es falso. Pues desde su primer disco ya encontramos canciones originales en español. Incluso si vamos antes, la canción que escuchamos de Los Lunáticos también era original, por cierto, era en inglés, pero aquí vamos a escuchar 6 canciones originales de Los Locos de Ritmo. Vamos pues a un segundo bloque de canciones. La primera de ellas que escucharemos se llama Un Gran Pedazo de Amor. Es una versión a una canción que interpretaba Elvis Presley. La segunda se llama Morelia. Es original del guitarrista Jesús González, quien les decía que es un gran, gran compositor. La tercera es del pianista José Negrete. Muy interesante, la canción se llama Blues Tempo. Él decía en una entrevista: a mí personalmente lo que me entusiasmaba en ese momento eran las grandes bandas de jazz, e inclusive yo acompañaba el rock and roll como boogie, por supuesto, en la medida de mi rudimentaria formación musical. En el primer disco de Los Locos de Ritmo hay una improvisación mía de piano en blues que se llama simplemente Blues Tempo. Nada muy especial, pero te indica cuál era mi tendencia musical. Pues diríamos que todavía esa huella de los músicos de jazz no solo estuvo pues con Gloria Ríos, que la acompañaban músicos que eran de jazz, con Los Lunáticos, recordemos que ese músico José Luis Alcaraz, el pianista, tuvo influencia del jazz, y ahora también el pianista de Los Locos de Ritmo, José Negrete, pues dice que esa era la música que le gustaba, el jazz. Y entonces pues vamos a escuchar a ver qué les suena. Se llama Blues Tempo.

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Y con ese piano que recuerda a los músicos de jazz, regresamos a el 102.9 de su frecuencia modulada. Están escuchando La Hora del Acetato. Y estamos presentando un disco llamado Rock de los Locos de Ritmo. Y les quiero describir la portada. Tiene un fondo rojo donde vemos a los 5 integrantes de los Locos de Ritmo. Vemos al cantante bailando al centro. El cantante se llama Toño de la Villa, como escucharemos enseguida. Está bailando con una chica que no sabemos su nombre, pero lleva una falda rosa, un suéter blanco. Están bailando. A un lado vemos al baterista, que pues en realidad solo tiene la tarola, está tocando. Y en la parte de abajo, ahí mismo, está un guitarrista, que es Chucho González. Enfrente de él, del otro lado de esta imagen, está el pianista, que parece tocar el piano, pero no parece un piano. Y arriba de él está el otro guitarrista. Estos serán los Locos de Ritmo, que si los vemos así, pues falta el bajista, que en este caso, pues decíamos que era un invitado. Y del otro lado de este disco de vinil, este disco LP, dice Rock con los Locos de Ritmo, viene el nombre de la disquera, que es Maya, y dice lo siguiente, les queremos leer lo que dice por acá. Rock and roll, el ritmo de la época, el que hizo uno de los más tremendos furores musicales en Estados Unidos y México, y que a pesar de todas las críticas acerbamente dirigidas contra él, ya tiene carta de permanencia entre los ritmos bailables de todos los tiempos. Aunque su fuego encendió primero a las multitudes juveniles y fue entre ellos donde recibió su consagración asombrosa, total y definitiva, todo amante del baile tuvo que contagiarse con el mágico entusiasmo de Rock. En México, aunque hubo intentos mal hechos de interesar al público y la juventud mexicana en las interpretaciones de artistas mexicanos, realmente no se cultivó nunca un conjunto de intérpretes especializados en rock. Hoy, después de algunos años de efervescente triunfo de rock en Estados Unidos, Discos Maya presenta en México prácticamente el primer conjunto de especialistas en rock and roll formado por 5 jóvenes conocedores de los éxitos más resonantes de hoy y de siempre en la escena norteamericana. 5 voces, 2 guitarras eléctricas y una ritmicidad poco común son los baluartes más firmes de los Locos de Ritmo, el primer auténtico grupo rock and rollero en México. Y pues de lo que dice el LP, pues en realidad ya escuchamos a los Lunáticos, que eran anteriores. El primero que grabó un LP fueron los Locos de Ritmo. Antes, pues ya grabaron sencillos el grupo de los Lunáticos. Y más antes, Gloria Ríos, pero pues ella ya no entraba de este contexto de jóvenes. Entonces, tiene sus matices. Habría que matizar lo que dice el disco. Yendo pues, a cuestiones, a ciertos datos que son importantes decir. Los músicos que participarían en este disco fueron Toño de la Villa en la voz, Jesús González en la guitarra líder, insistir que él era un gran compositor, José Negrete en el piano, que él fundó este grupo, Rafael Acosta en la batería, que compuso esa canción de Tus Ojos y que recién falleció, Álvaro González en la guitarra de acompañamiento, y tuvieron como invitados a 2 músicos, Alberto Figueroa en la guitarra y también Miguel Aguilar, el médico, en el contrabajo. Y les quiero platicar que después de este primer LP, también en 1960, los Locos de Ritmo graban un sencillo con las canciones Sin Ti No Puedo Vivir y Triste Noche. Ambas eran composiciones del guitarrista Jesús González, siguiendo con esta idea de componer canciones originales. Para ese momento había salido Álvaro González de la guitarra de acompañamiento y fue sustituido por Manuel López Reyes, a quien le decían el Che. Además se incorporó Mario Sarabia en el bajo. Por fin, pues ya tenían bajista. En ese mismo año, 1960, grabaron un segundo LP,
con esta última alineación, con los nuevos integrantes. Ese segundo LP, les queremos decir que es excelente, bien, yo diría es un poco como más prendido, un poquito más prendido, y vienen canciones como Troncio 90, Chica Alborotada, Pólvora y Aviéntense Todos, que es una canción que les recomendamos mucho. En el año de 1962 graban un EP que se llama Twist, eso fue en Venezuela, fueron a Venezuela con la misma alineación, donde siguieron componiendo canciones propias y también pues algunas adaptaciones como La Bamba Twist. Ese mismo año, en 1962, también grabaron otro EP en México con la misma alineación. También en ese año salió en España las mismas canciones, al parecer son las mismas, de modo tal que ya eran conocidos en Venezuela, en España, y fueron un referente pues a nivel mundial. Por algo son el primer grupo en grabar un disco completo de rock en español, y eso tuvo repercusiones pues no solo en México, sino en cualquier país de habla hispana. Esos rock and rolleros, por ejemplo, de España, pues oyeron a Los Locos de Ritmo como a otros más y se inspiraron en ellos. Ya no solo obviamente oían a pues a los músicos estadounidenses, sino pues a grupos mexicanos como Los Locos. Con esta última grabación de 1962 se termina lo que podríamos llamar la primera etapa de Los Locos de Ritmo, que les recomendamos mucho escuchar este segundo disco, intentar buscar esos sencillos, esos EPs, que por cierto son en internet, son inconseguibles, no son discos o canciones que se escuchen fácilmente. Pues la historia del grupo siguió, tuvo varias etapas, pero pues aquí nos centramos nada más en esa primera, en ese primer momento que se centra en este disco que se llama Rock, pero también en el segundo. Incluso el grupo seguía activo hasta hace muy pocos años, precisamente con el baterista que recién falleció. Él lo mantenía vivo. Pues ya que falleció, pues no sabemos cuál será el destino de Los Locos de Ritmo a 2025. Tampoco tenemos claro pues quiénes siguen activos. Pero Rafael Acosta lo mantuvo vivo hasta la década de los 2020, eso sí sabemos. Vamos a otro bloque de canciones. Vamos a escuchar tres de ellas. La primera que escucharemos, más que un cover, es una adaptación de una canción original de Ricky Nelson, se llama Crecidito para Amor. Si ustedes escuchan la original, me parece que la original está mucho mejor que la que hacen Los Locos, y en realidad es la excepción, porque estas versiones que hacen a las canciones de Elvis Presley son excelentes. A mí me parece que están notando, pero la letra es interesante. La siguiente se llama Un Vasito con Agua. Pensamos que se parece un poco a blues tempo, o sea que tiene pues esas raíces de jazz, tal vez de blues, y la compusieron todos los integrantes del grupo. Es una canción instrumental. La última que escucharemos es un cover a una pieza musical que sonaba en la serie de televisión Peter Gunn de esa época, y cuyo autor de la canción es Henry Mancini, y Los Locos de Ritmo la llamaron simplemente Pedro Pistolas. Vamos a escuchar estas canciones y regresamos.

Regresamos, ¿qué les pareció esta cancioncita? A mí me parece excelente, con ese requinto de Chucho González, con ese piano que suena bastante bien. Lo que escuchamos fue Pedro Pistolas, que era una versión a una canción que sonaba en aquella época. Y un poquito antes, una improvisación tal vez, que se llama Un Vasito con Agua, que estamos viendo aquí el disco y dice que es un mambo rock. Ese dato ahí aparentemente escondido, pues hay que considerarlo. Le sonó a mambo, no lo sé, a mí me sonó como a jazz. Es la influencia del jazz en Los Locos del Ritmo, que venía directamente del pianista José Negrete.

conjunto del ambiente artístico, José Negrete, el pianista fundador del grupo, no podría asimilar la muerte de Toño y se retiraría del ambiente rock and rollero. En un testimonio dijo el guitarrista José Negrete sobre Toño de la Villa: quienes tuvimos la suerte de tratarlo, supimos que estaba lleno de ternura, afecto y un profundo concepto de la amistad, que como dijo una vez Diego de Cosío, lo llevó a rechazar la oferta de ser solista, diciendo que él no abandonaba su conjunto, por haber iniciado juntos el grupo, pasamos mucho tiempo juntos. Aquellos y aquellas que conocen la historia del rock and roll en México nos cuentan que los primeros 3 o 4 años, o sea, de 1960 al 63, 64, fueron muy interesantes, porque pues era donde la música era más prendida y también eran los más creativos. Poco a poco fue sonando como más suave, empezaron a escucharse baladas, y algo dentro de esta idea de que la música pues también es una mercancía, y pues entra como a la lógica del mercado, pues algo que pasó es que empezaron a separar a los cantantes de los grupos. Así, por ejemplo, hay 4 grupos emblemáticos dentro del rock en México, de los que iniciaron, que es Los Locos de Ritmo, Los Rebeldes de Rock, Los Teen Tops y Los Black Teens. De Los Teen Tops se separó el cantante, también de Los Rebeldes de Rock y de Los Black Teens. La excepción fueron Los Locos de Ritmo. Toño de la Villa no se quiso separar. No solo es como el gesto, sino que pensando que al poco tiempo falleció, pues eso le da también cierta originalidad al grupo. Lo hace interesante escuchar estos 2 primeros discos que les recomendamos mucho. Por eso, pues esta es la primera etapa de Los Locos de Ritmo. Tenemos un dato curioso por acá para cerrar, ya que estamos hablando de Toño de la Villa. Fíjense que él compuso una letra, y Toño de la Villa, quien falleció en el 62, compuso la letra de una canción que se llamó Twist Español, que no grabaron Los Locos de Ritmo, sino el mismísimo Bill Haley, uno de los pioneros del rock and roll estadounidense, aquel que compuso la canción de Relojito que escuchamos al inicio y que interpretó Gloria Ríos. Pues Bill Haley es una persona muy interesante porque hizo un disco aquí en México que se llamó Twist, y ahí incluía precisamente una canción de Toño de la Villa. Si gustan, búsquenla, se llama Twist Español. Otro dato curioso es que Bill Haley estuvo cantando con Gloria Ríos en Estados Unidos, o sea que era una persona muy cercana acá. Bill Haley, uno de los pioneros de rock and roll en Estados Unidos, que si buscamos la historia de rock and roll, pues no es tan conocido, pero pues vale la pena escucharlo, es muy interesante. Las últimas composiciones que escucharemos ya para cerrar este programa son El Mongol, Yo No Soy Un Rebelde y Geraldine. Antes de hablarles un poquito de estas canciones, pues las invitamos a seguir escuchando estas sesiones musicales en la que Huelga Radio. Vienen otras sesiones con géneros variaditos. Personalmente queremos hacer uno de los Teen Tops, que también tenemos el disco por ahí, también es de 1960, para seguir un poco en esta línea. Las últimas canciones que escucharemos son El Mongol, original del guitarrista Chucho González, y una de las canciones más famosas de Los Locos de Ritmo y las más conocidas de rock mexicano. Nos referimos, por supuesto, a Yo No Soy Un Rebelde. A lo mejor la han escuchado, han de pensar que es un cover de Elvis o algo así. No. La compuso un mexicano que se llama Chucho González. Recordemos que pues hoy no suena como un lugar común, pero en aquel momento eran los rebeldes sin causa, ¿no? Contestando, dice: no, yo no soy un rebelde sin causa. Es tan solo alguien que le gusta la música. Les recomiendo mucho escuchar esta canción. Y además está muy prendida, súbanle. Es muy breve. Cerramos con Geraldine, una canción que interpretaba originalmente Jack Scott, muy, muy apegada al original. Con esto nos despedimos. Queremos mencionar, volver a repetir nuestras fuentes. La que les recomendamos, un libro muy, muy interesante, 60 años de rock mexicano,
especialmente el volumen 1, que va de 1900

1956 a 1979, lo escribió el señor González. Fíjense que él escribió 3 tomos de la historia del rock mexicano. Yo pienso que la parte de los años 60 le quedó muy bien, muy bien. Este libro es del 2016 de Ediciones B. Y también hay una página en internet, una página no oficial, así se hace llamar, que se llama loslocosderritmo.wordpress.com. A veces las páginas no oficiales son mejores que las oficiales. De hecho, no hay página de Los Locos de Ritmo. Vale, pues, recordando a Rafael Acosta y a todos aquellos que ya fallecieron, que fueron parte de Los Locos de Ritmo. Nos vemos, pues. Súbanle

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Comisión Sexta Zapatista, México, 20 de julio de 2026. A las compañeras, compañeros y compañeroas de la Sexta y de la Declaración por la Vida, considerando que

1. Vemos que necesitamos reencontrarnos con nosotras, compañeras, compañeros y compañeroas de la sexta y de la Declaración por la Vida. Dos. Sentimos que tenemos que expresarnos personalmente nuestra admiración, nuestro cariño y nuestro respeto a los colectivos de buscadoras y buscadores. Sentimos que tenemos que abrazarlas, escucharlas y hacerles saber que acá, en las montañas del sureste mexicano, compartimos su dolor y, sobre todo, su empeño de verdad y justicia. Tres. Sabemos que, en el espíritu del común, la idea, el plan y la concreción de la siguiente etapa de la gira por la vida debe realizarse en común acuerdo con los individuos, grupos, colectivos, movimientos y organizaciones de la Sexta México, puesto que es su geografía donde se resiste, se lucha y se revelan y revelan las formas organizativas anticapitalistas y donde nos proponemos realizar la siguiente etapa. Cuatro. Necesitamos encontrarnos, conocernos y intercambiar historias y experiencias con los grupos, colectivos, organizaciones, movimientos, pueblos, barrios, naciones y tribus originarios en México.

distinto, el mundo en general y México en particular, necesita reconocer que hay oposiciones, resistencias, rebeldías que no responden a las lógicas de liberales y conservadores, izquierdas y derechas, y cosas igual de absurdas y tramposas para escapar de críticas y cuestionamientos. Y para eso es necesario que las resistencias y rebeldías se hagan presentes.

texto. Necesitamos conocernos y reconocernos nuestras diferencias y distancias y encontrar las coincidencias en intereses comunes, conocernos para respetarnos. Por lo tanto, les anunciamos que los zapatistas iremos a la Ciudad de México y ahí haremos base para encontrarnos con todos esas personas y así armar juntos futuras reuniones y actividades. En la Ciudad de México se realizará el siguiente encuentro de resistencias y rebeldías y el encuentro de artes en diciembre de este 2026. Estaremos todo el mes de diciembre de este año de 2026. Y ahí, con nuestros compañeros y compañeras y compañeroas de la Sexta y de la Vida, celebraremos el aniversario del inicio de nuestro alzamiento contra el olvido el 1 de enero de 2027. Para esto, hemos decidido aceptar la invitación de las mujeres, hombres, niños, niñas y ancianos de la comunidad indígena otomí residente de la Ciudad de México, para hospedarnos en las instalaciones sedes durante el tiempo que estaremos ahí. Esto es la Casa de los Pueblos y Comunidades Indígenas Samir Flores Soberanes. Así está, y ahí lo vean. Más detalles les diremos cuando tengamos más información desde las montañas del sureste mexicano. Subcomandante Insurgente Moisés, México, julio de 2026.

0: Vamos a tener primero una compañera que va a estar aquí conmigo en la co-conducción y para hacer una entrevista nada más ni nada menos que al cantautor, músico, pintor, activista mexicano y luchador social, León Chávez Teisseiro, que le damos la más cordial bienvenida tanto a León como a Angélica. Muy buenos días, ¿cómo están?
1: Muy buenos días, Violeta.
0: Buenos días. Buenos días, Leo. Buenos días, Angélica.
1: Muy buenos
2: Buenos
1: días.
2: días.
1: Muchísimas
2: Buenos
1: gracias,
2: días.
1: ¿eh? Gracias por la invitación.
0: Al contrario, pues para nosotros es todo un honor tenerles aquí, tener a León Chávez Teisseiro. Muchísimas gracias. Y pues hemos seguido a lo largo de la historia y mucho, mucho también tiene que ver con las costureras, pero también con las luchas sociales que ha llevado a cabo o en las que ha participado. Y como no solamente como activista, sino como cantautor, como músico, como compositora. Así es que estamos muy, muy contentos. Y uno que va a recordar la audiencia. Es este extraordinario, extraordinaria composición, Mujer se va la vida, compañera. Y bueno, pues es parte de lo que hoy estaremos hablando aquí con León. Y pues le damos la más cordial bienvenida y le voy a pasar la palabra a Angélica para iniciar también esta linda y muy, muy, para mí muy importante entrevista.
2: León, antes de empezar la entrevista, sería imperdonable no decir cinco cosas muy importantes que nos ha compartido Jorge Gasca aquí, que ha sido pues el autor de su biografía, de su parte, de su obra, este libro que les invitamos a leer, El cantor con el sol en el sombrero, y pueden darse cuenta por qué llevará este título. Aquí lo vemos a León con su sombrero, y bueno, pues tiene varias historias, pero bueno, pues León ha merecido no solo un libro, le han hecho documentales, homenajes de libros y recientemente presentará también su nuevo disco que se llama Un día chido. Entonces los esperaremos y ya nos contará más adelante León, pero pues comentarles que él es mexicano, nacido aquí en el barrio de la Colonia Guerrero, que es un pintor que ha hecho varias exposiciones destacables, entre ellas pues La Chava de la Martín Carrera, y su más reciente exposición de obra de arte fue Cuatro Tiempos y un Contratiempo en 2016. Tiene una obra musical grande, su más reciente disco será presentado en el Teatro de la Ciudad en el 2026, ahora el 11 de octubre, se llama Un día chido, pero entre ellos resalta canciones, Se va la vida, compañera, y La fundición. Y pues no se puede pensar en León sin la militancia política, ¿no? Decirles que yo también conocí a través de León parte de la historia política de México, a través de este libro que, narrando su historia, va contando la historia de la militancia política en México. Pues fue del PMP, Partido Mexicano del Proletariado. Perteneció al grupo Brecht como artista militante, a Propaganda Proletaria, a la LIMAR, que fue la Liga Independiente de Músicos y Artistas Revolucionarios. Y bueno, pues aquí tenemos a este gran León, y preguntarle, iniciando pues con toda esta obra, nos gustaría
1: Muchísimas
2: hoy que coincidencialmente se unieron los astros para que en la mañana era hablaran de las costureras. Nosotros pensando con la profe, está chévere hacer esto con León sobre las costureras también, porque justamente el documental en el que León es la voz principal del Se va la vida, compañera, un documental de Mariana Rivera, que están invitados también a verlo, pues León cuenta parte de su historia apoyando a las luchas de estas mujeres, tres grandes mujeres, pero entre ellas especialmente la lucha de las costureras en el 85. León, cuéntanos un poco cómo fue esta parte, esta vinculación con esta gente, con las mujeres, con Doña Gloria, se llama la señora de las costureras, y cómo fue todo este proceso de andar en el sismo apoyando desde el arte, desde la militancia política.
1: Bueno, nosotros estábamos viviendo precisamente en esta casa donde estoy ahorita, en el Pedregal, en la colonia Ajusco de Santo Domingo. formábamos parte de un grupo que se llamaba Propaganda Proletaria. Y cuando nos enteramos, bueno, cuando vimos el temblor, cuando vimos realmente la destrucción que había en varios lugares, organizamos una serie de brigadas para ir a la colonia Morelos, etcétera. Y una cosa que nos llamó mucho la atención fue precisamente el derrumbe del edificio donde estaban las compañeras costureras. Y fuimos a tratar de ver en qué podíamos ayudar. Y desde ese momento establecimos una relación bastante cercana con todas ellas. Y pudimos establecer, pues, tratar de cooperar lo más posible con ellas. Desde entonces tenemos una amistad muy cercana con Gloria y con otras compañeras. Y cuando se hizo el documental, pues la invitamos a participar. La idea del documental era invitar a tres diferentes compañeras de tres diferentes luchas, que era Doña Tili, de la toma de tierras del Pedregal de Santo Domingo, Gloria y las compañeras de la Martín Carrera. Y desde entonces pues, tenemos esa amistad. Eso fue acercarnos a colaborar donde había, sobre todo las grandes caídas, ¿no? Que era el Tlalpan, en la Morelos, en la Roma, etcétera. Ese fue, digamos, nuestro contacto primero con Gloria.
0: Muchísimas gracias por esta primera intervención de León. Y muy, muy importante este documental, esta película, como dice también León en el propio documental, y estas tres, la síntesis de tres luchas, esta lucha por la tierra, la toma de tierras, esta lucha inquilinaria y esta lucha sindical, que nos parece muy, muy importante y que muestran también este activismo y este acompañamiento que ha habido por parte de León a estas luchas que nos parecen importantísimos. Pero yo quisiera también preguntarle por parte de su historia y que también pues hemos tenido el privilegio también de ver este disco y esta portada que vamos a poner aquí que nos remite también a la historia de León, ¿no? Una historia que también tiene que ver con su padre, ¿no? Esta portada que nos enseñaron hace unos días, que nos compartieron, y que nos pudieras comentar quién está en esta portada, León, pues lo que significó también para tu lucha futura y también lo que significó para ti y el contenido, ¿no?, de las canciones que se integran ahí en este disco con esta portada.
1: El que está en la foto es mi padre cuando tenía 14 años. La familia de mi padre era una familia que fue muy cercana a Juárez. O sea, descendemos de José María Chávez, que fue muy cercano a Benito Juárez. Pero en la Revolución, pues estaban cerca de Porfirio Díaz, que fue el general de Juárez. En la Revolución fue destrozada la familia tuvo que salir de Aguascalientes toda la familia. Y un hermano mayor lleva a mi padre, cuando tenía 12 años, lo lleva a Tampico para conseguir trabajo. Lo deja en un hotel y dice que regresará en 3 días. No regresa y a la semana lo lanzan a la calle y tiene que vivir en la calle. Entonces, se acerca a niños que viven en la calle. Y de alguna manera, en algún momento, entra en contacto con un taller mecánico. Y en ese taller mecánico lo adopta, el maestro lo recoge, le da trabajo, y esa foto es a los 14 años, cuando ya forma parte de los batallones rojos de la Casa del Obrero Mundial. Esa foto es parte de una foto donde está todo el taller, pero lo recortó y en algún momento dado, platicando yo con él, saca la foto, me la enseña. Ya yo he tenido, no sé, unos 11 años, y me platica la historia. Y bueno, pues él es, formó parte de los batallones rojos, de los rebeldes, y y como un homenaje a él, lo pusimos en la portada de ese disco.
2: Muchas gracias, León, por compartirnos esta historia. Y bueno, aquí también un poco atado a la historia que nos está comentando León, preguntarle cómo ha sido ese proceso de acercamiento suyo hacia el feminismo. Si hay alguien, si hay un hombre del que yo podría decir está comprometido aquí con estas causas, ha sido León, y pues muestra de ello ha sido su composición, que es muy importante para las feministas y para quienes han construido desde el arte y desde la música también una resistencia. En este caso de Se va la vida, compañera, la mujer se va la vida, compañera. Entonces, León, ¿cómo ha sido todo ese proceso de acercamiento, de dar a conocer la lucha de las mujeres desde el arte, con el arte, pero además de luchar con las mujeres también, ¿no? Porque eso ha sido importante también en esta parte de la historia. León.
1: El acercamiento que tuve con las feministas fue porque, bueno, militábamos. Hicimos una, en 1968, formábamos una comuna de activistas del movimiento. Yo estaba en el CUEC y participábamos en la acción del documental El Grito, de Leobardo López. Pero de ahí nos invitaron a un partido, el Partido Mexicano del Proletariado, participamos, y ahí milité especialmente con dos mujeres militantes del partido, que eran María Novaro y Concepción Arroyo. Y ellas estudiaron en ciencias políticas y estudiaban mucho el feminismo. Entonces yo ahí fue donde me introduje de alguna manera en el problema del feminismo. Y traté de entenderlo, o sea, de apachurrar mi machismo intelectual y emocional, ¿no? Bueno, después de tiempo, de mucho tiempo, unos compañeros, muchos años después, esto sería en 1971 más o menos, 72, me invitaron unos compañeros del CUEX. Quisiera yo una canción sobre una película que se llamaba, para ellos, que era una película que se llamaba Mujer. Y me dijeron, haz una canción sobre la mujer. Fue tremendo, porque dije, muy bien, pero ¿qué voy a hacer? Y pues me puse a leer libros, ¿no? La mitad del cielo, etcétera. Y después, en una frase de Bertolt Brecht que dice, describe lo cotidiano y a partir de lo cotidiano que haya una reflexión a algo más general, ¿no? A un concepto. Bueno, pues hay que describir la vida de una mujer. Entonces estuve pensando obviamente en mi mamá, en las mujeres que yo había conocido pues en el mundo de las luchas, ¿no? De las colonias. Las compañeras con las que yo había tenido la posibilidad de convivir, etcétera, y traté de describir la mañana, la tarde y la noche, y que se repetía al otro día. Las imágenes vinieron mucho del recuerdo de mi madre, que vivíamos en un barrio, ¿no? Que mi madre pues, era una la esposa de un mecánico, de un obrero, ¿no? Y así nació Así nació la canción, un intento de describir la vida cotidiana, porque en estas pláticas con las compañeras hablaban de que la mujer reproduce la fuerza de trabajo que va a ser explotada, es decir, reproduce a su esposo que va a ser explotado. La discusión era la plusvalía, la explotación que hace el patrón, es al obrero y a la familia entera, incluida a su mujer, a su esposa, que los reproduce y que está haciendo ese trabajo. Digamos, en general eso traté de expresar en la canción.
0: Muchísimas gracias, León. Pues esta canción, ¿no? Que muchos han pensado que es de Amparo Ochoa, porque varios la han escuchado con ella. Primero, la mujer se va a la vida, compañera, pues es de tu autoría. Y bueno, pues gracias que nos estás comentando sobre ella. Yo aquí nada más voy a leer un pedacito y preguntarte algo que también narras en el documental. Dices, la canción es una lucha de clases, ¿no? Y esa frase a mí me cimbró ahora que estábamos viendo este interesantísimo documental que también les estamos pasando aquí algunas escenas y que le recomendamos a la audiencia que pueda verlo. Pero bueno, voy a retomar una parte de esta canción, La mujer se va a la vida, compañera, que dice, sirvió a su esposo, vistió a los niños, cambió pañales, sirvió los panes. Y bueno, pues eso, como tú dices, se repite todos los días. Además, llevó a sus hijos para la escuela, pensó en la dieta que se comían, midió el dinero, compró verduras, palpó gris de su economía, formó en la cola de las tortillas. Eso que se vive de manera cotidiana, día con día, y que también, pues tú dices, es una situación pues que viven las mujeres, también que refleja una situación de machismo, ¿no? Donde el hombre pues no se compromete en esta parte de economía del cuidado, sino son las mujeres las que siguen hasta la fecha teniendo en su inmensa mayoría esta responsabilidad. ¿Qué decir sobre esta letra y también sobre esto que tú dices? Pues las canciones son una lucha de clases.
1: Pues sí, la verdad, yo no me puse a cantar pensando, yo nunca pensé que iba a ser cantante, la verdad. Bueno, no sé si lo soy, pero supone que soy, ¿no? Que soy cantante. Pero más bien, bueno, mi infancia, mi vida, mis experiencias como barrio, como trabajador de fábrica, como, en fin, como militante, me pareció que la canción podía ser una forma de expresarse y formar parte de esa lucha de clases. Nunca fui yo un hombre de academia. Nunca fui capaz de escribir un libro o de, digamos, expresarme de otra manera. Entonces traté de expresarme en la pintura y traté de expresarme en la canción como parte de la lucha de clases. Entonces, para mí esa canción es muy, muy importante. Que, por cierto, la primera persona que lo grabó fue Gabino Palomares. Fue el que la dio a conocer. Después, Amparo Ochoa me dijo que si podía grabar la canción, para mí fue maravilloso. Y yo creo que el disco de ella fue escuchado por muchas mujeres. Y los dos en realidad fueron los que dieron a conocer la canción, los cuales le agradezco muchísimo. Entonces la canción para mí, esa canción fue al mismo tiempo una reivindicación de mi madre, ¿no? Una reivindicación de todas las compañeras, de las luchas, y para mí al mismo tiempo un entendimiento de eso. Al hacer la canción, traté, aprendí y entendí mejor a mi madre, ¿no? Y la lucha de las mujeres y su condición de proletarias, ¿no?
2: Muchas gracias, León. Si uno lo escucha, León, y viendo aquí lo que dice la profe de la lucha de clases, Yo pienso en León y pienso en coherencia, pienso en arte marxista, además marxista porque es marxista León, revolucionario, incansable, ¿no? A sus 90 años hoy está dando conciertos de forma muy activa y a contracorriente, contrahegemónico. Esas son como las palabras que yo pensaría en León, que lo describirían. Y en ese sentido, me gustaría preguntarle, León, ¿qué ha significado para usted no venderse como artista a los grandes medios, no estar en este mundo del mercado, sino estar siempre desde esta palabra que me faltó porque es muy, muy significativa de él, la solidaridad con los pueblos y con la gente? ¿Qué ha significado para usted en esto?
0: Está apagado tu micrófono, Angélica.
2: Ahí, hola.
0: Ya, ahí sí se había apagado.
2: Ya,
0: Adelante.
2: perdón. ¿Qué ha significado para León estar por fuera del mercado, no venderse y estar siempre del lado de las luchas solidarias, ¿no? ¿Qué ha traído esto para él, para su vida en estos 90 años, pero sobre todo en sus casi 60, ¿cuántos? 60 años más o menos de lucha política, artística?
1: Pues nunca consideramos formar parte, digamos, de la canción comercial, o sea, de ir a radio. Alguna vez fuimos invitados a la televisión, pero pues no negamos, pero hace muchos años, pero como grupo de rock, no como León Chávez, y nos negamos ahí, realmente no nos interesa. No, como repito, para nosotros hacer una canción era más bien participar con los compañeros, ser útiles de alguna manera. Por eso las primeras veces que participamos era tratábamos de ir a las huelgas, a las guardias de los trabajadores y cantarles en la guardia. De alguna manera estar cerca de ellos, ¿no? Podríamos ayudar en la propaganda, en la organización, pero por alguna razón se me antojó hacer canciones y tratar de describir lo que veía y las experiencias que teníamos. Entonces no, nunca pensamos en ir así al mundo del comercio, pues de la música, ¿no? Claro, eso hace que cuando uno entra al gran comercio, pues te conoce muchísimo más gente, mucho más gente. Pero para nosotros lo importante, claro, es difundir las canciones, pero sobre todo estar en el proceso directo del movimiento. Y que las canciones tengan coherencia también, porque ahí están, porque están en el movimiento. Y para eso nosotros es fundamental.
0: Muchísimas gracias, León. Y hay una frase que se conecta con esto que ahorita estás comentando, es nada es peor que no hacer nada, ¿no? Eso también nos parece muy importante y que también refleja pues esto que preguntaba Angélica de estas luchas y de lo que tú comentabas. Y yo quisiera rescatar, hay un comentario en la audiencia, dice Irma Arce, que le mandamos un fuerte abrazo con cariño. Dice: el querido maestro Teixeiro estuvo con nosotras en la Plaza Palestina, combativo, artista, aquí potente, único. Eso es lo que dice Irma Arce. Y yo quisiera preguntarte, León, sobre estas luchas en las que tú has estado participando. Una que ha sido también muy significativa para ti, pues es la lucha del Ejército Zapatista de Liberación Nacional. ¿Cómo marcó también esta aparición del ejército, de este ejército indígena? ¿Cómo marcó también tu vida y de este movimiento pues tan, tan importante que marcó también un punto de inflexión para todas nosotros? Y ahora, ¿no? La lucha también en contra del genocidio que está padeciendo el pueblo palestino. Estos dos movimientos y estas dos situaciones que estamos viviendo y que siguen, ¿no? Sigue la lucha también del EZLN, los vamos a tener próximamente acá en la ciudad, y sigue también este genocidio y nos seguimos manifestando en contra de él. ¿Esto cómo te ha marcado?
1: Bueno, una serie de compañeras y compañeros organizamos algo que llamamos Un Rumor Se Levanta. Y en la Plaza Palestina hicimos un acto sobre el gran genocidio que se está generando en Palestina. Impresionante. Y consideramos de verdad importantísimo que la gente se dé cuenta de ello, porque pensamos que hay una estrategia prácticamente de exterminio, no solamente de Palestina, además ha existido en muchos lugares, ¿no? Y México mismo, pues creo que hay peligro de que cada vez haya más intromisión de esa política fascista de exterminio, ¿no? Sionista. Nos parece importantísimo una lucha de apoyo a Palestina, es un apoyo a todos los pueblos de todos los tiempos. Y respecto al zapatismo, pues fue una impresión tremenda. Nosotros creo, mi punto de vista es que el movimiento, gran parte del movimiento de los 70s, de los 80s, estaba decayendo, se estaba debilitando. Había muchas escisiones, había la propuesta de la lucha electoral, y eso creo que dividió a las personas. Las organizaciones directas creo que se debilitaron, en fin. Y cuando surge el zapatismo, a mí me parece que fue un gran grito de libertad y de optimismo de nuevo, ¿no? Nosotros estábamos en Guadalajara, estábamos viviendo en Guadalajara, y fue un gran impacto. Lo primero que tratamos de hacer fue un acto en apoyo a los compañeros zapatistas. Entonces, para nosotros desde entonces ha sido muy, muy importante, y hemos tratado de estar cerca de los compañeros y de las actividades en apoyo al zapatismo. Entonces ahora, pues estamos creando organizaciones de artistas para hacer una serie de conciertos, para recibirlos, para darles la bienvenida y apoyarlos en lo que se pueda, ¿no? Sí, para mí el zapatismo fue y sigue siendo muy importante. Yo soy, de hecho, de la sexta, ¿no?
2: Muy bien, León. Pues con todo este apoyo, esta participación que siempre hemos podido ver y compartir con León en las diferentes luchas sociales, ¿no?

0: 21 canciones, algunas inéditas, otras unas nuevas versiones con los y las prófugos del manicomio. León, ¿cómo ha sido esto? ¿Cómo va a ser para que nos y también invite aquí a la gente a participar en este gran concierto?
1: Bueno, este disco es un, no sé, es como un repaso de la historia que hemos tenido, lo que de más o menos 25 años de los prófugos del manicomio. O sea, León Chávez, los prófugos del manicomio. Los prófugos del manicomio en realidad son una serie de músicos que a través del tiempo hemos tocado juntos, que han sido muy diferentes en muy diferentes etapas. Y Josué Vergara, desde entonces, pues grababa alguna canción, grababa otra, grabábamos canciones de compañeros que ya no están, que fueron militantes de la comuna, del partido, como Jaime Acosta, como Antonio Peralta, José Antonio Peralta, en fin, Sergio, varios compañeros, pues, que también participaron en canciones que hicimos en el 68, en 69. Son como varios momentos y algunas canciones que fueron para nosotros importantes escucharlas y que nos promovieron, pues, deseo de seguir haciendo. Hay un poema de Jaime Acosta, una canción de Jaime Acosta. También hay una canción de mi hijo Bruno Charles Lawton, que nos parece importante. Esto es como un compendio de toda una etapa, ¿no? Entonces, hicimos este disco y quisimos hacer un concierto. Entonces, pues se planteó, vamos a un concierto en un lugar donde se escuche bien, porque son 21 músicos y músicas. Y además, quisimos invitar Argelia Guerrero, a las compañeras de Barro Rojo, etcétera. Mi compañero el Pío, ¿no? Arturo López, Pío, que hace el cine a mano, invitarlo a que hiciera el cine a mano. En fin, tratamos de invitar a todas estas personas con las que hemos convivido desde entonces y hemos participado en diferentes lugares. Y pero que se escuchara bien y que tuviera un buen sonido y tener incluso la posibilidad de grabarlo en vivo. Entonces nos dieron la posibilidad, bueno, tuvimos la posibilidad de alquilar este auditorio, ¿no? El Teatro de la Ciudad. Entonces nos atrevimos a hacer este concierto que se tiene que cobrar, lo cual pedimos disculpas, porque tenemos que pagar el alquiler, ¿no? Y bueno, ojalá los músicos por primera vez se lleven, cuando menos puedan pagar la cena, ¿no? Porque todos lo hacen y lo han hecho durante todo el tiempo absolutamente gratis, donde toquemos. Entonces es también un encuentro de todos estos músicos, de todos nosotros, a través de 25 años, todos estos músicos. Que, bueno, ahí estará también Francisco Barrios, el Mastuerzo, que de alguna manera también ha sido de los que a veces nos acompañan, y muchos compañeros y compañeras a todo lo largo de esto. Esa fue la idea, un gran encuentro, una invitación. Grabamos un CD con esto y pues posiblemente el final, la despedida también de los prófugos del manicomio.

0: Mi lucha y los prófugos del Candelario. Como esa es la idea, esa fue la idea, que esto será el 11 de octubre a las 6 de la tarde. Y bueno, los invitamos cordialmente a todo el público, a todas las compañeras y compañeros. Ojalá nos acompañen.
1: Así será, maestro León, así será. Estaremos este 11 de octubre de 2026, en unas cuantas semanas, a las 6 de la tarde, en este Teatro de la Ciudad de Esperanza Iris. Les esperamos, las esperamos a la audiencia de Rompeviento TV. Y pues yo quiero agradecerles muchísimo a Jorge Gasca, Angélica Dueñas, al maestro León, de tener esta primera entrevista, y ojalá y puedan ser muchas más. Y pues también anunciarles que ojalá y podamos hacer una veladita también con él, que le hemos también propuesto, y que por supuesto estaremos ahí muy muy contentos de que nos acompañe el maestro también, Gasca, Jorge Gasca y Angélica, y que bueno, podamos también convivir también en este otro espacio. Pero antes les esperamos, otra vez lo vuelvo a decir, este 11 de octubre a las 6 de la tarde en el Teatro de la Ciudad de Esperanza Iris, para pues celebrar, para tener este encuentro, este homenaje, estos 90 años también que está cumpliendo el maestro León, con un día chido y con estos compañeros prófugos del manicomio. Y pues no queremos que sea la despedida, no queremos que sea el final, así es que no, no lo diremos, pero estaremos ahí celebrando. Angélica, querida doctora Angélica Dueñas, muchísimas gracias por esta entrevista, gracias infinitas por presentarnos y por darnos a conocer, por conocer ya físicamente, en persona, lo conocíamos desde hace muchos años en las luchas y a través de sus canciones, pero ya físicamente tuvimos el honor de conocerlo, Ernesto y yo, hace unos días ahí con Angélica y con Jorge, así es que estamos muy, muy contentos. Gracias por habernos presentado a este grande, grande, grandísimo. Y también gracias, maestro León, por haber estado aquí. Y si nos lo permiten, seguimos en comunicación hacia las siguientes semanas. ¿Con qué te despides también tú, Angélica, después de esta entrevista y de esta reflexión que nos comparte el maestro León? El micrófono, Angélica.
0: Muchísimas gracias, Violeta. Un gran abrazo. Muchísimas gracias, de verdad.
1: Al contrario.
0: Es un honor estar en su programa, de verdad.
1: Muchísimas gracias, maestro León. Al contrario, es un honor para nosotras tenerlo por aquí. También le decimos a Angélica, ¿con qué se despide Angélica?
2: Dos cosas creo importantes que me gustan mucho. La primera es que no dejen de escuchar una canción que se llama Ponciano Flores, una historia de muchas, muchas personas que tuvimos que atravesaron pues esta historia de las condiciones de vivir en una sola casa, toda la familia en el mismo espacio. Es una canción muy, muy, muy bonita, como casi toda su obra de León, ¿no? Ahí para que las invito a escuchar. Y la otra, que asistan a este gran concierto. Es el primero que León hará realmente ahí con eso, pues en un gran teatro, pagando su entrada. Y yo creo que es momento también de contribuir a toda la generosidad, a la solidaridad que él ha tenido con los pueblos, con las luchas sociales populares. Y bueno, pues ahí estaremos, y estoy segura que la gente no dejará de comprar sus boletos en Ticketmaster, perdón que lo tenga que decir, pero es donde están vendiendo los boletos para que vayan ahí al concierto de León Chávez y los prófugos del manicomio. Y gracias a la profe Violeta, Ernesto, pues porque Rompeviento siempre es un espacio que le permite a los movimientos alternativos, a los artistas alternativos, tener un espacio independiente donde se pueda hablar con tranquilidad y con confianza de todos los procesos de lucha de América Latina.
0: Gracias, Angélica. Muchas gracias. Gracias, Violeta, otra vez.
1: Gracias a ustedes, y nos despedimos también con esto que dice el maestro León: la canción es una lucha de clases, así la hemos vivido y así la seguiremos viviendo. Así es que muchísimas gracias. Estaremos haciendo lucha de clases este 11 de octubre ahí con el maestro León Chávez Teixeiro. Fuerte abrazo y nos encontramos en unas cuantas semanas. Gracias.

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0: Ayer ya no pudimos comentarlo, pero uff, qué tema. Este asunto, Violeta, que está viviendo el estado de Morelos, ya tiene años, Violeta, pero se sigue agudizando de manera importante, a pesar de los operativos enjambre que han sido anunciados por el secretario de Seguridad Pública, Omar García Harfuch. Pues la violencia adquirió otro reflector importante, en este caso por el asesinato no de una mexicana, sino de una extranjera que llevaba 3 semanas aquí en nuestro país. Y que así como se habla de esta ciudadana extranjera, pues está pasando también con muchas mujeres, muchas compañeras ciudadanas mexicanas. Violeta, mucho que hablar y qué mejor que conversarlo con nuestra querida Nora Brie, que ya se encuentra aquí con nosotras y nosotros. Nora Brie, muy buenos días, bienvenida.
1: Hola, muy buenos días, Violeta, Ernesto y bueno, a la audiencia también. Aquí estamos.
2: Muy buenos días, querida Nora. Pues realmente una situación muy lamentable la que está pasando con este feminicidio de esta estudiante española. Y pues realmente nos preocupa muchísimo lo que está transcurriendo por allá en Morelos. Ahorita pues es Claudia Tacoronte Aguilera, este estudiante que tenía unas cuantas semanas que había llegado a México y que es víctima de un feminicidio. ¿Qué nos puedes compartir como primera reflexión de esta situación? Pues que duele mucho y que pero que sigue siendo una de las realidades que se está viviendo por allá en Hora.
1: Bueno, hay muchas aristas en esto. Una es la UAM, la universidad. Otra es la violencia generalizada en el Estado y el crecimiento de la violencia en algunos puntos muy claves, ¿no? De zonas del Estado. Y otra es la cantidad de tiempo que hace que esto va increciendo. Nosotros no podemos aceptar que se nos diga que ha disminuido el crimen. La percepción social es un incremento de todos los días en el estado hay muertos, todos los días, por hechos violentos en distintos puntos del estado. El tema de los feminicidios es un tema en particular porque, por ejemplo, en la UAM, de este año, es la cuarta joven que es asesinada. La primera fue Kimberly Jocelyn Ramos Beltrán, que desapareció el 20 de febrero dentro del campus y fue localizada sin vida el 2 de marzo cerca del campus Chamilpa, en Cuernavaca. La siguiente de este año fue Carol Toledo Gómez, de 18 años. Ella estudiaba en la Escuela de Estudios Superiores en Mazatepec, que queda al surponiente del estado, y desapareció el 2 de marzo, el mismo día que fue hallada Kimberly, y localizada sin vida dos días después en Coatepeco, que es un municipio vecino. La tercera fue Michelle Itzayana Fuentes Calderón, de 15 años, estudiante de bachillerato de la UAM, cuyo cuerpo fue localizado sin vida en Yautepec el 3 de junio, pero desapareció el 24 de mayo en el municipio de Tepoztlán cuando salió al mediodía a comprar una cartulina. Y la cuarta es Claudia Tacoronte Aguilera, que es una joven española que ha sido noticia internacional por el origen de esta joven de las Islas Canarias y que era estudiante de la Casa de Cultura, perdón, estudiante de la Universidad de Granada, y fue asesinada frente a la Casa de Cultura de Cuautla cuando ella estaba llegando a la Casa de Cultura porque ahí las iban a alojar. Fue a un evento a Cuautla, pero lo que reclama la familia de ella, su hermana, yo les mandé el video, es que nadie avisó nada, nadie dice nada de la situación de México. Y esa es otra de las aristas importantes a tomar en cuenta, porque no se habla de la gravedad del asunto. Y se trata un poco, estaba escuchando lo del mural que borraron. es borrar siempre lo que ocurre. Es borrar lo que está ocurriendo en el estado. Ayer hubo una marcha, se pintó, se rompieron vidrios en Cuernavaca, hay indignación de la juventud, pero como era el grito, rápidamente repusieron todo, pusieron vidrios nuevos, limpiaron, quitaron las pintas, etcétera. Ahí sí hay celeridad, porque hay que mostrar otro rostro. Y eso nos tiene bastante preocupadas y preocupados a todos, porque en ese quiero mostrar otro rostro, estamos ocultando abajo de la alfombra toda la tragedia que está viviendo el Estado. Es decir, son muchas jóvenes ya asesinadas, no son las únicas, y además hay alerta de violencia de género, alerta de violencia de género en 8 municipios. Tenemos los municipios de, ahorita les digo exactamente, los municipios de Cuernavaca, Cuautla, Jiutepec, Yautepec, Emiliano Zapata, Puente de Ixtla, Temixco y Xochitepec tienen alerta de violencia de género. La tasa estatal de feminicidios se ubica en 1.97 casos por cada 100.000 mujeres, que es una de las más altas del país. Y oficialmente hay registrados 21 casos de feminicidios, pero las
0: 21 casos, ¿de qué fecha?
1: De enero a julio de este año.
0: Wow.
1: No, pero espérame, eso no es todo. Las agrupaciones feministas hablan de 69 mujeres asesinadas. Estamos hablando del triple. Entonces, ¿qué está pasando con los datos oficiales? ¿Y qué casos no se están indagando como feminicidios? Porque las colectivas feministas tienen otros datos y que triplican la cifra oficial. Entonces, aquí hay un quiebre, ¿no?, entre lo que el Estado, como garante de la seguridad de las mujeres y de los hombres y de la población en general, tiene unas cifras que no concuerdan con lo que la ciudadanía va registrando. Entonces, es algo que hay que indagar, precisamente porque no estamos hablando de lo mismo. No estamos hablando de lo mismo. Y yo me pregunto si no es el mismo caso para todos los otros crímenes que hay en el Estado. Es decir, hay cobros de piso, hay muchos crímenes que son fruto de la resistencia de la gente que es asediada por cobro de piso. Incluso ha habido asesinatos de choferes de ruta porque se niegan a pagar piso. Todo mundo paga piso aquí. Pagan piso los taxistas, las rutas, comercios y demás. Pero si no se hace algo, por ejemplo, el cobro de piso, que es extorsión, está tipificado. Si no se hace algo y se lo decreta como un crimen de alcance federal, vamos a seguir en esto. El cobro de piso es muy importante en la tasa de homicidios que hay en el Estado, o el intento de cobro de piso. Entonces, estamos ante una situación donde hay grandes operativos, el operativo Enjambre, viene la Federación, pero no hay a nivel... no. Hablan de coordinación. Nosotros no sabemos a qué nivel de coordinación están la federación con el Estado y con los municipios. Los municipios, las policías municipales prácticamente no cuentan. Cuando hay un homicidio, un hecho violento, aparece la Guardia Nacional, aparecen todos los Robocop pertrechados a rodear el área, a impedir que se acerque gente y demás. pero no hay esta actividad preventiva de la policía municipal constante que hace años había, que daban sus rondines, que, y bueno, las policías municipales conocen la población, conocen las colonias, conocen los problemillas que van surgiendo. Eso se ha perdido. Entonces, estamos en manos de una propuesta de un plan de seguridad federal, pero que no aterriza en nuestros lugares. No está aterrizando. Está bien. Detienen a presidentes municipales, detienen a funcionarios públicos, detienen a algunos cabecillas. Primero, no son todos, no han detenido a todos, y la gente en el Estado lo sabe, que no han detenido a todos y que tendrían que seguir deteniendo a todos. Y además de no detener a todos, no nos reditúa en una mejor calidad de vida en cuanto a seguridad. No nos ha redituado en eso. Anoche nosotros nos juntamos en casa de un amigo al grito, pusimos la pantalla, pero ya no queremos ni ir al Zócalo. Es más, ni el presidente municipal fue al Zócalo. Pasaron el grito de la presidenta, Claudia Sheinbaum. O sea, ya no hay esos festejos. Yo me acuerdo el Bicentenario, bueno, a mí me tocó hasta leer poesía en el evento, una poesía de López Velarde, Suave Patria, en el evento del Bicentenario. Era una fiesta popular. Anoche no sé qué hubo en el Zócalo, cuánta gente hubo. Vi regresar caballos a las 11:00 de la noche. Se ve que hubo algún evento, pero nosotros no vemos que hayan bajado los índices de homicidio, de feminicidio, ni que estemos más seguros, ni los comerciantes están más seguros. Tú pregúntale a quien quieras y nadie te va a hablar que se siente más seguro ahora. Sobre todo la gente que puede ser víctima, por ejemplo, los comerciantes, los choferes de rutas, la gente que es asediada por el crimen. Y el caso de Claudia es uno más en un municipio que tiene alerta de violencia de género y que este año ya ha tenido 3 funcionarias diferentes en la instancia de la mujer, en Cuautla. Y que habían planteado incluso retirar la alerta porque ya había el plan Cuautla y demás, que se ha invertido dinero. Y bueno, ahí tenemos la prueba. Frente a la Casa de la Cultura, cuando Claudia regresaba, porque ahí se estaba alojando, es en intento de asalto, es asesinada con arma blanca. Ni siquiera fuera de la Casa de la Cultura hay control. Salió la población, la gente escuchó los gritos, persiguieron al tipo, no lo alcanzaron, parece que ya lo han identificado, lo están buscando, eso dicen. Pero bueno, eso es constante. Aquí en Yautepec, el feminicidio de Maylin Chino Ramos, hasta que la colectiva Resistencia Feminista en Yautepec, que es del feminismo radical, insistió y llegó a las instancias federales, fue que se capturó al feminicida, que se sabía dónde estaba. Entonces, si solo vamos a estar dependiendo de la actividad federal y no tenemos en el Estado un seguimiento constante de esta problemática, bueno, hay dos cosas. Una, inoperancia, y la otra, colusión. Cualquiera de las dos son hipótesis. Habría que indagarlas. Cualquiera de las dos. Porque no vemos un accionar contundente en el Estado, de las fiscalías, de las policías, para prevenir y para perseguir el delito, los hechos violentos. No lo vemos. Tiene que aparecer la Federación, la Guardia Nacional, el Ejército, demás pertrechados con este despliegue que es intimidante.
0: Sí.
1: Para que algo ocurra.
0: Pues así es, Nora Brie. Pues tenemos este asesinato que se comete contra esta joven española de escasos 21 años de edad, que tenía apenas tres semanas de haber llegado. Y hay un video precisamente de, solamente estamos sacando un extracto del video que publicó su hermana, la hermana de Claudia, desde el Estado español. Y después vamos a pasar también el comunicado de la Casa de Cultura, que también llama la atención en la forma en la que es redactado para referirse a este homicidio. Así que vamos a escuchar a la hermana de Claudia, porque coloca algunos temas que nos parece que es importante traerlos a cuenta de las y los que vivimos en este país. Vamos a ver.
3: No sé por dónde empezar, ¿vale? No tengo palabras, no sé qué decir. O sea, más allá de que vivimos en una sociedad enferma, llena de gente, que es inhumana. Y yo es que no entiendo nada, de verdad. O sea, ¿qué necesidad tienes de apuñalar a alguien porque te da la gana? O sea, porque sí, porque no hay ningún motivo, ¿vale? Ella no hizo nada, simplemente salió corriendo, buscó ayuda, y el tío fue a rematarlo. O sea, y encima, ese señor, ese hombre, no, o sea, está por ahí suelto, ¿sabes? O sea, está por ahí en algún sitio de México, viviendo la vida y con un móvil nuevo, supongo. A mí es que me parece increíble, porque cuando mi hermana llegó, que ella antes no la habían avisado, no sabía nada, resulta que en la universidad en la que iba a estudiar allí, hacían nada, habían asesinado a otras dos chicas. Y bueno, ya desde entonces mis padres estaban obviamente preocupados por ella, porque no pudiese pasar algo malo. Ellos hacía gracia que estuviese ahí, pero aún así pues ella quería vivir la vida, quería conocer sitios nuevos, y pues no. Pero es que de verdad que me parece increíble que o sea, de verdad tenemos que normalizar que en menos de un mes se asesine a tres mujeres en la misma universidad y que nadie haga nada. O sea, la gente que está viviendo allí, que estuvierais en ese sitio, o sea, ¿por qué nadie hace nada?
0: Pues tremendo, tremendas declaraciones de esta joven, pues hermana de Claudia, de esta joven que fue asesinada en Cuautla, y que pues esto que señala, que es toda una realidad. ¿Cómo es posible? Hace un rato, Nora, nos leías todo un listado de las mujeres que han sido asesinadas, y eso, hablando de feminicidios, no estamos hablando de más de todos los hombres que están siendo asesinados. Pero estas declaraciones dicen, ¿cómo es posible que nadie haga nada? Te quería preguntar ahí, Enora, ¿cuál es la percepción que están teniendo de estos operativos que se han ido implementando, encabezados por el secretario de Seguridad, Omar García Harfuch, donde se habla de estos operativos Enjambre y las detenciones a las que también hacías cuenta, pero parece ser que está pero lejísimos de realmente modificar una cruda realidad que están viviendo allá?
1: Sí, mira, ahí es un punto muy importante, porque en la estrategia de seguridad no está convocada la ciudadanía. O sea, es algo que está aparte de la ciudadanía. Aunque haya un consejo, no está la ciudadanía siendo escuchada. Por un lado, se celebra que detengan a alcaldes o a funcionarios que están coludidos con el crimen. Eso es bienvenido. Pero también hay mucha duda sobre las detenciones que se hacen, por ejemplo, de los jóvenes que dicen que fueron los que se detuvieron tres jóvenes en una colonia aquí en Yautepec, que dicen que fueron los que atacaron en la cancha el día del partido de fútbol, donde hubo tres muertos, nueve heridos, y bueno, hay dudas de que ellos realmente sean los que hicieron el ataque. Es decir, tampoco estamos tan seguros en la población en general de que estén en esos casos agarrando a la gente que realmente cometió el crimen o planeó el crimen. En el caso de los funcionarios hay como una aceptación. Ah, qué bien, se lo merecían. Qué bueno que de una vez lo agarraron. Porque la colusión de los alcaldes con el crimen en todo el estado ha ido incrementándose por la penetración del propio crimen y toda la extorsión que ejercen y el dinero que manejan, por supuesto. Entonces, cuando se detiene un alcalde, como el de Cuautla o el de Atlatlaucan, por involucrados con el crimen, la gente lo celebra. Dice que, ah, qué bien, ya lo agarraron. Pero hay una realidad que nos transita a todos, en la que no estamos, no podemos opinar, no participamos para saber ni qué se está haciendo, ni qué se podría hacer, ni qué opinamos de eso, como ciudadanía. La ciudadanía no está integrada a esa estrategia. Entonces, no sé qué tan efectiva pudiera ser en tanto la ciudadanía no esté participando, porque es la principal afectada. Pues veamos el caso de Claudia, era una niña que estaba regresando a descansar esa noche y que no pudo, entró ya herida a la Casa de la Cultura. Pues y que muy... además llamaron al 911 y el 911 no contestaba, hasta que alguien llamó a alguien que llamó a alguien y entonces vino la ambulancia. La ambulancia se tardó más de lo que debía tardarse. La atención tampoco fue inmediata. Entonces, es como sentirse descampados, ¿no? En el abandono, sin saber si todo esto va a funcionar. Por eso hablo de la diferencia cuando opera la federación a cuando tienen que operar localmente los servicios de seguridad y de atención. Y como es un caso mediático, porque es una joven española, entonces sí van a agarrar al asesino. Pero hay cientos de casos que no se ha sabido, ni se va a saber, y va a quedar como un expediente más, una carpeta más que está ahí en la fiscalía. Entonces, la ciudadanía no está integrada a estas estrategias de seguridad. Y que me digan que hay un consejo, díganmelo. Pero acá, en el territorio, hablando con la gente, no hay nada.
2: Muchísimas gracias, Nora. Pues eso es lo que tú nos estás diciendo, es lo que se está viviendo directamente en el territorio, Nora. Y Nora, y nos dabas unos datos que también son tremendos, estos 21 casos de enero a julio, y que también las agrupaciones feministas hablan de 69 mujeres asesinadas, ¿no? Pero en el caso en particular de la UAM, de estos cuatro feminicidios que estamos aquí contigo y con la audiencia aquí comentando, ¿cuál ha sido la respuesta que ha dado la UAM sobre estos cuatro feminicidios? ¿Ya hay una política que se esté instrumentando, algún protocolo después, digo, de estas situaciones? Tuvimos que esperar a que ocurriera un feminicidio más, y ahora de una estudiante española, para que la UAM pueda actuar, o ha estado actuando previamente antes de este feminicidio de Claudia Nora.
1: No he estado actuando. Ellos, hay discursos, pero no hay hechos. Ahí habría que, y podemos contactar a los grupos de los jóvenes de la UAM movilizados, que estuvieron en paro, que estuvieron en reclamos, que obviamente van embozados porque han sido amenazados, pero ellos podrían dar cuenta puntualmente de sus demandas y qué sí y qué no, Y bueno, otro caso que no salió mediático, pero aquí sí fue una alerta muy grande. Hace pocos días, hace un par de semanas, un autobús, la UAM, el campus Chamilpa, tiene clases hasta las 9:30 de la noche. Entonces, hay un acuerdo con compañías de autobuses para que recojan alumnos y los lleven, por ejemplo, hacia la zona oriente. Paran en Tepos, dejan chicos, paran en la caseta de Yaute, dejan chicos y se van hasta Cuautla. Van dejando jóvenes. Pues recogen a 30 jóvenes, hombres y mujeres, a las 9 de la noche, 8 de la noche, no me acuerdo bien la hora, pero lo puedo buscar. Y desvían el autobús y se va hasta la Ciudad de México. Ah, y entonces los jóvenes empiezan a decirle al conductor, al chofer, que por qué él no les contesta nada. Empiezan a avisar a sus familias, se hace una alerta generalizada y se logra, llegando a la caseta de México, que regresen y empiecen a entregar, pero ya empezaron a ser escoltados porque los padres empezaron a movilizar. Y no sabemos ni cuál era la razón, por qué se los llevaron hasta la Ciudad de México. Por suerte, se recuperaron, no pasó más a mayores, pero hubo una situación de estrés mayúscula de este autobús. No se sabe qué pasó con el conductor, si se lo indagó, qué pasó con la compañía, si se le indagó. Entonces, eso ha dificultado el regreso de estudiantes a sus municipios, porque a Chamilpa van de todos los municipios. Porque aunque hay unidades de la UAM en algunos municipios, como aquí, por ejemplo, en Yaute, que hay una pequeña, no están todas las carreras. Entonces hay estudiantes que viajan de sus municipios hasta Cuernavaca, Chamilpa, donde está la carrera que quieren seguir. Bueno, fue como un secuestro y no sabemos qué pasó, pero eso acaba de suceder. También en la UAM. También. Y no sabemos qué pasó después de eso. Porque el hecho, logramos recuperar, se logró recuperar a todos los jóvenes, todos están en su casa. ¿Qué pasó después? ¿Qué se indagó después? Ni idea. No sabemos.
0: Es verdaderamente tremendo. Estábamos leyendo, querida Nora Brie, colaboradora de Rompeviento TV, este comunicado que publicó la Casa de Cultura, que te voy a pedir, mi querido Asael, si podemos ponerlo a cuadro. Hay una parte, hay un inicio donde, bueno, el patronato de la Casa de la Cultura de Cuautla lamenta profundamente informar, pues sí, el asesinato. Y me brinco algunos párrafos para llegar al tercero, donde dice: expresamos nuestras más sentidas condolencias a la familia y seres queridos de las víctimas, así como a nuestra solidaridad ante esta irreparable pérdida, como espacio dedicado a la cultura, la educación, la convivencia comunitaria, se autorizó el préstamo de las instalaciones para que algunos participantes del evento organizada por el Instituto Tlahuitli pudiera pernoctar y realizar algunas de sus actividades en la Casa de Cultura de Cuautla. Y dice, y esa es la parte que subrayamos, por lo que reiteramos nuestro compromiso con la seguridad y bienestar de quienes acuden a nuestras instalaciones. Pues ¿cómo van a reiterar su compromiso con la seguridad y el bienestar de quienes acuden a esas instalaciones? Pues da la impresión que están más preocupados por no perder clientes, gente que llegue ahí a la Casa de Cultura de Cuautla. ¿Qué decir? ¿Cómo está siendo también la reacción de la población frente a la autoridad del estado de Morelos, al gobierno federal y a la Casa de Cultura de Cuautla, Nora?
1: Bueno, hubo ya hoy, ahorita a las 9 de la mañana estaba convocada una marcha. Ayer hubo otra. O sea, la reacción de los jóvenes, las jóvenes, ha sido inmediata y ha sido indignada. Es decir, ayer se rompieron vidrios, les contaba que enseguida lo repararon para dar el grito y mostrar un escenario bonito, lo cual es condenable también. Pero sí hay un reclamo a la tibieza, a la no acción, a la no prevención. Hay un reclamo y hay un enojo muy grande de las y los jóvenes, porque no se sienten seguros de salir a la calle. Porque las autoridades se desdoblan en discursos, pero no en acciones preventivas de protección, de alerta, de iluminación de las calles. Las calles están oscuras en muchos lugares. Tú vas a Cuautla de noche y hay zonas céntricas que están oscuras, que no están protegidas para que la gente circule. Entrar a mi colonia aquí en Yaute, a la parte de la colonia en la que yo estoy, es una boca de lobo en la noche. Entonces tampoco hay la intención de las autoridades de proporcionar los elementos que sean preventivos, que coadyuven, porque la iluminación no va a detener a un criminal, pero va a ayudar a que las personas vean y puedan estar alertas y que no te sorprendan, que no te salgan de la oscuridad de repente. Entonces, hay un reclamo y hay una indignación, porque nos vamos en declaraciones, pero no nos sirve de nada que declaren que van a proteger, que están comprometidos con esta, ni que lamenten los sensibles fallecimientos que yo te comentaba el otro día, Ernesto, que cada caso mediático lamentan sensible fallecimiento, y le digo, no, condenen el vil asesinato, ¿no? El cobarde asesinato, hablen de la palabra asesinato, porque eso es lo que está ocurriendo. No es que la gente se murió, a la gente la matan, y eso hay que decirlo, porque también es mostrar una realidad. Pero bueno, si queremos vivir en Disney, vamos a mostrar Disney. Entonces vamos a quitar esto que están haciendo en el CCH. También estaban queriendo hacerlo donde fue el asesinato, en esa cancha, se hizo un memorial por el asesinato, por el feminicidio de Maylin Chino Ramos. Y lo estaban queriendo borrar. No sé si lo lograron, tengo que comunicarme con las chicas. Pero es borrar la memoria, borrar la realidad y borrar la memoria de esa realidad. Y eso también hay que impedirlo.
2: Muchas gracias, Nora. Pues estamos llegando también ya al final de esta entrevista, y para ir cerrando, Nora, yo quisiera volver al tema de la UAM, ¿no? O sea, estos información que tú nos estás compartiendo y que hemos dado seguimiento, el caso de Kimberly que desapareció dentro del campus, ¿no? O sea, esa situación me parece a mí gravísima, gravísima, que pues una de las estudiantes que después fue encontrada sin vida y que, bueno, es, en este contexto de estos cuatro feminicidios, pero una de ellas está comprobada que fue vista por última vez ahí
1: adentro,
2: exacto. Y bueno, entonces, pues tú nos decías, hay puras declaraciones de las autoridades, nos hablabas de la posibilidad de contactar a algunos de los estudiantes, pero Nora, me parece que estamos llegando, como decía la hermana de Claudia Tacoronte, pues estamos viviendo una situación de gravedad extrema, ¿no? O sea, una estudiante que va, o la otra que nos decías, ¿no? Que fue también a comprar una cartulina y finalmente ya después encontrar sin vida, pues algo tendría que hacer la UAM de manera urgente, de manera extrema. Nora, una reflexión también final sobre esto de las estudiantes que están siendo asesinadas y algunas de ellas pues en el contexto también de estos campus de la UAM.
1: Bueno, la UAM adolece desde hace tiempo de luchas de camarillas de poder dentro de la misma institución. Ya tiene mucho tiempo eso. Yo creo que se escudan, como se escuda la Universidad Nacional, en la autonomía, ¿no? Pero hay que hacer algo, o sea, algo tiene que ocurrir ahí adentro, porque no es posible que ante las, en el caso de la UAM, las constantes agresiones a estudiantes del lugar, o sea, no, ella, la rectora ha dicho, es que no la mataron aquí adentro. Esa es una de las declaraciones. Bueno, primero no sabemos si a Kimberly la mataron ahí adentro, porque apareció muy cerca del campus. Es posible que a la jovencita de la preparatoria de la UAM, que salió en Tepoztlán a comprar la cartulina y aparece 2 días después muerta, o unos días después muerta en Yautepec, que son los municipios vecinos, no estaba en el campus, pero son estudiantes. No le preocupa a la rectora de la UAM.

0: estamos preocupados por los crímenes, estamos comprometidos con la seguridad. Esos son discursos. Si no vemos acciones, no pasa nada, no hay nada. Y habría que indagar si no hay redes de trata atrás de todo esto. Eso es otra línea, son hipótesis, pero habría que indagar. Y habría que indagar qué tanta colusión hay de autoridades de la propia UAM o de las fiscalías o de los municipios en todas esas redes. Habría que indagarlo. Son temas muy escabrosos. Yo estoy dando solo hipótesis, pero que habría que indagar, sí, porque lo que llama la atención es la no acción. Que no se haga nada.
1: Claro. No, pues es verdaderamente tremendo lo que se está viviendo ahí, y además nos parece muy muy sensato los planteamientos que estás haciendo. Dice, por ejemplo, escribe Legado Anticorrupción: deseo colaborar, soy de Cuautla, llevo desde febrero haciendo actividades en Cuautla contra los extorsionadores de los comerciantes. Quiero compartir qué estamos haciendo, pues a ver si mi querida Claudia de Lara le podemos abrir un puente ahí para poder comunicarnos con esta persona, que pueda contactarnos y le podemos compartir ahí algún correo. Y bueno, pues dice Loup Vega: totalmente de acuerdo con Nora Brie, basta de usar eufemismos. No se trata de un sensible fallecimiento, es un condenable asesinato. Gracias por su valiente claridad, Guillermo Trejo. ¿Cómo es posible que no finquen responsabilidades a la empresa, al chofer? No, no sé, esto es otra cosa, ¿no?
0: No, es
2: Los estudiantes,
0: es los
1: sí.
0: estudiantes que se llevaron
1: Ah,
0: a la
1: lo de
0: fuerza.
1: los estudiantes. Rosa María Duarte: terrible lo que está describiendo Nora Brie. Así estamos también en Michoacán, homicidios diariamente desde Morelia y los demás municipios del estado. Graciela Ramírez: muy fuerte denuncia lo que relata Nora Brie. Es muy triste el asesinato de estas jóvenes. Es muy doloroso por la terrible realidad en el estado de Morelos. Y la gobernadora, ¿qué está haciendo? Pregunta Juan Carlos Timón: con mayor razón deberíamos de impulsar una iniciativa ciudadana para la revocación de mandato de servidores públicos, que lo que menos hacen es servir y proteger a sus poblaciones. Esto que narrabas hace un momento, Nora, de esta rectora diciendo: no, pues no, no fue aquí adentro, pues casi casi fue en la banqueta, ¿no? Fue aquí afuerita. Es verdaderamente, le debería dar vergüenza y debería presentar la renuncia. Y si no son las autoridades de la UAM, pues tal vez Nora, pues tendrían que implementar pues ya un paro generalizado y convocar a no solamente las y los estudiantes, sino estudiantes y académicos y académicas de otras universidades para sumarse, para unirse a la UAM y a pues esta condición que están viviendo en esta universidad, en otras también, pero hablando particularmente en este caso, es verdaderamente inadmisible y se necesita tomar tal vez una acción muchísimo más radical. Uno de entrada piensa en una donde pues simple y llanamente hay un paro generalizado con la presencia de las y los estudiantes, de las y los profesores, académicos, académicas y de la propia dirección de la universidad, que ya parece ser es mucho pedir, pero también la sumatoria de otras universidades, también porque es verdaderamente inadmisible. Y que, ¿por qué tiene que perder la vida? ¿Por qué tiene que ser asesinada una estudiante de otro país para que otra vez se vuelva a colocar un reflector de manera más potente? Es lamentable lo que

0: está sucediendo. Esta pobre muchacha que 3 semanas llevaba en México, increíble, y que además eso sirviera para que entonces pusiera a sacar estas cifras que nos estás contando y que además le comentamos, Nora Brie ha ido sistematizando estos índices de violencia, cómo se han disparado en el estado de Morelos. Y no estamos hablando de personas desaparecidas, aquí estamos hablando de feminicidios.
1: Sobrevivientes.
0: Exacto. Nora, ¿qué decir al respecto en una reflexión final? ¿Con qué cerrarías?
1: Bueno, pues en primer lugar, que haya más transparencia y rendición de cuentas e incorporación de la ciudadanía a estas estrategias de seguridad que se plantean. Porque sin la ciudadanía vamos a seguir en lo mismo. Que se revise no a 2 o 3 alcaldes, a todos, todos y todas, a funcionarios y funcionarias que puedan estar coludidos con el crimen. O sea, en tanto en los municipios sigan siendo lugares donde el crimen organizado pueda moverse a su antojo porque tienen comprado, extorsionado o no, o por colusión, los municipios no vamos a salir de esto. Entonces, sí se necesita la participación de la ciudadanía, las actividades de prevención, escuchar a la ciudadanía. La UAM ha estado en paro, los estudiantes han sido amenazados, pero han continuado. Y bueno, ahora hay una nueva ola de indignación por el asesinato de Claudia estos días. Pero si no se integra a la ciudadanía en los proyectos de seguridad para el país, pero sobre todo a nivel municipal, aquí, al ras de la tierra, la gente tiene que participar, opinar y además saber qué es lo que van a hacer y qué es lo que están haciendo. Y dejar, perdón que lo diga, pero dejar de poner chivos expiatorios para resolver algún caso. Ya lo resolvimos. Ya está. Pasamos la página. Porque empieza a ver eso también. El caso de los que dicen que fueron los que atacaron en la cancha. Que hay dudas, hay muchas dudas sobre eso.
2: Pues Nora, te agradecemos muchísimo que nos hayas tomado la llamada hoy 16 de septiembre, pero es que realmente es indignante lo que está pasando en Morelos. Duele mucho, como decíamos al principio, pues que un estudiante más sea asesinada y pues como decía también la hermana, y no se haga nada y no se diga nada. Y así es que Nora, muchísimas gracias. Seguimos en comunicación y pues seguimos dando también pues seguimiento a estos feminicidios que está habiendo en Cuautla y de estas estudiantes. Ya no era fuerte, abrazo
1: Un
2: y seguimos.
1: abrazo grande y gracias por el espacio también. Y bueno, esperemos que la siguiente participación no sea nota roja, pues el mundo es una nota roja hoy en día.
0: Vaya, vaya que si no, no la abrí. Fuerte y fraterno abrazo, seguimos en la mano.

0: Las chatarreras vuelven a las escuelas por la puerta trasera. Hace 20 años, en 2006, México se convirtió en centro de la atención mundial en los expertos en temas de salud pública, porque se presentaba el mayor crecimiento en sobrepeso y obesidad, especialmente entre la población infantil. La población infantil mexicana se ponía en los primeros lugares en sobrepeso y obesidad. Pero también, si esto ocurrió hace 20 años, hace 10 años, en 2016, México declara emergencias epidemiológicas por obesidad y diabetes, el primer país en el mundo que hace una declaración sobre emergencias epidemiológicas por enfermedades no transmisibles como la obesidad y la diabetes. En este contexto, en 2010 se establecen los primeros lineamientos para tratar de sacar la comida chatarra del interior de las escuelas. El Instituto Nacional de Salud Pública había hecho estudios y había concluido que el ambiente alimentario escolar era obesogénico. Nosotros dijimos, en ese sentido, de manera más coloquial, que las escuelas en México eran fábricas de obesidad. Y principalmente se debía al consumo de productos chatarra. Los estudios demostraban que los niños, las niñas, estaban consumiendo alrededor de 500 calorías dentro de las escuelas. Y a raíz de eso, y de la evidencia, y del alto consumo principalmente de bebidas con alto contenido energético, se tomó esa decisión en 2010. Pero en 2010, la Secretaría de Economía apoyó a las corporaciones para que los lineamientos se transformaran al final en algo que era solamente una medida totalmente sin sentido. ¿Por qué? Porque permitieron que entrara la mini chatarra a las escuelas. Actualmente la estrategia de la industria es algo parecido, similar. Es volver a entrar a las escuelas a través de huecos en la ley y a través también de violar la ley. Y vamos a empezar con uno de los productos más promocionados para la lonchera escolar y que está engañando totalmente a los padres de familia, a los niños y a las niñas, haciendo pensar que los productos que no tienen sellos, sí, son productos más saludables. Y no es así. Voy a poner un ejemplo. Uno de los productos más publicitados durante la Copa Mundial fue Jumex. Mucha publicidad durante los recesos de hidratación en los partidos. Tanto Jumex como la empresa del Valle están promocionando sus bebidas diciendo que no tienen sellos. Sí, efectivamente no tienen sellos porque han manipulado y están violando la normatividad establecida. Estos no son jugos en sí, son bebidas reconstituidas a partir de un concentrado de jugo. El concentrado de fruta sufre un proceso, se toma el jugo y se hace un proceso bastante complejo en el cual que nada más quedan los sabores, los colores y la energía que tiene esos jugos de manera concentrada, pero no tienen, han perdido gran parte de las propiedades de un jugo. Y entonces esto es considerado, ¿no?, los jugos elaborados, o las bebidas, más bien hay que decirlo así, elaboradas con concentrado de fruta, ¿sí? El concentrado de fruta debe ser considerado y es considerado un azúcar añadido. Esta bebida de 200 mililitros tiene más azúcar que lo que tiene un refresco. Esta bebida tiene, si tomamos la medida de las cucharadas cafeteras establecidas en Estados Unidos, que son 4 gramos de azúcar en cada cucharada, esta tiene entre 5 y 6 cucharadas. Lo pongo aquí para que vean la dimensión, si lo pongo acá, para pensar que es muy grande. Son 200 mililitros. Esto se lo bebe un niño de manera muy, muy rápida y se está promocionando para escuelas. Y he conocido padres de familia preocupados por el consumo de comida chatarra por parte de sus hijos y dicen, y me han dicho, oigan, este está bien, ¿verdad? Porque no tiene sellos. No tiene sellos porque están violando la ley y COFEPRIS se los está permitiendo. Pero no solamente ese es el problema. El problema es empezar a meter dentro de las escuelas una cantidad de productos que no son saludables. Y la ley establece, ¿sí?, que no pueden entrar los productos que tienen sellos o advertencias, como estas que dicen contiene edulcorantes no recomendables para niños, ¿sí? Pero también establece la ley que no solamente esos productos, sino cualquier producto que la autoridad decida que no es saludable para los niños. Y en ese sentido están todos estos otros productos. Encontramos más de 30 productos que se están comercializando para la lonchera escolar y para ser vendidos en las escuelas. Algo que nos preocupa mucho son los productos lácteos, ¿sí? Como estos productos Santa Clara. Usted puede ver este producto, también es de 200 mililitros, muy pequeñito, ¿sí? Y lo que tiene, no tiene azúcar. No tiene sellos, de acuerdo a la normatividad, no hay manera de ponerle sellos a la normatividad actual, porque se le ha puesto para endulzarlo lactasa. Lactasa se le pone a todos los productos lácteos a los que se les quiere deslactosar, ¿sí? Quitarle la lactosa, porque sabemos que hay una parte de la población, ¿sí?, que tiene reacción la lactosa. Es una parte muy pequeña de la población. Entonces, estamos dándoles a los niños un producto extremadamente dulce, porque todo lo que tienen estos productos que están aquí es que son extremadamente dulces. Y ese es el principal problema en los hábitos alimentarios actualmente. Es promover entre los niños, crear el hábito a ingerir bebidas y productos extremadamente dulces, porque los van a estar buscando en todos lados. Todos van a hacer con azúcar, con lactasa, con alulosa, con lo que sea, y esto deteriora el hábito. Son productos que tienen colorantes artificiales, son productos que tienen conservadores, saborizantes artificiales, y entonces usted está dando a su hijo un producto deslactosado, cuando su hijo no necesita un producto deslactosado. Además, hay la consideración de que posiblemente, no, posiblemente, si desde muy temprana edad se empiezan a consumir productos deslactosados, se va a perder esta habilidad a consumir productos con lactosa. Entonces, sí, posiblemente se desarrolle esta intolerancia a la lactosa. Pero esta es la situación. Para buscar que los niños sigan consumiendo sus productos, y están los yogures, que también tienen lactasa, ¿no? Y productos de todas las marcas, de Yoplait, de Santa Clara, que es de Coca-Cola, de Lala, de Alpura, de todos. ¿Y qué pasa? Estos productos, como ya no tienen sellos, y ya lo dije, todos estos violando la normatividad, les empiezan a poner una cantidad de elementos atractivos para los niños. Los personajes están presentes atractivos para los niños en los productos. Productos que no son saludables, que no se deben promover entre la infancia. Hay otros productos también, como este Bonafont Kids. Para ser endulzado tiene alulosa. La alulosa es un endulzante. Curiosamente, no tiene esta leyenda que dice contiene edulcorante no recomendable para niños, que no permitiría que estuvieran en las escuelas, ¿sí? Y tampoco permitiría que tuviera como estos elementos atractivos para los niños. ¿Y por qué no lo tiene? ¿Por qué la alulosa no está en esto? Porque la industria muy hábilmente, con la complicidad de autoridades, removió la alulosa de la lista de los edulcorantes. Esto es algo que estamos reclamando ante COFEPRIS. presentando denuncias sobre eso, y denuncias sobre todo estos productos, especialmente los que tienen que tener sellos, de acuerdo a la normatividad, y los que no tienen sellos y que tienen lactasa y esto, estamos pidiendo a la autoridad, a la Secretaría de Educación Pública y de Salud, que decidan, porque tienen todos los instrumentos para hacerlos, que estos productos no deben de entrar a las escuelas. Entonces tenemos estos productos, esto que en algún momento en 2010 el secretario de Salud Córdoba Villalobos había dicho, bueno, estas empresas no quieren salir porque el mercado que tienen dentro de las escuelas es de decenas de miles de millones de pesos. Y aquí están volviendo con todos estos productos que no deben entrar en las escuelas. Las escuelas son un espacio educativo. Las escuelas es un espacio donde los niños, las niñas y los adolescentes están cautivos, ¿sí? Y hay una obligación del Estado de garantizar que los espacios educativos, las instituciones educativas, sean ambientes saludables, en ese sentido, ambientes alimentarios saludables. Y en un país que tiene uno de los niveles más altos de sobrepeso, obesidad y de diabetes, y donde las bebidas, ¿sí?, las bebidas con alto contenido energético están generando 230 mil nuevos casos cada año de diabetes y enfermedades cardiovasculares, hay que tomar medidas. Y es lo que le estamos exigiendo a COFEPRIS y a la Secretaría de Salud. Las personas que están en estos cargos tienen una responsabilidad con la sociedad, ¿no?, con la población mexicana, y tienen que asumir esa responsabilidad y ejercerla por el bien común. Y eso es lo que les estamos pidiendo. Muchas gracias.
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0: La primera actividad se llama el derecho a la memoria en disputa. Entonces vamos a tener acá en el panel, en la mesa, a Jorge Verástegui González, ya se presentarán acá cuando tomen la palabra, y a Olga de Piña de la Comisión de Derechos Humanos de la Ciudad de México. Entonces, comenzamos con esta primera actividad.
1: Buenos días. Muchas gracias a todas y a todos por acompañarnos a conmemorar el 30 de agosto, que es el Día Internacional contra la Desaparición de Personas. Y como saben, cada año desde que tomamos el 8 de mayo del 2022 este espacio y lo renombramos como la Glorieta de las y los Desaparecidos, hacemos una pega masiva donde colocamos los rostros de nuestros familiares en las vallas que tiene cercada la Glorieta. Y pues hoy justamente estamos iniciando con esta pega y vamos a iniciar también con este espacio de reflexión sobre el derecho a la memoria, también recordando que nos encontramos en un espacio que se encuentra en disputa por parte de las familias de personas desaparecidas con el gobierno de la Ciudad de México. Bueno, yo me presento, soy Jorge Verástegui González, yo busco a mi hermano Antonio y a mi sobrino Antonio de Jesús Verástegui Escobedo. Ellos fueron desaparecidos el 24 de enero del 2009 en Parras, Coahuila, a manos de la Policía Municipal y de los Zetas. Y a mí me gustaría justo iniciar diciendo que los derechos, y particularmente los derechos que hemos adquirido como familiares de personas desaparecidas, pues han sido derechos que les hemos ganado y arrebatado al Estado mexicano, y no son concesiones que el Estado nos ha dado. Y la memoria me parece que es uno de esos derechos que tenemos que estar no solo exigiendo por el reconocimiento y la garantía del derecho, sino también por su permanencia y la vigencia que debe de tener el derecho a la memoria. Y la Glorieta de las y los Desaparecidos es un ejemplo de lo difícil que es el ejercicio de los derechos y particularmente el derecho a la memoria. Porque en 2022, cuando decidimos tomar la Glorieta y apropiarnos de un espacio que es un espacio público que estaba vacío después de que muriera La Palma, el gobierno de la Ciudad de México en la noche del 8 de mayo del 2022 retiró las 374 fotografías que habíamos colocado de nuestros familiares y empezó un proceso de disputa por el espacio en el que en un primer momento el gobierno de Claudia Sheinbaum Pardo intenta dialogar con nosotros previo a la inauguración que iban a tener del primer ahuehuete que sembraron en este espacio, pero una vez que pasó, digamos, el evento político público, se terminó ese supuesto diálogo que tenía el gobierno de la Ciudad de México, y que ese 5 de junio del 2022 la misma Claudia Sheinbaum, como jefa de gobierno, en este espacio se comprometió a recibirnos a las familias de personas desaparecidas para dialogar en torno a la creación del memorial que tenemos pensadas las familias. Hasta ahora no nos ha recibido, se fue del gobierno de la Ciudad de México, se convirtió en presidenta y, digamos, su promesa quedó en el aire. Sin embargo, a partir de eso, la persistencia de las familias en construir un memorial, en utilizar el espacio público, ha permitido que esta glorieta, que el gobierno de la ciudad no quiere reconocer como la glorieta de las y los desaparecidos, se haya convertido por la vía de los hechos en un espacio de memoria y que las personas la identifiquen como la glorieta de las y los desaparecidos, sin necesidad ahora de tener un reconocimiento oficial por parte del gobierno de la ciudad, y más bien ahora una nueva confrontación entre si retiran las vallas que el mismo gobierno de la Ciudad de México colocó para evitar que ingresáramos. Ahora es digamos, otra disputa, porque el mismo gobierno de la Ciudad de México quiere retirar sus propias vallas. Lo que nosotros le decimos al gobierno es que no son nuestras las vallas. Son las vallas del gobierno y en cualquier momento las pueden retirar. Y nos harían un gran favor retirándolas, porque una vez que retiren las vallas, estaríamos en posibilidades de construir dentro de la glorieta el memorial que desde el 2022 tenemos diseñado, y les hemos presentado incluso una maqueta de cómo sería este memorial. Y mientras esto no ocurra, pues vamos a seguir utilizando sus vallas para mostrarle al gobierno, primero, la gran deuda que tienen pendiente con todas las familias de personas desaparecidas. Hoy estamos colocando solo 2.300 fotografías, primero porque no tenemos la capacidad de procesar todas las fotos. Este trabajo que ahorita están viendo nos lleva 3 meses hacerlo, porque tenemos que imprimir, cortar, editar las fotografías, y lo hacemos entre familiares y personas voluntarias, y no nos da la vida para lograr reunir las 133.000 fotografías de las personas desaparecidas, y las vallas tampoco nos dan en espacio para lograr que quepan todas las fotos de manera visible, porque lo que nos interesa es que se vea el rostro de nuestros familiares, no solo como este recuerdo de su ausencia, sino también porque consideramos que la glorieta se ha convertido en un dispositivo de búsqueda, pensando que por Reforma pasan miles de personas y quizás alguna persona que pase por aquí pueda voltear a la glorieta y ver las fotografías y a lo mejor identificar y tener información de alguno de nuestros familiares. Entonces, mientras no nos permitan construir nuestro memorial, vamos a seguir utilizando la glorieta, las vallas del gobierno, vamos a seguir colocando jardineras. Si ustedes se dan una vuelta por la glorieta, van a ver que hemos colocado ya 2 jardineras, porque no caben las fotos en las vallas. Y vamos a seguir haciendo memoria, y aunque el gobierno no quiera reconocer oficialmente el espacio, vamos a seguir luchando para que la sociedad lo reconozca y sobre todo lo defienda. Y me gustaría compartirles que el domingo pasado hicimos la limpia de las vallas, y mientras estábamos limpiando las vallas, retirando las fotos ya dañadas del año pasado, se acercaron varios ciclistas, varias personas que iban transitando por acá, y estamos habituados a que nos griten cosas y que nos digan que nos pongamos a trabajar, para lo que no estábamos acostumbrados era para que nos gritaran que no quitáramos las fotos y que respetáramos el sitio, y que tuviéramos gente enojada porque estábamos quitando las fotos. Eso fue para quienes estábamos el domingo pasado, algo muy potente, porque logramos lo que estábamos buscando, que la sociedad asumiera a nuestros desaparecidos como sus desaparecidos y asumiera este espacio como un memorial de todas y todos, no solo de las familias. Entonces nos dio mucho gusto tener que dialogar con esas personas y decirles que estábamos preparándonos para este día donde íbamos a volver a colocar las fotografías de nuestros familiares. Entonces creo que aunque llevamos ya 4 años en la toma del espacio público, hemos logrado, primero, que estén ustedes acá como personas solidarias, que estén más familias aquí acuerpando este evento, pero sobre todo que tengamos personas defendiendo el espacio, defendiendo la glorieta como un espacio de dignidad y de memoria para todas las personas que han sido desaparecidas. Y eso nos da mucho gusto. Y aunque parecería poco, también consideramos que es un cambio importante que hemos ido logrando en conjunto todas las familias que hemos resistido en torno a la glorieta de las y los desaparecidos. Y reiterar que se mantiene la exigencia al gobierno de la Ciudad de México para que reconozca oficialmente el espacio, también para que nos permita construir nuestro memorial, le hemos dicho al gobierno de la Ciudad de México que no queremos dinero del gobierno, porque creemos que lo que toca el gobierno lo echa a perder, y creemos que la memoria de nuestros familiares vale mucho para dejarla en manos del gobierno, y que por lo tanto lo que construyamos adentro de la glorieta será una construcción como lo que estamos haciendo ahora, con el dinero que recaudamos, que nos donan, con lo que trabajamos y nos pagan por esto, con nuestro dinero poder construirles a nuestros familiares el memorial, y también responderle a la presidenta y a la secretaria de Gobernación cuando se preguntan de dónde sacamos los recursos para hacer nuestras actividades. Entendemos que como no tienen un acompañamiento desde el gobierno hacia las familias, no saben de dónde sacamos nuestros recursos, pero les recordamos que todas y todos los familiares trabajamos, o sea, tenemos un trabajo adicional a la búsqueda, no solo nos dedicamos a buscar, tenemos que trabajar para comer, y parte de ese dinero es el que destinamos a las acciones que hacemos, también las donaciones que nos hacen las personas, y con eso logramos este espacio y también las búsquedas, y con este esfuerzo vamos a lograr construir nuestro memorial en donde van a estar las fotos, esperamos ahí sí, de la mayoría de las personas desaparecidas en este país. Muchas gracias.
2: Pues buenos días a todas, todos y todes. Yo soy Olga de Pina y actualmente soy la cuarta visitadora general de la Comisión de Derechos Humanos de la Ciudad de México. Y bueno, pues me invitaron hoy a esta mesa a hablar sobre las disputas en torno al derecho a la memoria. Traigo un acordeón porque me dijo Jorge que sería implacable con el tiempo, y si no traigo acordeón me extiendo. Yo quiero hablar un poco de estas disputas, que son otra de las luchas que libran las familias de las personas desaparecidas junto con la búsqueda misma. Es una lucha contra el olvido, contra una narrativa que reduce el problema de la desaparición a un juego de números y de registros, y contra los obstáculos que la memoria encuentra en su camino, las normas urbanas, la manera en que se regula y se administra el espacio público y la desmemoria. Voy a comenzar contándoles un poco lo que hemos documentado desde la Comisión de Derechos Humanos sobre estas disputas. Desde la Comisión de Derechos Humanos hemos recibido no muchas, pero sí algunas quejas sobre cosas que han sucedido en esta misma avenida y también en otros puntos de la ciudad. Cuando las familias ejercen el derecho a la memoria en el espacio público, se van topando con ciertos problemas. Estos problemas nos muestran que siempre hay una respuesta muy similar: retiro de fichas y de memoriales, resguardos sin rastro, negaciones, ¿no? Porque la desaparición y la memoria todavía no tienen cabida en estas prácticas. Tenemos una queja abierta precisamente para resguardo de este espacio, porque ha sufrido varias amenazas de ser sustituido y removido. Y dentro de esa misma queja se documentó además el retiro de unos memoriales en 2024 en el Zócalo, que se pusieron muy cerca de la Puerta Mariana. Entre esos memoriales estaba precisamente el de Antonio Verástegui y su hijo, y también el de Óscar Antonio López Enamorado. Nadie ha aceptado la responsabilidad, nadie sabe quién se los llevó, y hasta el momento no sabemos dónde están. Por más solicitudes que se han hecho, e incluso un amparo que presentaron las familias en el que obtuvieron una suspensión provisional. También tenemos otra queja distinta, más reciente, por el retiro de fichas de búsqueda en las inmediaciones del Estadio Azteca, porque le voy a seguir diciendo Estadio Azteca, aunque se llame Banorte, que se hizo durante la misma noche del día en el que se pusieron, con una rapidez sorprendente, y que tampoco sabemos quién se las llevó ni dónde están. También se ha documentado eso porque los colectivos que interpusieron la queja pues dijeron no era ni propaganda ni vandalismo, mucho menos basura. Eran rostros de nuestros familiares, eran fichas de búsqueda. Y también el 12 de julio, ya terminado el Mundial, pues se instaló un antimonumento en el Ángel de la Independencia con motivo del primer aniversario de la desaparición de Ana Amelie García Gámez, que también con una rapidez brutal y a pesar de que había varias cámaras grabando, fue retirado y tampoco sabemos dónde está. La misma indiferencia se ha repetido en otros puntos de la ciudad y de varias ciudades de este país. Lonas con fotografías que son borradas, tiradas a la basura, retiradas de puentes peatonales, de bardas y de calles, a veces por una autoridad, pero también a veces por personas particulares como las que se llevaron las lonas en el Ángel para taparse de la lluvia. No solo hay actos consumados, ya nos contaba Jorge que ha habido varios intentos de reemplazo. A esta glorieta, y también a la glorieta de las mujeres que luchan, las han querido sustituir varias veces con distintos nombres y ocupar sus lugares con otras historias, incluso convocando a consultas públicas para cambiarles de nombre y cambiarles de historia. Cada acción tiene su propia justificación. A veces se apela al ordenamiento del espacio público y las normas sobre temas visuales. Otras veces al argumento histórico y nos dicen que ese lugar ya tiene un significado más importante que no podemos cambiar. Pero detrás de estos dos argumentos el mensaje es lo mismo. Alguien decide qué es lo que queremos recordar y qué es lo que no queremos recordar, qué es lo que vale la pena recordar y qué es lo que no vale la pena recordar. La paradoja está ahí. Con estas acciones también se desaparece nuevamente la memoria de los y las desaparecidas. Esta misma glorieta, que ha sido escenario de varias de estas disputas, nos muestra que la memoria deja de ser abstracta, toma forma, toma comunidad, fertiliza luchas. La Palma que aquí vivía se dio su vida y el gobierno abrió una consulta pública para elegir su reemplazo. Nos pusieron a votar qué árbol iba a vivir en este lugar. Con el espacio vacío, muchos de los que están aquí lo ocuparon. El gobierno puso vallas alrededor, como ya nos contaba Jorge, y sin darse cuenta le regaló un pedazo de tierra a la memoria y a un ahuehuete que hoy es testigo de que aquí creció sobre todo esta comunidad. La memoria es un derecho, así lo reconocemos en la Comisión de Derechos Humanos de la Ciudad de México, y este derecho tiene una dimensión individual. Es el derecho que tienen las familias a saber sobre lo que le pasó a sus familiares. Pero también tiene una dimensión social, nos corresponde a todas y todos nosotros. Es el derecho de toda la sociedad a conocer nuestro presente y también nuestro pasado, a recordar a las víctimas, a señalar a los victimarios y a exigir que esto pare. Cuando una familia pega una ficha de búsqueda o instala un monumento, levanta un memorial, ejerce las dos cosas a la vez. No solo busca a una persona, ni solo la recuerda. Le exige a su ciudad y a quienes la habitamos que no miremos hacia otro lado y que ayudemos a buscarles. También exige justicia y verdad a quienes deben brindarla. Nombrar un derecho es fácil, ejercerlo es el problema, sobre todo en países como el nuestro. La memoria no escapa de esta regla. Existe una memoria oficial, la que decide el Estado con consultas, calendarios cívicos y monumentos, y ahí se decide quiénes son los héroes que merecen ser nombrados. Existe la otra memoria, la memoria no oficial, la que las familias, las víctimas y las comunidades han construido por su cuenta, sin permiso, con lo que tienen a la mano y con el corazón, decididas a no dejar que la historia oficial les borre el registro y el recuerdo. Y aquí está la pregunta de fondo, ¿de quién y para quién es el espacio público? Los rostros de las y los desaparecidos compiten por un lugar en esta ciudad con espectaculares, propaganda electoral, monumentos históricos y eventos que sí tuvieron cabida en una avenida sin que nadie lo cuestionara, y a ellos se les pretende sacar del único lugar que han vuelto a ocupar por cuenta propia. Y no solo es el espacio lo que se disputa, es el tiempo. En esta memoria conviven dos tiempos a la vez, la ausencia de quienes faltan y la presencia de quienes le siguen buscando. No es historia, porque no ha terminado de pasar. Por eso piden su lugar aquí, ahora en presente, y algo que ocurre en presente no puede esperar a que alguien lo autorice. Por eso la memoria no se consulta, se ejerce. Hasta encontrarla.
3: Hola, pues abrazar a Volga y a Jorge y preguntarles, Jorge, Volga, ¿en qué estado están las pláticas con el gobierno de la ciudad en términos de este espacio y cómo ocurre este mismo fenómeno en otras ciudades, en otros estados y cómo se conducen, si hay alguna buena práctica o algún buen ejemplo ajeno a la tristísima realidad que nos acaban de decir ustedes sobre cómo el Estado y cómo las autoridades han negado la posibilidad de la memoria en el espacio público, y si hay alguna autoridad que lo esté viendo de otra forma, si hay algunas autoridades que estén acompañando con un poco más de empatía y solidaridad estos espacios, como ocurrirá posiblemente en Guadalajara, en Monterrey, donde también vemos espacios de esta naturaleza. Gracias.
2: Jorge les contará la parte. El proceso estuvo paralizado por un largo rato, ¿no? El proceso para el... No, me choca decir reconocimiento. Hay una ley de memoria que se va a reformar, pero hay un procedimiento, digamos, para hacer la declaratoria de un sitio de memoria, que, no implica el reconocimiento porque no lo necesita, sino solo la declaratoria, lo que implica que se pongan ciertos elementos de no me acuerdo cómo se llaman, pero los letreros, señalética urbana, ¿no? Y que se reconozca como tal. Estuvo paralizado mucho tiempo el proceso. Después tuvimos este año una reunión, una mesa de trabajo con varias autoridades, donde de entrada no manifestaron una oposición, pero pidieron una propuesta, ¿no? Lo que se va a hacer, se va a presentar una propuesta oficial, y ahí se verá, ¿no?, si va a haber elementos de disputa, porque pensamos que uno de ellos puede ser el nombre, ¿no? Que aunque se permita instalar el memorial que quieren las familias y demás, podría haber un problema con el nombre, porque también pasó con la otra glorieta, ¿no? La glorieta de las mujeres que luchan también comparte el nombre con otro sitio, digamos, oficial. Eso es en donde va el proceso, pues... Ya se estará sabiendo si va a haber avances o no. Y de otros estados, yo creo que Jorge puede contar un poquito mejor, porque yo no estoy tan al tanto.
1: Sí, como dice Volga, se nos atravesó un mundial de fútbol que nos dejó muy cansadas y cansados. Y justo le dijimos al gobierno de la Ciudad de México que ahora nosotras como familia no teníamos mucha prisa, como ellos no tuvieron en su momento... y que nos dieran chance de acabar el Mundial. Después llegó el 30 de agosto, entonces esperamos, una vez que concluya este día, retomar el diálogo con el gobierno de la Ciudad de México para que se haga esta declaratoria que dice Volga. Pero como les decía hace un momento, el hecho de que las personas ya la reconozcan, que esté, nos costó mucho que Google mantuviera el nombre del espacio. De hecho, si se pueden meter a Google y googlear en el mapa Glorieta Las y los Desaparecidos y dejarnos un comentario y una foto, nos ayuda, porque nos han tumbado muchas veces el nombre. Y de hecho ahora aparece porque logramos colocarlo como dentro de un mapa privado y por eso aparece. Pero si ustedes le entran a Google Maps y le pican donde dice Glorieta del Ahuehuete, les van a aparecer todas las fotos de nosotros y de las acciones que hacemos, porque esa es la que constantemente nos están tumbando. Pero ahora buscamos una alternativa, que es esta otra, y ahí también pueden o reportar el nombre de Glorieta del Ahuehuete y decir que el nombre correcto es Glorieta de las y los Desaparecidos. Pero es una lucha que también tenemos en el campo digital, pero que nuevamente nos parece que la sociedad está arropando el espacio. En los medios de pronto vemos que están reporteando desde acá y dicen estamos en la Glorieta de las y los Desaparecidos. Hay algunos medios que se niegan a reconocer y todavía en sus notas utilizan el nombre de Glorieta de la Huehuete. No voy a decir quién, pero ahí ya sabrán. Y digamos, es parte de estos procesos. Justo con la compañera de Acapulco, ellas tienen un muro de la memoria ahí en el Zócalo de Acapulco, que yo creo que es lo que vivieron con la administración de Avelina. Fue muy interesante porque se les permitió colocar su muro de la memoria en el Zócalo de Acapulco, pero también algo muy interesante que lograron las compañeras en Acapulco es que el municipio, la presidenta municipal, emitiera una circular para respetar en la administración pública todas las fichas de búsqueda. Es, yo creo que el único municipio que conozco que la presidenta o el presidente municipal emite una circular a todos sus funcionarios para prohibirles que retiren las fichas de búsqueda. Ella es un logro de las compañeras y me parece una muy buena práctica. Pensando en la capital acá del país, donde justo en torno al Mundial, las compañeras y compañeros de los colectivos de aquí de la Ciudad de México le pedían al gobierno de la ciudad eso, que se respetaran las fichas. Sin embargo, el comisionado de búsqueda decía que no se podía hacer eso, e incluso dio a entender que pues no valía la palabra de la jefa de gobierno, porque si emitía una circular, de todos modos, los funcionarios de limpia no la iban a respetar, porque parecería que nadie respeta a la jefa de gobierno. O eso dio a entender. No voy a poner palabras en su boca. Pero me parece muy interesante este tipo de prácticas. Tenemos, creo que a lo largo ya del país, una práctica que en 2015 en Torreón hizo Fundec con los árboles de la esperanza, que son estos árboles donde se han colocado las fotografías de nuestros familiares. Aquí, si no me equivoco, hay uno en el Ajusco. En Monterrey está la Plaza de los Desaparecidos, en Guadalajara está otra glorieta. Entonces, hay muchos símbolos de memoria que le hemos arrebatado al espacio público o nos hemos apropiado del espacio público, y el común denominador es un gobierno que no quiere reconocer estos espacios, que los quita, se voltea y de pronto alguien los vandaliza o los daña. Entonces tenemos una política contra el olvido de gobiernos de todos los partidos que no quieren que se recuerde, y estamos luchando, creo que con eso, incluso podría decir que al mismo nivel del gobierno federal. Hay que recordar que en la administración pasada se instauraron unos sitios de memoria en Circular de Morelia, aquí en la colonia Roma, y son sitios que han ido quedando también en el abandono de una política que se supone que era una política pública de memoria del gobierno federal de la anterior administración, y que ahora esta administración, que es del mismo partido, curiosamente no le gusta la memoria. No sabemos si porque su secretario de Seguridad Pública quiera defender el honor y la imagen de su papá y de su abuelo. Pero vemos que hay no solo disputas dentro del gobierno, en la sociedad, entre los, digamos, diferentes grupos, y como dice Volga, pues es una lucha de poner una historia diferente, y también no una historia, y yo lo digo mucho, de dolor en el caso de las personas desaparecidas, sino también creo que es una historia que queremos compartir con ustedes de mucho amor y de esperanza. Hay mucha gente que le da miedo el tema de la desaparición por lo doloroso que es, pero justo este 30 de agosto lo que tratamos de hacer es decirles que somos algo más que dolor, y que también somos esperanza y mucho amor, y que lo que nos sostiene para buscar a nuestros familiares no es el dolor, sino es el amor que les tenemos. Y eso también queremos compartirlo con ustedes. Por eso en esta jornada ponemos música, hay baile, hay estas mesas de reflexión, porque queremos también arropar y abrazar a las personas solidarias de esta otra manera, y no solo con el dolor. Gracias.
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0: Bueno, pues buenas noches y gracias por no haberse ido, carnales y carnalitas. Muchas gracias a todos los compas que vinieron. Muchas gracias a todos los grandes artistas que han desfilado por este escenario.
1: Sí, muchísimas gracias a todos. Vamos a empezar con una rola que se llama 15 metros, 3 pulgadas, 8 octavos.

Hola, saludos a todos los que están escuchando, los que están escuchando, los que están escuchando, los que están escuchando. Creo que estar en la radio es una de las muchas formas de lucha social que existen y es al mismo tiempo muchas maneras distintas de participar, con el pensamiento y con la palabra en la construcción de otro mundo. Es colaborar para que más voces puedan ser escuchadas y para romper con el silencio represor que nos mata lentamente a todas. Como mujeres, también es una forma en la que podemos hablar, porque a veces tener un micrófono o grabadora enfrente nos exige hablar aunque nos cueste trabajo animarnos. Y cuando te das cuenta de que alguien más va a escucharte, es algo maravilloso. Aunque a veces una se equivoca o dice las ideas a medias, o no es muy claro lo que uno trata de decir, pero eso también es parte del aprendizaje que nos da la radio y es bien importante. Luego una se escucha y así la próxima vez una intenta ser más clara y usar mejor las palabras para expresarse. Por eso he visto que la radio libre es un proceso de aprendizaje colectivo y de construcción de conocimiento de todos los que escuchan y participan, y que es un espacio respetuoso, un espacio de libertad único que nada lo puede sustituir o reemplazar.

También es cierto que al mismo tiempo los medios libres y radios libres necesitan un trabajo continuo y permanente. Siempre necesitan ser autocríticos y aprender a construirse y reconstruirse todo el tiempo como espacios de libertad, para no conformarse con ratings y no convertirse en productos, ni convertir a nada ni nadie en producto para consumir o utilizar o desechar o comprar o vender. La radio construye solidaridad.

un espacio de vida que muchas veces es más libre que el espacio mismo de nuestra vida cotidiana, porque es un espacio de libertad que hemos recuperado como tierra recuperada o predios ocupados o

hacer cada día para que esa libertad que existe en la frecuencia del 102.9 o en otras frecuencias o medios pueda continuar y en un futuro pueda dejar de estar solo en esas frecuencias y pueda multiplicarse en todos los ámbitos de la vida y en otros muchos espacios de libertad, quizá medios, que puedan escucharse.

ser libres, ser parte de la lucha que defienden, ser coherentes con su trabajo y ser coherentes con eso que son. Espacios libres que no tergiversan o intentan imponer una idea y que no suplantan la palabra de otros, que buscan ser entre todos o entre todas para que todas seamos.

mundo de muerte que se nos ha impuesto y que se nos vende todos los días, donde la vida es explotable y desechable, todo lo que representamos y construimos los medios libres estorba sus intereses de muerte. Para este mundo, la libertad de expresión solo sirve para venderla. El régimen de licitaciones, tal como se aplica en nuestros países, no es otra cosa que entregar las frecuencias de radio y televisión a la empresa que ofrezca más dinero por ellas. ¿Quién da más? La libertad de expresión se subasta como si fuera un mueble. Y porque de por sí nosotros no queremos este mundo de muerte y deseamos construir otros mundos distintos. Pero hoy que este mundo nos tiene en la mira, esos otros mundos se vuelven cada vez más indispensables y necesitamos construirlos con urgencia. También por eso es muy importante que podamos hablar hoy de esta guerra.

noches. 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Hoy es el miércoles 3 de junio de 2026, cuando son las 11 de la mañana con 9 minutos, comienzan las crónicas de la catástrofe, sálvese quien pueda, una emisión dedicada a ser la crónica del fin del capitalismo y de los esfuerzos denodados que en muchas partes del mundo realizan personas, colectivos, colectivas, pueblos, barrios, colonias, todas aquellas personas libres que no se dejan vencer ni escuchan el canto de las sirenas de un capitalismo que, aunque agonizante, sigue dando mucha guerra. Y justo hoy es un día muy especial para esta emisión, porque vamos a entrar en otro de los epicentros del dolor, una de esas situaciones que uno se pregunta por qué demonios nos tocó vivirla, porque no encontramos una salida a ese laberinto. Hay personas valientes que están buscándole salida, pero que no hemos logrado todavía salir de él. Y nos referimos al horrible problema y a la horrible situación de las desapariciones y las desapariciones forzadas en México. Tuvimos en el mes pasado, en mayo, un aporte verdaderamente fundamental en el sitio ¿A dónde van los desaparecidos? Se publicó el reportaje Esclavos en la Sierra Tarahumara, sobrevivir a los campos de trabajo forzado del narco. Esta es una publicación que realizaron bajo la firma de Marcela Turati, Telma Gómez y Eliezer Budasov. Un esfuerzo también multimedia. Ustedes van a escuchar en la voz de este actor Daniel Jiménez Cacho la totalidad de esta investigación, un trabajo realmente relevante, importante, que consideramos abre una perspectiva que ya se conocía. Por supuesto, esto no es nuevo, esto no es que lo descubran estos periodistas, sino que está ya presente desde hace mucho tiempo, que gran parte de las personas que están desaparecidas fueron secuestradas por el crimen organizado y las llevaron a cumplir tareas de todo tipo en los campos de trabajo de los criminales. Hay pues este trabajo de las compañeras y compañeros del sitio A Dónde Van los Desaparecidos, también con la participación del Quinto Elemento Lab, otra iniciativa de periodismo muy importante en este país, gente que ha estado haciendo también un trabajo formidable sobre muchas cosas. Acá en nuestra emisión, Las Crónicas de la Catástrofe, sálvese quien pueda, evocamos alguna vez a las compañeras de Quinto Elemento Lab para hablar de los crímenes que comete, por ejemplo, la Coca-Cola y demás fabricantes de alimentos ultraprocesados. En fin, dos iniciativas, una más social, otra más periodística, se juntan para hacer este reportaje que ustedes van a encontrar en adondevanlosdesaparecidos.org. Ahí van a encontrar ustedes este trabajo importantísimo sobre la condición, la situación que han vivido muchas personas en el territorio de Chihuahua. Y como decía yo, nos remite a esta situación que conocemos como la leva. Esto pasa en Chihuahua, pero pasa en todo el país. Los grupos criminales han estado llevándose personas para obligarlos a trabajar en sus iniciativas y por eso es que no se vuelve a saber de ellos y ellas. Habíamos en algún otro momento hablado también a propósito de este sitio de A Dónde Van los Desaparecidos, de la situación de los jóvenes en Jalisco que eran enganchados con la idea de tener un trabajo fundamentalmente en centros de llamadas y después aparecían en los campos de entrenamiento y campos de exterminio de los grupos criminales. Bien, este reportaje tiene
las siguientes partes. En primer lugar, los aparecidos. En segundo lugar, el rescate. El tercer capítulo, la operación. El cuarto, cárteles que esclavizan. El quinto, el regreso. Y el sexto, los juicios. Como decíamos, tienen una grabación también de todo este material en la voz de Daniel Jiménez Cacho, que dura 3 horas 9 minutos. Y en esta emisión, no solo hoy, sino a lo largo de las próximas semanas, vamos a compartir también este material con otro propósito. Vamos a partir el audio que hizo Jiménez Cacho, que hicieron estos compañeros y compañeras, para que esté pasando en la radio en segmentos más cortos, y por ahí quizá en alguna edición especial o un fin de semana dejamos la emisión larga de las 3 horas y 9 minutos para que, si alguien tiene la curiosidad y el tiempo, pueda escucharlo por completo. El reportaje Esclavos en la Sierra Tarahumara comienza de la siguiente manera. A mediados de 2019, en un operativo inusual en el estado de Chihuahua, se encontró a 21 hombres que fueron rescatados de un campo de trabajo forzado para el cultivo de amapola y marihuana en la Sierra Tarahumara. Uno de ellos había estado cautivo allí casi 3 años, solo 4 habían sido reportados como desaparecidos. 21 personas son las que forman esta trama de terror en la Sierra Tarahumara. Antes de este operativo, varios de los cautivos habían conseguido escapar por su cuenta. Es otra vertiente, esta gente que en efecto no aguanta y se escapa. Sus denuncias y las historias de los sobrevivientes describen una red de reclutamiento y trata de personas y el funcionamiento de estos campamentos. Ahí vamos en esta primera descripción de un fenómeno del que todavía se conoce muy poco y se habla menos. Hay mucho temor a entrarle estos temas y, cómo no, porque está detrás el crimen organizado con un negocio sumamente rentable. Imagínense ustedes, y uno de los costos fuertes de este tipo de iniciativas criminales es justamente el de los trabajadores y las trabajadoras, pues si de pronto te los llevas gratis y los estás matando de hambre, pues reduces muchísimo los costos. Por supuesto, no quieren los criminales, los grupos criminales, que se atente contra su fuente de ganancias. Así es que inicia el reportaje. Estamos en este esfuerzo radiofónico compartiendo lo que nos dan a conocer desde mayo las compañeras y compañeros de A Dónde Van los Desaparecidos. El capítulo 1 se titula Bar, así como el bar, B-A-R, punto, Los Aparecidos. El hombre tomó la decisión cuando llegaron los más chicos. Eran 2 adolescentes. El más grande parecía de unos 15 años cuando mucho. Los escuchaba llorar por las noches. Si me voy a morir acá, pensó, mejor me muero tratando de sacar a estos chavos. Esperó días, semanas, meses. Una tarde, después de acarrear agua de un arroyo cercano desde el amanecer, le ordenaron que se llevara a uno de los muchachos para que lo ayudara, y sintió que este era el momento para escapar. De camino, mientras nadie los vigilaba, le propuso escaparse. Siguieron el cauce aguas abajo y caminaron por el bosque hasta que se hizo de noche. Se refugiaron en una cueva. Desde ahí vieron las luces de las lámparas. Los estaban buscando. Al día siguiente no se movieron. Esperaron a que oscureciera de nuevo para salir, porque el camino era una especie de trampa. Del otro lado del arroyo se levantaba una montaña enorme, con laderas de piedra tan empinadas como un muro, que solo les dejaba una dirección posible para seguir. 2 días caminaron sin agua, sin comida, entre los pinos, hasta que dieron con la carretera. Le pidieron ayuda a una pareja que iba en camioneta. Se subieron atrás y consiguieron llegar a Pedernales, un pueblito maderero donde el hombre tenía familiares. Ellos llamaron a su mamá. Llevaba 3 años sin tener noticias de él. Había salido de la casa donde vivía con ella y con su hermana en la ciudad de Chihuahua una mañana de agosto de 2015. Iba al centro a tramitar su seguro popular y desapareció. Nadie volvió a saber de él hasta ese momento. Era junio de 2018.
BAR, las iniciales con las que registraron su declaración en la Fiscalía General de Chihuahua, denunció que todo ese tiempo había estado cautivo de un grupo criminal, forzado a cultivar amapola y marihuana desde el amanecer hasta la caída del sol, en un campamento con decenas de hombres más, muy adentro de la Sierra Tarahumara. La situación que describió entonces parecía una escena de explotación de indígenas en las haciendas de América Latina hace más de dos siglos. Una de esas imágenes que la cultura popular nos ha legado sobre la esclavitud, pero en el presente, sin cadenas, con la brutalidad y las armas del narco mexicano. Los hacían dormir en el suelo, en cuevas de piedra donde cabían hasta 30 personas, declaró B.A.R. Les daban dos comidas al día, algo de frijol y sopa, a veces un poco de harina de maíz con agua y azúcar para que aguantaran. Los obligaban a drogarse, dijo. Si no trabajaban como ellos querían, los golpeaban con varas de encino, los amarraban a los árboles durante días o los dejaban sin comida. A veces, declaró, los vigilantes les ordenaban que se violaran entre ellos como castigo. Me tocó ver que mataban a algunos de mis compañeros, dijo. Uno de ellos murió ahogado. A otro lo golpearon con el arma, con los puños, hasta que lo mataron. A otro lo empujaron de un barranco. Pensó que nunca iba a salir de ahí. En los casi tres años que pasó como esclavo del narco, les dijo B.A.R. a los agentes de la fiscalía, él había llegado a conocer al menos seis campamentos de trabajo forzado como el suyo. Su testimonio quedó archivado en un expediente judicial. Pero a mediados de 2019 se destapó una red de trata que abarcó distintas ciudades de Chihuahua y que operaba de la misma manera al menos desde 2015. Buscaban a hombres desesperados por algo de dinero en colonias periféricas en las faldas de los cerros, en asentamientos de indígenas desplazados de la sierra, en las vías del tren donde esperaban que les cayera alguna chamba, en centrales camioneras o en módulos para tramitar programas sociales. Les ofrecían trabajos como levantar cercos, colocar postes, limpiar terrenos o cuidar ganado, pero en realidad los llevaban a rincones aislados de la Sierra Tarahumara y los metían en campos de concentración a cielo abierto, vigilados por hombres armados. Eran forzados a trabajar como mano de obra esclava del narco, explotados hasta el límite de sus fuerzas. Podían pasar años así, vivos a medias, muertos a medias. Y acá, para que nos ubiquemos, colocan un mapa de Chihuahua. Podríamos pensar en algo que podría ser la mitad sur del estado, un poquito cargado hacia el oeste. Y aquí en el mapa vemos que está la capital, está Ciudad Cuauhtémoc, después una población que se llama Las Estrellas y más adelante la última ciudad que figura es Yoquibo, también relativamente cerca de Creel, y la zona turística, la Barranca del Cobre. Acá es donde ubican la zona de cuevas y campos de cultivo, nada más para que nos demos cuenta de qué geografía se está hablando. Continúa el escrito. El chico que había conseguido escaparse con B.A.R., un adolescente rarámuri, contó que a él lo fueron a buscar al rancho donde vivía con sus abuelos para invitarlo a trabajar. Tenía 17 años cuando se lo llevaron. Durante su cautiverio había sido violado repetidamente. Yo no hacía nada porque tenía miedo y lloraba. Me dolía mucho cuando hacían eso. Fueron muchas veces, les dijo a las autoridades. También declaró que le había tocado ver cómo mataban a una persona. Estaba parada y le disparó en la frente. Yo no la conocía. Era la que nos hacía la comida. No sabía cómo se llamaba el hombre que le propuso fugarse, pero tenía claro lo que les esperaba si llegaban a encontrarlos. Caminamos mucho cuando nos escapamos, dijo casi al final. Los testimonios de B.A.R. y de su acompañante no fueron los primeros en denunciar que el narco tenía campos de trabajo forzado en la Sierra Tarahumara. En diciembre de 2015, unos meses después de la desaparición de B.A.R. en Chihuahua, migrantes centroamericanos y mexicanos que viajaban a la frontera alertaron sobre grupos que los bajaban de los trenes para llevarlos a campos de cultivo, donde eran esclavizados. Sus denuncias también se perdieron en los registros burocráticos. Pasaron tres años hasta que aparecieron B.A.R. y el muchacho Rarámuri. Un año después aparecieron tres hombres más.

A principios de julio de 2019, el policía de investigación asignado al puesto de control de Las Estrellas, una intersección de carreteras que funciona como puerta de entrada a la Sierra Tarahumara, muy transitada por turistas que visitan la cascada de Basaseachi o las cabañas que están en la zona, vio bajarse de la parte trasera de una pick-up a tres hombres en los huesos, con la ropa raída, sucios y desorientados. En la sierra, solo los locos, los pordioseros o los ancianos rarámuris que viven en cuevas tienen este aspecto. Cuando el comandante Julio César Andrade se acercó y los interrogó, le dijeron que venían de trabajar en la cosecha de manzana, que el viaje les había sentado mal. Nadie se engañaba demasiado. Él sabía de dónde veníamos, recordó unos días después Martín, uno de los tres aparecidos, en una nota publicada en Raichali, un medio independiente que cubre a las comunidades indígenas de esa zona. El comandante los llevó a comer y los presionó para que dijeran la verdad. Entonces le confesaron que venían caminando desde hacía 9 horas y consiguieron un aventón hasta el entronque Las Estrellas porque estaban escapando de un campo al que habían sido trasladados con engaños. Ahí, dijeron, bajo la vigilancia de hombres armados, los habían forzado a trabajar en el cultivo de amapola junto con decenas de personas más. La policía transportó a los tres hombres a Ciudad Cuauhtémoc, a las oficinas de la Fiscalía Estatal del Distrito Zona Occidente. Les ofrecieron ropa, comida y calzado. Los pasaron a revisión médica y tomaron sus declaraciones. Lo que contaron parecía calcado de los testimonios que habían tomado sus colegas de la Fiscalía de la Capital, Chihuahua, hacía poco más de un año. Sus experiencias describían un mismo método de reclutamiento, una misma zona cavernosa en la Sierra Tarahumara y una misma forma de explotación y depresión psicológica. Los golpeaban, los amarraban, los amenazaban, los amedrentaban, les apuntaban, los volvían a golpear, de manera de ir haciéndolos esclavos, resumiría después uno de los funcionarios de la fiscalía que intervino en el caso. Los tres aparecidos dieron pie a un operativo que se hizo una semana después, el 11 de julio de 2019, en el que fueron rescatadas 21 personas cautivas en el mismo sitio. Un desenlace inusual en un país donde la cifra oficial de desapariciones supera las 130.000 personas, el 95% ocurridas en las últimas 2 décadas. Los testimonios de B.A.R., del joven rarámuri, y de esas 2 decenas de hombres que se abalanzaron sobre las latas de atún cuando fueron rescatados, ofrecían pistas para pensar en una posibilidad siempre esquiva y latente respecto de los desaparecidos, la de que algunos o muchos puedan estar vivos. Pero ofrecían además un relato directo sobre una faceta poco conocida del universo económico de los cárteles, el uso de un modelo productivo pensado para reducir al máximo los costos, que se aprovecha de una cultura de trabajo temporal que existe desde hace décadas en distintos rincones del estado de Chihuahua y la quiebra. Desde los años 70, cuando México se convirtió en productor a gran escala de amapola y marihuana, se sabe de la existencia de campamentos que albergan a jornaleros, la mano de obra agrícola del narco. En muchos municipios rurales, el trato con los cárteles que controlan el territorio está mediado por las opciones de supervivencia, el pago de extorsiones, el suministro de mercancías, la producción de materias primas, el trabajo temporal. Por lo general, siempre existe algún tipo de acuerdo de intercambio que permite a los grupos criminales convivir con las comunidades de las que dependen. Los protagonistas de esta historia muestran una ruptura de códigos en la búsqueda por maximizar las ganancias, una operación logística enfocada en el reclutamiento forzado de las personas más marginales y vulnerables de las comunidades, para sacar rédito de lo que puedan dar sus cuerpos. El tamaño y la continuidad de la operación al mismo tiempo revela algo peor. Para funcionar, el sistema necesita de la colusión o la indiferencia del Estado. Esta es la frase clave de lo que encontramos en este importantísimo reportaje. Dicen nuestras compañeras y compañeros de A Dónde Van los Desaparecidos. El tamaño y la continuidad de la operación al mismo tiempo revela algo peor. Para funcionar, el sistema necesita de la colusión o la indiferencia del Estado. En 2017, 2 años antes del rescate, una pareja rarámuri de la periferia de Chihuahua denunció la desaparición de sus 2 hijos con el mismo método de enganche que describen todos los sobrevivientes.
cuando el hijo mayor consiguió escapar después de pasar un año esclavizado en la sierra, denunció ante el Ministerio Público el mismo esquema de engaño y explotación. En 2018, tras la aparición de BAR, la Fiscalía hizo un operativo en el mismo sitio del rescate de 2019. Esa vez encontraron las cuevas y parte de la infraestructura que utilizaban, pero no hallaron a ninguna persona. Se regresaron. Durante un año no hicieron nada, aunque ya tenían al menos dos testimonios formales que aseguraban que decenas de hombres seguían cautivos en la sierra. Después del operativo exitoso de 2019, incluso, la red de trata siguió funcionando. En 2022, 15 personas de Huachochi, una población de la Sierra Tarahumara, fueron levantadas y esclavizadas en los mismos campos. Deben de existir todavía, nos dijo en 2024 el agente que llevaba este caso. A los sobrevivientes, la experiencia acabó por quebrarles los escasos vínculos que los mantenían dentro de la sociedad. Sus vidas ya eran precarias antes de ser esclavizados, pero la mayoría no pudo recuperar ni siquiera eso. Quedaron marcados por la paranoia y el miedo, presos de las adicciones o trastornados mentalmente. Algunos fueron abandonados por sus parejas y familias. Otros murieron a los pocos años de haber sido rescatados. Los grupos criminales aceleraron un proceso de marginación y abandono que ya había empezado el Estado. Estas son sus historias. Así comienza esta serie en el reportaje Esclavos en la Sierra Tarahumara. Una mención que siempre se hace y que es importante siempre hacer es que todos los nombres de las víctimas y familiares fueron cambiados para proteger sus identidades y su seguridad. Algo muy importante para que nadie piense que se están dando aquí identidades ciertas, que simplemente hay que ir a preguntar a los lugares por estas personas. Pues no, las identidades están protegidas. Y estamos entonces rescatando este trabajo porque muestra, como dicen las compañeras y compañeros periodistas, una nueva faceta donde la relación con las comunidades y los grupos criminales se ve escalada o modificada hacia otro tipo de relación en la cual ya las comunidades están siendo destruidas, ya no solo saqueadas o extorsionadas, sino literalmente destruidas, llevándose a las personas muchas veces pues en una condición vulnerable, pero que en todo caso son los hombres y mujeres que pueden todavía hacer un aporte significativo a esas comunidades. Así que hay que poner mucha atención a este tipo de situaciones para tener más claro qué está pasando con los desaparecidos, a dónde van las desaparecidas y los desaparecidos, que tengamos algo más claro al respecto. Bien, les vamos a convidar a que nos escriban al 5513-1632-16, 5513-1632-16, que puedan ustedes combinar con nosotros algunas palabras, algún mensaje. Estamos en Facebook, en Twitter, con el identificador que huelga siempre con K. Tenemos un correo electrónico que es quehuelga@quehuelga.net, donde pueden enviarnos también sus comunicaciones y aportes.

Y cuando ya son las 11:38 de la mañana, estamos regresando a esta emisión de La Que Huelga Radio. Ahí estamos en el teléfono 5513-1632-16. Por ahí hace unos días recibimos un mensaje de nuestra querida compañera, la señora Lucha, por si quieren enviar un mensaje. Ahí está el Que Huelga Móvil. Un saludo grande a la señora Lucha. Y también por ahí nos envían un mensaje para promover algunos eventos. Más tardecito se los comentamos. Bien, sigamos entonces con este reportaje de Esclavos en la Sierra Tarahumara. El segundo capítulo, que es con el que vamos a despedir este reportaje para pasar a otras cositas en este sitio y en otros, se titula 2, Javier el Rescate. En su día número 987 como trabajador esclavo en la sierra, después de haber pasado toda la semana rezando a San Judas para que lo ayudara a salir de ese lugar, Javier no supo cómo reaccionar cuando vio a todos esos hombres uniformados que salían de entre los árboles. Primero pensó que venían a matarlos. Muchas veces les dijeron que iban a llegar los contras, gente de otro grupo criminal que iba a venir por ellos, policías. Solo atinó a correr unos metros y ahí se quedó, paralizado junto a otros cautivos. Algunos consiguieron esconderse, pero ellos no podían seguir porque había un precipicio. Cuando los policías los alcanzaron y les dijeron que venían a rescatarlos, lo segundo que Javier pensó es que lo iban a meter a la cárcel. Nos decían, los vamos a llevar a un hotel, y yo pensaba, el hotel va a ser una prisión. Todo le daba miedo y desconfianza, no solo a él, a todos. Estaban aterrorizados y muertos de hambre. El operativo era enorme. Entre policías de la Agencia Estatal de Investigación y funcionarios judiciales, sumaban más de 50 personas. Habían salido esa misma madrugada. Algunas horas antes del rescate, la caravana de camionetas en las que viajaban había entrado en un camino de terracería en una zona de la sierra que pertenece al municipio de Ocampo, en Chihuahua, y avanzó hasta que ya no fue posible seguir con los vehículos. Ahí se bajaron, dejaron a un grupo de guardia y unos 40 efectivos avanzaron a pie hacia el bosque, guiados por uno de los cautivos que había escapado la semana anterior. En el camino se dividieron, un grupo siguió el sendero que conducía a la parte alta de la montaña y los otros fueron hacia el fondo del cañón, ahí donde corre el arroyo Huebachi, una referencia para todos los que terminaban esclavizados en esa zona y el lugar donde les aplicaban los castigos más temidos. Ahí, si ustedes consultan el reportaje, van a ver algunas fotos de estas personas realmente en un estado bastante, bastante deplorable, con las huellas del hambre, la fatiga, la extenuación, y también las fotos de las cuevas donde los habían mantenido cautivos y los habían obligado a vivir en condiciones, pues obviamente, infrahumanas. Continúa este relato. Los policías que siguieron hacia el fondo del cañón tardaron en total unas 4 horas de caminata entre pinos, madroños y encinos, los árboles típicos del bosque templado de la Sierra Tarahumara, hasta que llegaron a donde estaba Javier y los demás limpiando la ladera de un cerro. En el trayecto se toparon con algunos claros en medio del bosque, áreas donde los árboles habían sido talados y quemados para sembrar amapola y marihuana. El otro grupo encontró la cueva que hacía las veces de campamento base. Era profunda, más que cueva era una especie de gruta, una hendidura que se metía en la montaña, formada por el espacio que quedaba entre rocas gigantes. Era lo suficientemente ancha en su interior como para que pudieran caber decenas de hombres amontonados en el suelo, y se hacía más angosta en la entrada, lo bastante como para que pudiera ser vigilada por un par de personas armadas. Mientras algunos agentes trataban de reunir a los hombres que se habían escapado, otros empezaron a documentar lo que veían. Las fotografías de aquel momento registran varios detalles: una geografía extrema, escarpada, un cañón rodeado por barrancas de piedra tan altas y rectas que forman una especie de muralla natural, el cielo de un azul vibrante, un campo rectangular entre los pinos, en la base de un cerro, con varas secas de amapola,
una caverna en la montaña y en su interior ropa tirada, bolsas de fertilizante, cobijas en el piso, un cucharón, ollas, una parrilla a ras del suelo, paquetes de harina de maíz apilados, una escoba negra de hollín, galones vacíos, costales, una radio. De día funcionaba como comedor, de noche como dormitorio. Aquí intercalan una breve entrevista de 1:06 con la Fiscalía General del Estado de Chihuahua, hablando de lo que encontraron ahí. Continúa el texto. Las condiciones en las que los tenían eran infrahumanas, resumirá después uno de los agentes de la Fiscalía que participó en aquel operativo. Eso podía adivinarse en los restos inmundos de la cueva y en el relato de los que habían escapado. Pero ellos pudieron corroborarlo cuando reunieron a un grupo de 21 hombres que estaban, entre comillas, físicamente destrozados. Los condujeron al lugar donde habían dejado las camionetas, sacaron las provisiones que llevaban para ellos y empezaron a compartirlas con los rescatados. Nunca pensamos que iba a ser tan exitoso el operativo, reconoció un agente. Nosotros llevábamos latas, digamos, de atún y nos las pedían ellos con hambre. Se las entregábamos y nos preguntaban, ¿me lo das todo? Hay una imagen del grupo de rescatados aquel día, el jueves 11 de julio de 2019, tomada por personal de la Fiscalía General de Chihuahua unas horas después del operativo. Están en el entronque Las Estrellas, el mismo sitio donde 6 días antes habían aparecido los 3 hombres que lograron escapar. Alguien, tal vez subido a la batea de una camioneta, tomó la fotografía. Los sobrevivientes están de pie, algunos con los ojos clavados en el suelo, como si estuvieran avergonzados o fueran a recibir un regaño. Unos pocos miran hacia la cámara, otros a ningún lado. Los de la esquina derecha parecen atentos a alguien afuera del cuadro. No se distingue mucho en sus facciones. A la mayoría los tapa la sombra que proyectan sus gorras. No sonríen. Sus cuerpos se parecen porque han sido moldeados por la misma experiencia. Las mejillas hundidas, las barbas de varias semanas, la ropa tomada por una mugre negra acumulada que recuerda a las imágenes de los trabajadores de minas de carbón. Todos se ven tan maltratados que es difícil calcularles la edad. 2 de ellos tienen mochilas. El resto no tiene nada. Todo lo que poseen lo llevan puesto. Ahí está la foto para que ustedes vean a estas 21 personas rescatadas por la Fiscalía General del Estado de Chihuahua.

estamos compartiéndoles este reportaje sobre los esclavos en la Sierra Tarahumara. Vamos a la parte segunda, la parte final de esta segunda parte del reportaje. Dice lo siguiente: el defensor de derechos humanos Gabino Gómez, que desde hace 2 décadas se dedica a buscar personas desaparecidas en todo el estado de Chihuahua, llegó a Ciudad Cuauhtémoc apenas se enteró de la noticia. Era un caso inusual. Más de 20 hombres que habían sido engañados, llevados a la sierra y retenidos a la fuerza, que habían desaparecido por meses, incluso por años, y perdido todo contacto con sus familias, acababan de ser rescatados con vida en medio de una crisis regional de desapariciones. Para entonces, mediados de 2019, hacía 12 años que los reportes de desapariciones en el estado de Chihuahua venían subiendo año tras año casi de forma continua. En ese lapso, poco más de una década, se reportaron 2.841 personas, de las cuales 2.494 hombres y 347 mujeres, como desaparecidas o no localizadas, de acuerdo con los datos del Registro Nacional. La crisis ya era evidente desde entonces, pero había crecido hasta hacerse inocultable un par de años antes del rescate en 2019, cuando se dio un pico de casos en el estado de Chihuahua, 372 personas reportadas en un año. La gran mayoría, 333, eran hombres. Ya para 2016, el mismo año que Javier fue capturado y llevado a la sierra, Amnistía Internacional tomó a Ciudad Cuauhtémoc como un caso emblemático de la crisis, la nueva capital de las desapariciones en México. Esta ciudad con aire rural, rodeada de campos menonitas, es territorio codiciado. Como puerta de ingreso a la sierra, era escenario de batallas entre facciones del grupo local de sicarios, La Línea, brazo armado del cártel de Juárez, y a la vez un sitio disputado por el cártel de Sinaloa. Cualquier persona podía ser castigada y desaparecida por un ajuste de cuentas, por una sospecha, por sus relaciones personales, por azar e impunidad. A lo largo de 2017, al menos 5 jefes policiales de distintos municipios de Chihuahua fueron detenidos por dar protección a criminales o por delitos de desaparición forzada. Algunos actuaban como halcones para La Línea. Otros fueron acusados por la desaparición de jóvenes. Les encontraron armas largas sin licencia, droga, vehículos robados. Uno de ellos fue detenido por homicidio. Eran las autoridades de seguridad pública de sus municipios. 2 años después, en la Fiscalía de Ciudad Cuauhtémoc, 21 hombres recién aparecidos esperaban terminar con los trámites para recuperar lo que les quedaba de sus vidas. El activista Gabino Gómez, que algunos años antes había acompañado el primer caso de desaparición masiva registrada en ese municipio, 8 miembros de una misma familia, y que seguía recibiendo llamadas con pedidos de ayuda, asesorando a parientes de las víctimas y presionando a las autoridades, llegó conmocionado a donde estaban esos sobrevivientes. Cuando los vio, los saludó y abrazó a algunos de ellos, que no entendían por qué aquel hombre que no los conocía estaba tan emocionado. En esa extrañeza anidaba la tragedia de los rescatados, aquello que los separaba del mundo al que pertenecían desde que fueron llevados a la sierra y esclavizados, porque ellos no se veían a sí mismos como los veía Gabino en ese momento. De los 21 hombres, el menor tenía 18 años, el mayor 52. Solo 4 habían sido reportados como desaparecidos por sus familias. Solo 4 eran buscados oficialmente. La mayoría no se consideraba víctima de secuestro o de trata de personas o de explotación. Algunos ni siquiera imaginaban que lo que habían vivido era considerado un delito. Sus vidas eran tan duras y precarias antes de caer en manos del narco que podían llegar a normalizar la brutalidad del trabajo y la violencia cotidiana. Pero habían sido estafados. Los habían engañado para que fueran a la sierra y los engañaban para mantenerlos en los campos, aunque los retuvieran allí a punta de pistola. Además de los golpes, el hambre, el frío, las torturas, la humillación, también les aseguraban que iban a salir y les prometían que iban a pagarles. Esa promesa, por vacía que fuera, era a veces lo único que tenían para tolerar la crudeza de la vida en los campos del narco. Habían pasado todo por nada, habían vuelto con menos que nada. Con 39 años, Javier era uno de los mayores del grupo de rescatados. Era el que más tiempo llevaba esclavizado, 2 años y 10 meses. Había trabajado desde el amanecer hasta el anochecer,
durante 987 días. Según sus cálculos, restando las cosas que los vigilantes a veces le daban, entre comillas, fiado, como cigarrillos o galletas de soda, le debían exactamente 248.055 pesos. 248.055 pesos mexicanos por 1,000 días de vida. Ahora sabía que nadie se los iba a pagar. La historia de Javier empieza, como muchas otras, con una necesidad agobiante de dinero y una pelea con su esposa, una escena que iba a volver a la cabeza de Javier una y otra vez los próximos meses. El lunes 26 de septiembre de 2016, cerca del mediodía, su mujer salió a trabajar. Hizo el mandado y cuando llegó a la casa, él todavía no había conseguido nada para aportar a la mesa. Discutieron. Tenían 3 hijos. Si no traes leche ni pañales, mejor ni te molestes en volver, le dijo ella, antes de que Javier saliera a la calle. A veces conseguía trabajo para impermeabilizar techos, pero igual no le alcanzaba para mantener a su familia. Se fue furioso a las vías del tren, donde cada tanto caía algún jale, y ahí apareció la troca de 1 tonelada, como Javier la describe. Una camioneta gris de trabajo, con la caja adaptada para aumentar su capacidad de carga. Yo les llegué desesperado, dice. Le ofrecieron 300 pesos por día, 3 comidas diarias, un lugar para vivir. Se tenía que ir 1 mes con ellos. Era para un rancho ganadero en la sierra, le dijo el hombre de la camioneta. Tenían que salir ya. No había tiempo para avisarle a su esposa, pero se le hizo fácil decidir. Seguía enojado con ella. Pensó que después la iba a poder llamar y que iba a volver con dinero. En la caja de la camioneta viajaban 7 hombres más, que también habían sido reclutados ese día. Javier dice que él fue el último que recogieron. Durante algunas horas todo pareció normal. En el camino fueron tomando cerveza y les dieron comida. A partir de ahí es difícil saber en qué momento cada uno se dio cuenta de que había sido engañado, cuando comprendieron que algo estaba mal o que ya era demasiado tarde. Nuestra redacción está un poco...

Al otro día los levantaron al amanecer. Nos siguieron diciendo que íbamos a cuidar vacas, dice Javier en su declaración. Esto duró los 15 minutos que tardaron en llegar a un campo de amapolas, donde les explicaron en qué consistía su nuevo trabajo: rayar las plantas para extraer goma de opio, la chutama. Era lo que tocaba en esa época del año. Después, lo que hacían variaba según la temporada de cultivo y se dividía en tres procesos principales: limpiar o preparar la tierra, sembrar, cosechar. Eso y una serie interminable de tareas físicas: talar árboles, cortar leña, cargar provisiones y fertilizantes, lavar, hacer escalones en la montaña, cavar pozos, buscar agua, llevar gente a otro campo. El objetivo era mantenerlos siempre trabajando, hasta que no sirvieran, como explicó otro de los rescatados. En su declaración testimonial, Javier calcula que en este primer campamento había como 80 trabajadores y 6 vigilantes. Siempre andaban armados. El número de personas y de guardias podía variar según la temporada y el tamaño del campo. Después de la cosecha, la cantidad llegaba a reducirse a la mitad o menos. Lo que no variaba para ellos era el hambre. Todos hablan de hambre. De la comida mezquina que les daban. En la mañana recibían un plato de sopa de frijoles, lo mismo que en la noche. A mediodía no podían almorzar. Para que no desfallecieran, les mandaban al loquero, un hombre que llegaba con una olla a donde estaban y les repartía un vaso con una mezcla de harina de maíz, agua y azúcar, a veces sal. A esto le llamaban loco, el engrudo que les daban para que pudieran aguantar trabajando hasta la noche. El hambre, con el tiempo, también vencía sus resistencias. Javier dice que muchos terminaban aceptando órdenes como esta: dale unos 3 garrotazos a este y ahí te va una soda o unas galletas. Y el que comía eso, haga de cuenta, se sentía como si estuviera aquí en la ciudad, se la tomaba delante de uno. Las galletas ahí las masticaba, tomaba la soda. Él nunca hizo eso, dice, por más hambre que tuviera, eso de pegarle a otros. Yo que me gano, pensaba. Los golpes eran el primer método de disciplinamiento. Cuando tenía que talar árboles con la motosierra, quemar partes del bosque, cargar costales o arar la tierra con un pico, el ritmo lo marcaba el garrote. Cuando me rendía o algo, llegaban y pinche garrotazo. Te estás quedando atrás, un garrotazo. También funcionaban las amenazas. Si no hacía lo que le ordenaban, le decían que le iban a dar agua. O sea, que me iban a sumergir en un charco de agua y me iban a tener 2-3 minutos ahí. Yo oí personas que así las tenían. Llegaban y, ¿no haces caso? Y lo bajaban ahí a un pozo y lo sumergían hasta que se ponía morado. Cuando ya se ponía morado, entonces lo sacaban, con la culata del rifle le pegaban en el estómago y sacaban el agua, y otra vez así. A lo largo de la entrevista, Javier describe una vida marcada principalmente por el miedo y por el hambre, que se completaba con miserias cotidianas, humillaciones. No los dejaban asearse a diario. Una vez al mes les repartían una pastilla de jabón blanco para 15 personas. Los bajaban al arroyo y les daban una hora para bañarse mientras eran vigilados por hombres armados. No les permitían hacer fuego para secarse, aunque el arroyo estuviese casi congelado. Vivían en harapos, con la ropa con la que habían llegado. Solo podían usar otra cosa cuando se la robaban a alguien del campamento o cuando otros dejaban algo tirado. A veces, cuenta Javier, si estaba desesperado por cambiarse, podía llegar a canjear una caja de cigarrillos por un pantalón destrozado. Con el paso del tiempo, algunos de su grupo se empezaron a escapar. En su declaración testimonial, Javier cuenta que lo intentó una vez, 4 meses y medio después de llegar. Por tantos abusos que sufrí, y aparte que nunca nos pagaron un peso, decidí escape el día 15 de enero de 2017, junto con otro compañero al que le decían el Temoris. Fue un día en la mañana. La fuga duró poco. Caminaron 2 horas, llegaron a otro campamento y fueron recibidos por una persona encapuchada con cachucha de soldado. Él traía rifle. Esa noche durmieron ahí. Al otro día ellos mismos nos levantaron temprano y nos llevaron a las tierras a rayar amapola. Fue su primer y último intento. Después ya nos animó a hacerlo. Le daban miedo los animales salvajes, caerse de un precipicio en la noche, perderse en la sierra y morir de hambre, toparse en el camino con los contras, o que lo atraparan, lo devolvieran y lo castigaran. Javier cuenta la historia de otro hombre que le propuso escaparse y que logró llegar hasta el poblado más cercano, a unas 3 horas a pie, donde los patrones compraban o recibían gran parte de sus provisiones. Yoquivo se llamaba. Una localidad que para 2020, según el censo más reciente de México, tenía 135 habitantes.

71 casas. El recién fugado entró en la tienda del pueblo con un celular en la mano y les dijo que se los daba a cambio de comida. Traigo mucha hambre. La historia termina con moraleja. El señor de la tienda le dice que espere, te voy a traer algo. Se mete y llama por teléfono a los patrones para que vayan a buscar a su esclavo descarriado. Javier recuerda que como castigo, el hombre fue sumergido varias veces en el arroyo y después lo dejaron desnudo, amarrado a un árbol hasta el otro día. Cuando no se animaba a escapar y el miedo no le alcanzaba para justificarse, Javier hacía cálculos del dinero que le debían, porque incluso en esas condiciones creían que un día le iban a pagar. Era una ficción que sostenían todo el tiempo. Les ofrecían drogas, por ejemplo, y les decían que se las iban a descontar de los días trabajados. Un paquete de maseca lleno de marihuana eran 500 pesos, 2 gramos de coca más o menos, y una caja de cigarros serán 1000 pesos. La forma en que reconstruye su experiencia sirve para entender uno de los motores del reclutamiento forzado. Por un lado, explotaban los problemas de adicción y de salud, la marginalidad y el desamparo de sus víctimas para engancharlas. Por otro, la promesa de pago era verosímil y se mantenía siempre latente porque así funcionaban los grupos que respondían a los cárteles en distintas partes del territorio e incluso en los mismos campos donde ellos eran retenidos y maltratados. Javier estuvo el tiempo suficiente como para entender que las distintas tierras en las que trabajaban por esa zona, 8 según recuerda, pertenecían a una misma familia, y que al menos existían lazos entre ellos, pero había jerarquías. Todos le rendían cuentas a una familia que era la más poderosa. También había niveles dentro de la gente que traían a trabajar. Varios rescatados mencionan a grupos de personas, hombres y mujeres, que llegaban en tandas para la época de la cosecha, que eran tratados sin violencia, que se iban a sus casas después de un tiempo y les pagaban los días trabajados. Gente, en su mayoría de Sinaloa, que recibía el trato que les habían prometido a ellos. Cada vez que veía llegar y partir a gente nueva, Javier les pedía por favor que lo dejaran irse, que lo llevaran de vuelta. Ellos me decían, no, no te vamos a llevar, ya vas a salir. Y le hacían cuenta. Decían, no, tú ya tienes un buen billete, te vamos a pagar, ¿no quieres? O si quieres agarra tierras. Y él decía que no, que quería irse, que extrañaba a su familia. No quiero tierra, yo quiero que me saquen, quiero dar una vuelta por la casa, que me saquen de aquí. Yo les rogaba mucho, mucho les rogaba. Y entonces se deprimía y soñaba que volvía a su casa y ya no estaba su esposa. Un par de veces consiguió que los vigilantes le presentaran el teléfono para llamar a su mujer a cambio de cigarrillos o de favores. Entonces la llamaba y le explicaba por qué no podía salir, pero le juraba que la próxima temporada le iban a pagar y él iba a volver a casa con mucho dinero. Ella no le creía. Le preguntaba si tenía otra mujer. Lo amenazaba con buscarse a otro. Para sobrellevar el dolor, Javier hacía cuentas. Mejor me ponía a pensar cosas. Cuando salga de aquí, con este dinero voy a hacer esto, con este dinero voy a poner esto, voy a comprar esto. Esa idea, algunos días, conseguía incluso hacerlo trabajar con más ganas. Yo soñaba con una casa, un mueble, pensaba yo. Soñaba todo ese dinero para una casita, para comprarle ropa a los niños, para comida. Por eso no supo qué sentir cuando lo rescataron. Estaba vivo, iba a ver a su esposa y a sus hijos, pero ya no tenía nadie a quien cobrarle. La fantasía que le había dado sentido a su vida todo ese tiempo se desvaneció de golpe. Fueron 3 años que no vi a mi familia, 3 años que no supe cómo vivieron, dice ahora, encorvado sobre la silla, más de un año después de su rescate. Fue mucho tiempo con tal de yo traer algo para ellos. Volví a su casa con las manos vacías, con el orgullo más roto que aquel día que se fue a las vías del tren desesperado por dinero. Dice que sus hijos mayores ya no le hacen caso, que le reprochan su ausencia, que su esposa registró a su hijo más pequeño como madre soltera y que ella también le echa en cara haberse ido. No sabe cómo hacerles entender lo que ya les ha contado, que lo retuvieron a la fuerza contra su voluntad, que nunca quiso abandonarlos. Cada vez que su mujer toma, dice, vuelve a culparlo por lo que les pasó. Y él le repite que ya está, que no vuelve a empezar. Para mí sería mejor no recordar nada, dice Javier, casi al final de la entrevista, cuando le preguntamos qué quiere hacer ahora.

El día que se difundió la noticia del rescate en la Fiscalía de Cuauhtémoc, los recién liberados esperaban su turno para cortarse el pelo, para llamar a sus casas o para que les tomaran sus declaraciones mientras llegaban funcionarios de comunicación y un par de periodistas de la capital del estado que se habían enterado y consiguieron presenciar lo que estaba pasando. La dependencia preparó un comunicado que fue distribuido y retomado por la prensa de todo el país. Rescatan a 21 hombres esclavizados por narcos en la Tarahumara, publicó el diario La Jornada el sábado 13 de julio. El subtítulo: los tenían en cuevas en Ocampo y los obligaban a plantar amapola y marihuana. Los sobrevivientes permanecieron al menos 2 días en un hotel de la ciudad. Después quedaron en libertad para irse. Uno, que era jornalero en la recolección de nuez de manzana, pidió apoyo para viajar al estado de Oaxaca. Otro, a Coahuila, donde estaba su hogar. Había 2 más de otros estados, Guanajuato y Zacatecas. El resto venía de localidades de Chihuahua, de Meoqui, de Bachiniva, de Guerrero, de Guadalupe y Calvo, de Huachochi, de Delicias, de Madera y de la capital. No somos un edificio que cuente con las instalaciones para albergar un grupo de personas de ese tamaño, nos dice el entonces fiscal a cargo de la zona serrana, Jesús Manuel Carrasco, cuando lo entrevistamos para esta investigación. Sin embargo, todo el personal conmovido por la situación apoyó. Hubo empresarios de la localidad que apoyaron también. Apenas se conoció la noticia, empezaron a llegar incluso alimentos donados por gente de aquí, de Ciudad Cuauhtémoc, para apoyar a estas personas. Carrasco contó que habían armado el operativo de rescate tras la aparición de los 3 hombres en el entronque Las Estrellas 6 días antes. Dijo que llevaba unos 8 meses tratando de ubicar aquel sitio, que se conocían las denuncias que se habían puesto en la capital del estado por una supuesta retención de personas, que eran forzadas a trabajar en esa zona, pero que no pudieron hallar el lugar hasta que se escapó alguien capaz de orientarlos con mayor precisión. Nos costaba trabajo admitir, o asimilar, mejor dicho, que estuviera sucediendo esto en alguna parte del estado. Es decir, sabían de la existencia de aquel lugar, pero no terminaron de creérselo hasta que aparecieron nuevos escapados que contaban lo mismo que los anteriores. En las primeras intervenciones no se tuvo éxito, dijo el fiscal Carrasco. Primeras intervenciones. Es una forma extraña de reconocer que, por más que les costara asimilarlo, las denuncias y testimonios sobre la esclavización de personas en la sierra existían desde hacía bastante tiempo. Incluso había personal que conocía aquel sitio donde acababan de encontrar a 21 hombres. Uno de los policías que participó en el operativo, por ejemplo, recordó que ya había estado en aquel lugar por un graffiti, una calavera rudimentaria con huesos cruzados y una advertencia: no te arriesgues por tu bien, avisa, pintadas con aerosol rojo sobre una piedra en lo que parecía ser la entrada principal al campamento base. Hasta allí llegó también una caravana con decenas de vehículos en 2018 en otro operativo de la fiscalía, pero esa vez se volvieron con las manos vacías. Es una de las sensaciones más frustrantes que he tenido en mi vida, porque fue una cosa súper cansada y llegas y encontramos un comal que todavía estaba caliente, brasas que se acababan de apagar. Entonces dijimos, nos vieron y se fueron, pero ¿por dónde? Era la incógnita. Nos dirá 3 años después de ese momento la exfiscal Erika Jasso. Hasta julio de 2018, Jasso estuvo en funciones como fiscal especializada en control, análisis y evaluación en la Fiscalía General de Chihuahua. A veces le daban casos delicados y tenía 2 carpetas abiertas sobre desapariciones forzadas. Entonces le pasaron a ella la denuncia de BAR. Me avisaron que había una persona que había escapado de un campamento en la sierra, explicó. Él nos comentó que tenía aproximadamente 3 años cautivo en este lugar. La exfiscal dijo que consiguieron convencer al hombre recién fugado para que los guiara hasta el lugar y después describió un operativo similar al de 2019, pero un año antes. Un convoy de unos 40 vehículos que salieron de madrugada, su paso por Yoquivo, un camino larguísimo de terracería, y allí, donde ya no podían avanzar con las camionetas, una calavera y una advertencia pintadas en rojo sobre una piedra. En esa ocasión también se separaron en grupos, contó Jasso, y los 2 equipos encontraron parte de la infraestructura que usaban para los esclavos. Un grupo caminó cerca de 3 horas y llegó a un campamento. Lo encontraron vacío, sin gente, pero con alimentos. Había costales de maíz, costales de harina y cobijas, pero no había gente, recordó. El otro grupo encontró un lugar donde dormían. Otro campamento, pero dentro de una cueva muy, muy grande. También estaba vacía.
La pregunta era dónde se habían metido esos 30 hombres que, según PAR, se habían quedado allí cuando él escapó. Bueno, van a ustedes a ver muchas fotos de estos lugares y del operativo que llegó allá con las autoridades estatales. Una hipótesis, dijo Jasso, era que se habían escondido en otras cuevas o túneles que existen en la zona. Otra, que alguien dentro de la propia fiscalía o de las fuerzas que participaron les avisaron sobre el operativo. De todos modos, según la exfiscal, tampoco hacía falta una filtración, porque una caravana con decenas de vehículos era difícil de esconder y ellos no conocen la zona. Desde que entramos a Yoquibo, los halcones avisaron que íbamos para allá. En cuanto vieron que llegamos, porque tuvieron que haber visto que llegamos, alguien avisó que ya estábamos aquí. En cualquier caso, el resultado fue el mismo, no encontraron a nadie y empezaba a atardecer, así que se regresaron. Después, Jasso fue asignado a otras tareas y más adelante le quitaron sus funciones como fiscal. Al parecer nadie volvió a pensar en los campamentos de trabajo forzado ni en los esclavos hasta que aparecieron otros tres hombres en el entronque Las Estrellas. Antes del operativo exitoso de 2019 e incluso antes del operativo fallido de 2018, ya existían denuncias sobre el enganche y la esclavización de personas en el mismo sitio de la sierra, con la misma forma de operar ante la fiscalía. Además de los métodos de sometimiento y explotación física, los casos tenían algo en común cuando llegaban hasta las autoridades. Aunque parezca insólito, ninguno era relacionado con el otro. A finales de 2017, una pareja rarámuri acudió a la Fiscalía de Chihuahua para denunciar que sus dos hijos adolescentes estaban desaparecidos. Unos hombres los habían ido a buscar en camioneta al asentamiento urbano donde vivían. Decían que los habían contratado para un trabajo en la sierra y desde entonces no sabían nada de ellos. Pasaron un par de meses hasta que la pareja tuvo algo de información y fue gracias a otra víctima. Un joven de 16 años que se había ido a la sierra con ellos consiguió escapar y les avisó que los dos hermanos habían sido detenidos durante la fuga. Les explicó que los tenían a todos cautivos sembrando droga. 8 meses más tarde, el hijo menor, que tenía 18 años recién cumplidos, consiguió fugarse. El mayor pasó un año esclavizado hasta que lo logró. Fue cuando lo prestaron como trabajador a otro campo. Me pusieron de encargado, pues nadie me cuidaba a mí, y ahí fue cuando nos escapamos, yo y otros dos compañeros, nos contó en agosto de 2021, cuando lo entrevistamos para este reportaje en un asentamiento de la periferia de Chihuahua. Durante el año que estuvo cautivo en la sierra, nos dijo, llegó a conocer a chicos rarámuris de 14 y 16 años que estaban siendo explotados. Vio a gente perder la cabeza, eran los que más recibían golpes o los que terminaban sumergidos en el arroyo con las manos esposadas. Había gente que se volvía loca, ya no sabían ni qué, se los llevaban y ya no se sabía nada de ellos. También se enteró de que a veces hacían operativos o al menos simulaban que iban a intervenir. No había forma de saber si eran intentos reales o no. Es que vinieron muchas veces, pero unos nada más llegaban y se iban. Para él estaba claro que los habitantes de los pueblos cercanos les avisaban antes de que llegaran. En esas ocasiones los hacían subir al cerro, los tenían hasta que pasaba el peligro y los bajaban para que siguieran trabajando. Una vez, contó, estuvieron 3 días en el monte por un operativo militar. Cuando volvieron al campamento encontraron todo quemado y rociado con gasolina. Los días siguientes les hicieron comer los alimentos que habían sobrevivido al fuego, tortillas y frijoles pasados por gasolina. Todos se enfermaron, recordó. Después de fugarse, el joven rarámuri vivió aterrado por un tiempo, creía que iban a buscarlo. Soñaba que todavía estaba allá, se despertaba en medio de pesadillas y hacía lo posible por no volver a dormir. Una vez que lo tuvieron de vuelta, sus padres, que habían denunciado la desaparición de sus hijos sin conseguir nada, sintieron que era su responsabilidad avisar a las autoridades. El recién aparecido se animó a declarar ante el Ministerio Público. Contó cómo y dónde los tuvieron encerrados los hombres armados y sobre sus compañeros de cautiverio, unas 60 personas que habían quedado en las cuevas. Pero tampoco pasó nada. Le preguntamos casi al final de la entrevista sobre el operativo de rescate de 21 hombres que se difundió a nivel nacional a mediados de 2019. Él creía que sus captores habían permitido que las autoridades liberaran a unas pocas personas porque ya no era tiempo de cosecha. El operativo fue en julio, dijo, cuando

creciendo las matas y seguramente no necesitaban tanta mano de obra. Las experiencias de los 21 sobrevivientes liberados en 2019 quedaron registradas en la carpeta de investigación en relatos escuetos, de menos de 2 hojas por persona. Todos coincidían en que muchos compañeros habían quedado retenidos en los campamentos. Unos calculaban 30, otros más de 100. Uno de ellos, en una entrevista posterior, llegó a calcular hasta 600 personas esclavizadas entre varios puntos porque había varios campamentos. Otro sobreviviente contó que había conocido a un hombre que llevaba 8 años cautivos y seguía allí retenido. Ya no tenía ilusión de salir. Y así concluye la parte 2 del reportaje, que tiene como tema el testimonio de Javier, uno de los que estuvo cautivo por allá, que conoció pues el rigor de las tareas, que intentó escapar y que al final logró ser liberado por autoridades del estado de Chihuahua. Pues así las cosas en este escenario de terror, abriendo varias vetas, como el crimen organizado ha llegado a un punto tal de depredación que está ejerciendo ya de manera muy masiva, sistemática, la leva. Habíamos hablado de otros reportajes en Jalisco, conocemos también ahora lo que pasa en Chihuahua y seguramente en muchas otras geografías asoladas por el crimen organizado. Vamos a recoger testimonios similares de personas que son llevadas a la fuerza a trabajar y que muy difícilmente salen vivos de esas regiones donde se practica el trabajo forzado, la esclavitud. Así vamos en esta búsqueda de la verdad, la justicia, la aparición con vida de todos nuestros compañeros. Pensar entonces en las diferentes vertientes del fenómeno de las desapariciones. Una de ellas, por supuesto, es la desaparición forzada, el crimen de Estado, que tiene como emblema en México la Guerra Sucia y después, muy recientemente, en 2014, la desaparición de nuestros 43 compañeros de la Normal de Ayotzinapa. Tenemos también la desaparición por particulares y dentro de ese enorme, enorme universo de personas que son desaparecidas por particulares, hay muchos ajustes de cuenta, enfrentamientos entre grupos, que es la versión más socorrida para los gobiernos, pues están matando entre criminales, pero ahora se reafirma lo que otras investigaciones ya habían mostrado, que esta desaparición por particulares tiene una vertiente económica muy importante, que es llevar a la gente a trabajar de manera forzada en diferentes actividades, en este caso eran labores agrícolas y de construcción de diferente tipo de obras ligadas al cultivo de amapola y de marihuana en una parte, en una región de Chihuahua. Pero también hay todo lo que se conoce como la fuerza de choque de los criminales, es decir, los halcones, es decir, las personas que hacen la contabilidad, que hacen la leva, que hacen la vigilancia y propiamente las tropas de choque que andan en estos pasos tan, tan horribles de estar matando gente para llevar adelante los negocios del crimen organizado. Vamos entonces a seguir sobre esta idea de la desaparición. Tenemos que entenderla a profundidad y también ser muy solidarios con las personas que están viviendo el drama de la desaparición y las personas valientes, como estos 3 autores, autoras de las cuales les hablamos el día de hoy, que elaboraron el reportaje de Esclavos en la Sierra Tarahumara, sobrevivir a los campos de trabajo forzado del narco, Marcela Turati, Telma Gómez Durán y Eliezer Budasov. Que por cierto, por ahí van a escuchar una entrevista que hizo uno de nuestros compañeros a Marcela Turati en un evento que se dio la semana pasada justo sobre los asesinatos de periodistas. Ahí se aprovechó para hablar de este tema de las desapariciones. Y cerramos este bloque hablando de 2 iniciativas de comunicación. La primera, aunque ya tiene algunos años, nos parece muy, muy importante. En este mismo sitio, a donde van los desaparecidos, van a encontrar una sección de podcast donde van a encontrar varias producciones que iniciaron en diciembre de 2020. Se las nombro para que se animen a escucharlas. Buscando nos encontramos, una escuela para buscar.

buscar personas desaparecidas. El segundo, una terapia para liberarse de un pesado secreto infantil, desaparecieron a nuestros padres. Tercer episodio, Madres Coraje, la tecnología aplicada a la búsqueda de un hijo. Cuarto, el desafío de buscarles vivos. Quinto, los archivos que ayudan a devolver identidades. Ahí está el podcast con historias ligadas a la desaparición. Y algo mucho más reciente que nos viene desde la hermana República de Guanatos, allí en Guadalajara, han creado las compañeras, las queridas compañeras buscadoras, la radio Hasta Encontrarles, las voces de la búsqueda, cabina móvil. El pasado 10 de mayo instalaron su cabina móvil en la Plaza Imelda Virgen, en Mero Guanatos. Esta es una iniciativa respaldada por Luz de Esperanza, por Zona Docs, la Red contra la Desaparición Forzada, la colectiva ADA y las técnicas rudas. Ahí está la noticia. Fíjense ustedes, están nuestras compañeras haciendo este trabajo tan importante de comunicar. Se ve la cabina en madera. Entre otras iniciativas está el podcast de la abuela Ruda, del molcajete al raspberry. Bueno, el raspberry, si no lo saben, les cuento, es un pequeño dispositivo que permite hacer transmisiones, entre otras cosas, de radio, una especie de mini computadora barata, sencilla y fácil de montar. Y por supuesto, la radio Hasta Encontrarles, ahí tienen su cabinita con prácticamente dos lugares, cerrada con su vidrio, sus micrófonos, para llevar adelante la transmisión en esta Plaza Imelda Virgen, en el mero centro de Guanatos. Ahí estuvieron transmitiendo nuestras compañeras. Vamos a ver si hay algún tipo de grabación para poder compartirlos. Y así nos despedimos, pensando que las madres buscadoras y todos los colectivos que luchan contra la desaparición forzada, también desde el periodismo, no han esperado a que el Estado les dé solución. Se han puesto en movimiento con sus camisetas, con sus palas, con sus picos, con herramientas improvisadas y sobre todo con mucha dignidad. Están enfrentando este flagelo, esta tragedia de la desaparición forzada, también con radio, con performance, con comunicación independiente, para decirle tanto a los grupos criminales que ya le paren, como al Estado y a la población que no sean indiferentes. Y a los gobiernos que cumplan con su obligación de llevar adelante la búsqueda en vida de nuestras compañeras y compañeros ausentes. Ahí tienen ustedes todo lo que tuvo que pasar en Chihuahua para que se animaran a movilizar a las fuerzas del orden y que pudiesen llevar adelante el operativo. Ligado con este tema del Mundial de Fútbol que está por iniciar en este país llamado México, las compañeras estuvieron pegando una propaganda allí en Guadalajara que dice: nos faltan más de 300,000. Y hay una compañera pegándole, no a la tierra, sino al Estadio Azteca, una imagen muy buena, aunque creo que es el estadio de allá de Jalisco, el Akron. No estoy seguro porque parece muy cerrado para hacer el Azteca, pero bueno, habría que ver las fotos. En todo caso, pegándole a todos los estadios, al de Monterrey, al de Ciudad Monstruo y al de Guanatos, pues sí, nuestras compañeras mostrando el camino. Qué mundial, lo que queremos es que aparezcan nuestros compañeros y compañeras ausentes, Hasta Encontrarles, madres buscadoras caminando Hasta Encontrarles. Una iconografía, una representación muy, muy buena de lo que están haciendo como trabajo allá nuestros compañeros y compañeras en Guadalajara. Bien. Acá, el brazo de la compañera nos impide ver el conjunto del póster que estaba pegando, pero hablan de que se estiman ya más de 133,000 las personas desaparecidas en México y que los colectivos, hasta la cifra oficial, pero los colectivos y los grupos de madres buscadoras hablan de una cifra de casi 400,000 personas, 399,549 personas desaparecidas. Ahora imagina casi 6 estadios llenos. Esa sería la cantidad de personas desaparecidas. Hashtag las y los desaparecidos nos faltan a todos. Hashtag urge encontrar, no el mundial. Ahí está este llamado a la conciencia. Un mundial en el país de los desaparecidos, una vergüenza más para
el régimen de la 4T, que no supo renunciar al espectáculo y que ya está encaminado a hacer este mundial. Vamos a poner este espacio que encontramos en Narrativas y Memorias, ahí en la edición de este programa, para que ustedes puedan visitar la larga y bonita colección de fotos que hicieron nuestros compañeros y compañeras allá el 10 de mayo en Guadalajara, Jalisco. Te buscaremos hasta que el cielo se canse, hermano, vuelve. Otra consigna muy sentida. Y siguen, miren, acá hay otra fotografía. En efecto, no era el Estadio Azteca, ya decía yo que estaba muy cerrado. Es el Estadio BBVA en Guadalupe, Nuevo León. Capacidad estimada, 70,000 personas. De ahí sacan que necesitaríamos 6 estadios llenos de este Estadio Guadalupe BBVA allá en Monterrey para dar cuenta de todos nuestros compañeros ausentes. Magnífico trabajo, toda nuestra solidaridad a las madres, padres, familiares, hermanos, tíos, sobrinos, hijos de las y los desaparecidos. Vamos a seguir solidarios con esta importante lucha hoy en día, junto con la lucha de nuestros queridos compañeros, los maestros democráticos, las dos luchas más importantes que están alcanzando ya la masividad para mostrar que gobiernos van, gobiernos vienen, pero nada y soluciona, y hay que seguir reclamando. Nada de que porque es un gobierno progresista vamos a cerrar la boca, esto nunca va a pasar. Radio hasta encontrarles, las voces de la búsqueda, movilizándose en Guadalajara, Jalisco. Allá andaremos viendo qué pasa con estos compañeros y compañeras. Y aunque se nos fue gran parte del programa en este tema, les voy a hablar todavía un momentito antes de pasar al siguiente tema de otra gran figura, otro de esos bates, otra de esas conciencias universales que acompañan a la que huelga. Fíjense que el día de hoy se cumplen 100 años del nacimiento de Allen Ginsberg, uno de los profetas beats, amigo, compañero del gran Jack Kerouac, del no menos loco William Burroughs, de Gregory Corso, de Ferlinghetti y tantas personas más, todas las poetas beats que estuvieron alegrando el desierto estadounidense a partir de los años 40 del siglo XX, pero sobre todo en los años 50, principios de los 60. Y Ginsberg, a diferencia de la mayoría de los beats, muchos de los cuales murieron o desaparecieron jóvenes de la escena, fue longevo y siguió su carrera hasta 1997, una persona bastante excéntrica, pero también en muchos sentidos genial. Por acá, una de las cosas que nos ha revelado su centenario de nacimiento es que también tuvo varias producciones musicales. Y para recordar, y para, por cierto, justo una de sus últimas piezas se llama La Balada de los Esqueletos, y entre otros tuvo colaboración del gran Philip Glass. A ver si conseguimos eso para pasárselos en algún otro momento. Me suena por ahí, quizá lo tengamos ya en la discoteca de la que huelga. Lo vamos a buscar y en otra emisión se los ponemos. Pero en esta faceta de poeta hemos hecho en varios momentos recordatorios de lo que fue uno de sus poemas principales, el llamado Aullido, Howl, un larguísimo poema donde Allen Ginsberg describió la pesadilla estadounidense. Y resulta que en una producción con Philip Glass, Ginsberg grabó varios fragmentos de Aullido que déjenme, le doy play para ver todo el título de esto. Fíjense, esto es algo que se llamó La Rocola de Hidrógeno, y en esta parte es la parte 2, la canción 7 de una grabación que se hizo de Aullido. Es la parte 7 de Aullido lo que vamos a escuchar a continuación, y vamos a descansar la voz un momentito para regresar a cerrar la emisión con algunas noticias del Magisterio Democrático. 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Son las 12 del mediodía con 35 minutos de este 3 de junio de 2027.
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Pues ahí ahora sí le atinó el Fela Kuti, despidiendo al gran Allen Ginsberg y al no menos grande Philip Glass. Vamos a aprovechar estos últimos minutitos de la emisión para hablar de algo muy importante desde nuestro punto de vista, que es la lucha del Magisterio Democrático. Ustedes recordarán que desde hace muchos años los profesores, profesoras de la Coordinadora Nacional de Trabajadores de la Educación, ojo, no confundir con el Sindicato Charro, que se llama casi igual Sindicato Nacional de Trabajadores de la Educación. Esta es la Coordinadora Nacional de Trabajadores de la Educación, ha impulsado una lucha contra la manera en la que los gobiernos, no solo el actual, no solo el pasado, sino los gobiernos desde hace muchos años, están organizando la educación. Y en ese rumbo tiene un hito la lucha en 2013 con el gran campamento magisterial en el Zócalo de Ciudad Monstruo, luchando contra la reforma educativa de Peña Nieto. De esa reforma educativa se arrastran varias cuestiones importantes que los compañeros y compañeras de la CENTE están llevando adelante. Hoy día, parte de sus movilizaciones tienen que ver con la demanda salarial, por supuesto, y también con el tema de las pensiones y la ley del ISSSTE, que los tiene pues en una condición bastante, bastante mala. Vamos a presentar, vamos a hacer un primer acercamiento, esperamos tener muchas más noticias sobre este tema en los próximos días. Hay movilizaciones importantes en puerta, ya se han hecho muchas movilizaciones de nuestros compañeros y compañeras, no solo en esta última jornada de lucha que empezó hace un par de días, el 1 de junio, sino de mucho tiempo atrás. Así que vamos a seguir informándoles de lo que hacen nuestras compañeras y compañeros del Magisterio Democrático, pero hoy damos el primer acercamiento a esta importante lucha. Vamos a retomar algunas noticias de la prensa y vamos a escuchar también la palabra de nuestros compañeros y compañeras profesores y profesoras democráticos, maestros y maestras democráticas en Ciudad Monstruo y en todo el país. Nos vamos entonces a lo que era el preludio de esta lucha. El 31 de mayo se anunció que los compañeros de la CENTE se iban a manifestar en las calles de Ciudad Monstruo. También se propusieron instalar un plantón en el marco de una huelga nacional para exigir respuestas a sus principales demandas. La primera, quizá la más fuerte, la más sonada y también, hay que decirlo, la más complicada, la abrogación de la ley del Instituto de Seguridad y Servicios Sociales de los Trabajadores del Estado, ISSSTE, del 2007, la abrogación de la reforma educativa de 2012 y el aumento de 100% al sueldo base. Ahí están las tres demandas por las cuales se articula esta jornada de lucha. También estaban en ese momento, en la víspera de iniciar la jornada de lucha, advirtiendo de que si no había respuestas se iban a hacer acciones contra el Mundial de Fútbol de la FIFA, que empieza en dos jueves, no el próximo jueves, no mañana, sino en una semana y un día. Decían en aquel momento, en la voz de Filiberto Frausto, dirigente de la sección 34 de Zacatecas, si transcurren los días y llega el 10 de junio y no hay ninguna respuesta ni avance en el pliego de peticiones, sobre todo en la abrogación de la ley del ISSSTE, cabe la posibilidad de que se endurezcan las acciones y se busque aprovechar la coyuntura de estar presente en los partidos de fútbol. Esto fue lo que dijo el dirigente de la sección 34 de Zacatecas. Bueno, ahí está la advertencia de los profesores, que no se diga, antes de empezar su jornada de lucha, ya estaban advirtiendo que no se van a ir sin respuestas. Hay desde este 31 de mayo un problema en pie porque el gobierno local y federal ocuparon la plaza mayor del país para su festival de fútbol y ya se veía venir un
choque al respecto, de lo cual hablaremos en los minutos siguientes. La maestra Elvira Velésquez, este 31 de mayo, ella es de la sección 14 de Guerrero, reiteró que se intentará entrar al Zócalo al ser un espacio histórico del movimiento. No nos sorprenderá que nos esperen con gas como hicieron en el paro de 48 horas o con los compañeros de la sección 22 de Oaxaca la semana pasada. Seguramente el 1 de junio va a suceder lo mismo. Los maestros de Guerrero estaremos al frente. Esas eran algunas de las palabras que acompañaban este preludio de la huelga nacional que fueron repercutidas por la prensa del país. Y en las noticias del 1 de junio hubo un par de hechos fatales que no está tan claro que hayan sido las fuerzas represivas, pero que sin duda se dieron en el marco de la represión. En el diario La Jornada leemos en su edición del 2 de junio de 2026 lo siguiente: con muros, gas y petardos nos impiden entrar al Zócalo, Cente. Este es el diálogo que prometen, haremos un cerco al cerco, aunque afeemos el mundial, advierten las y los maestros democráticos. Entre el estruendo de cuetones y petardos, la dirigencia de la Coordinadora Nacional de Trabajadores de la Educación, CENTE, determinó instalar su plantón nacional en la avenida 20 de noviembre, con la demanda central de abrogar la ley del ISSSTE de 2007, así como mantenerlo en otras calles, incluida 5 de mayo. Lo anterior luego de actos de represión y violencia que dejaron un saldo de dos maestros lesionados, uno con pérdida total de un ojo y otro con el pómulo izquierdo perforado por una varilla, de acuerdo con reportes del magisterio. Los docentes intentaron marchar del Ángel de la Independencia a la Plaza de la Constitución, pero se encontraron con decenas de vallas metálicas que les impidieron el paso al Zócalo, lo que obligó al contingente a avanzar hasta la esquina de José María Izasague, 20 de noviembre, donde una grúa de la Secretaría de Seguridad Ciudadana Capitalina les obstruyó el paso. Profesores de la CETEC, el contingente de Guerrero, que encabezaron la movilización con al menos una treintena portando tubos y mazos, arremetieron contra este vehículo que impedía el paso de una camioneta de sonido. Antes también rompieron los cristales de la Torre Bienestar en su marcha por Paseo de la Reforma y La Fragua. Tras avanzar sobre 20 de noviembre hasta la esquina con Venustiano Carranza, golpearon las vallas metálicas que les bloqueaban la entrada al Zócalo y lanzaron cuetones. Sin ninguna confrontación directa con los cuerpos policíacos, los maestros recibieron descargas de gases de extintores a través de los huecos de las vallas. Incluso el profesor Octavio Romero, de la región centro de Guerrero, fue herido con una varilla que se lanzó a su rostro desde el otro lado del muro, es decir, el profesor que tuvo su lesión en el maxilar sí fue producto de la represión directa de la policía capitalina. Momentos después, mientras la dirigencia de la CENTE llamaba a mantener la calma y no romper el contingente ante el intento de dispersar a los manifestantes, se escuchó el estruendo de petardos, uno de los cuales impactó en el rostro del maestro Proceso Columbo de la región Montaña Alta de Guerrero, quien se encontraba a pocos metros de la valla y cayó al piso en un charco de sangre. Sus compañeros se apresuraron a auxiliarlo mientras pedían el apoyo médico. La secretaria general de la CETEC, Elvira Velésquez, reportó la pérdida total del ojo izquierdo del profesor Columbo, según el informe médico, y acusó que la atención a sus dos compañeros no se agilizó, por lo que seguían hasta el cierre de la edición en espera de atención de médicos especialistas en los hospitales 1 de octubre y 20 de noviembre del ISSSTE. Se habla de que hubo más o menos 10.000 personas en la calle, obviamente la mayoría maestras y maestros democráticos. Los contingentes provenían de Guerrero, Ciudad Monstruo, Oaxaca, Chiapas, Michoacán, Guanajuato, Estado de México y Zacatecas. La dirigencia magisterial declaró: avisamos muchas veces de nuestra marcha y que iríamos al Zócalo. Nosotros no amenazamos, pero sí cumplimos nuestras promesas. La misma profesora Velésquez dijo: este es el diálogo que nos prometieron, nos reciben con muros, gas y petardos. Esto es una provocación al magisterio. El dirigente de la sección novena de Ciudad Monstruo dijo, o más bien informó, la determinación de instalar el plantón en 20 de noviembre. Es un cerco al cerco, pues la plaza pública no es de un partido ni de un evento deportivo, sino de todos los mexicanos. La maestra Velésquez llamó a la presidenta Sheinbaum a reconsiderar su papel y su voluntad política. El domingo, es decir, el 31 de mayo, se llenaba la boca diciendo que están revalorizando al magisterio. Esto es revalorizarnos. ¿Ha habido alguna respuesta a nuestras demandas? ¿Quiénes pusieron este muro? ¿Quiénes están provocando todo esto?
La dirigencia magisterial advirtió que no nos vamos a mover de aquí aunque les vayamos a afear su mundial. Queremos solución a nuestras demandas. Bueno, pues ahí está la noticia del 1 de julio. Se instala el plantón magisterial en 20 de noviembre, Bolívar, Madero y muchas otras personas en 5 de mayo, ya compañeros de Oaxaca, compañeras de Oaxaca que habían llegado la semana anterior. Parte de lo que se juntó en estas declaraciones. También de ese mismo día se ve una foto donde los compañeros están enfrentando el cerco metálico en las inmediaciones de la Plaza de la Constitución. Tenemos también lo que le da sentido a la protesta. Por acá nuestros compañeros, el maestro Pedro Hernández nos hace llegar el manifiesto a la Nación de la CENTE. Dice así: a los trabajadores de la educación, a las madres y padres de familia, a las organizaciones sociales, estudiantiles, sindicales y populares, a los medios de comunicación alternativos, a los pueblos del mundo. Manifestamos que el pueblo de México enfrenta una crisis social, económica y ambiental que está precarizando la vida de millones de personas como consecuencia de la política neoliberal que los gobiernos han impuesto por décadas, en total complicidad con la burguesía nacional y extranjera que explota y saquea los bienes naturales de la nación. Las reformas neoliberales causan estragos en la economía de las familias con el incremento del costo del combustible, la universalidad de la salud que deteriora el sistema de salud pública, provocando dilación en la atención, falta de especialistas, equipo médico y medicamentos, la jubilación y pensión que se precariza con el saqueo de los ahorros de los trabajadores al destinar 30% de esos ahorros para inversiones públicas y privadas administradas por los bancos y las Afores, el incremento del costo de la canasta básica a causa de la inflación, el abandono del campo, la producción, el transporte y la ley para la extracción de petróleo y gas natural a través del método de fracking son algunos de los problemas que afectan al pueblo de México. Por otra parte, el incremento salarial para los trabajadores de la educación del 4% al salario directo es una ofensa para quienes son responsables de la formación de millones de niños y jóvenes en el país, aunado a la falta de una jubilación y pensión digna después de haber ofrendado su vida en el servicio educativo, la ausencia de una reforma educativa con verdadero espíritu democrático y humanista, así como una reforma laboral que haga justicia a los derechos laborales y sindicales, son las causas de un malestar generalizado de millones de trabajadores de la educación. Para cubrir la crisis que afecta al país, el gobierno neoliberal de Claudia Sheinbaum utiliza la celebración del Mundial de Fútbol 2026, que iniciará el 11 de julio del presente en territorio mexicano, pero también representa una enorme operación económica y mediática que favorece a la oligarquía y al gobierno neoliberal. No obstante, amplios sectores populares se preguntan cómo justificar millonarias inversiones, zonas exclusivas y dispositivos especiales mientras existen escuelas abandonadas, pensiones precarizadas y servicios públicos insuficientes. El gobierno busca fortalecer su imagen ante la comunidad internacional, mostrando estabilidad, organización y vanguardia, utilizando el evento deportivo como herramienta de legitimación política. En este contexto, la Coordinadora Nacional de Trabajadores de la Educación determina estallar la huelga nacional el 1 de junio de 2026, convocando al Magisterio Nacional, sectores cotizantes al ISSSTE, a los sectores populares del campo, campesinos, productores, organizaciones sociales y la ciudad, estudiantes, sindicatos, transportistas y obreros. Ahí tenemos el primer mensaje duro, huelga nacional a partir del 1 de junio, del Magisterio Democrático y todas las personas que se quieran aliar ya mencionadas. Y continúa. Manifestamos, 1, que el régimen neoliberal de Claudia Sheinbaum mantiene una alianza con la oligarquía nacional e internacional que continúa explotando y saqueando a los trabajadores y al pueblo de México. 2, que el Mundial de Fútbol 2026 es un evento político y económico que solo favorece a la clase explotadora, en tanto para el pueblo solo pan y circo. 3, que ante dicho evento miles de trabajadores de diferentes sectores nos movilizaremos en la capital del país para sabotear la fiesta de la burguesía bajo la consigna de que si no hay solución, no rueda su balón. Ahí está la consigna para estos días: si no hay solución, no rueda su balón. 4, que exigimos la abrogación de la ley del ISSSTE 2007 y la reforma educativa Peña-AMLO.
Y vienen las demandas: 1, salario digno y justo; 2, por la defensa de la educación pública; 3, por la defensa del campo, el transporte, el trabajo, la salud y la vida. Ciudad Monstruo, 1 de junio de 2026, viva la gente, gobierne quien gobierne, los derechos se defienden. Solución, solución, no queremos represión. Si no hay solución, no rueda su balón. Unidos y organizados, venceremos. Junio Combativo 2026, Coordinadora Nacional de Trabajadores de la Educación.

Con este llamado a la movilización, a la huelga nacional, el día de ayer, martes 2 de junio de 2023, se realizó un encuentro, un primer encuentro entre una delegación gubernamental y la Comisión Nacional Única Negociadora de la CENTE, esta famosa instancia que ha dado tanto que hablar y tantos, pues sí, finalmente triunfos y aportes a la lucha tanto gremial como social en México. Se dieron cita en la Secretaría de Gobernación y ahí estuvieron por la parte gubernamental la Secretaria de Gobernación, el Secretario de Educación y el Director General del ISSSTE. Que bueno, de los tres no se hace uno, hay que decirlo. Qué cosa esto de los gobiernos progresistas que escogen muy mal a sus funcionarios, pero bueno. De esa reunión salieron con la idea de que vamos a levantar el plantón si ustedes dan solución a nuestras demandas, decían los integrantes de esta comisión única negociadora. Va a ser hasta que tengamos respuestas claras, compromisos serios, pues no hay confianza en lo que hoy se dice. Tendrá que ser un mecanismo muy formal y legal en el que podamos considerar en nuestras instancias. Aclararon que ya ha habido mesas de negociación el año pasado y que no se dan soluciones claras, que solamente los traen a la vuelta y vuelta. Y un tema fundamental en este sentido es que, con mucho sentido común, las y los profesores democráticos

0: a reunir con los profesores y los está atendiendo su secretaria de Gobernación, el secretario de Educación y finalmente también está atendiéndolos el director del ISSSTE. Bueno, entre las movilizaciones que se dieron el pasado lunes, hubo algunas acciones, algunos cierres. Por ejemplo, se cerró Circuito Interior a la altura de Paseo de la Reforma, una de las avenidas principales. Hay una de estas esculturas gigantes de cartón piedra que fue derribada, le pusieron por delante La Gente Vive y atrás la consigna principal: si no hay solución, no rueda su balón. Ha habido pues diferentes movilizaciones, el día de hoy también están en este tipo de acciones, les cuento brevemente. Acá las fotos son muy interesantes, los compañeros pues como siempre organizados, movilizados masivamente, mostrando músculo y mostrando que sus demandas son justas. Bueno, solo para el día de hoy, el compañero Pedro Hernández nos dice: tercer día de la huelga nacional de la CENTE, las secciones 9 y 14 movilizadas frente a las oficinas centrales administrativas de la SEP en Universidad 1200 Metro Coyoacán, los otros contingentes de la coordinadora accionando en las oficinas centrales del ISSSTE, Reforma y en Gobernación para coberturar a la comisión de la CENTE, quien a las 10 de la mañana entra a la Secretaría de Gobernación. Ahí están como demanda central de esta segunda cita con los funcionarios públicos que se haga, se arme la reunión de la CENTE con la presidenta en la mañana, antes de que todo esto se desarrollara, estas acciones se desarrollaran, dijo que naranja. Entonces, bueno, vamos a ver qué pasa, el conflicto en pleno. Ya conocemos a nuestros queridos compañeros y compañeras de la CENTE, no van a aflojar. Y si alguien puede forzar una negociación a estos gobiernos ladinos que nos tienen en la lona, llámese antes Peña Nieto, Calderón, Fox o cualquier otro, y ahora López Obrador o Sheinbaum, pues son justamente los compañeros de la CENTE. Vamos a despedir esta emisión con la voz de nuestros compañeros. Ellos hicieron una conferencia de prensa ahí en una de las dependencias en donde se movilizaron. Dura 10 minutitos, vamos a escuchar lo que se dijo. Es una grabación en vivo, así que si hay alguna falla, pues con calma. Ya en otro momento se editará y se presentará completita. Vemos ahí en el primer plano al representante de la sección de Zacatecas y también al maestro Pedro Hernández que están encabezando estas movilizaciones. Vamos a escuchar La CENTE y después encadenamos con una cancioncita. Vamos a despedir esta emisión con una canción de La Muchacha desde Colombia, de su disco Polen. Vamos a compartirles La Serpiente. Veamos cómo se escucha esta intervención de nuestros compañeros de La CENTE y regresamos en unos minutitos. No, ya no regresamos, perdón. Los vamos a dejar entonces con La CENTE en Ciudad Monstruo, este 3 de junio de 2026, y después La Muchacha con La Serpiente de su disco Polem. Hasta la próxima.
1: Medios de comunicación aquí presentes. Como ayer lo anunciamos en la declaración a los medios, después de habernos encontrado con el secretario de Educación, Mario Delgado Carrillo, con la secretaria de Gobernación, Rosa Isela Rodríguez, y asimismo con el director general del ISSSTE, Martí Batres, emplazamos en esa mesa a estas autoridades federales o a estos representantes del Estado mexicano para que el día de hoy a las 10 de la mañana de nueva cuenta nos encontraríamos aquí con ellos para que nos den una respuesta de la solicitud de la exigencia que hicimos. Una mesa de trabajo con la Presidenta de la República no es un capricho, es una necesidad, debido a que con quienes hemos mantenido interlocución no una vez, sino en reiteradas ocasiones, no han sabido, no han podido y no han tenido la capacidad para resolver nuestras demandas prioritarias. De ahí que

0: sigamos con esa exigencia, con ese exhorto a la presidenta. Venimos en este momento, vamos a pasar una vez que expliquemos a los medios cuál es el propósito de esta visita, que escucharemos respetuosamente a estos funcionarios. Si la respuesta es positiva, nos quedaremos a revisar las formas, los medios, la fecha, la hora, en fin, esos detalles organizativos. Si la respuesta es negativa, si la presidenta continúa con el rechazo a entablar una mesa de trabajo con la CENUN, con la Comisión Nacional Única de Negociación de la CENTE, entonces no habrá más que discutir, no habrá más que decir en esa mesa y saldremos nuevamente a fijar una postura ante los medios de comunicación y ante nuestros compañeros. Debo explicar que en este momento los compañeros plantonistas que se encuentran aquí en la capital de la República están desarrollando algunas actividades de protesta en tres puntos. En Avenida Universidad 1200, que es donde están el edificio, el complejo de la Secretaría de Educación Pública, está tomado ese sitio. También tenemos presencia en las oficinas del ISSSTE de Buenavista, oficinas donde se realizan trámites administrativos únicamente. Ahí están otros contingentes numerosos. Y el tercer punto donde hay actividad es en este espacio donde se encuentra también varios contingentes numerosos coberturando esta entrevista. Así pues, seremos muy breves en esta declaración. Queremos ser muy respetuosos, no queremos actuar con prejuicios, no adelantamos vísperas, no decimos si tenemos una respuesta o más bien si tenemos expectativas positivas, si no las tenemos, si no esperamos mucho. Queremos ser muy respetuosos en el ánimo de sí construir. A nosotros como coordinadora nos interesa avanzar y construir una solución a esta problemática sentida por el Magisterio Nacional, no nada más por algunas secciones, no nada más por algunas expresiones sindicales, sino es un sentir de la enorme mayoría, si no es que de la totalidad del magisterio mexicano. Lo que sí también debo de puntualizar es que un gobierno democrático discute, dialoga con los diferentes, construye con los diferentes. Un gobierno plutocrático se reúne con los iguales. Queremos ver también, en este caso, si la presidenta también tiene disposición a encontrarse con quienes posiblemente tenemos muchos puntos de convergencia, quizá algunas diferencias, pero que queremos aportar a una solución. Así es que invitamos a nuestros compañeros, sigan aquí presentes, de igual manera, si es de interés de los medios de comunicación, invitarles para que estén atentos a lo que ocurra aquí en esta mesa de trabajo. Me parece una mesa de trabajo trascendental, como todas las que sostiene la coordinadora con el gobierno federal. Es una expectativa, pues, de que podemos construir. Ojalá así sea. Tenemos toda la voluntad, lo hemos demostrado en varias ocasiones. Muchas gracias.
1: Gobierne quien gobierne, los derechos se defienden.
2: Gobierne quien gobierne, los derechos se defienden.
1: De Chiapas a Sonora, con la coordinadora.
2: De Chiapas a Sonora, con la coordinadora.
1: Bien, compañeros y compañeras, en este momento nuestros compañeros de la Comisión Nacional Única de Negociación van a entrar ya en este momento a la Secretaría de Gobernación.
3: el paro es culpa del Estado.
4: La gente va llegando y Claudia está temblando.
3: Y Claudia está temblando.
4: Gobierne quien gobierne,
3: los derechos se defienden. De norte a sur, de este a oeste, ganaremos esta lucha, cueste lo que cueste. Magisterio y pueblo unido jamás serán vencidos. Adelante, que la lucha es constante.
4: Adelante, que la lucha es constante.
3: Compañeros, vamos a... Compañeros, vamos a hacer una pausa para que se puedan escuchar acá los nombres y puedan pasar aquí a la Secretaría de Gobernación los compañeros de la Comisión Nacional Única de Negociación. Gracias.
4: ¡Mentira! ¡No es cierto!
5: ¡Correcto hasta el día, Hernández! ¡Eva Hinojosa Pera! ¡José Luis García Jacinto! Jorge Irving Pimentel Mireles. Graciela Rangel. Faustino Celestino Martínez. Jenny Araceli Pérez Martínez. ¡Duro!

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Seamos mujeres seguras, sin miedo, sin pena, sin culpa, que luchan para romper el pacto. Te invito a la lucha que exige respeto, igualdad, justicia para nosotras y las nuevas generaciones. No.

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2: En Mesoamérica las noticias también se escriben desde abajo, desde los territorios que resisten, las comunidades que se organizan y las voces que siguen defendiendo la vida digna y los derechos humanos. Esta semana volvemos a encontrarnos para poner en común algunas de esas historias que atraviesan la cotidianidad de nuestros pueblos. Yo soy Génesis R. Cruz y esto es el informativo mesoamericano Voces Nuestras. Llegamos a la emisión número 933, un espacio construido de manera conjunta y solidaria con personas corresponsales de toda la región, desde México hasta Panamá, para mirar de forma conjunta qué pasa en los pueblos y en los movimientos sociales de nuestra región. Muchas gracias por acompañarnos. Comenzamos con los titulares de esta semana. En México, la radio comunitaria mantiene vivos los relatos y las luchas de los pueblos. En Costa Rica, faroles por la democracia chocaron con un cerco policial en la Plaza Mayor de Cartago. En Nicaragua, informe de Naciones Unidas alerta sobre concentración de poder y restricciones a la participación política. En El Salvador, personas afectadas por el caso COSABI demandan al Estado ante la CIDH. En Latinoamérica, organizaciones y movimientos de América Latina y el Caribe se reunieron en Lima para fortalecer la articulación por la justicia climática. En Guatemala, comunidades maya quiché denuncian una amenaza de desalojo forzado en tierras ancestrales. En Honduras, a 2 años del asesinato del defensor ambiental Juan López, familiares, organizaciones y comunidades continúan exigiendo justicia. En México, radios comunitarias fortalecen la comunicación sobre los derechos político-electorales de las mujeres indígenas. Y también en México, comunidades del altiplano en Hidalgo cuestionan proyectos para instalar más de 3 millones de paneles solares.
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3: Hola, soy María Ciancira, sí, desde acá, desde la mitad del mundo, desde Quito, Ecuador. 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
2: Este mes, cuando celebramos el Día del Locutor, queremos poner la mirada en quienes hacen radio desde las comunidades y junto a ellas. Quienes recorren los territorios, escuchan las historias y abren sus micrófonos para que las voces lleguen más lejos. Porque la radio comunitaria es mucho más que hablar frente a un micrófono. Es escuchar, acompañar y estar cerca de las personas, de sus derechos, sus preocupaciones y sus luchas cotidianas. Desde Radio Guaya, nuestra corresponsal nos cuenta por qué estas voces siguen siendo tan importantes para sus comunidades. Escuchemos.
6: Saludos al informativo Voces Nuestras. Desde Radio Guayacocotla en México, les compartimos la siguiente producción, que va enfocada a celebrar y reconocer el trabajo de quienes hacen comunicación a través de la radio.
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9: Muy buenos días, ¿cómo se encuentran el día de hoy? Ya estamos en este programa en el Itacate. Recuerden que la...

0: En México, varias radios comunitarias surgen para darle voz a sus pueblos, para que denuncien, informen y sobre todo ser escuchados. De esta manera, han nacido muchos locutores que acompañan procesos de lucha.
1: Ya no me hagas.
0: Una voz puede parecer algo sencillo, una voz que escuchamos todos los días, que llega desde un radio, desde una bocina o desde cualquier dispositivo.
2: Entramos a su casa, los metemos hasta la cocina, hasta su trabajo, hasta incluso hasta en el baño, donde quiera que lo estén escuchando, nosotros entramos.
3: Pero cuando esa voz sale de una radio comunitaria, lleva consigo algo más. Lleva historias, recuerdos, preocupaciones, alegrías y las palabras de toda una comunidad.
0: Hoy queremos dedicar este espacio a quienes nos hacen posible que estas voces lleguen hasta nosotros.
3: A quienes se colocan frente a un micrófono para informar, acompañar, conversar y compartir.
0: 14 de septiembre, Día del Locutor.
4: Día del Locutor.
3: Y queremos recordarlo desde la mirada de quienes hacen radio comunitaria. Escuchemos desde Radio Yoxlactoli de Colatlán, Izhuatlán de Madero, a nuestros compañeros locutores Rosario Martínez y Leo García, que nos cuentan qué significa para ellos la radio.
5: Algo que a mí me gusta mucho en lo personal es poder compartir lo que yo sé. Entonces, a mí compartir desde la radio, pues, me gusta mucho. Y aprender también de la gente, porque luego, pues, con los comentarios que hacen las personas, los mensajes, pues, se va aprendiendo. Es un aprender mutuo y, pues, siempre hay oportunidades también para seguir creciendo como persona y, pues, también como tal, como locutor.
6: Lo que a mí me gusta de la radio es que acompaña a la gente. Tú puedes, por ejemplo, estar sin luz y mientras tú tengas una radio de pilas o que se cargue con el sol, la radio puede estar sonando y puedes estar acompañando a un sinfín de personas, entreteniéndolas, contándoles una historia, contándoles tu día. Y la verdad es que para mí la radio significaría acompañar.
0: Una voz puede durar solamente unos segundos al aire, pero una historia puede quedarse en la memoria durante muchos años. Y por eso es lo que hace tan especial a la radio, que cada voz puede convertirse en parte de la memoria de una comunidad.
7: Desde niña yo crecí con ella, mi padre estuvo en la alfabetización.
1: Quiero ser tu tesoro para poder vivir.
3: Reconocemos a quienes todos los días se colocan frente a un micrófono, a quienes preparan programas, a quienes entrevistan, a quienes investigan, a quienes improvisan, a quienes se equivocan y vuelven a intentarlo.
0: A quienes aprenden de su comunidad y a quienes entienden que hacer radio es, sobre todo, escuchar y acompañar.
3: Pero también la radio le brinda espacio a los jóvenes. Escuchemos a Brian López desde la zona centro del estado en Radio Teocelo, que nos comparten su palabra de cómo hacen para llamar la atención de los jóvenes a través de la radio.
2: Nosotros lo hemos hecho por medio de temas de interés hacia jóvenes, porque ciertamente hay cosas que no le interesan, como a personas grandes no le van a interesar ciertas cosas que a los jóvenes, ¿me entiendes? Y pues siento yo que por ese medio hemos estado atrayendo más jóvenes. También por medio de pláticas a escuelas hemos estado haciendo en el programa de Sin Red, hemos estado yendo a preparatorias para que sepan también un poquito del proyecto que es radio y también un poquito del programa y también para que ellos participen y se escuchen por la radio. Radio, porque ellos al escucharse por la radio, pues es que la radio es no es lo mismo escucharte tú que, oye, mira, ahí estoy yo, ¿no? Y eso queremos que sientan ellos para que se acerquen, porque una radio joven es una radio para mucho tiempo.
3: Desde nuestra radio comunitaria felicitamos a todas y todos los locutores, a quienes defienden su territorio a través de la radio comunitaria.
0: Porque una comunidad que cuenta sus historias es una comunidad que mantiene viva su memoria.
3: Pero gracias a los radioescuchas que la hacen posible.
6: Bueno, yo le diría a la gente, de primera, muchas gracias por estar escuchándonos todos los días. Sabemos que, pues, para nosotros es un poquito complicado que no nos vean y el mantenerlos entretenidos, pero hay gente a la que sí les gusta escuchar la radio, sí le gusta escuchar solamente una voz y ahí se va entreteniendo.
8: El que nos permitan llegar a su casa, a su corazón, sobre todo, el que elijan cualquier estación de radio, ¿no?
5: Pues, igual agradecer a toda la gente que escucha escucha y también invitarlos a seguir utilizando este medio de comunicación, porque a pesar de que hay nuevas tecnologías y pues nuevos reproductores de música y todo lo demás, la radio es una herramienta que no solamente sirve para escuchar, sino también para mantener esta conexión y este vínculo con la comunidad, con los que están fuera de casa.
2: Agradecer a toda la audiencia, ¿no?, que pues siempre está pendiente de Radio Teocelo y pues de las demás radios.
3: Gracias por acompañarnos en este programa. Y recuerden, la radio tiene una voz, pero esa voz pertenece a toda una comunidad. Les acompañó Elizabeth Jiménez y Emilio Espinosa.
4: En Costa Rica,
9: la noche del 14 de septiembre, mientras Costa Rica celebraba las actividades previas al Día de la Independencia, los actos oficiales realizados en la provincia de Cartago estuvieron marcados por un amplio operativo de seguridad alrededor de la Plaza Mayor. La Fuerza Pública confirmó que estableció filtros de ingreso al lugar. Su director general, Raúl Rivera, explicó que el objetivo era mantener la seguridad y el orden y permitir que las personas disfrutaran de la actividad con tranquilidad. Pero personas asistentes denunciaron que se les solicitó mostrar su identificación y que algunas no pudieron ingresar al perímetro. Medios de comunicación reportaron enfrentamientos verbales, limitaciones a la libertad de prensa y situaciones de tensión y hostilidad hacia personas que participaban del tradicional desfile de faroles, portando mensajes en defensa de la democracia y consignas críticas a las posturas autoritarias del actual gobierno. Mientras tanto, personas que permanecían fuera del perímetro reclamaban poder ingresar a los actos conmemorativos.
10: Vinimos mi hermana, mis sobrinos, yo a cantar el himno nacional como lo hemos hecho durante tantos años y no nos permitieron entrar, nos pidieron el número de cédula y nos comunicaron la policía que no podíamos ingresar. Preguntamos la razón, no supieron darnos, nos dijeron, ahorita vienen a decirles por qué, y no nos permitieron. Sí. Solamente veníamos con la bandera de Costa Rica y el farol a participar del desfile y el canto del himno. Soy educadora jubilada, durante muchos años he cantado el himno, ni siquiera pude entrar, no logré entrar a cantarlo, porque tuve que pasar por 3 puestos donde me requisaron para poder entrar, y ahora vinimos a otro lado y tampoco me lo permitieron. Estoy fuera del grupo donde están presentándose, hablando, conversando, la gente compartiendo, porque no se me permitió ingresar. Es la primera vez que está pasando esto aquí en esta provincia. Siempre ha sido una fiesta linda, donde nos manifestamos libres, donde disfrutamos de este desfile, y en esta ocasión no se nos ha permitido. Hay fuerza pública por todo lado y por todo lado están requisando, como si fuéramos delincuentes.
9: El defensor de derechos humanos, Jean-Cape Durán Barberena, realizó 3 solicitudes de información sobre los operativos ejecutados por la fuerza pública, que den cuenta de las razones que motivaron tal despliegue policial en una actividad pacífica que celebra el civismo, la libertad y la democracia.
11: Presenté 3 solicitudes de información pública, una a cada institución responsable: Presidencia, el Ministerio de Seguridad Pública y la Dirección General de la Fuerza Pública. Les exigí criterios, datos y documentos sobre varios temas. ¿Quién dio la orden de no dejar entrar a gremiados de APSE? ¿Qué fue ese protocolo de no dejar entrar ciudadanos críticos o con faroles, con mensajes sobre democracia y libertad? ¿Cuánto costó ese despliegue policial excesivo? ¿Hubo coordinación con Pueblo Soberano para repartir arroz con pollo y banderitas dentro del perímetro de la Plaza Mayor? No es que el Estado nos haga el favor de contarnos qué pasó, es que está obligado a hacerlo. Y al menos al ministro Gerald Campos ya lo he tenido que obligar varias veces vía constitucional a darme información pública, es decir, obligarlo a que cumpla con parte de su trabajo. Ahora tienen 10 días hábiles para responder. Si no lo hacen, o si responden con evasivas, o si se esconden, como a Laura le gusta, detrás del secreto de Estado sin justificarlo, vamos directo a un amparo.
9: Al respecto, la Defensoría de los Habitantes anunció que también solicitó al Ministerio de Seguridad Pública un informe detallado sobre el operativo. La institución pidió conocer, entre otras cosas, cuál fue el protocolo utilizado, qué valoración del riesgo justificó las medidas, quién ordenó el operativo y cuál fue el fundamento jurídico de los controles de acceso e identificación. También solicitaron conocer los criterios utilizados para permitir o restringir el ingreso de ciertas personas y si existieron instrucciones específicas para quienes portaban pancartas, banderas u otros elementos relacionados con expresiones políticas o manifestaciones ciudadanas. La Defensoría dio al Ministerio de Seguridad un plazo de 3 días hábiles para entregar esta información y las pruebas correspondientes. En estos 205 años de independencia de Costa Rica, compartimos las palabras que dio Roberto Segura, un niño de San José, que conmovió con sus palabras al país entero durante uno de los actos cívicos de este 15 de septiembre.
4: Creemos en la inclusión, en la igualdad de oportunidades y en el respeto por la diversidad. Porque una patria es más fuerte cuando nadie queda atrás. Hoy quiero hacer un llamado muy especial a todos nosotros para que sigamos construyendo un país donde siempre gane el respeto y nunca la violencia. Aprendamos a resolver nuestras diferencias hablando, escuchando y comprendiendo a los demás. Cuidemos la paz, porque es uno de los regalos más valiosos que hemos recibido como nación. También cuidemos la democracia, participando con responsabilidad y sabiendo que todos podemos aportar para que Costa Rica sea un lugar mejor para vivir. Que estos 205 años de independencia nos inspiren a seguir siendo un pueblo libre, unido, solidario y lleno de esperanza, porque el futuro de Costa Rica también está en nuestras manos. ¡Que viva la paz! ¡Que viva la democracia! ¡Y que viva por siempre nuestra querida Costa Rica!
9: Desde Voces Nuestras en San José, Costa Rica, un reporte de Génesis R. Cruz.
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13: Casi siempre pensamos en seguridad digital justo, como dices, como una práctica individual, que si la hago bien o no, afecta directamente mis datos y mi individualidad. Pero la cosa es mucho más compleja que eso. Tenemos una caja negra, básicamente, en donde la población soltamos información, pero no tenemos control de qué pasa con esos datos y que fácilmente pueden ser utilizados y nos pueden afectar directamente. Si mi celular es retenido por un oficial de policía, no solo va mi información, va la información de mi organización, de las personas con las que me contacto, de mi círculo. Ahí toca tomar medidas para que esta información, tanto la mía como la otra gente, no esté vulnerada. Y nos toca entender esa dimensión de las posibilidades de vulneración de datos.
9: Entonces, ¿cómo empezamos a cuidarnos y a cuidar a quienes nos rodean en el territorio digital? Activa la autenticación en 2 pasos. Usa contraseñas largas y diferentes para cada cuenta. Mantén actualizados todos tus dispositivos. Verifica el origen de enlaces y archivos antes de abrirlos. Revisa los permisos que das a las aplicaciones. Navega usando Firefox y cuando sea necesario, utiliza una VPN. Compartí información sensible por aplicaciones con cifrado de extremo a extremo, como Signal. Y sobre todo, habla de seguridad digital dentro de tu organización, colectivo o comunidad.
13: Entonces, 1, si vamos a ser públicos, hacerlo con plena conciencia. 2, apreciar la información y cuidar nuestra información privada. Porque nos vulneramos a nosotras y a nuestro entorno, no solo a nosotras mismas. 3, tener respaldo de la información y respaldo en espacios realmente seguros. Respaldos tanto de datos como de cuentas como de acceso a cuentas, y también pensar en este respaldo y en el cuidado de lo físico y lo emocional. ¿Quiénes van a ser nuestros, quién es nuestro círculo de apoyo en caso de que nos afecten de forma digital o presencial? Pero ¿de qué manera la tecnología nos puede servir para eso? Y yo creo que también no permitir, porque es sumamente común que cuando pensamos en medidas extremas de seguridad digital, no permitir que esto nos quite la alegría de utilizar las redes y utilizar el entorno digital.
9: Si querés más información, lee el artículo completo en revistamiradasmoradas.com.
12: En Nicaragua,
9: un nuevo informe de la Oficina del Alto Comisionado de las Naciones Unidas para los Derechos Humanos señala una creciente concentración del poder en Nicaragua y advierte sobre sus efectos en el ejercicio de los derechos políticos y la participación ciudadana. El poder está cada vez más concentrado en manos del Ejecutivo y del partido gobernante, señaló Turk al referirse al informe que será presentado este viernes 18 de septiembre ante el Consejo de Derechos Humanos de Naciones Unidas. Por su parte, Montserrat Solano, subdirectora de la Oficina del Alto Comisionado para los Derechos Humanos de las Américas, señaló que el informe documenta la situación de los derechos humanos y las garantías democráticas en Nicaragua.
14: Una de las preocupaciones que también esbozamos en el informe es la falta de interacción de las autoridades nicaragüenses con los órganos de derechos humanos, tanto del sistema universal como del sistema regional. Hacemos un llamado a la comunidad internacional para que inviten a las propias autoridades nicaragüenses para que se acerquen a los órganos de derechos humanos y, en particular, que participen en el próximo examen periódico universal. En este momento nosotros, como lo planteamos en el informe, no tenemos acceso al país. Lamentablemente no tenemos respuesta. Lo que tenemos es un silencio y la ausencia de participación de las autoridades en estos espacios de diálogo para poder abordar estas situaciones. Pero no, lamentablemente no lo tenemos. Este es uno de los elementos que estamos viendo con particular preocupación. El caso más reciente es el del exmilitar nicaragüense Sam Cam. No es un caso aislado, ha habido casos distintos de amenazas, de atentados a la vida fuera de Nicaragua, que son profundamente preocupantes. Estos buscan silenciar a las voces críticas aún fuera del país, en lugares donde estas personas han buscado protección internacional. Y esto también merece una atención importante. También hay otro tipo de represalias, como es la negativa de dar documentos de identidad, pasaportes, documentación a los ciudadanos nicaragüenses que les permita continuar con su proyecto de vida, que no han podido continuar dentro del país, pero fuera del país. Y esto tiene una dimensión humana muy desastrosa para las personas, para los jóvenes, quienes necesitan, por ejemplo, una constancia de notas para poder seguir con sus estudios universitarios, etcétera. Entonces hay una dimensión humana profundamente desgarradora en la experiencia del exilio, de la apatridia, si se quiere, aunque no sea formal, pero es una forma de apatridia de facto. El informe, uno de los elementos más estructurales que plantea es la ausencia de mecanismos de rendición de cuentas independientes. Cómo ha habido una concentración del Estado a través de las distintas reformas constitucionales, legales, bueno, y también de políticas, de concentración del poder en el Ejecutivo. Y en este momento no hay mecanismos independientes que permitan establecer justicia, que permitan a las personas recurrir a un árbitro independiente para resolver sus diferendos, para resolver violaciones de derechos humanos de manera independiente ante un árbitro imparcial y creíble.
9: Según Solano, uno de los objetivos es mantener la atención internacional sobre la situación del país y buscar mecanismos de diálogo con el gobierno de Nicaragua para retomar las recomendaciones formuladas por Naciones Unidas. La funcionaria también expresó su preocupación por las reformas constitucionales aprobadas recientemente. Según explicó, estas reformas concentran mayores atribuciones en el Poder Ejecutivo y tienen implicaciones para la participación ciudadana y las garantías democráticas. Naciones Unidas ha señalado anteriormente que las reformas constitucionales en Nicaragua han aumentado la concentración del poder en la presidencia, debilitando los mecanismos de control y el equilibrio entre los poderes de la República. El informe se presentará ante el Consejo de Derechos Humanos de Naciones Unidas y dará seguimiento a la situación de los derechos humanos en el país.
12: En El Salvador.
9: Más de 2 años después de que las autoridades salvadoreñas hicieran público el caso por un desfalco de más de 35 millones de dólares en la cooperativa Santa Victoria, COSAVI, personas afectadas llevaron su reclamo ante la Comisión Interamericana de los Derechos Humanos. Quienes impulsan la demanda alegan que han agotado distintas vías en el país para tratar de recuperar sus ahorros y obtener justicia. Y denuncian afectaciones económicas y personales como consecuencia de la situación. Desde El Salvador, Kevin Muñoz, de Radio YSUCA, tiene los detalles.
15: Los afectados de COSAVI presentaron ante la Comisión Interamericana de Derechos Humanos, CIDH, una demanda contra el Estado salvadoreño por la falta de avances en la investigación del desfalco de la cooperativa, informó Juan José Ortiz, vocero de los afectados. Rudy Ramos, otro de los afectados, indicó que han presentado diferentes propuestas técnicas para que el Estado devuelva los ahorros a las víctimas, pero a su juicio estas han sido ignoradas. Además, Ramos señaló otras afectaciones para los ahorrantes, entre ellas la muerte de al menos 14 personas de manera directa e indirecta, como consecuencia de la intervención y confiscación de la cooperativa.
16: Que han transcurrido más de 2 años desde que nuestra cooperativa fue secuestrada y nuestros ahorros confiscados. Que hemos hecho diferentes propuestas técnicas a fin de que se nos devuelvan nuestros ahorros y el Estado de El Salvador las ha ignorado, revictimizándonos. Que han fallecido más de 14 personas directa o indirectamente como consecuencia de la confiscación y secuestro de nuestra cooperativa. Que recurrimos a la Administración de Justicia y esta nos falló, pues no nos administró justicia que nos hace víctimas y tenemos los siguientes derechos. Que el Estado de El Salvador nos falló y no nos amparó para recuperar nuestros ahorros, por lo que no nos vimos obligados en el ejercicio de nuestros derechos a demandar al Estado de El Salvador por violación de nuestros derechos humanos.
15: El abogado Henry Fino indicó que la demanda contra El Salvador se presentó por la presunta violación al derecho a la tutela judicial efectiva, al considerar que se ha negado justicia a las víctimas de COSAVI y de otras cooperativas que también se han visto afectadas antes y después del desfalco señalado.
17: La sala de lo civil en algún momento, por los recursos de casación, en términos muy, muy sencillos, dijo que no era justiciable esa causa. Creo que es importante resaltar el papel de las víctimas, el protagonismo, pero también es importante resaltar la ausencia de protección del Estado en este y en otros casos. Simultáneamente a COSAVI hubieron otras cooperativas y posterior al caso de COSAVI han habido otras cooperativas. Lamentablemente el Estado no ha reaccionado en proteger a los afiliados de las cooperativas, no ha reaccionado para proteger a las víctimas. Y es así que, habiendo agotado las instancias nacionales, tuvimos la necesidad de ir y demandar al Estado de El Salvador.
15: Fino declaró que luego de agotar las instancias nacionales, los afectados tuvieron que recurrir a la vía internacional y presentar la demanda contra el Estado salvadoreño. El abogado señaló que, por ley, el fiscal general de la República debe proteger a las víctimas. Sin embargo, afirmó que han identificado negativas a entregar información solicitada y falta de respuesta efectiva a las peticiones presentadas por los afectados, lo que a su juicio representa un incumplimiento de las obligaciones del fiscal. Fino explicó que actualmente la petición se encuentra en la etapa de observación, en la que la comisión examinará, entre otros aspectos, el agotamiento de las instancias nacionales. También realizará consultas para ampliar o aclarar el contenido de la demanda. Una vez concluida esta etapa, la CIDH notificará al Estado salvadoreño para que responda a los alegatos planteados por las víctimas. Desde Radio YSUCA en El Salvador, para el informativo mesoamericano Voces Nuestras, informó Kevin Muñoz.
18: En Latinoamérica.
9: Del 12 al 15 de septiembre se realizó el quinto encuentro regional de la justicia climática y falsas soluciones, convocado por la Plataforma Latinoamericana y del Caribe por la justicia climática y la campaña global por la justicia climática en la ciudad de Lima, Perú. El encuentro puso en común las luchas de los territorios frente al poder corporativo y las llamadas falsas soluciones al cambio climático, así como propuestas impulsadas desde los pueblos. Desde Perú, Olmedo Carrasquilla Águila, de Radio Temblor Internacional, nos informa.
19: Amigos y amigas de América Latina y el Caribe, Olmedo Carrasquilla Águila, de Radio Temblor Internacional. En esta ocasión nos ubicamos en el hermano país de Perú. Estamos en la conmemoración número 5 del encuentro de la Plataforma Latinoamericana y del Caribe por la Justicia Climática. Perú, y específicamente la capital, Lima, ha sido el punto de encuentro de distintos delegados, representantes de organizaciones socioambientales en ese quehacer por la justicia climática. Pero tenemos a Micaela Guillén, del Movimiento Ciudadano Frente al Cambio Climático, MOSIP, quien comparte la perspectiva de estos días que han estado en reunión.
20: Un gusto poder compartir con ustedes. Bueno, este ha sido 4 días intensos de debate, de diálogo, de compartir, de sentir, ¿no? En un contexto donde América Latina y el Caribe está viviendo un giro hacia la derecha y justamente las situaciones y los puntos importantes sobre la crisis climática y la crisis ambiental no están siendo parte de la agenda de nuestros gobiernos, ¿no? Y estamos aquí organizaciones, movimientos que vienen articulando y vienen haciendo frente para poder alcanzar, visibilizar esta crisis y sobre todo sobre las situaciones de vulnerabilidad que están sufriendo en los territorios.
19: Micaela, es importante reconocer la resistencia, la organización, la lucha que tienen todos estos pueblos que son parte de la plataforma, pero algo que se enfatizó fue la falsa solución al cambio climático, que en ese marco de la crisis que vive el capitalismo aún los gobiernos quieren impulsar.
20: La crisis climática, como ya lo sabemos, es consecuencia del capitalismo, ¿no? Es la forma del sistema como el que se nos ha impuesto en nuestros territorios para poder expropiarnos de nuestros recursos, de nuestra naturaleza, de nuestros espacios de vida. Y quienes son los causantes reales de la crisis climática han planteado unas soluciones que no son reales, que lo que están haciendo es agudizar las situaciones de crisis ambientales y crisis climática en los territorios, generando aún mayor vulnerabilidad en un contexto en el que estamos buscando qué reservar las aguas, qué reservar los bosques. Entonces ha sido importante en este espacio poder enfatizar en que son las falsas soluciones, no son soluciones reales frente a la crisis y que más bien son engaños de las corporaciones para apoderarse de nuestros territorios.
19: Bueno, hay que destacar que se dieron aquí participa el representante de pueblos originarios, campesinos, el papel también fundamental de la mujer, de la juventud y propuestas que también conllevan ejes transversales, derechos humanos, comunicación popular, agroecología, en fin, extractivismo, que son los generadores de esta crisis planetaria. Amigos y amigas, también pueden encontrar información en la página web de la Plataforma Latinoamericana y del Caribe por la Justicia Climática. A todo el pueblo de Perú, a MOSIP, gracias por estas puertas abiertas y a los estimados oyentes siempre por seguir estos medios alternativos. Este es un reporte especial desde Perú en el quinto encuentro de la Plataforma Latinoamericana y del Caribe por la Justicia Climática. Soy Olmedo Carrasquilla Águila de Radio Temblor Internacional.
18: En Guatemala.
9: En Guatemala, comunidades del pueblo maya quiché
7: denuncian una amenaza de desalojo forzado en tierras ancestrales de una comunidad de Santa Cruz. Las familias señalan que han habitado y cuidado esos territorios durante generaciones. Ante la posibilidad de un desalojo en las próximas horas, hacen un llamado para que se garantice la justicia y se detengan las amenazas. Desde Guatemala, Juan Pablo Montenegro Rojas, de la Federación Guatemalteca de Escuelas Radiofónicas, FEGER, nos comparte los detalles.
21: Las tierras ancestrales de un grupo de familias en Santa Cruz, municipio del departamento de Quiché, corren riesgo ante una amenaza de desalojo. La acción es promovida por una persona que reclama la propiedad de los terrenos.
22: El señor Evaristo Álvarez Reyes está impulsando un desalojo forzado contra esta comunidad, amparado en el expediente sumario número 14005-2021-00167.
21: Las familias habitan las tierras desde hace varios años, pese a sufrir actos de racismo.
22: Con apoyo del Juzgado de Primera Instancia Civil y Económico Coactivo y de la Policía Nacional Civil de Guatemala, estas familias han cuidado estas tierras por generaciones. Son tierras heredadas, no abandonadas. Durante años han sufrido agresiones, racismo, presiones psicológicas y hostigamiento judicial. Su única falta, defender lo que legítimamente les pertenece.
21: El Consejo de Pueblos Quichés, CPK, acompaña a las familias y hace el llamado a sumarse al acompañamiento de las personas afectadas y demanda justicia a los tribunales para frenar dicha amenaza.
22: El desalojo no es un acto de justicia, es una agresión contra la vida, la dignidad y el derecho ancestral a la tierra. Por eso, hacemos un llamado urgente a la comunidad nacional e internacional. Pedimos estar pendientes, pedimos acuerpamiento, pedimos acompañamiento pacífico para las familias de Cantón Pachoc. Que ninguna agresión quede en silencio, que ningún daño quede sin respuesta. El Consejo de Pueblos Quichés exige justicia. Exigimos rendición de cuentas y exigimos que cada familia pueda vivir con dignidad en la tierra que le pertenece. Cantón Pachoc no está solo. La tierra se defiende, la vida se respeta.
21: Informando desde los territorios, Juan Pablo Montenegro Rojas.
18: En Honduras.
7: En Honduras, a 2 años del asesinato del defensor ambiental Juan López, familiares, organizaciones y comunidades continúan exigiendo justicia. López era regidor municipal de Tocoa y coordinador del Comité Municipal en Defensa de los Bienes Comunes y Públicos. Durante años acompañó la defensa de los ríos Guapinol y San Pedro y del Parque Nacional Montaña de Botaderos Carlos Escaleras, frente a proyectos mineros. A 2 años del crimen, la investigación sobre quiénes habrían ordenado este asesinato continúa abierta y la audiencia preliminar fue reprogramada para el próximo 1 de octubre. Desde Radio Progreso en Honduras, tenemos el siguiente reporte.
23: A 2 años del crimen del ambientalista Juan López se denuncia impunidad. 2 años han transcurrido desde el crimen contra Juan López. La comunidad local, junto con organizaciones nacionales y delegaciones internacionales, han convertido la conmemoración en una feria popular de memoria y de compromiso de lucha. El padre Ismael Moreno, más conocido como el padre Melo, analista político e investigador, denuncia la impunidad que rodea el caso, ya que, aunque hay señalamientos contra los autores materiales, estos están en completa libertad.
24: Bueno, que existe una justicia selectiva, una justicia que favorece únicamente a quienes tienen poder, dinero y privilegios, y una justicia que se aplica a rajatabla en contra de la gente pobre. Ustedes saben que la cárcel está repleta de gente pobre, pero a los ricos se les aplica y ahora se les aplica interpretando la ley. Y eso es lo que ocurre 2 años después. En Juan López lo que tenemos es un proceso continuo de construcción de impunidad porque es cierto que hay capturados, pero por ejemplo los responsables de acusados de ser autores intelectuales gozan de medidas, mientras si se les ocurre pensar que hay de otro círculo, otro tipo de anillo que tiene en las alturas, que tiene la más alta responsabilidad. Es más, creo yo que la justicia se va a acabar aplicando a quienes dispararon, pero detrás de ellos están los verdaderos autores que organizaron el asesinato.
0: La iglesia sigue pidiendo justicia. ¿Cuál es el apoyo realmente al comité y al pueblo del departamento de Colombia?
24: Bueno, mire, la iglesia está comprometida con, por ejemplo, la Conferencia Episcopal y la Universidad Católica de Honduras concedieron el premio Juan López en su segunda edición al Comité Municipal de Lucha por los Bienes Comunes y Públicos de Tocoa, y creo yo que es de una manera contundente de decir: estamos en la lucha por que se conozca la verdad y se haga justicia en el caso de Juan López, y apoyamos a aquellas organizaciones conformadas por personas que no solamente están comprometidas, sino que corren un alto riesgo en estas circunstancias de impunidad.
23: Escuchábamos las reacciones del padre Ismael Moreno hablando sobre el caso de Juan López, que cumple 2 años de ser asesinado y este crimen está en completa impunidad.
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9: ¿Y si para controlarte no necesitaran decirte qué pensar? Si tan solo necesitaran decidir lo que ves en tus redes sociales. La misma narrativa puede aparecer cientos de veces en tu feed, como noticia, como meme, como video, como comentario o como tendencia.
1: Todo el mundo habla de Nayib Bukele.
9: Y mientras haces scroll consumiendo siempre las mismas ideas, otras voces y posibilidades se desvanecen entre tanto ruido. Este fenómeno pone en disputa nuestra democracia, porque el algoritmo no necesita decirte qué pensar de forma explícita. Simplemente decide qué información aparece en tus redes y cuál no. ¿A quién escuchamos más seguido? ¿Cuáles voces quedan por fuera? ¿Quién decide qué merece tu atención? En El Salvador, esto ya no es un debate solo de redes sociales. Es una disputa por el poder, la información y la democracia. Autoritarismos digitales sobre poder, comunicación y democracia.

0: están quienes traducen estos contenidos para sus comunidades. Desde Radio Tzinaca, en el estado de Puebla, nos comparten la información.
1: Saludos amigos y amigas de América Latina y el Caribe. Les compartimos que desde Radio Tzinaca participamos en el tercer encuentro nacional con las representaciones de las radios comunitarias, indígenas, afromexicanas y del sistema de radiodifusoras culturales indígenas, en un espacio para fortalecer el diálogo, la colaboración y la difusión de los derechos político-electorales de las mujeres indígenas y afromexicanas. Evento coordinado por la Asociación Mundial de Radios Comunitarias AMARC y el Instituto Nacional Electoral INE, los días 10 y 11 de septiembre en la Ciudad de México. En esta ocasión se presentaron tres nuevas producciones radiofónicas en lengua purépecha, tzeltal y náhuatl, como parte de la campaña Nuestras Voces Cuentan, que visibiliza las diferentes violencias que sufren las mujeres indígenas al momento de acceder a sus derechos políticos y electorales.
2: El respeto, como nosotros lo hemos hecho a través de estos 500 años, que nos escuchen así como lo dicen, que nuestras voces.

0: callados y que también se les diga a las mujeres que no callen, que hablen, así como lo está haciendo ella, en su idioma.
1: También se reflexionó sobre los diferentes retos a los que nos enfrentamos como comunicadores comunitarios para poder transmitir esta información en nuestras lenguas originarias.
2: Otro término de discusión, las variantes. Hay más de 360 variantes en el náhuatl. Yo no me atrevería a decir que se tiene que decir así, no, en mi lengua, ¿no? ¿Por qué? Porque debo de tomar en cuenta.

0: variantes porque hay un poquito de diferencia en la pronunciación.
1: En México.
2: Y seguimos en México, donde comunidades y organizaciones ambientales del altiplano de Hidalgo cuestionan 7 proyectos fotovoltaicos que contemplan la instalación de más de 3 millones de paneles solares en unas 3.200 hectáreas. Habitantes y organizaciones ambientales advierten sobre posibles impactos en las fuentes de agua, los ecosistemas, las tierras agrícolas y actividades tradicionales de la región. Desde Radio Guayacocotla, nuestra compañera Mónica López nos comparte los detalles.
3: Se realizó en la ciudad de Pachuca, Hidalgo, el segundo foro por la defensa del agua, el territorio y del sagrado maguey. Esto con la participación de comunidades, organizaciones, investigadores y personas defensoras de su territorio. Este encuentro permitió compartir información sobre los riesgos que enfrentan los territorios de Pasoyucan, Singuilucan y Zempoala ante los proyectos de parques fotovoltaicos que buscan instalarse en esta región. Yiria Ninel, corresponsal de Radio Guayacocotla, nos comparte más información sobre este foro y el sentir de las personas que están defendiendo su territorio.
4: Se llevó a cabo en la Fundación Arturo Herrera Cabañas el segundo foro por la defensa del territorio, del agua y del sagrado maguey. Nombraron que uno de los daños que sufrirían serían incremento en la temperatura, escasez de agua en la región de por sí ya grave, contaminación de metales pesados por escurrimiento en la limpieza de los paneles, rompimiento del ciclo natural del agua, o sea, inhibición de la lluvia. La organización Aptive denunció que el Estado dejaría a un lado el derecho humano al agua, ya que estaría privilegiando a las empresas. Durante los 2 días que duró este foro,

0: También se nombró la importancia del maguey como práctica campesina a defender. Escucharemos a doña Meche, defensora del territorio y habitante de Pasoyucan, que asistió a este mismo.
1: Pues coraje, impotencia, porque no es posible que nos quieran afectar de esa forma, que no es posible que digan que es una energía verde cuando sabemos que todo lo va a secar. Todo lo verde, lo bonito, la verdura, todo lo que comemos del campo, pues nos va a afectar. Desgraciadamente, pues ya no vamos a tener la misma calidad de vida. Que piensen en el futuro de nuestros hijos, de nuestros nietos, que hay que dejarles algo limpio, que de verdad sea limpio, algo puro, algo que Dios nos dio para cuidar nuestra madre tierra, nos da mucho y le debemos de agradecer en lugar de perjudicar.
2: Desde Radio Guayacocotla en México, con información de Igiria Ninelt, reportó para el Contacto Sur, Mónica López.
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6: Llegamos al final de esta emisión 933 del informativo mesoamericano Voces Nuestras. Hoy volvimos a escuchar esas historias que nos recuerdan que frente a los desafíos de nuestros tiempos, organizarnos también es una forma de cuidarnos y de construir futuro. Muchas gracias por estar del otro lado, por escuchar estas voces y por hacer parte de esta comunidad que sigue apostando por una comunicación como herramienta para encontrarnos, resistir, cuestionar lo que parece inevitable y abrir nuevos caminos. Yo soy Génesis R. Cruz, desde Voces Nuestras en San José, Costa Rica. Nos encontramos en la próxima emisión. Hasta entonces.
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Buenas noches, bienvenidas y bienvenidos a esta sección de la No Radio Mushimban, en donde presentamos algunas reflexiones de estudiosos, investigadores, pensadores, especialistas, activistas y o luchadores sociales sobre algunos de los problemas que afectan a este nuestro país y a nuestras comunidades. En esta ocasión leeremos el artículo titulado Derechos Indígenas, Propuesta Inconstitucional, del abogado mixteco, periodista, profesor y asesor agrario Francisco López Bárcenas, publicado en el periódico La Jornada el 20 de agosto de 2026. Conforme avanza la consulta a pueblos y comunidades indígenas y afromexicanas sobre la propuesta gubernamental para reglamentar sus derechos, aumentan los desacuerdos con ella. Algunas inconformidades son contra el proceso porque, como se ha dicho, no respeta los mínimos requisitos para que sea válida. Otros porque han descubierto que con sus disposiciones, sus derechos reconocidos en el derecho internacional corren peligro. Es el caso del derecho al territorio y los recursos naturales en ellos existentes, el patrimonio cultural y el derecho a la consulta. Su descontento se ha mostrado en declaraciones públicas surgidas de asambleas comunitarias y regionales, documentos entregados en los foros de análisis a los funcionarios responsables de ellos, en la suspensión de las asambleas o su renuencia a participar en ellas y hasta en amparos y juicios para la protección de los derechos ciudadanos. Cualquiera que sea la razón de su inconformidad y la manera de expresarla, a los inconformes les asiste la razón constitucional. A esto voy a referirme. Desde el 2001, la Constitución Federal reconoce a la nación mexicana como pluricultural y multiétnica, sustentada originalmente en sus pueblos indígenas, a los que define como continuidad de sociedades precoloniales, es decir, con existencia previa a la formación del Estado, lo que implica que en la formación del Estado, su forma de gobierno y su sistema jurídico, los pueblos deben participar como parte constitutiva, no como invitados. Por su parte, la reforma del artículo 2 constitucional del 30 de septiembre del 2024 estableció al Congreso de la Unión un periodo de 180 días que se vencieron el último día del 2024 para expedir su ley general reglamentaria y armonizar el marco jurídico para adecuarlo al contenido de la reforma. Dos procesos que no pueden agotarse en uno. Analicemos lo referente a la ley general. A diferencia de las leyes federales que emite el Congreso de la Unión y operan en todo el territorio nacional, y las leyes estatales que expiden las cámaras de diputados de los estados y son válidas en su territorio, una ley general se caracteriza porque la aprueba el Congreso de la Unión y su principal función, de acuerdo con la Constitución Federal, artículo 73, fracción 21, segundo párrafo, es la distribución de competencias y las formas de coordinación entre la Federación, las entidades federativas y los municipios. Pero la propuesta de ley que se consulta no hace eso, solo lo enuncia en sus disposiciones generales. Lo que hace es regular las competencias de la Federación y, en algunos casos, invadir la de los estados, como la elección de diputados locales y la reglamentación de municipios indígenas. Reglamentar consiste en establecer el alcance de los preceptos constitucionales, la manera en que se ejercerán y los mecanismos para reclamar su violación o incumplimiento. Pero la propuesta, al hacerlo, restringe el ejercicio de los derechos reconocidos, tergiversa el sentido de la disposición constitucional
o establece requisitos que la norma constitucional no tiene. Es el caso del derecho a la autonomía, la propiedad intelectual colectiva y la consulta. Esto resulta anticonstitucional, pues los derechos fundamentales, también por disposición constitucional, artículo 29, solo pueden restringirse en casos de invasión, perturbación grave de la paz pública o de cualquier otro que ponga a la sociedad en grave peligro o conflicto. Y no estamos frente a ninguno de estos supuestos. Finalmente, algo que no está en la propuesta y debería estar porque lo ordena la Constitución, es la armonización del marco jurídico para adecuarlo al contenido del artículo 2 constitucional. Existen muchas leyes que deben adecuarse, tantas como materias contiene la norma a reglamentar. A manera de ejemplo, las que regulan la tierra y los recursos naturales, las de participación política, las relativas al patrimonio cultural y propiedad colectiva del mismo y las de desarrollo. Los impulsores de la propuesta podrían argumentar que eso se hará posteriormente y teóricamente tienen razón. El problema es que los vacíos de la propuesta se llenan remitiendo a las leyes existentes, es decir, las están convalidando como reglamentarias de la disposición constitucional. Si la Constitución Federal mandata, por un lado, la aprobación de una ley general y, por otro, armonizar las leyes con los contenidos de la reforma, es porque la primera, es decir, la que dicen que se está sometiendo a consulta, debe establecer la relación entre el Estado y los pueblos y comunidades indígenas y afromexicanos, y las otras, regular sus derechos. Pero no es eso lo que se está haciendo. Por eso asiste la razón constitucional a quienes protestan. Una reglamentación que se ajuste a los principios constitucionales de pluriculturalidad y multietnicidad debería atender el sentido de la reforma constitucional, reglamentar la relación entre el Estado y los pueblos y comunidades indígenas y no los derechos de estos. No hacerlo es caer en el neoindigenismo que tantos problemas está provocando entre los pueblos indígenas y la nación. La discusión de los derechos indígenas no se reduce a la forma de plasmarlos en una ley. También está en juego las diversas visiones sobre el país y su futuro. Esa es la verdadera disputa.

Muy buenos días, tardes, noches, queridas radioescuchas de la Nueva Radio Mochimbal. Mi nombre es Rubén Solís, o Rub, y en la siguiente sección, en la cual estaré a cargo, se discutirán temas tanto de cuestiones internacionales que nos afectan a las comunidades que formamos parte del territorio maya peninsular, así como temas referentes a las disidencias sexuales, mayas, reflexiones en torno a ello y a este mundo cada vez más conectado y violentado. Siempre desde una perspectiva pues de encontrar esos puntos que nos hagan reforzarnos y no solo alejarnos. Espero pues sea de su interés y nos estaremos escuchando. Después de una ausencia un tanto medianamente prolongada, regreso en esta ocasión para traerles pues algunas actualizaciones, las más recientes, que fue de este último domingo, pues el avance de la extrema derecha, de los partidos de extrema derecha, pero específicamente el pues uno de los más extremistas en Europa, que es el alemán, ¿no? El partido que se llama AfD, que traducido pues como del alemán significa Alles für Deutsch, Deutschland, que es como todos por Alemania. En fin, ese partido pues son básicamente hacen una apología del Holocausto, traen ideas muy, muy, muy retrógradas que no se veían desde la Segunda Guerra Mundial. Y totalmente, pues eso, anti-inmigrantes, anti-población, pues eso, sexo-género diversa, en contra de las personas de color, cualquier tipo, no importa dónde vengas. Y con esta idea muy similar a la de Trump, pero llevada a un contexto alemán, fascista, que ya aquí ya estuvo pues un Hitler, ¿no? Entonces, pareciera que un siglo después la historia se empieza a repetir. Justo el domingo pasado hubieron elecciones en un lugar que se llama Sajonia-Anhalt, que es Alemania es un estado federado, es como si fuera un estado dentro de Alemania, como en México está Yucatán, Quintana Roo, Campeche, por poner un ejemplo. Y en esta región que tiene como capital a Magdeburgo, pues ganó, no absolutamente, pero sí, por más del 40% de intención de voto, este partido de extrema derecha. Es interesante mencionar que durante el ascenso del nazismo, hace un siglo, también fue en esta misma Sajonia-Anhalt donde el partido nazi de Hitler ganó. Fue el primer lugar donde ganó hace un siglo atrás. Y ahora, un siglo después, este partido de extrema derecha alemán que repite y trae a este siglo, a estos tiempos, muchos de ese discurso, gana en este mismo lugar, ¿no? Es muy asustador también mencionar que esta región, Sajonia-Anhalt, está a una hora y media de Berlín, o una hora, dependiendo de qué lugar estamos hablando más específicamente, y es muy asustador. ¿Esto cómo repercute o cómo se relaciona con la península? Se relaciona directamente con nuestro continente, con Ayayala, ya que también es importante mencionar que Elon Musk, este multimillonario, que realmente es de Sudáfrica, pero vive en Estados Unidos, pues él apoya abiertamente a la AfD, ha financiado a este partido alemán de una forma fraudulenta. También recordar que Elon Musk es dueño de Tesla, pero también de lo que antes era Twitter, ahora X, y también de algunas inteligencias artificiales que ahora se ha propagado el uso, ¿no? Otra cuestión que también es importante mencionar es que Elon Musk también apoyó en su momento a Trump, que llegó al poder y de hecho en algún momento fue parte del equipo de trabajo de Trump. Y como se pueden ver, estas
ramificaciones, en realidad tienen, pues eso, un origen y que nos afectan directamente. Esas empresas, tanto Tesla como todas las empresas de Elon Musk, estamos, las usamos o de alguna forma directa o indirectamente estamos afectadas. También mencionar, ¿no?, que Alemania es la base de Bayer y Monsanto en este momento. Y aunque se han ganado, pues eso, es que son empresas relacionadas completamente con semillas transgénicas y que en la península en particular, pues existe una batalla larga, histórica, en contra de estas empresas que tienen su base en Alemania. Entonces, pues sí, pareciera algo lejano desde la península, desde el Mayab, pero realmente las implicaciones y cómo estas esferas político-económicas están actuando y las formas de reproducir las violencias coloniales, racistas, fascistas, blancas, pues no han cambiado, ¿no? Y cómo el discurso que en sus países, en este caso Alemania, se traduce en no queremos inmigrantes, también se reproduce fuera de sus fronteras en prácticas de empresas que destruyen la selva, contaminan el agua, desplazan comunidades, enferman tanto a la vida, eso, en todas sus formas de existir y a los seres humanos que la habitan, sin importarles, ¿no? Es decir, este discurso, este odio hasta estas poblaciones en particular, no solamente lo están aplicando en sus países, sino fuera de sus fronteras, con estas políticas y con estos proyectos de muerte que están impulsando, no solamente en el caso de Monsanto o Bayer en la península, solo por poner un ejemplo, sino en varias partes del mundo. Alemania también tiene empresas de carbón que están haciendo prácticas horribles en Colombia, por ejemplo, y la lista sigue, es infinita, la verdad. Solamente para cerrar, mencionar que desde mi reflexión, después de un tiempo en este país, también es muy asustador, desde mi experiencia cuando llegué hace casi 4 años, como al inicio se veía este partido de extrema derecha, la AFD, como hay unos tres, cuatro loquitos, ¿no? Pero yo decía, es alarmante en sí que existan y que haya gente votándolos, sean tres, cuatro personas. Y definitivamente la izquierda, tanto política como anarquista, la izquierda alemana en todas sus caras, están implicadas en este ascenso de la AfD, por omitirlos, por no tomar en serio pues la situación. Otra cuestión también en particular es que la región donde está ganando este partido de extrema derecha neonazi es en la zona que antes era soviética, es decir, cuando Alemania fue dividida después de la Segunda Guerra Mundial, en la Alemania del Este y el Oeste, en la Alemania que fue, pues esto, como ocupada por Rusia y la URSS, es esa Alemania post-soviética que ahora está votando la extrema derecha. No es casual, pero es asustador y contradictorio al mismo tiempo. Y también hay un partido de extrema izquierda que pues parece que se va a unir con el partido de extrema derecha para gobernar en conjunto. ¿Por qué? Porque tanto la extrema izquierda como la extrema derecha política en este país tienen ese mismo odio hacia los migrantes, hacia las disidencias, hacia las minorías en todas sus expresiones. Y también nos recuerda, ¿no?, cómo los extremos se terminan encontrando una y otra vez. En fin, solo para no dejar esta sensación de ensombrecedora o, no sé, desoladora, me gustaría añadir que, pues eso, por lo menos desde Berlín, desde las poblaciones racializadas también en esta región de Sajonia-Anhalt, pues están organizando desde las organizaciones de base y no desde las políticas, desde las esferas políticas o los partidos políticos que están llenos de personas blancas alemanas. Y por lo menos en el caso de Berlín, cada vez hay más candidatos, pues eso, con un origen migrante, de color, con otro tipo de agendas políticas, pero lo que, como lo hemos visto un poco en México,
Ahora sí que, pues eso, podremos cambiar de finquero, pero la finca permanece. Solamente para añadir, es importante mencionar que una de las dirigentes, la segunda persona al mando del partido AfD, es una mujer alemana blanca, lesbiana, que vive la mayor parte de su vida en Suiza y no en Alemania, y que está casada con una mujer de Sri Lanka, que es una persona de color, o sea, es una persona morena, y han adoptado a dos hijas y viven en Suiza. Tanto las hijas como la esposa viven en Suiza. Y esta señora, pues, vive entre Alemania y Suiza, pero su familia no está en Alemania. Lo contradictorio es que esta misma mujer lesbiana, casada y con hijas adoptadas, ha promovido una agenda y sigue promoviendo una agenda contra el matrimonio igualitario, contra la posibilidad de que parejas homoparentales puedan adoptar y contra inmigrantes sin importar su origen o orientación sexual, y mucho menos su identidad de género. Es decir, esta señora inmigrante, lesbiana, casada con una mujer morena y con que han adoptado hijos y que vive en el extranjero, promueve una agenda en su propio país que es completamente contradictoria al estilo de vida que ella tiene. Es por eso, ¿no? No importa, ¿no? Al final es un instrumento del poder. Y bueno, cuando te alías con el poder, pues tienes ciertos beneficios, pero no dejas de ser una moneda de cambio. Cuando esta persona deje de ser útil para el poder, pues la van a reemplazar por alguien más. Y pues eso, hay que tener muchos cuidados. Un abrazo muy fuerte, muchos ánimos por ahí. Y pues aquí nos seguimos escuchando.

0: Estamos de vuelta, estamos de regreso, estamos transmitiendo a través de la voz de la No Radio Muchimbal.
1: Transmitiendo desde una de las tantas comunidades que habitamos la península maya de Yucatán. Y bueno, desde esta tierra tan bonita, tan hermosa, tan diversa, con su selva, sus animales, sus plantas, sus bejucos, sus caminos, sus animales, pues todo eso es lo que sostiene la vida en este territorio. Y esa vida yo creo que es la que ha mirado desde hace un rato el capitalismo y que llama recursos naturales, y que como son recursos, pues se pueden aprovechar. Pero ese aprovechamiento solo es el sinónimo del despojo y de la muerte de la vida y de los territorios. Pues bueno, yo creo que las formas que se ocupan para lograr esta invasión, que comenzó hace más de 500 años, pues son las políticas públicas que lleva a cabo el Estado. Entre ellos quisiera mencionar el Sembrando Vida, que aquí en la península, si bien ha establecido parcelas donde la gente siembra, pero no ha sido en libertad de decisión de proponer qué sembrar, sino una imposición ya de qué es lo que se va a sembrar. Y esto va con un enfoque que busca convertir el territorio en zonas de producción. Y estas zonas de producciones, pues básicamente es la producción de alimentos para sostener un sistema económico, un sistema de alimentación que poco a poco nos hace ser más dependientes del dinero. Y también hay otras formas, como pues son las que se proponen desde también el Estado y también desde muchos muchos proyectos, que es el rescate de las actividades que ellos mismos violentan, como es el trabajo de la milpa o de la preservación de semillas, y plantean como si esas actividades no se siguieran haciendo en las comunidades, como si las comunidades ya hace mucho que están dejando de sembrar sus semillas, su milpa, a trabajar su tierra en la forma que quieran. Y eso es completamente falso, no es cierto. Las semillas no necesitan que las rescaten, necesitan que le den libertad a las personas que las siembran, para que continúen como han continuado desde hace un montón de tiempo. Que si bien algo que vemos que nos ha sucedido este siglo en la península ha sido la forma en cómo esta sequía se ha prolongado demasiado y que ha hecho que muchas milpas pues no se estén logrando. Pero aún así la gente sigue sembrando, porque también hay que continuar como lo hicieron los ancestros, seguir entendiendo el tiempo. Y a pesar de que por todos lados pareciera que responsabilizan a los pueblos de este cambio que estamos teniendo con respecto al clima, pues no somos nosotros los responsables, sino son las decisiones que toman los gobiernos, las guerras por el dinero, por el petróleo, que están también ahí atacando los pueblos, las empresas que no dejan de extraer miles y miles de litros de agua y que están secando los territorios, los megaproyectos que siguen y siguen devorando todo a su paso. Pues no somos nosotros. Nosotros somos los que seguimos resistiendo en las comunidades a pesar de estos cambios, porque todavía creemos y tenemos esperanza en la vida, y la vida significa entonces cuidar nuestra tierra, seguir sembrando nuestra tierra y no dejando que la tierra deje de ser del pueblo. Yo creo que es lo que pienso y es lo que quería compartirles hoy en este programa. Pues saludos ahí a toda la banda que está sembrando, que está resembrando, porque ha sido un tiempo difícil. La sequía se prolongó demasiado. He sembrado 3 veces y las 3 veces no ha sido favorable, pero pues seguimos también con otras semillas, tratando de entender lo que también las semillas nos tienen que enseñar, porque ahí está el conocimiento que nos dejaron nuestros abuelos en las semillas, y ellas nos quieren enseñar. Solo hay que aprender a escucharlas y hay que aprender a sembrarlas. Nos vemos la próxima.

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Los invitamos a seguirnos escuchando en los próximos episodios y a sentir, conocer, amar y defender la tierra, ya que no solo somos parte de ella, sino que ella también es parte de nosotros, y no 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de la falsa promesa de libertad.

es un orgullo contar con este tipo de organizaciones, porque ellos sí nos hablan de la verdad, ellos sí nos informan, no nos desinforman como las radios oficialistas. Realmente un gran saludo para todos ellos, un combativo saludo y un abrazo. Gracias a ustedes es que permanecemos informados verazmente de este tipo de movimientos sociales, que son lo más digno y lo más grande que nos ha sucedido a los seres humanos, participar por la lucha por el agua y por la vida. Gracias, felicidades a todos nuestros hermanos de las radios libres y dignas. Gracias.

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0: Bienvenidos y bienvenidas a este su programa de la No Radio, La Tormenta Después de la Tormenta. En esta sección estaremos platicando sobre los daños que ocasionan los megaproyectos en nuestro territorio maya. En esta sección de la No Radio denunciaremos las injusticias que se cometen contra nuestro pueblo en nombre de un falso desarrollo, las leyes que lo justifican y lo legalizan. Seguiremos denunciando el daño ambiental que ha ocasionado la construcción del mal llamado Tren Maya y otros megaproyectos. Seguiremos denunciando las inmobiliarias que han hecho un gran negocio con el despojo de nuestras tierras que hemos heredado de nuestros abuelos mayas más primeros. Lo que sigue es la tormenta después de la tormenta. En esta ocasión, les quiero compartir una experiencia que tuve en mi comunidad, que es Tikul, Yucatán. Toda esta situación que les voy a platicar es lo que están generando las pre-campañas políticas anticipadas de todos los partidos políticos. Es común que cuando se revisan las redes sociales, no falta algún político o alguna política anunciarse y publicitarse ya que aspira a ser candidata o candidato en las próximas elecciones del 2027, y esto que oficialmente no empiezan las precampañas políticas, pero imagínense cuando empiecen. Todos los días vemos a muchas personas de ambos sexos y de todos los partidos políticos hacer campaña anticipada. De repente se disfrazan de deportistas, de personas humildes, regalan sillas de ruedas, balones de fútbol, dan cursos gratis, se las ve chapeando, barriendo calles, abrazando a gente humilde de las comunidades, se les ve repartiendo periódicos, suben la foto abrazando y besando al viejito o al niño de la calle, quieren dar a conocer su sensibilidad humana, aunque solo dure lo que duran dos cubos de hielo en el whisky on the rocks, tal como dice Joaquín Sabina. Pero todo esto no deja de ser actos de promoción política personal fuera de los tiempos establecidos y sin que ninguna autoridad electoral les dé a conocer o les recuerde cuáles son las reglas del juego. Todo esto genera una serie de críticas y de enfrentamientos en redes, además de que casi todos los políticos tienen pagada su publicidad a varios medios y páginas digitales que dicen ser comunicadores, pero más parecen ser promotores de algún aspirante o de algún partido político. Es tan burdo este panorama que se leen los insultos y las faltas de respeto en esos medios pagados por algún partido político o por algún aspirante. Dentro de este contexto que les acabo de mencionar, les comparto una experiencia que a varios días de sucedido me da risa más que molestarme, ya que es impresionante la falta de vergüenza y de dignidad de muchas personas que se prestan a la promoción de un partido o de un candidato sin recato alguno, según para ver si más adelante les dan un hueso. Aquí va la historia. Les cuento, el día jueves 13 de agosto, por la tarde, en mi querido Tikul, salí como es costumbre a hacer un poco de ejercicio y me encuentro con un retén de repartidores del panfleto llamado Renacimiento y un grupo numeroso de señoras, jóvenes y conocidos profesionistas. Me dicen que agarre uno porque es para estar informados de la verdad. Me sorprendió que consideren que su versión sea la única verdad. Les pregunté si conocen los derechos de las audiencias y me dijeron que no, que a ellos solo les pidieron que repartan su periódico y les dijeron lo que van a decir. Es lamentable el nivel de dogma que manejan y cómo los han manipulado para defender una versión de la realidad. Lo que más me sorprende es que hay profesionistas conocidos como abogados, ingenieros, arquitectos y maestros que al parecer les han cancelado lo más básico del ser humano, que es la duda y la reflexión. Les recomiendo que lean la duda cartesiana a ver si les ayuda un poco, o al menos que lean un poco sobre la dialéctica, o mínimo que lean al Príncipe de Maquiavelo, publicado en 1532 en Italia, por cierto, considerado el padre de la política actual. Al despedirme de ellos y no querer agarrar su panfleto, no les quiero decir las palabras de despedida. Se molestaron porque les pregunté si en este periódico aparecía la lista de narcos más buscados y al parecer se ofendieron por esa pregunta. No sé por qué les incomodó ese cuestionamiento. Y eso de que aún no empiezan las campañas políticas. Pero pude percibir la intolerancia de estas personas que sienten que uno está obligado a agarrar su publicación porque les han hecho creer que su panfleto que se llama Renacimiento es como descubrir los secretos de la galaxia, pero igual y ese papel periódico sirve para otras cosas, como por ejemplo, para limpiar ventanas. Aclaro, y es importante hacer esta aclaración, que el que suscribe esto nunca ha militado en partido político alguno, ni estoy en defensa de alguno, ni estoy pensando involucrarme o suscribirme en algún partido político. Me deslindo absolutamente de todos. Pero sí es lamentable el nivel de ignorancia política de mucha gente que solo sigue a una persona o partido sin reflexionar la situación económica, política, de seguridad y violencia por la que estamos atravesando. Es lamentable que no pensemos en el futuro de nuestros hijos e hijas, que nuestro pensamiento esté centrado en la defensa de intereses que no son nuestros, sino que el beneficio es siempre para los mismos, no importa a qué partido político pertenezcan o a cuál van a brincar, porque eso del chapulineo es muy común y sirve para engañar a la sociedad de que al pasarse a un partido ya no son corruptos por obra del Espíritu Santo.
1: Buenas noches, bienvenidas y bienvenidos a esta sección de la No Radio Muchimbal, en donde presentamos algunas reflexiones de estudiosos, investigadores, pensadores, especialistas, activistas y o luchadores sociales sobre algunos de los problemas que afectan a este nuestro país y a nuestras comunidades. En esta ocasión leeremos el artículo titulado Ahí vienen los zapatistas, del sociólogo Raúl Romero, publicado en el periódico La Jornada el 3 de agosto de 2026. El sistema capitalista es un sistema inhumano, cruel y criminal, sentenció el subcomandante insurgente Moisés, vocero del EZLN, durante el semillero Guerra contra la Humanidad, las poblaciones y la naturaleza bajo asedio, realizado entre el 20 y 24 de julio pasados, y remató: no creemos que se pueda humanizar este sistema. Las duras palabras del sub Moisés se fueron constatando a lo largo de los 5 días que duró el semillero, y en el que hombres, mujeres y otroas fueron describiendo las nuevas y viejas formas en que el sistema explota y domina a la humanidad y a la naturaleza. Se habló de terrorismo global de Estado, militarización, recolonización, racismo, violencias, despojo, acaparamiento de agua, ecocidio, desaparición de personas, reclutamiento forzado, fracking, explotación, financiarización, inteligencia artificial, migraciones, guerras, corporaciones criminales, exclusión en la ciudad y en el campo, género y extractivismos. Lejos de los discursos sobre la prosperidad compartida y el capitalismo con conciencia, que no son más que la actualización del No hay alternativa de Margaret Thatcher, los zapatistas y sus invitados e invitadas pusieron el acento en algo que ha dejado de insistirse. El problema es el capitalismo. Desde sus orígenes, los pueblos zapatistas se han caracterizado por generar e impulsar el pensamiento crítico, En los semilleros que organizan constantemente han participado Immanuel Wallerstein, Silvia Federici, Pablo González Casanova, Silvia Marcos, Adolfo Gili, Fernanda Navarro, Michelle Lowy, Paulina Fernández y tantos más que han ayudado a pensar y transformar el mundo. Asimismo, los zapatistas han construido una teoría propia, resultado de su práctica emancipadora y en diálogo con un internacionalismo desde abajo que les permite mirar el mundo y orientar sus pasos. Al respecto, vale recordar las reflexiones que generaron desde finales de la década de los 90 del siglo pasado sobre las características de las nuevas guerras y que son de gran utilidad para entender lo que sucede hoy en el mundo. Mucha organización, buena teoría, diagnósticos acertados y actualizados constantemente, un horizonte y planes de acción, es algo que necesitan todas las luchas que pretenden transformar su realidad. En el semillero al que convocaron los zapatistas, no solo hubo descripciones de las nuevas calamidades, de las pesadillas que cotidianamente viven grandes sectores de la humanidad. También hubo esperanza, mucha esperanza. Se habló de las nuevas organizaciones de la clase trabajadora frente a la explotación por aplicaciones, de las resistencias de las trabajadoras sexuales, del papel indispensable de los pueblos originarios en la defensa del territorio en su sentido más amplio, es decir, del agua, del aire, de los mares, del subsuelo. Se habló de las organizaciones de mujeres y de personas transgénero, de las caravanas migrantes, de cooperativas de café, de pan, de campesinos locales, de las resistencias de las personas afrodescendientes, de organizaciones de vivienda, de los antimonumentos en la Ciudad de México, del aquí no, de Topolobampo, de las disputas por las narrativas de Cuba y de Palestina, siempre Cuba y siempre Palestina. Un lugar especial durante todo el semillero lo tuvieron las familias buscadoras de personas desaparecidas en México, no solo en intervenciones de analistas, sino en las palabras y acción de los zapatistas. Así, el Submoisés anunció que el próximo diciembre de 2026, una delegación de 1.111 zapatistas viajará a la Ciudad de México para encontrarse con compañeras, compañeros y compañeroas de la Sexta y de la Declaración por la Vida, y también expresar personalmente nuestra admiración, nuestro cariño y nuestro respeto a los colectivos de buscadoras y buscadores. Sentimos que tenemos que abrazarlas, escucharlas y hacerles saber que acá, en las montañas del sureste mexicano, compartimos su dolor y, sobre todo, su empeño por la verdad y la justicia. Aún faltan detalles por conocer sobre esta nueva iniciativa que lanzan los zapatistas, pero desde ahora se vislumbra que vendrá a renovar el debate político, a salir de falsos binarismos entre neoliberales y neoconservadores, entre oficialistas y oposición, asumir que sí hay alternativa más allá del capitalismo, y pasa por entender que las luchas contra el capitalismo y por la vida tienen nuevas características, nuevas propuestas y nuevas formas de organizarse y de imaginar y construir otro mundo. Durante la Revolución Mexicana, en los poblados y haciendas, solía decirse «ahí viene la bola», para referirse al grupo de revolucionarios pobres y desarrapados que engrosaban las filas del zapatismo y del villismo. Más de un siglo después, los neozapatistas han retomado la expresión «en bola» para hacer referencia al proceso en que indígenas de Chiapas escaparon de las haciendas y fincas para comenzar a construir lo que hoy nombran como común. En bola, en montón, en común. Así llaman ahora los zapatistas a la alternativa que se construye desde abajo. Ahí vienen los zapatistas a invitarnos a construir un mundo en común.

0: igualada. ¿Y qué?
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0: Hola, buenas tardes. Estamos aquí en La Que Huelga Radio, medio libre, independiente y que nos permite darle voz a todos los sin voz, como en este caso vamos a dedicarle este programa a la Una Cultura del Desierto, a la República Árabe Democrática Saharaui. Estamos aquí en las cabinas nómadas de La Que Huelga, con Caracol en los controles técnicos, la antropóloga Ana, Aniush y conmigo. Bienvenidos todos. Vamos a hablar de la República Saharaui y cómo el papel que juega su cultura musical, poética y dancística en esto que se ha dado en llamar el artivismo, ¿no?, que conjuga el activismo con el arte. Entonces vamos a poner el acento precisamente en esta producción artística que ha servido de resguardo en este contexto de ocupación, migración forzada, invasiones, colonialismo, y bueno, vamos a hacer el recorrido a través de la música. Vamos a presentar a la antropóloga Ana.
1: Hola a todos quienes sintonizan La Que Huelga. En este su programa, seguro que se convertirá en predilecto, Sonidos del Mundo. Y hoy no se lo pueden perder, porque la música saharaui, la poesía y los conocimientos de la titular de este programa, Lau, les van a gustar y nos van a transmitir deseos de libertad. Solamente para arrancar con arte, voy a comenzar leyendo un poema del poeta Bachir Ahmed Aomar, de un libro recientemente publicado de él titulado El trazo de mis pisadas, el poema Soy desierto. Antes de la retirada, caminar descalzos por la arena, sentir cómo penetra el desierto. Oír la respiración de los antepasados atrapados en sus gastados huesos. El tumulto de los beduinos abrevando los camellos. El frig en la lejanía. Las caderas de la bella joven. Los rebaños en la llanura. La duna solitaria donde veíamos el atardecer. Todo está dentro de nosotros. Todo el desierto nos pertenece. Toda la libertad. Este poema de Bachir Ahmed Aomar nos abre el tema de hoy, que es la cultura del desierto, la música y la poesía. Así que, Lau, arráncate.
0: Bueno, tenemos también la intención en este programa de hacer un recorrido por algunos discos, cassettes y material que no es digital. Entonces, nos encontramos dos discos, uno que se hizo por el Frente Polisario, vamos a oír algunas canciones combativas de los años 70 y uno de música popular. Para hablar de esto, quiero decir que, pues, dado que era un pueblo nómada, y que la música se transmitía básicamente como una tradición oral, en estos desplazamientos y en estos movimientos abusivos se perdió mucha música. Incluso los marroquíes, de los que ya vamos a hablar, han registrado algunas de sus canciones, por lo que las autoridades civiles se han dado a la tarea de recopilarlas, regrabarlas. Algunos de los cantos revolucionarios retoman melodías tradicionales y le ponen nueva música, o algunas música de canción, vamos a decir, de amor, se le ponen nuevas letras, es el Jeul actual. Entonces vamos a ver todo este proceso de resguardo de la cultura a través de la música, y le vamos a pedir a Caracol que nos haga favor de ponernos la canción número uno de este disco de La Lucha Polisaria, que, bueno, realmente es un documento muy importante, está en un CD, pero que pues sí ha podido sobrevivir a estos cambios tecnológicos. La canción número uno se llama Combatientes.

0: Estamos aquí de vuelta en la Que Huelga Radio en Sonidos del Mundo y estamos haciendo un recorrido en el paisaje de la República Saharaui, que decíamos una cultura del desierto. Y vamos a aprovechar que está aquí Anish, que nos puedes contar tu experiencia de haber estado cerca de este pueblo.
1: Hola, voy a rascar entre mis recuerdos. Estuve ahí en el 2010 y pues el desierto, estuve en el desierto que está del lado de los campamentos de refugios saharaui, que es territorio argelino, prestado y donde se asienta el gobierno saharaui. Pues el desierto es un desierto un poco diferente al que nos pintan, ¿no? Un desierto de dunas y así. A veces hay dunas y en general es un desierto, o sea, es una extensión, una gran planicie donde hay muchas rocas, pequeñas elevaciones. Y bueno, las sensaciones son varias, variadas. El viento, digamos, es un factor importante de lo que uno puede percibir y sentir cuando estás ahí. Es un viento caliente y es un viento que a veces es más fuerte, en otros es más imperceptible, pero a veces trae un sonido, ¿no? Que es yo diría que más bien en la noche es cuando se percibe un poco más fresco y más nítido, como el sonido que genera entre las jaimas, que son las casas que ellos tienen. Algunas son construcciones de arena, con las que hacen unas especies de adobe, pero de arena. Pues en la noche, cuando, digamos, hay más silencio, no hay prácticamente sonido más que del murmullo de las casas, es un silencio que no es total, pues, porque por el viento, ¿no?
0: Bueno, muchas gracias, Anish. La música que de la República Saharaui es una fusión, eran fundamentalmente pueblos nómadas, entonces están emparentados con los berebere y sufrieron la colonización española, entonces vamos a ver la presencia de la guitarra, del laúd africano, de la cora de Mali, que es una... está completamente adaptada, porque por ejemplo la cora es grande, son los trovadores nómadas y casi siempre son hombres, son narradores, y aquí en la República Saharaui casi siempre son interpretadas por mujeres. Esa es una de las características de la música saharaui, que incluso hay un arquetipo de que las percusiones son masculinas, y vamos a ver en esta cultura que el tambor es interpretado por las mujeres, el tibal, y el ardi, que es esta especie de cora, también es interpretado por las mujeres acompañado de palmas. Entonces vamos a ver música africana, música española y algunas influencias al derredor, y actualmente pues hasta la música electrónica y eléctrica, porque aparece en un momento la guitarra eléctrica, y actualmente hay música digital. Vamos a seguir tratando de encontrar este ambiente del desierto, este que ellos llaman mar, con sus olas y con sus eventos catastróficos. Decíamos que España, bueno, y aquí vamos a ver la autoridad, ¿no? A España se lo dio el Papa, recordemos de las bulas, ¿no? Que le dio el a Portugal, pero España la dejó irse rumbo a África y le dio esta parte, ¿no? Y actualmente hay otra bula que es la ONU, ¿no? La ONU tiene que ver en que decide de quién es y con qué acuerdos, y entonces quedó en esta indefensión y está entre varios fuegos. Pero es muy importante la recolección de su música actualmente con nuevas letras, donde juega un papel muy importante la mujer y el papel que jugó en la revolución polisaria. Vamos a oír, por favor, Caracol, La Revolución y la Lucha, del disco número 1, que decíamos es una recopilación de los años 70 de los polisarios.
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estamos aquí, estamos enfrentándonos, decíamos, a un CD histórico, y entonces nos informa nuestra ingeniero en audio que tiene algunas fallas el sonido. Entonces vamos a irnos a la pista número 3, por favor, que se llama Saharauis en acción.

0: Bueno, estamos aquí de regreso haciendo este recorrido sonoro por la cultura saharaui, que también se conoce como música de del despojo. Platicábamos aquí en la cabina que es un país que desde las resoluciones de la ONU ha sido reconocido por algunos países, pero no de facto, no se ha firmado, ¿no? Uno de estos ausencias es Inglaterra, y resulta que, sin embargo, mandó hacer una recopilación de música para su archivo, y entonces el archivo más grande de música saharaui se halla en la Biblioteca Británica. Esta música ha sido recopilada de la tradición oral, pero está basada en los modos, recordemos que son divisiones de una escala, pero fija, que después se van a volver en nuestras escalas, ¿no? Entonces, mucha de esta música corresponde a lo que nosotros llamaríamos modo menor. Tiene sus ritmos muy bien marcados y que tienen que ver de la danza. Y un agente muy importante en la música es la poesía, ¿no? Porque recordemos, decíamos que las mujeres tocan este instrumento que se llama artri, es una calabaza con cuatro cuerdas, y nace de acompañar los versos. Entonces, mucha música es un acompañamiento de la palabra. Recordemos que su idioma es el Hassania y tiene su propia melodía, su propio ritmo, sus propios sonidos. Entonces, la poesía juega un papel muy importante en este matrimonio entre la música y la poesía. Voy a pasarle el micrófono a la antropóloga Ana.
1: Les voy a leer otro poema de este poeta que estamos visitando, Bachir Ahmed Aumar, titulado Hijo de la Nube. Siempre hacia el horizonte, la amiga soledad acompaña. Un mar de reflejos dibuja palmeras en el agua perpetuas. Las dunas perdidas duermen silencios, vagan sin rumbo. El viento rumorea, la vista se pierde, llega la tormenta. No me esperes, aún persigo la lluvia.
0: Pues sí, como decíamos, es una historia de despojos. Primero el abuso de España. España se retira. No da exactamente la independencia, sino que se retira, hace una orden de darles la nacionalidad. Algunos se acogen a esta ley y los que no son considerados incluso por el mundo como apátridas, ¿no? El territorio que ocupaban fue alevosamente invadido por Marruecos y apoyado por Estados Unidos, porque se descubrió que había fosfatos, que son muy importantes para la producción. Actualmente se dice que hay uranio. Algún barco también fue a tirar al mar elementos radioactivos. Como también se sospecha que hay oro, Estados Unidos ha estado pues muy de acuerdo en la invasión marroquí, que pues la más agresiva fue la de la Marcha Verde. Y otra política también internacional que la vimos en las Malvinas es que a los territorios, y lo vemos en Israel, ¿no?, los territorios ocupados se lleva población del país invasor y luego se convoca a votaciones completamente amañadas, ¿no? Eso también se hizo en esta República Saharaui. Y ellos, como nos decía Anishka, que viven pues provisionalmente en territorios argelinos, y en esa esperanza de regresar, de no perder su identidad, algunos que se acogieron a la nacionalidad española siguen tratando de tener viva esta cultura, decíamos, del desierto. Mientras hacemos este recorrido, vamos a oír de un disco un poco más nuevo de música popular. Se llama Un Canto por el Sahara. La pista número 1, por favor, Caracol, que se llama Anoche Tuve un Sueño.

0: Si regresamos aquí a La Que Huelga Radio, estamos haciendo un recorrido por el entorno sonoro de la República Saharaui. Decíamos que es una música de resistencia, sobrevivencia, que ha sido impulsada para no perder la identidad, ni la lucha, ni la esperanza del retorno. Tú, Ana, antropóloga, nos estabas leyendo unos poemas que nos hablaban un poco de esta ilusión de volver y también de hacerle la transmisión a las generaciones que ya no están cerca, ¿no? Porque hay también la necesidad de no perder esta oralidad, que también va más allá, inclusive decíamos, del artivismo, y que se pasa de persona a persona, ¿no? Entonces, si nos quieres leer, por favor.
1: Por supuesto. Recordemos que estamos en este viaje por un país que no existe, un país no reconocido internacionalmente, un país colonizado, cuya independencia tampoco se reconoce, y con una cultura beduina, nómada, del desierto. Por experiencia histórica, tenemos claridad o sabemos que los pueblos nómadas no son del gusto del colonialismo, no son tan fáciles de colonizar como los pueblos sedentarios, aunque estos pueblos sedentarios sean de enormes culturas. Siempre resulta más fácil colonizar una estructura asentada que colonizar a alguien que quizá no deja huella en el camino de la arena. Esta es la paradoja de los nómadas. Son libres y al mismo tiempo son invisibles, y padecen con más ferocidad el crimen de la colonización. De tal suerte que la cultura expuesta aquí con la música y la poesía del pueblo saharaui nos resulta importante conocerla, tenerla en cuenta y difundirla. Pues sigan aquí escuchando La Que Huelga, y con otro poema del poeta Bachir Ahmed Aumar, que se llama Todo es distinto. Hace muchos años, el desierto me enseñó los secretos de la belleza. Puso ante mí la duna de mis abuelos, la que sonaba a cantos beduinos. Allí me acostumbré a bailar con la luna y a hablar con las estrellas. Aprendí a reír al sol y gozar del viento. Hoy los tiempos han cambiado. La tierra se ha llenado de cuervos y serpientes. Ensucian las arenas. Borran las pisadas de nuestros antepasados. El siroco arrastra gotas de sangre. Los espejismos solo reflejan lágrimas. Los camellos pasean con miradas de duelo permanente entre arbustos calcinados por la metralla. El aire huele diferente. Los pájaros escasean en este infinito sin fronteras. Son tristes los ocasos. Repito, ya nada es igual. Es duro el exilio. Se borran las huellas y nuestras madres duermen en tumbas solitarias. Bachir Ahmed Aumar.
0: Muchas gracias. Estábamos viendo que y lo vuelvo a decir porque me parece una palabra clave, el artivismo, ¿no? Esa necesidad y a veces necesidad de promover la cultura, de transmitirla, de expandirla y de no perderla. Vamos a oír ahorita una cantante que empezó desde los años de la formación de los Polisarios en los años 70, que se llama Merriam Hassan. Ya murió, pero ella fue una de esas grandes embajadoras que retomó las canciones folclóricas, le puso música revolucionaria o después volvió a la letra original. Entonces, ella es una de las grandes embajadoras y vamos a oír, por favor, Caracol, en el disco 2, Anasar, Shouku, Etnada.

0: Regresamos aquí a La Que Huelga. Estamos viendo esta cultura nómada de la República Saharaui y vemos el papel tan importante que tienen las mujeres, sobre todo en esta cultura, como reservorios de la cultura, de la tradición. De algunos instrumentos que en otras culturas son de los hombres, ellas los tocan, ellos tocan el tambor, ellos tocan el arpa, y hay un instrumento que usan menos, que es la flauta. Esa sí, la mayoría es tocada por hombres, pero ellas son las que bailan, las que se acompañan con palmas. Y la mayoría de la música tiene la estructura de pregunta-respuesta, ¿no? Son responsorios. Oíamos una de las intérpretes más importantes. Y para darle este contexto, vamos a aprovecharnos que nos cuentes, por favor, Anisha, tus interpretaciones o tus sensaciones con las personas, con la sociedad. Recordemos que los marroquíes levantaron un muro que tiene actualmente minas y están en esta invasión agresiva por la riqueza que contiene aparentemente este territorio, que el desierto pues no es tan desierto, ¿no? Tiene que ver más con la palabra jamada, que más bien es de todo, ¿no? Más bien hay de todo, más que no haber nada, hay de todo. ¿Nos quieres contar un poco de tu experiencia?
1: Las personas, los saharauis son personas muy, muy alegres. A mí me impresionó mucho que a pesar de vivir en el exilio y de vivir con muchas dificultades, mucha precariedad a veces, porque viven básicamente del apoyo externo, o sea, todos los alimentos llegan de fuera, y ellos son personas muy positivas, muy, siempre ven todo con esperanza, siempre lo ven todo bien, a pesar de su historia y del exilio. Y por otro lado, las mujeres han sido pilares fundamentales para recrear la cultura en ese exilio. Fueron las que construyeron las nuevas ciudades en las que ahora viven, que son temporales, ¿no? Que son hasta que vuelvan, y que llevan además los mismos nombres de las ciudades que están en el territorio ocupado. Pues son personas muy alegres, y yo vi algunos bailes. Me tocó estar ahí en el recibimiento de uno de los activistas principales que viven en el territorio ocupado, pero que llegó ahí. Entonces hubo bailes, hubo música, mujeres que tocaban este tambor que tú dices, y tuve también la oportunidad de trasladarme a donde inicia, digamos, una parte del muro, que es un muro. O sea, cuando llegamos ahí dijeron, ahí está el muro, pues yo ni lo veía, era un muro de arena, un muro que está hecho con una tecnología diseñada por los israelíes, y tiene una extensión larguísima, ahorita no recuerdo el dato, pero es muy, muy largo este muro. Están atrincherados ahí los argelinos, no, los soldados marroquíes, y a lo largo, digamos, de todo del territorio que ya fue liberado, los marroquíes sembraron un montón de minas antipersonales, ¿no? Que han ido desactivando estas organizaciones que se encargan de ello, y es muy impresionante, ¿no?
0: Vamos a continuar oyendo música. La estamos conociendo junto con ustedes en este disco que es de música popular. Vamos a oír un tema que se llama Baraka. Baraka, recordemos que la mayoría es musulmana, y la palabra Baraka habla de un ambiente que la divinidad transmite a las personas, que un maestro le puede impregnar a un alumno, o es la divinidad en todo el ambiente, ¿no? En todas las cosas y en todas las personas.

0: Estamos de regreso aquí en la cabina nómada de la que huelga. Voy a leerles el siguiente poema. Mientras sea poeta. Mientras sea poeta, no dormiré en mi casa. Apagaré la luz y contaré estrellas. Seré un viejo profesor con una vida de perros. Me reiré de los burgueses que dicen tonterías mirando un cuadro abstracto. Bailaré un tango con moscas y ratones pensando en un elefante blanco. Escribiré un verso inacabado a la mujer que duerme conmigo. Por ahora, solo soy un poeta que vive en una jaula sin barrotes acompañado de pájaros que no cantan. Bachir Ahmed Aomar.
1: Bueno, si veíamos esta complementariedad entre la poesía y la música, dejemos que la música pues ha sido rebautizada. Por ejemplo, estos movimientos revolucionarios que han puesto nuevas letras a música tradicional, de ahí surgió un nuevo pues estilo que se llama nidal, que a nosotros nos resulta pues muy traducible, ¿no? Porque es el nido, pero realmente el Hazania quiere decir nación. Esta nación que está dispersada por la migración, por el despojo, pero que sigue presente y sigue teniendo este mismo color que le dio su historia y el desierto. Vamos a hablar un poco de la poesía, que así como decíamos que Nevea fue, tuvo que ver con esos movimientos libertarios de los años 70, del movimiento Polisario. Hay una poeta también mujer que se llama Fátima, que hizo un poema que fue emblemático en esa época, pero que se repite e incluso ha sido musicalizada. Vamos a seguir hablando de la música y de esta nueva concepción del artivismo, que vamos a ver que en la República Saharaui

0: esperanza, pero no pasiva, ¿no? Hay algunos activistas que se dan un poco a la resistencia pasiva, pero hay otros que son verdaderamente activos. Pero como decíamos, a veces se resguardan en esa nueva autoridad, la ONU, ¿verdad?, que se ha hecho ciega pues ante la riqueza del desierto. Entonces hay muchos intereses, muchas transnacionales ya están invadiendo también el territorio, y pues el pueblo saharaui resistiendo y luchando. Entonces, si nos quieres hacer favor, Ana.
1: Ahora voy a compartirles el poema de una poeta llamada Fátima Galia Salem. Y me da muchísimo gusto poder compartir sus palabras, porque para los pueblos la poesía, ya lo dijo el poeta, no es un lujo, no es algo simplemente para comunicar o transmitir las ideas. En realidad, para los pueblos, la poesía es la lucha, es la revolución. Así que, para ir cerrando, vamos a compartir el poema de Fátima Galia Salem, que dice así: ¿cuántos versos hacen falta? ¿Cuántos sonidos son necesarios para conseguir la libertad de los pueblos? ¿Cuántos versos hacen falta por escribir para que tiemblen los cimientos de la injusticia? ¿Cuántos versos por escribir para convertir en cenizas los fantasmas de la injusticia? ¿Cuántos versos hace falta por escribir para que reine la justicia en su palacio sin injerencia? ¿Cuántos versos por escribir para que coronen la verdad en nombre de la justicia? ¿Cuántos versos hacen falta por escribir para que la túnica negra abrigue antes la razón que el corazón sin preferencia? ¿Cuántos versos por escribir para que la dignidad sea una esencia de nuestra existencia? ¿Para que la independencia no sea un rehén de nuestra ignorancia? ¿Para que las palomas de la paz posen en los tejados de la inocencia? ¿Cuántos versos hacen falta por escribir para que la bandera de la libertad ondee con honra y elegancia? ¿Cuántos versos por escribir para que la sentencia de la justicia sea el elixir de la conciencia? ¿Para que los indignados luchen a diario con vehemencia? ¿Para que suenen las campanas de la tolerancia desde nuestra infancia? ¿Para que el amor sea el aroma de nuestra fragancia? ¿Cuántos versos, cuántos hacen falta por escribir para que la felicidad sea la gran exigencia? ¿Cuántos versos hacen falta por escribir para que la buena convivencia no sea una apariencia? ¿Para que la violencia en nuestro universo no tenga presencia? ¿Para que la pobreza no sea una herencia? ¿Para que la riqueza no caiga en manos de la codicia? ¿Cuántos, cuántos versos hace falta por escribir para que la generosidad no sea víctima de la avaricia? ¿Cuántos versos hacen falta por escribir para que la solidaridad no esté retenida por la intransigencia? Esto ha sido el poema de

lugares provisionales, los que se quedaron del otro lado de Marruecos. Entonces es un no lugar, pero lleno de significado, ¿no? Esto lo vamos a ver en su música, este significado y este no lugar que llega a ser una identidad y una expresión sonora. Te voy a pedir, Caracol, por favor, que si nos pones del disco 2, la pista número 6, que se llama Hijos de las Nubes.

0: Bueno, pues estamos por terminar este recorrido por las tierras saharauis, tratando un poco de entender su llamado, de reproducirlo, y pues nos unimos a esta indignación, a este repartimiento que se han hecho las potencias, porque pues es un botín muy rico, ¿no? Aparentemente, ya habíamos dicho, resulta que tiene muchos minerales que son muy apreciados por las potencias. Los sonidos nos brindan el conocimiento sobre los rasgos propios de una cultura. Los sonidos y ruidos que lo envuelven a las personas como una manera que refleja la cultura, y es a través de sus sonidos que nos podemos un poco relacionar, aunque en este caso saharaui tiene sus propias características que le dan esta identidad tan fuerte y tan reconocible. Vamos a despedir con una canción más. Habíamos hablado de la influencia de la bota española en la República Saharaui. Entonces vamos a oír una canción que es la pista número 13, por favor, del disco 2, que se llama Los Refugiados, de Aziza Brahim, que fue un poeta que estuvo encarcelado en la época de la invasión marroquí. Entonces fue encarcelado y bueno, también sabemos que este artivismo del que hablábamos es un arma poderosa a la que le temen todas las potencias. Entonces nos vamos a despedir, por favor, Caracol, El Refugiado, y los esperamos aquí en Sonidos del Mundo, en las cabinas nómadas de la Que Huelga.
1: Que así sea, que la música y la poesía

sean siempre nuestras alas y nos lleven lejos hasta esa palabra tan contaminada, pero que será siempre nuestra, que es la libertad. Hasta siempre, Radio Escuches.

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0: Eres un verso en reversa, un reverso. Despertaste y le diste vuelta a mi universo. Ahora se llega a la cima, bajando por la sierra. La tierra ya no gira, tú giras por la tierra. En la guerra se dan besos, ya no se pelean. Hoy las gallinas mueren y las vacas cacarean. Las lombrices y los peces pescan los anzuelos. Se vuela por el mar y se navega por el cielo. Crecen flores en la arena, cae lluvia en el desierto. Ahora los sueños son reales porque se sueña despierto.
1: Y ese sueño es seguro y así se reproduce. Y la inocencia por fin no se esconde de las luces.
0: La escasez de comida se vuelve deliciosa porque tenemos la barriga llena de mariposas.
1: La galaxia revela su comarca escondida y en la tierra parece que comienza la vida.

Todo empieza con una llamarada cuando despedimos llamas de nuestras miradas. Quieren detener el incendio que se propaga, pero hay fuegos que con agua no se apagan.

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0: tal? Muy buenos días, bienvenidos a esta emisión de En Defensa del Consumidor. Muchísimas gracias por mantenerse en este espacio después de Café y Noticias, porque fíjense que este día vamos a hablar de un tema muy, muy, muy importante, y es que disfrazando la edición genética como precisa, segura e inocua, incluso hasta sustentable, agroecológica y hasta impulsora de la soberanía alimentaria, la Secretaría de Ciencia, Humanidades, Tecnología e Innovación abrió con su reciente convocatoria a proyectos de investigación una discusión que pareciera haber concluido con la reforma constitucional que prohibió el maíz genéticamente modificado, por las implicaciones legales, políticas, ambientales, sociales y económicas del tema. La polémica convocatoria de la Secretaría de Ciencias y Humanidades no puede dejarse simplemente pasar sin un análisis crítico y a fondo. Así que acompáñenos, porque en esta edición lo vamos a ver. Sin duda, el etiquetado de advertencia es muy útil. De entrada, ayuda a limitar el consumo de productos ultraprocesados desde los primeros años de vida, cuando debe privilegiarse la lactancia materna exclusiva de 3 a 6 meses. De manera especial, hay que revisar el contenido de azúcar añadido en alimentos dirigidos sobre todo a esta primera infancia, porque basta con una cucharadita al día para afectar la salud de los menores. Y así como usted lo escucha, y es que según un estudio publicado en la revista Nutrients, del que da cuenta Excelsior en la nota titulada "La alarmante razón por la que nunca debes de dar azúcar a menores de 2 años", que sintetizando este texto, lo que nos explica es que consumir apenas poco más que una cucharadita de azúcar añadida al día puede asociarse con un crecimiento menos favorable y una mayor acumulación de grasa abdominal en niñas, niños y menores de 2 años, de acuerdo con el estudio titulado "Azúcares añadidos en la primera infancia y su relación con el apetito, la saciedad, el crecimiento y la adiposidad en los 2 primeros años de vida". Entre los principales hallazgos destaca que los menores que consumían 7 gramos o más de azúcar añadidos diariamente, pues presentaban una circunferencia de cintura aproximadamente 2 centímetros mayor que quienes no ingerían estos azúcares. Además, registraron un crecimiento en la longitud para su edad. El estudio también documentó que los primeros 1000 días de vida eran críticos para el desarrollo del gusto, así como de las preferencias alimentarias. Una exposición frecuente a alimentos dulces puede incluso modificar los mecanismos cerebrales relacionados con la recompensa y favorecer la preferencia justamente por estos sabores intensamente dulces, desplazando así a los alimentos de mayor valor nutricional, como lo son las frutas, las verduras y otros productos frescos. Suena distinto, pero es lo mismo. En realidad, promover la edición genética es la nueva estrategia de marketing de las corporaciones biotecnológicas que controlan las semillas en el mundo para maquillar a los desprestigiados transgénicos. Buscan persuadirnos de que la edición genética es diferente y más precisa que otras técnicas transgénicas. Incluso proclaman que es algo agroecológico y que permitiría aprovechar de forma sostenible la agrobiodiversidad. Hasta afirman que fomentan la soberanía alimentaria. Antes, corporaciones como Monsanto defendían el principio de equivalencia sustancial, porque las semillas transgénicas lucen como las tradicionales. Ahora impulsan la edición genética por el principio de naturalidad. Dicen modificar solo lo que ya existe en los organismos y afirman usar técnicas que no superan barreras naturales. Llegan incluso a afectar la salud o el medio ambiente, como lo hicieran en ese entonces con los transgénicos o los plaguicidas como el glifosato. Cualquier falsedad con tal de eludir la reforma constitucional que prohibió todo maíz genéticamente modificado. Porque debe aclararse que, así como los transgénicos, aunque con algunas variedades, la edición genética también crea organismos genéticamente modificados porque altera su genoma y punto. Y también sus resultados son impredecibles, tienen riesgos similares y posibles efectos no previstos. Además, carecen de la evaluación y regulación necesarias. Y sobre todo, pues, sus cuestionables aspectos tecnocientíficos. La edición genética tiene implicaciones legales, políticas, ambientales, sociales y económicas que deben debatirse ampliamente. Entre ellas, la fuerte presión de poderosas corporaciones, desde Washington incluso, para que México acepte la edición genética como una biotecnología agrícola segura y que no le aplique las restricciones impuestas a los transgénicos. Asimismo, implica la privatización del maíz, el chile, el jitomate, el frijol, el cacao y otras semillas que son nuestro patrimonio biocultural. Una riqueza agrobiológica posible solo gracias a los siglos de selección, cuidado, intercambio y cultivo comunitario de los pueblos originarios. Las semillas generadas por edición genética, al igual que las transgénicas, serían patentadas. En consecuencia, nuestros productores tendrían que pagar cada año por usarlas. Estratégicamente omitió mencionar incluso estos espinosos asuntos la Convocatoria Nacional de Investigación 2026 de la Secretaría de Ciencias y Humanidades, Tecnología e Innovación, que reabrió la discusión sobre los organismos genéticamente modificados. Sobre este controvertido tema va el programa del día de hoy. Como vemos, la edición genética podría poner en riesgo el futuro del maíz y de otras semillas importantes cuyo centro de origen, diversificación y domesticación, pues es México. Por ello, es necesario saber más sobre esta biotecnología y sus implicaciones de diversos tipos. Para eso, los invito a ver la siguiente entrevista. Bien, y como ya se los adelantaba para este programa, tenemos dos voces muy importantes que nos van a aclarar todas nuestras dudas al respecto de este tema, y ellas son Mariana Benítez, quien es investigadora titular en el Laboratorio de Ciencias de Sostenibilidad en el Instituto de Ecología de la UNAM, y a Ana Bejier, quien es investigadora titular en el Jardín Botánico en el Instituto de Biología de la UNAM. ¿Cómo están? Bienvenidas.
1: Muchas gracias por la invitación. Muy bien,
2: gracias. Hola, muy bien.
0: Y para darle paso a todas estas dudas que tenemos, pues quiero arrancar preguntándoles si desde el punto de vista científico existen diferencias reales entre un organismo transgénico tradicional y uno generado por edición genética.
1: Pues mira, la pregunta es muy compleja porque la realidad es que existen muchas diferencias técnicas que se han puesto bajo los mismos términos. Así como con la transgénesis se utilizaba o se utiliza la biobalística y un organismo que se llama Agrobacterium para insertar secuencias y genes en otro organismo, ¿no? Que es de eso es lo que se trata los transgénicos, con la edición genética también se pueden hacer transgénicos, nada más cambia la maquinaria con la que se hacen los transgénicos. Sin embargo, bajo el nombre de edición genética también se han puesto muchas otras técnicas que no implican necesariamente meter genes completos como los conocíamos antes. Entonces, en el final son lo mismo porque se obtienen organismos genéticamente modificados. todos ellos rebasan las barreras de la reproducción y la recombinación para poderse obtener. Esto quiere decir que necesitamos de otras especies para realizar modificaciones en el material genético de los organismos, así sean animales, así sean cultivos, lo que se vaya a modificar. Se meten maquinarias de otras especies que logran hacer esos cambios. Entonces, todos son organismos genéticamente modificados, todos rebasan las barreras, pero se pueden hacer algunas otras cambios más allá de los que se podían hacer con biobalística y con agrobacterium, con las técnicas que se utilizan para la edición genética.
0: De acuerdo. Y bueno, ahora varias organizaciones de la campaña Sin Maíz No Hay País, así como la Alianza por la Salud Alimentaria, pues han advertido que la redacción de la convocatoria de la Secretaría de Ciencia y Humanidades a proyectos de investigación podría abrir la puerta para que la edición genética llevada a la prohibición constitucional sobre este maíz genéticamente modificado. La pregunta es, ¿qué dice la convocatoria que hace que despierte esta sospecha? ¿Sería factible desde el punto de vista jurídico?
2: Lo que la convocatoria hace es que favorece o propone que se desarrollen variedades modificadas a través de la edición genética y otras técnicas de variedades nativas, no solo de maíz, sino de otras plantas cultivadas. Si bien esto es ambiguo en términos de la prohibición, porque la prohibición lo que hace es impedir que se cultiven variedades modificadas y todas las demás para uso de investigación, etcétera, siguen reguladas por la ley de bioseguridad, sí es una convocatoria que fomenta su producción, ¿no? Y la fomenta además en el marco de una convocatoria hacia la soberanía alimentaria. Entonces, no, es a mí me parece eso grave o importante notar que se está postulando desde esta visión de esta visión de la ciencia, que ese es el camino, digamos, para alcanzar la soberanía alimentaria. Por otro lado, tiene algunas imprecisiones o usa algunos conceptos que aún están siendo debatidos o que son controversiales. Y, por ejemplo, dice, y esta es una imprecisión, que estas técnicas no superan las barreras de la reproducción como nos explicaba Ana, que efectivamente las superan, ¿no? De hecho, por ejemplo, el maíz comercial que hasta ahora está aprobado en algunos países, no en México, para su cultivo, generado por edición genética, es un maíz transgénico, ¿no? O sea, es un maíz generado por edición genética que expresa una proteína de una planta muy lejana, ¿no? De un helecho. Entonces, es una convocatoria con imprecisiones en ese sentido y que, a mi parecer, erróneamente fomenta estas técnicas y la producción de maíces modificados genéticamente como una ruta para la soberanía alimentaria.
1: Pienso que lo que acaba de decir Mariana es totalmente correcto, es muy bueno señalarlo. La convocatoria, la verdad, está llena de imprecisiones. Yo no sabría qué fue lo que sucedió ahí, pero no está pegada a los conocimientos científicos que debieron cuidarse. Pero más allá de eso, me parece importante escuchar lo que dice la campaña en términos de por qué hay que distinguir en la convocatoria a los transgénicos de los editados genéticamente, ¿no? Como que pretenden hacer una diferenciación en la regulación. Y esa es una interpretación que se está dando en este momento a esa convocatoria, pero la verdad es que no hay ninguna base jurídica para pensar que existe una diferencia en la regulación de los organismos genéticamente modificados en México, porque justamente el dictamen de la minuta de la reforma constitucional al 4 y al 27, si bien trataba solo de maíz, aclara muchos puntos profundos que pues no se pueden poner directamente en el texto de la convocatoria porque pues no es un tratado de biotecnología moderna, ¿no? Sino que es pues la Constitución mexicana, suficiente descripción ya tiene. Pero lo importante ahí es que está claro que la edición genética es una de las nuevas formas de hacer modificaciones genéticas, que todas están reguladas bajo la ley, que cada una de las organismos que se pretendan utilizar tienen que ser analizados bajo la ley de bioseguridad, que todo es caso por caso, excepto maíz, que está completamente prohibido. Y hay muchas excepciones en esa ley, y lo que dice es que todos los centros de origen son especiales. Entonces, bajo lo mismo que ya nos decía Mariana de soberanía alimentaria, pues muchísimos de los alimentos que nosotros consumimos en México tienen centro de origen mesoamericano, ¿no? Entonces, pues tendrían que estar absolutamente excluidos de los resultados de esta convocatoria o comprometerse a que van a tener un tratamiento, como dice la ley. Es un embrollo que no era necesario para mi entender, si estamos hablando de soberanía alimentaria, porque son desarrollos que van a poder ser, si es que llegasen a pasar, de manera segura y con todos los análisis de riesgo y con todo lo que se necesita hacer para tener un producto como ese, no van a ver la luz en menos de 10 años. Y creo que hay muchísimas cosas más urgentes que atender con recursos públicos en términos de soberanía alimentaria.
3: Y justamente en estas cosas urgentes por atender, pues ahora bien, en términos ambientales, ¿qué consecuencias tendría estas implicaciones que tienen el hecho de que México sea el centro de origen y domesticación del maíz para la investigación, el desarrollo y la posible liberación de maíces obtenidos a través de la edición genética?
2: Hay múltiples consecuencias en diferentes niveles que además no son independientes, sino que se pueden ir sumando o multiplicando, ¿no?, de manera sinérgica. Algo que creo que es muy importante tomar en cuenta para dimensionar las consecuencias y los riesgos es que, a pesar de que esta tecnología es más precisa, digamos, en tanto que puede hacer ciertas intervenciones de manera más puntual sobre los genomas, también está sujeta a muchos errores, ¿no? Y algunos de ellos ya han sido muy bien documentados, como las modificaciones no blanco que ocurren en sitios en donde no se pretendía que hubiera modificaciones como parte de la propia técnica. Hay una diversidad de técnicas, como Ana explicaba, el término edición genética es un paraguas que incluye a múltiples técnicas, pero todas en mayor o menor medida tienen esta posibilidad de error. Y esto hace, por supuesto, que pueda haber modificaciones perjudiciales para los organismos, modificaciones perjudiciales para los organismos que interactúan en el ambiente natural con estos organismos, ¿no? Entonces, por ejemplo, hay una modificación sobre cierta sustancia, cierta proteína que es parte del alimento de lo que consume un herbívoro, pues puede tener esto un impacto no solo en la planta, sino también en los herbívoros o en los insectos, por ejemplo, que la consumen, ¿no? Pero lo que es más importante, me parece, es pensar que incluso si esta técnica se desarrollara o se llevara a cabo libre de errores, también hay muchas incertidumbres asociadas a estas modificaciones, porque estas modificaciones pueden tener efectos muy difíciles de predecir y de anticipar, porque son los genes que se modifican son partes de redes pues muy complejas, de genes que se están regulando entre sí, que están siendo modificados por diferentes elementos celulares y ambientales. Entonces, incluso si no hay errores en la técnica, hay muchas incertidumbres, ¿no? Estas incertidumbres y estos efectos no anticipados pueden generar modificaciones en los propios organismos, o sea, en las plantas modificadas, pueden generar modificaciones inesperadas en otras plantas con las que estas se entrecrucen, ¿no? Sean, por ejemplo, otras poblaciones de la misma especie o parentes silvestres como el teosintle, que justamente están presentes en los sitios de domesticación, de origen y diversificación de las plantas, como es el caso de México para el maíz y muchas otras, ¿no? En México no solo están diferentes poblaciones de maíces nativos y no nativos, sino también muchos parientes silvestres del maíz, ¿no?, que forman parte de un sistema pues complejo de poblaciones que se pueden entrecruzar entre sí. Entonces, estas modificaciones, si se liberan al ambiente, pues son tecnologías vivas que no puedes retirar de manera inmediata, ¿no? No son como un producto que puedes sacar, sino son tecnologías que toman vida propia de alguna manera o que tienen vida propia y se pueden ir propagando en las poblaciones con efectos inesperados y posiblemente perjudiciales sobre el propio organismo y también sobre los organismos con los que estos interactúan en los ambientes naturales, ¿no? Animales, microorganismos, hongos, etcétera.
3: Y en estas alteraciones que nos comentas, ¿podría de alguna manera contenerse la contaminación si se autoriza el cultivo de maíces editados genéticamente?
2: Bueno, creo que Ana podrá comentar más sobre esto, pero la evidencia que tenemos de otros organismos genéticamente modificados en México y en el mundo es que las medidas que se han tomado no han sido suficientes para prevenir flujo de genes con poblaciones nativas. Hay evidencia pues muy importante de esto que ha desarrollado Ana y principalmente sus investigaciones, pero también para maíz. Seguro Ana quiere comentar.
1: Pues mira, yo nada más agregaría que así como me preguntabas si son iguales a los transgénicos, todos los organismos genéticamente modificados que tienen estos cambios heredables, lo que tenemos que entender es que estos cambios en la herencia significan cambios que quedan en la información genética para siempre. Como decía Mariana, entonces no es lo mismo equivocarse liberando un herbicida o un antibiótico o un yogur o un lo que sea que haya salido mal y lo retiras del mercado porque está causando un efecto que tú no esperabas. Esto es, si se siembra, pues entonces por flujo, por entrecruzamiento, por reproducción, va a ir pasando a las siguientes generaciones y no lo podemos distinguir a simple vista, ¿no? Entonces, en este momento no hay riesgo de que se siembre en México de ninguna manera un maíz con edición genética, para nada. Sin embargo, tenemos que tener un extremo cuidado en que se vaya a importar como alimento para ganado o para otros fines alimenticios y que entonces se confunda en las redes del mercado o en otros lugares o se caiga de un camión, etcétera, y entonces sí puede llegar además a sumarse a los efectos que ya están ocurriendo porque se escaparon también transgénicos de maíz. Ahorita están en bajas frecuencias, pero están en muchos lugares y no los podemos ver, ya no los podemos quitar, ¿no? Y eso se sumaría a esos cambios, ¿no? Entonces, en términos evolutivos, también son, como todos los otros organismos genéticamente modificados, en extremo cuidado tenemos que tener al maíz, porque, pues como dice la campaña, ¿no? Sin maíz no hay país, y eso es verdad, tenemos que imaginar qué pasaría con un México sin maíz, ¿no? Y en ese caso, en un México sin maíz, ¿por qué es necesario si lo podemos evitar? Si todos estos cambios en realidad están destinados principalmente a mejorar las condiciones de quienes cultivan a gran escala, por ejemplo, poner grandes cantidades de herbicida, no tener que hacer un manejo integral de algunas plagas, simplemente cambiar la biología de la planta, ¿no? Y como decía Mariana, pues esto cambia la biología de la planta, pero además cambia la biología de todas las interacciones para siempre, ¿no? Entonces, por eso es que hay que tener en extremo cuidado con las importaciones, porque ya sabemos que no van a ocurrir ningún cultivo.
3: En este llamado que nos haces, Ana, de tener mucho cuidado justamente con este tipo de maíz, de acuerdo también con organizaciones sociales, habría un riesgo de biopiratería mediante el uso de información genética digital. Primero, ¿podrían explicarnos brevemente qué es la biopiratería y comentarnos también si son reales estas preocupaciones y qué implicaría esto para la soberanía alimentaria, del cual ya nos ibas adelantando?
1: ¿Sabes que el término biopiratería se ha estado utilizando para diferentes fines? En muchos países, las prácticas que tenemos en México de cuidar las semillas, intercambiarlas, compartirlas, identificar una, llevártela a tu casa, sembrarla, todas esas cosas, ahora en muchos países eso le llaman biopiratería. Hay otras formas de biopiratería que son la apropiación de los recursos la apropiación de los recursos ya es una forma de cambiar el nombre y ponerlos bajo la propiedad intelectual de alguien, ¿no? Entonces, Sí podría haber ese riesgo, pero yo creo que no es lo más importante centrarse en el punto de la biopiratería para la edición genética en particular, porque eso puede ocurrir desde hace muchísimo tiempo. Lo que están diciendo que pueden hacer con edición genética es hacer organismos similares a los que ahora se utilizan de manera tradicional, justamente para causar menos efectos y otras cosas. Entonces, no está siendo el objetivo principal el tema de la biopiratería. A mí me lo parece, pero no sé qué opina Mariana en particular con la edición genética.
2: Me parece que la edición genética es la última tecnología de una historia de tecnologías que históricamente se han ido apropiando de la agricultura, ¿no? Y la han ido convirtiendo en agricultura pues capitalista, industrializada, y muchos bienes que eran bienes comunes se han ido apropiando, ¿no? O se ha ido obligando, por ejemplo, a los productores, a los campesinos, a producir cada vez con mayor necesidad de insumos externos, ¿no? Entonces, todas estas son formas en que pues ciertos sectores de la agroindustria se van apropiando del sector, precisamente, ¿no? Y la última frontera, diría yo, pues son las semillas, ¿no? Entonces, esto, pues como decía Ana, ha venido sucediendo ya por mucho tiempo, esta apropiación de un bien común que son las semillas, que se reproducen, se resguardan a nivel doméstico, se intercambian y así se mantienen, pero a nivel comunitario, pues se van siendo desplazadas por semillas pues comerciales, a veces llamadas mejoradas, híbridas, etcétera, que van reduciendo la diversidad y van generando dependencia hacia eso, ¿no? Entonces, yo diría que ese proceso quizá más amplio y más histórico es el que me parece que sería profundizado o se profundiza con estas técnicas, en que la diversidad se va siendo reemplazada por variedades comerciales que pues no son un bien común, sino que son pues propiedad de alguna institución, de alguna persona, de alguna empresa.
3: Ahora bien, ¿cómo podríamos justamente pues empezar a regular esto para que justamente lleguemos al punto que ya nos comentaban con esta edición genética?